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canciones inolvidables de nuestro folclore. La zamba Luna Cautiva fue escrita por el músico José Ignacio Chango Rodríguez mientras estaba en prisión en el año 1963.

sucedió que en diciembre de ese año, el Chango compartía un asado con amigos. Ahí se armó una discusión al descubrir el robo de dinero. Entonces, recibió golpes y mató a su compadre, Juan Álvarez. Escuchemos Luna Cautiva.

El Chango Rodríguez nació en Córdoba en el año 1914. Su madre era profesora de guitarra y le enseñó sus primeros acordes y pasos en la música. Fue un compositor prolífico. Sin duda, su mayor éxito fue Luna Cautiva, que escuchamos ahora en su versión por Rally Barrio Nuevo.

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1: Luna Cautiva estuvo dedicada a su mujer, Lidia Aidé Margarita Bell, la gringa. Escuchamos la versión original por el Chango Rodríguez.

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Mi álbum de figuritas no tiene difíciles, ¿no? Pero está lleno de tesoros, personas, episodios, leyendas, hallazgos y música para que nos cuenten historias entrañables. El álbum de figuritas. Les hago una confesión. Soy un adicto al pan y por eso me interesé en la historia de este clásico. Empiezo por mencionarles una combinación curiosa: pan y sexo. Resulta que a raíz de las semejanzas que hay entre el proceso de leudado y el de la gestación, hace mucho tiempo se imponía a las novias la prohibición de amasar para que no quedaran embarazadas antes de casarse. Era una creencia muy fuerte. A lo mejor encontraron a más de una novia con las manos en la masa, no sé. Las connotaciones sexuales no acaban allí. Por ejemplo, los soldados hititas estaban convencidos de que el pan preservaba su virilidad y los protegía contra las epidemias. Los hititas fueron un imperio que vivió 15 siglos antes de Cristo en el Asia Menor, especialmente en lo que hoy es Siria. ¿Te imaginas? Dos figacitas y pum para arriba. Parece claro que el pan fue inventado en el periodo neolítico, entre los 7.000 y los 3.000 años atrás, cuando el hombre, todavía en la etapa de cazador y recolector, domestica plantas y animales para su subsistencia. Hablo de la invención de la agricultura, claro. Obtenían la harina machacando piedras planas y conseguían una papilla que permitía elaborar panes en forma de galletas. ¿Cuál fue la primera civilización del pan? Los egipcios. Hacían el pan sin fermentar, o sea, sin levadura, que se llama pan de ácimo. Un manjar para poetas y filósofos griegos como Homero, Platón o Aristófanes, que hablaban loas de ese pan. Los egipcios inventaron además el primer horno para cocinar. Aunque en regiones donde ahora es Irak y antes Babilonia, fue desenterrado un horno que tendría unos 4.000 años de antigüedad. Volviendo a los egipcios, los más pobres comían pan y cebolla, y de allí vendría aquello de contigo pan y cebolla. Y los egipcios hicieron otra revolución que dura hasta hoy. Inventaron la costumbre gastronómica de colocar un pequeño pan de trigo en el lugar de cada comensal. Ahora, el boom del pan lo crearon los griegos, en realidad. Ellos comerciaban mucho con los egipcios y adoptaron el invento del pan, pero lo llevan a su expresión máxima. Fíjense, hacia el siglo III antes de Cristo, perfeccionaron la molienda para separar el grano del trigo y lograr así harinas más blancas. Mejoraron además los hornos de panificación e inventaron la figura del panadero, que se encargaba de la molienda y la panificación. Los griegos llegaron a crear 70 panes diferentes. Probaban masas panaderas de trigo, cebada, avena, salvado, centeno y hasta masa de arroz. Les agregaban miel, especias, aceites, frutos secos, de todo. Y se cree que los griegos fueron precursores de la pastelería. En cambio, los romanos primero restringieron la elaboración y consumo de pan porque consideraban que era algo inalcanzable para el pueblo y solo lo consumían los aristócratas. Pero al final sucumbieron y ya en el año 30 después de Cristo existían en Roma unas 300 panaderías dirigidas por griegos. Los romanos terminaron entusiasmándose y aportaron muchas innovaciones. Por ejemplo, mejoraron los molinos, las máquinas de amasar y los hornos. Y el pan se vuelve tan importante entre los romanos que se atribuye al poeta Juvenal aquello de darle al pueblo pan y circo. El pueblo con pan y circo y las legiones romanas con pan y vino, pero un pan especial de larga duración porque las batallas eran largas. O sea, al final de la larga batalla no sabías si comías pan o un adoquín. El fenómeno de las ciudades estalla en la Edad Media y con ella se consolida el gremio de los panaderos. De aquellos tiempos vendría la palabra compañeros, del latín cum panis, es decir, con pan, que alude a personajes trashumantes que compartían su pan. Aunque algunos lo refieren a la última cena, cuando Jesús compartió su pan. Sin embargo, en la Edad Media,
el pan era consumido especialmente por los aristócratas y los ricos. Y fíjense, se usaba el pan como plato para colocar la comida, pan, plato de pan. Y una vez usado el plato, se los arrojaban a los pobres. Lo cierto es que hoy el pan no solo es alimento casi omnipresente, sino que está en el imaginario colectivo. Fíjense el papel que tiene el cristianismo, donde el pan es Dios y Jesús nace en Belén, que dicen significa pan. Con Jesús se sigue la tradición judía de bendecir el pan y el vino. El pan fue el alimento de la última cena y en torno del pan se celebra el sacramento de la Eucaristía. Pero también hay un pan bélico, el de los anarquistas, que en Argentina coparon el gremio de los panaderos a fines del siglo XIX, pusieron a las facturas y reposterías nombres como cañoncitos, vigilantes, bolas de fraile, bombas de crema, etc. Disparame con eso, por favor. O con pan árabe, o pretzales, que es el pan judío con cebolla, y el pan redondo italiano, mamita. Y te dejo ya uno de los dichos populares más antiguos. Con vino añejo y pan tierno se pasa el invierno. Pan

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canciones inolvidables de nuestro folclore. La famosa Samba para Olvidar tiene como autores a Daniel Toro, compositor de la música, y Julio Fontana, compositor de la letra. Se presentó por primera vez en el Festival de Cosquín en 1976. Escuchamos Samba para Olvidar, por Luciano Pereira.

Samba para olvidar fue un éxito rotundo desde su primera presentación y se convirtió en una de las canciones folclóricas más populares y versionadas de todos los tiempos. Escuchemos la versión de Nombradores del Alma.

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0: Canciones inolvidables de nuestro folclore. La famosa obra del chamamé, Bajo el cielo de Mantilla, fue escrita por Teresa Parodi y su música es de Mateo Villalba. La canción se editó en 1988. Escuchemos Bajo el cielo de Mantilla por Soledad Pastorutti.
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la historia de un señor y su hija, con ese poder de síntesis de Teresa Parodi que hace emocionar con este clásico de nuestro folclore. Escuchemos la versión original de Bajo el cielo de Mantilla, por Teresa Parodi.

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1: 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No hay rumbo del silencio que no cubra tu martín fierro entre nuestro gauchaje y donde se desenfunda una guitarra, la fecundan tus versos, José Hernández. No hay ranchito en que no arda tu poesía cuando se yapa el vino con la sangre y hay que aventar la pena respirando tu corazón de pueblo, José Hernández. Y en la boca de cada peón de campo, con gusto a corazón, insobornable, el grito vivirá con tus palabras, porque eres Martín Fierro, José Hernández. Porque siempre templaste el instrumento para expresar el alma del gauchaje, poniéndole palabras al silencio de tu pueblo. En él vives con tu Martín Fierro, José Hernández. Y cuando la violencia o la injusticia metan sus sanguijuelas insaciables, alzará con tu voz el horizonte un malón de guitarras populares y será cada criollo un Martín Fierro y nuestra rebeldía, José Hernández.

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1: Siempre los escucho, me duermo y me despierto con Nacional. Abrazo, soy Lorenzo de San Juan.
2: Hola, hola, hola, hola, ¿qué tal? ¿Cómo les va? Muy, pero muy buenos días, bienvenidos a este, que es el Panorama Federal de Noticias, que los acompañamos

0: Ciudad Autónoma de Buenos Aires, sino también para las distintas zonas de la República Argentina. Mi nombre es María Fernanda Heras, acompañada por Fernando Pedernera. Buen día, Fernando.
1: Muy buenos días, María Fernanda. Muy buenos días para todos.
0: Iniciamos esta jornada, como siempre, recorriendo las calles.
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1: Hay al momento registro de un incidente ocurrido durante la madrugada con intervención del SAME. Choque entre un auto y una moto en Ciudad de la Paz, entre Echeverría y Sucre, esto es en el barrio porteño de Belgrano.
0: Y por supuesto que también repasamos el estado de los accesos y las autopistas.
1: El tránsito es fluido y con buena marcha en Puente Pueyrredón, Puente La Noria, Puente Alsina, Autopista Buenos Aires-La Plata, Richeri, Autopista 25 de Mayo, Delepiane, Lugones, Cantilo, Cámpora, Ilia, 9 de Julio, Perito Moreno, Camino del Buen Aire, Autopista del Oeste, Panamericana y General Paz.
0: Nos vamos al estado de los servicios. Trenes, los ramales Tigre, Mitre y José León Suárez de la línea Mitre circulan a horario.
1: En la línea Roca, los ramales La Plata, Gleu, Cañuelas y Ezeiza corren dentro de los cronogramas previstos.
0: También están operando a horario las líneas Belgrano Norte, Urquiza, San Martín y Sarmiento.
1: Atención a los usuarios de la línea Belgrano Sur porque el servicio se presta con algunas demoras.
0: Y en relación al subte y el premetro, comenzaron a operar de acuerdo a los cronogramas previstos.
1: En el aeropuerto internacional de Ezeiza y en el Aeroparque Metropolitano Jorge Newbery, la operatividad es al momento normal.
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0: Y ahora sí, repasamos el pronóstico por regiones para este miércoles 24 de junio en la Argentina. Comenzamos con el NOAA, Jujuy, Salta, Tucumán, Catamarca, La Rioja y Santiago del Estero. Tiempo mayormente despejado o con nubosidad variable. Algo más inestable en sectores de Jujuy, Salta y Tucumán. Posibles vientos fuertes en zona de montaña. Ambiente frío con mínimas bajas. Heladas en sectores serranos y máximas de entre 9 a 16 grados.
1: En el EA, Misiones, Corrientes, Chaco, Formosa y Entre Ríos se espera jornada fría con nubosidad variable, más nublado en el litoral. Vientos del este-sudeste, temperaturas bajas con máximas entre 13 y 16 grados y mínimas frías. Baja probabilidad de precipitaciones.
0: En Cuyo, Mendoza, San Juan, San Luis, cielo despejado, poca nubosidad. Ambiente seco y frío. Mínimas muy bajas con heladas, máximas de entre 10 a 14 grados con vientos moderados del oeste en la cordillera.
1: En la zona centro, Córdoba, Santa Fe, Buenos Aires, La Pampa y área metropolitana, se espera que esté frío, marcado con nubosidad variable y posibles nieblas o neblinas, especialmente en el AMBA y zonas pampeanas. Algunas lloviznas aisladas en el oeste y en el sur de Buenos Aires, mínimas entre 0 y 6 grados, heladas, y máximas de 9 a 14 grados.
0: En la región de la Patagonia, Neuquén, Río Negro, Chubut, Santa Cruz y Tierra del Fuego, aire polar con jornada muy fría y heladas generalizadas, más estables en el norte de la región con posibles nevadas en cordillera de Chubut, Santa Cruz y Tierra del Fuego, mínimas bajo cero en muchos sectores y máximas de 3 a 11 grados, más bajas hacia el sur con vientos del oeste variables.
1: En el sector antártico argentino e islas del Atlántico Sur, condiciones de invierno antártico, esto es muy frías, con posibles nevadas, vientos intensos, baja visibilidad, y en las Islas Malvinas, frío intenso, nubosidad variable y vientos moderados a fuertes.
0: Momento de repasar el cronograma de pagos del ANSES.
1: Hoy continúa el pago de jubilaciones y pensiones que superen el haber mínimo y se abonarán a beneficiarios con documentos finalizados en 2 y 3.
0: Mientras que la asignación por embarazo se estará abonando a quienes presenten documentos terminados en 9.
1: La asignación por maternidad se podrá cobrar sin distinción de número final de documento.
0: La asignación de pago único primera quincena y familiares de pensiones no contributivas se estarán abonando hasta el miércoles 8 de julio a beneficiarios con todas las terminaciones de documento.
1: La prestación por desempleo Plan 1 será percibida por quienes presenten DNI terminados en 6 y 7.
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0: Miércoles 24 de junio del 2026 y como decíamos, un día muy especial para los argentinos porque hoy Lionel Messi está cumpliendo años y Nacional es mundial. La radio que llega a cada rincón del país está celebrando el cumpleaños del número uno de Lionel.

0: Día lleno de sorpresas para el gran capitán, una convocatoria a través de las redes sociales invita a los argentinos a cantarle masivamente el feliz cumpleaños a las 10 de la mañana y a las 22.
1: La iniciativa impulsada por el periodista Rodolfo Barilli busca homenajear al astro rosarino que celebrará sus 39 años en plena disputa del Mundial 2026.
0: En las últimas horas, Messi se convirtió en el máximo goleador de la historia de los mundiales tras marcar los dos goles con que la selección argentina venció a Austria.
1: Y con estas conquistas alcanzó los 18 tantos en Copas del Mundo en 6 ediciones y superó al alemán Klose.
0: La palabra del impulsor de esta propuesta.
2: Este miércoles Leo cumple años y tenemos una idea que la queremos compartir con todos ustedes. ¿Qué pasa si el miércoles todos le cantamos un gran feliz cumpleaños al capitán? Este miércoles, 10 a.m., 10 p.m., todos a cantarle feliz cumpleaños a Leo. En las aulas, en los trabajos, en el colectivo, donde estemos a las 10 de la mañana y a las 10 de la noche, lo mismo. Donde sea, en el balcón de tu casa, en el living, en lo de un amigo, donde estés. Y así todos le hacemos llegar a Leo un gran feliz cumpleaños ahora más que nunca. Es una idea que hoy ponemos a rodar. Ya no es nuestra, es de todos. Que se sumen todos. Hagamos todos esta gran historia y que tenga la enorme fuerza que Leo merece en este momento.
0: En paralelo, Rosario, la ciudad natal del astro del fútbol argentino, organiza una fiesta con pantalla gigante para ver Argentina-Jordania.
1: El Centro Cultural Fontana Rosa transmitirá el partido del próximo sábado con entrada libre y gratuita en su explanada de San Martín al 1080.
0: La jornada comenzará a las 15 con una mesa de intercambio de figuritas y desde las 17 habrá torneos de penales, mete gol, juegos arcade y música en vivo con Liber Bird y los DJs Agus y Mateo Faiola.
1: La TV Pública realizará móviles en vivo desde el evento que contará con ofertas gastronómicas de emprendimientos locales y un nuevo mural mundialista para fotografías.
0: Y por el cumpleaños de Lionel Messi, Google activó un homenaje especial por su récord mundialista.
1: Atención, quienes escriban Messi en el buscador verán un balón celeste y blanco con la leyenda máximo goleador en la historia de los mundiales.
0: El reconocimiento digital llegó tras el doblete del capitán argentino ante Austria.
1: Google Trends reflejó un pico de interés global con un aumento del 1.250% en búsquedas como gol de Messi hoy y un 2.200% en Messi penal errado.
0: Por otra parte, el equipo argentino se entrenó nuevamente después de su segundo triunfo, ya con la mente puesta en el partido ante Jordania, previsto para el sábado a las 23.
3: Escuchás

0: Deportes.
1: Y Nacional es Mundial, así que vamos ya a presentar a Fabián Pomelo Codevila, que nos cuenta todas las novedades.

0: esperando el partido del próximo sábado, 23 horas, horas de la Argentina, cuando se cierre la fase de grupos ante Jordania. Argentina ya clasificada y sabiendo que el primer lugar del grupo nadie se lo puede arrebatar. El 3 de julio jugará en la ciudad de Miami. Se espera por el rival, saldrá de la zona de España, Uruguay, de Cabo Verde, de Emiratos Árabes. Ahí estará el rival de la Argentina, que de cara a la próxima presentación, seguramente Scaloni piensa en un equipo de jugadores que habitualmente no son titulares. Digo habitualmente no son titulares porque en ninguna selección hay jugadores suplentes. Están los mejores jugadores de cada país. Y los que no habitualmente o no son habitualmente titulares tendrán la chance de poder jugar, porque además merecen poder ser parte de este momento. Y esperando ese partido y también hablando, cómo no hablar si está mostrando que sigue siendo el mejor de todos. Estamos hablando de Leo Messi. En este caso vamos a escuchar a Lisandro Martínez, una muralla defensiva en la Argentina, junto al Cuti Romero y a Nico Otamendi, cuando le toca entrar, son los tres centrales que ayudan y mucho a mantener el arco en cero, más allá de que en el arco hay uno de los arqueros más determinantes en la historia de la Argentina. Yo creo que junto al Pato Filiol son los dos arqueros más determinantes de la historia de la selección argentina. Pero hablando de la faz defensiva, Lisandro Martínez, este avezado jugador, experimentado y además un jugador muy versátil defensivamente hablando, tras la victoria con Austria, hablaba de su momento, del momento de la selección y cuando no, de Leo Messi.
1: Y esto es lindo el fútbol, ¿no? Que los dos equipos propongan, ellos de la intensidad de la segunda pelota, y creo que fuimos muy, muy inteligentes hoy. Teníamos que mover la pelota, lo hicimos, cuando teníamos que sufrir, lo hicimos. Y nos adaptamos en todo momento al partido. Yo creo que somos justos ganadores.
2: ¿Qué más podemos agregar de lo que hace el 10? El goleador más grande en la historia de los mundiales, dicho.
1: La verdad que no hay palabras. Solo queda disfrutarlo. No hay que compararlo porque él está solo. Él está solo en la cima. Solo queda disfrutar. Disfrutar es... Nada, no tengo palabras. No me sale palabras. Solo siento una emoción enorme de poder tenerlo día a día acá y que sea argentino. Hay que valorarlo a este.
2: También ustedes están unidos con hambre renovado.
1: Siempre, siempre. Yo creo que el mensaje siempre es claro, ¿no? Más allá de todo lo que ganamos, siempre fuimos partido a partido. Nunca perdimos la humildad. Y eso es lo que nos ha llevado a llegar hasta acá. Así que hay que seguir de la misma manera.
0: Hasta ahí la palabra de Lisandro Martínez. Y hablábamos de esa fortaleza defensiva de Argentina que termina en el arco. Nada más ni nada menos que con el Dibu Martínez. Dos veces elegido el mejor arquero del mundo. Después de la obtención del Mundial de Qatar, juega con un dedo lastimado, recuperado, pero aún con dolor. Y el Dibu Martínez habla de lo que fue el partido con Austria, de la selección argentina y de lo que viene para el conjunto nacional.
3: Eran físicos, no tenían tanta calidad como Argelia, pero eran muy buenos. La verdad se nos complicó, pero bueno, podríamos haberlo hecho un poco más de gol en el tiempo. Nuestro ADN, nosotros con los defensores que tenés, vos sabés que un gol vamos a meter y es algo que nos proponemos todos. Nos queda Jordania, vamos partido a partido, la verdad estamos mejorando físicamente, todos. Mucha gente con lesión, incluyéndome, nos vamos partido a partido y cada vez vamos mejor.
0: Ahí pasaba el arquero de la selección argentina y en el día de su cumpleaños, ¿cómo no escucharlo? ¿Cómo no amarlo? ¿Cómo no admirarlo? ¿Cómo no tenerlo en un rincón del corazón? Hoy cumple 39 años Lionel Messi. Desde acá, todo nuestro amor, nuestro cariño, nuestro reconocimiento, nuestra admiración. Y justamente Leo Messi, tras el partido, hablaba con una colega norteamericana y esto decía de su momento, de haber llegado a ser el máximo goleador del Mundial, de lo que significó la victoria y de lo que viene para su futuro. Leo Messi en los micrófonos de Nacional.
4: Muy feliz por el triunfo, sobre todo, la verdad que fue un triunfo importantísimo, duro, trabajado, pero que nos da tranquilidad para lo que viene. Este es el Mundial, todo partido muy, muy igualado, muy intenso y bueno, estamos felices por haber sumado 6 puntos y ya la clasificación. Tuve el penal que podría haber aumentado, o si hacía el penal quizás no llegaba al otro lado tampoco, así que nunca se sabe. Pero bueno, feliz por el resultado y por la participación y el trabajo del equipo.
0: Ahí pasaba el mejor jugador del mundo, que hoy está cumpliendo años. Y para cerrar la frutilla del postre, si viene Messi, tiene que venir acompañado de Rodrigo de Paul, casi su guardia pretoriana. Rodrigo de Paul, cortito, conciso, efectivo, emulando a Mostaza Merlo, nos cuenta y nos dice para qué está la selección argentina.
5: Paso a paso, como dijo Gran Mostaza, paso a paso. Creo que el objetivo es llegar el primer día, irnos el último y vamos por eso. Somos uno hasta que salga
6: el sol. 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
7: Seis de la mañana, 16 minutos en la República Argentina. En la ciudad de Buenos Aires tenemos una temperatura de 6 grados 6 décimas. La máxima para hoy estará rondando los 12 grados. Pero tenemos sensación térmica, porque hace bastante frío. 4 grados 9 décimas en estos momentos. El cielo está despejado. Esto dará paso a que podamos ver el sol y será a las 8 de la mañana un minuto. La humedad relativamente 77%. En un ratito les cuento cómo va a venir jueves, viernes, sábado, cómo nos vamos a ir preparando también para esta previa del próximo partido para la selección argentina.
8: El presidente afirmó que Argentina está generando las bases de un milagro económico.
7: Fue durante un discurso en la Fundación Faro en el que recibió el premio Julio Argentino Roca por las reformas que implementó para la modernización del Estado.
8: El mandatario destacó que el nuevo récord histórico registrado en el nivel de actividad económica durante el primer trimestre de 2026.
7: El Producto Bruto Interno, el PIB, creció el 0,7% trimestral desestacionalizado y 2,3% en relación a igual periodo del 2025, esto lo informó el INDEC.
9: La economía se expandió a un ritmo del 0,7% en el trimestre, lo cual en términos anualizados sería una tasa en torno del 3%. Parece un número escueto, humilde, pero la realidad es que cuando uno mira la historia argentina, los 100 años previos a que nosotros llegáramos al poder, esa tasa de crecimiento promedio anual era del 0,9%, es decir, menos del 1%. Es decir, que nuestro peor trimestre es 3 veces más grande que lo que pasó a lo largo de los últimos 100 años de la catástrofe populista barra socialista.
8: El presidente ponderó el nuevo récord batido en producción.
9: Hoy se publicó el dato del PBI del primer trimestre. El primer trimestre mostró un crecimiento respecto al mismo trimestre del año anterior del 2,3%, situación que hace que hayamos batido un nuevo récord histórico en producción.
7: Milei dedicó un agradecimiento especial al nuevo vocero presidencial, Adrián Rabier.
9: También quisiera agradecer al diputado nacional y exdirector académico de esta institución, Adrián Rabier. Que no solo me ha estado acompañado en distintos eventos de divulgación económica en el último tiempo y con quien hemos publicado el libro La batalla por la macroeconomía hace algunas semanas. Gracias, Adrián. Además, como parte del Congreso más reformista de la historia, ha hecho una contribución enorme en la aprobación de leyes que están haciendo posible la Argentina del futuro. Y por sobre todo, quiero felicitarlo y agradecerle porque en los próximos días va a empezar un enorme desafío, convertirse en el portavoz del presidente. Gracias, Adrián.
8: También se refirió al futuro de la economía y en ese sentido aseguró que Argentina comienza a ser grande nuevamente.
9: Va a levantar el consumo, porque básicamente lo que empezamos a ver es que quebramos esa tendencia de caída de los salarios reales. Y el salario real, ya en lo que es el dato del mes de abril, le ganó el salario a la inflación y además en la medida que la tasa de inflación siga bajando, lo que va a ocurrir, van a subir las jubilaciones. Por lo tanto, el consumo también va a despegar. Por lo tanto, abróchense los cinturones porque Argentina empieza a ser grande nuevamente.
7: Milei ratificó que el gobierno seguirá apuntando a la reducción de impuestos.
9: En la medida que uno va mejorando el mercado de seguros, algo que con Federico llamamos la revolución de los seguros, una de las cosas que va a pasar es que le vamos a poder ir sacando funciones al Estado. ¿Por qué? Porque va a estar el seguro. Y al estar el seguro, ¿cuál es el punto? Necesito menos Estado, y si necesito menos Estado, necesito menos impuestos. Y si tengo menos impuestos, voy a crecer más. Es otra forma también de acelerar el crecimiento económico.
8: Juicio por Maradona. Luque dijo que nunca tomó el rol de médico clínico del 10.
7: El neurocirujano Leopoldo Luque declaró por novena vez en el juicio contra los acusados por la muerte del exfutbolista durante una internación domiciliaria el 25 de noviembre del 2020.
8: A diferencia de la estrategia defensiva de silencio en el juicio anulado en 2025, Luque interviene en el debate oral cada vez que su defensa aconseja que aclare algún elemento de prueba o testimonio en su contra.
7: En esta declaración buscó desestimar la idea de que la internación en la Casa de Tigre era su responsabilidad, algo que se contradice con los audios difundidos en el juicio.
8: Condenaron a Julio De Vido por una contratación para ampliar gasoductos.
7: La justicia determinó que el exministro de Planificación fue partícipe necesario del delito de negociaciones incompatibles con el ejercicio de una función pública en la contratación de Odebrecht para los gasoductos norte y sur.
8: De esta manera, sumó su cuarta sentencia por corrupción con una condena de 3 años de prisión de ejecución condicional e inhabilitación especial perpetua para ejercer cargos públicos.
7: También fueron condenados por negociaciones incompatibles el exsecretario de Energía Daniel Cameron y el exsubsecretario de Combustible Cristian Folgar.
8: Caso Agostina, la abogada del padre pidió que se investigue a la madre.
7: Tras el levantamiento del secreto de sumario en la causa por el asesinato del adolescente, la abogada de su papá, Fernanda Alanís, insistió en que la causa podría tener más detenidos y señaló que la madre de la víctima debería ser investigada.
8: Alanís justificó el pedido en las casi 10 horas que tardó la madre, Melissa Heredia, en radicar la denuncia por la desaparición de Agostina.
7: Agostina Vega, de 14 años, desapareció el 23 de mayo en la ciudad de Córdoba y sus restos fueron hallados en un descampado en las afueras de la capital de la provincia una semana después.
8: Más información sobre este caso con nuestra especialista en temas policiales, Andrea Valdivieso.
10: Hay movimiento tras nuevos datos que surgen de la investigación de la captación y asesinato de Agostina Vega, de 14 años, en Córdoba. Y 2 de los detenidos pidieron hablar ante el fiscal Raúl Garzón. Tanto Osvaldo Faceta como Soledad Andreani, acusados de encubrimiento agravado, han solicitado contar su verdad y podrían ampliar su indagatoria esta semana tras declararse inocentes la semana pasada. El defensor de Faceta dejó trascender que su cliente y Claudio Barrelier, principal acusado, hablaron una semana antes del hecho y que el ex municipal le dijo que se iba a mandar un moco. También que el domingo, cuando comenzó a mencionarse a Barrelier en la denuncia por la desaparición ante la policía, Faceta lo llamó y hablaron casi una hora. Mientras, nuevas imágenes muestran los movimientos previos y posteriores al hecho en la casa de la calle Campillo y complican la situación del Barra Brava, de su esposa Marianela y de los inquilinos de la habitación de arriba.
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7: Seis de la mañana, 24 minutos en la República Argentina. Vamos a presentar ahora la primera parte de las efemérides del día en la voz de Magdalena Arnú.
11: Hoy, miércoles 24 de junio, recordamos la trágica muerte de Carlos Gardel.
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11: Fue en 1935, en un accidente aéreo cerca de Medellín, durante una gira por Colombia. El artista falleció junto a su guitarrista Guillermo Barbieri y al letrista Alfredo Lepera. Sin embargo, su recuerdo sigue vivo, no solo en Argentina, sino en gran parte de América Latina. La musicóloga Marina Cañardo, quien dirigió durante varios años la Casa Museo Carlos Gardel, nos explicó por qué.
13: Creo que eso es algo que ocurre espontáneamente, porque Gardel grabó mucho, casi 1000 registros de audio, casi una docena de películas, que está presente en la memoria colectiva, en la memoria familiar de mucha gente, no solo de la Argentina. En Colombia, por ejemplo, particularmente en Medellín, mucha gente lo considera parte de su historia familiar, al punto que una vez una colombiana me dijo que creía que Gardel era alguna parte de la familia y una vez preguntó, ¿qué es exactamente Gardel nuestro? Y así, cuando uno va recorriendo el continente, sabe que en el imaginario está ahí. Hace poco me enteré que en Chile se dice, hoy canta Gardel, para decir el día que se cobra. Algunos lo asocian con que Gardel era muy generoso y regalaba dinero a la gente que lo necesitaba. Gardel está presente, es eterno, siempre y cuando lo tengamos en la memoria y sigamos escuchando y disfrutando de su música.

0: Y también un día como hoy, pero en 1911, nacía el escritor Ernesto Sábato. Fue, además, físico, ensayista y pintor, y se lo recuerda muy especialmente por la novela Sobre héroes y tumbas, considerado un clásico de la literatura en lengua española. El filósofo Ricardo Ibarlucía, quien compiló su obra narrativa completa, así se refería al valor de la novela.
1: Sobre héroes y tumbas es la gran novela gótica de la Argentina. Un relato de pasión, incesto y locura que tiene como trasfondo el Buenos Aires de mediados de 1950, asolado por el bombardeo de la Plaza de Mayo y la quema de las iglesias. La novela de Ernesto Sábato combina tres historias: la historia de amor entre Martín, un muchacho de condición humilde, y Alejandra, una enigmática chica de pelo rojizo que se le aparece una tarde en el Parque Lezama; el romance de la muerte de Juan Lavalle, que narra la triste y desesperada marcha de la Legión Unitaria hacia el norte, perseguida por las lanzas de Oribe, y que proyecta su sombra sobre Alejandra y su padre, últimos descendientes de Bonifacio Acevedo, degollado por la mazorca, pero también arroja su sombra sobre la memoria de todos los que fueron arrastrados a la muerte en los ciclos de violencia que han desangrado el país. En medio de la novela está el informe sobre ciegos, el relato de la gran conspiración de la secta de ciegos que la imaginación afiebrada de Fernando, padre de Alejandra, cree haber descubierto y que nos conduce a través de sórdidos postíbulos, pasadizos y cloacas inmundas desde la terminal del subte en Plaza de Mayo hasta la recova de Belgrano, bajo la cual palpita el inconsciente de la ciudad de Buenos Aires.
0: Y hoy es el cumpleaños del guitarrista Luis Salinas. Autodidacta, de gran talento para la improvisación, se destaca por su libertad creativa. Interpretó sobre todo tango y folclore, pero también jazz, bossa nova y fusión.

0: 6 de la mañana, 29 minutos en la República Argentina. Para ampliar información relacionada al tránsito, atención, choque en la autopista del oeste, kilómetro 56, tránsito restringido. El SAME está trabajando en Niceto Vega y Godoy Cruz, esto en el barrio porteño de Palermo, producto de una frenada brusca de un colectivo de la línea 151. Hay un pasajero herido, así que está trabajando el SAME y hay restricción del lugar, de las calles, por el trabajo del SAME. Sonó el top, nosotros repasamos los principales títulos.
1: Convocan a un saludo masivo a las 10 y a las 22 para Lionel Messi en el día de su cumpleaños.
0: El presidente Javier Milei afirmó que la Argentina está generando las bases de un milagro económico.
1: Juicio por la muerte de Maradona. Luque dijo que nunca tomó el rol de médico clínico del 10.
0: Condenaron a Julio De Vido por una contratación para ampliar gasoductos.
1: Caso Agostina, la abogada del padre de la adolescente asesinada pidió que se investigue a la madre.
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8: Hola, buen día. Soy Sofía Quinteros. Tomando unos matecitos de la mañana y escuchándolos. Un besito para todos.
0: 6 de la mañana, 33 minutos en la República Argentina. En la ciudad de Buenos Aires, la temperatura 5 grados 9 décimas con una térmica de 4 grados 9 décimas. La máxima para este miércoles de 12 grados, con cielo mayormente nublado. Mañana jueves, mínima de 6, máxima de 14, con cielo parcialmente nublado. El viernes un poco más baja, la mínima de 5 grados, una máxima de 15 grados con cielo algo nublado. El sábado, día donde nuevamente los argentinos vamos a estar frente a los televisores para alentar a la selección, la mínima será de 7 grados, la máxima de 17 grados con cielo parcialmente nublado. Y finalizamos el fin de semana con una mínima de 10 grados para el día domingo, con una máxima de 14 grados.
1: Diputados tratará hoy el proyecto de Superrigi.
0: La iniciativa del gobierno de Javier Milei busca imponer un nuevo régimen de promoción destinado a captar inversiones de gran escala en sectores tecnológicos e industriales considerados estratégicos para el desarrollo de la economía.
1: La sesión pedida por La Libertad Avanza está prevista para las 12 y también incluye en el temario el proyecto de pago a los fondos buitre correspondientes a bonos del 2001 por 171 millones de dólares.
0: El objetivo del oficialismo es aplicar el esquema vigente del RIGI y concentrarse exclusivamente en actividades que hoy no tienen desarrollo comercial en el país o que permanecen en una etapa experimental.
1: Así lo explicó el secretario coordinador de Energía y Minería, Daniel González.
9: Y lo que sí introducimos en el Super RIGI es el compromiso de aquellas provincias y municipios que tengan intención de que se radiquen en sus jurisdicciones proyectos Super RIGI, el compromiso a mantener una alícuota de ingresos brutos no mayor de 0,5%, a no tener impuestos de sellos y específicamente el caso de los municipios, a que las tasas municipales estén en línea con los servicios prestados y no sean un porcentaje de las ventas.
0: Ante los diputados, González agregó:
9: el Super RIGI es un régimen más restrictivo. ¿Por qué? Porque tiene un umbral mínimo de inversiones de 1.000 millones de dólares. El RIGI es de 200, o sea, es para grandes proyectos. Segundo, no permite ampliaciones de proyectos. No pueden aplicar al Super RIGI proyectos existentes que son ampliables, que sí lo hacen al RIGI, ni pueden proyectos que sean aprobados al Super RIGI y después ampliarse bajo los mismos beneficios del régimen. El régimen aplica para industrias nuevas, industrias que hoy no existen en Argentina o que existen solamente en forma experimental o de piloto. No aplica para infraestructura ni recursos naturales. Y tiene otra diferencia, mayor impacto el Super RIGI en la cadena de valor, porque lo que estamos haciendo es extendiendo todos los beneficios del RIMI, que también ustedes votaron, a la cadena de valor del Super RIGI.
1: Luis Caputo cruzó a opositores y negó que el gobierno esté tomando nueva deuda.
0: El ministro de Economía respondió en la red social X acusaciones sobre toma de deuda y aclaró que la administración de Javier Milei no tomó nueva deuda, sino que refinanció la deuda heredada.
1: Caputo señaló que el kirchnerismo solamente en su último mandato endeudó al país en 177 mil millones de dólares a tasas del 45% en dólares hasta 2030.
0: En cambio, dijo, el gobierno actual refinanció deuda al 6% de tasa, un ahorro enorme para los argentinos versus las tasas con las que el kirchnerismo endeudó al país.
1: También recordó que bajo el liderazgo de Milei se canceló deuda por 20 mil millones de dólares y que esto se logró tras cerrar un déficit consolidado de 15 puntos del Producto Interno Bruto heredado del gobierno anterior.
0: Los presos no podrán usar celulares en las cárceles federales.
1: La ministra de Seguridad, Alejandra Monteoliva, aseguró que los presos están para cumplir la condena, no para seguir delinquiendo.
0: La medida busca impedir que organizaciones criminales con integrantes detenidos sigan coordinando maniobras ilícitas desde el interior de los establecimientos penitenciarios.
10: En las cárceles del Servicio Penitenciario Federal no hay celulares. Se los bloqueamos, se los sacamos, se los destruimos. Los presos están para cumplir la condena y no para seguir delinquiendo. En Argentina, ley y orden.
1: La Iglesia advierte por el juego digital en adolescentes.
0: El arzobispo de Córdoba alertó sobre el crecimiento de esta problemática en los jóvenes, impulsada por la enorme publicidad que genera el Mundial de Fútbol.
1: Desde la arquidiócesis se explicaron que el peligro radica en la naturalización de una práctica que hoy se realiza a un solo clic de distancia en grupos de mensajería.
0: Por tal motivo, los referentes religiosos convocaron a las familias y educadores a cuidar a los menores para que disfruten del torneo deportivo como hinchas.
1: Ushuaia recuperó el centro de esquí Glaciar Martial.
0: Las instalaciones del Centro de Montaña, un complejo de esquí situado dentro de la ciudad de Ushuaia, que estaba abandonado desde hace 15 años, fueron renovadas.
1: Se instaló una aerosilla cuádruple con capacidad para transportar a 160 pasajeros por hora, lo que permitirá utilizar la pista principal de esquí alpino.
0: Para la temporada invernal, Cerro Martial ofrecerá pistas para todos los niveles, clases de esquí y snowboard, escuelas deportivas, circuitos con raquetas de nieve y también pistas de trineo.
1: Durante el verano, la propuesta se complementará con actividades de trekking y mountain bike, además de una oferta gastronómica disponible durante todo el año.
0: Alejandro Guzmán, director de operaciones del Cerro Martial, destacó la importancia de esta recuperación para el turismo de la provincia.
11: Un equipo enorme atrás que hizo posible que esto esté en funcionamiento, un grupo inversor que hizo una inversión de otro planeta para que esto esté en marcha, el apoyo del gobierno a nivel provincial, municipal, medio ambiente, todos estuvieron muy dispuestos a que esto funcione. Agradecerles a todos los que participaron. Hubo un montón de profesionales que trabajaron para la obra, la empresa DICOM, que se encargó la obra civil, más y otra con el apoyo con las máquinas. Hubo un montón de gente involucrada, un montón de profesionales que estuvieron trabajando también con nosotros en todo el proceso. Fue 2 años de trabajo para poder llegar al día de hoy con el medio de elevación funcionando.
1: Federico Sturzenegger asistirá al Senado para exponer sobre la ley de sociedades.
0: El proyecto fue enviado a comienzos de mes y se pondrá en marcha su debate en la Comisión de Legislación General que preside Nadia Márquez a partir de las 15:30.
1: La iniciativa, que busca poner fin a la ley 19.550, que data de 1972, promueve la digitalización, flexibiliza el objeto social e introduce las sociedades automatizadas, que serán aquellas que funcionen por algoritmos y sin trabajadores.
12: Vamos a estar enviando un proyecto de reforma a la ley de sociedades. Va a tener un capítulo que va a permitir la incorporación de sociedades de inteligencia artificial. Formas jurídicas de empresas que no tienen humanos, son solo programas. En 10 años, el 90% del PBI mundial lo van a producir agentes de inteligencia artificial. Imagínense que nosotros creáramos el régimen jurídico para que esos agentes de inteligencia artificial se incorporen en Argentina. Sería un país con 50 millones de habitantes y quizás con 500 millones de agentes de inteligencia artificial que estarían incorporados en Argentina, pero produciendo para todo el mundo. ¿Y pagando impuestos dónde? Acá. Entonces, si logramos dar en la tecla con esto, logramos hacer Argentina un lugar atractivo para este tipo de programas, básicamente podríamos, en algún sentido, grabar probablemente a una tasa atractiva para que sea acá, pero en realidad casi les diría a todo el PBI mundial. Así que bueno, eso es otra de las cosas como simpáticas o divertidas o quizás muy trascendentales o muy transformativas en las que estamos trabajando.
1: Argentina firmó un convenio de extradición con Panamá.
0: El canciller Pablo Quirno suscribió con su par de ese país, Gabriel Martínez Acha Vázquez, un tratado de extradición que simplifica y acelera la entrega de personas requeridas por la justicia.
1: Quirno explicó que esto hará más claro y ágil el procedimiento y habilitando el uso de medios digitales para la remisión de las solicitudes.
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0: Actualizamos datos del tiempo en la ciudad de Buenos Aires. Subió un poquito la temperatura. Estamos en 7 grados con una térmica de 6 grados 2 décimas. La humedad relativa ambiente 72%. La máxima para hoy de 12 grados.
2: Internacionales.
1: Rodrigo Paz dice que el bloqueo de las vías ha sido derrotado.
0: El presidente de Bolivia sostuvo que el bloqueo de las carreteras ha sido derrotado y que el estado de excepción decretado el sábado continuará porque el país tiene que ordenar para no repetir esta situación.
1: Los cortes de las rutas duraron más de un mes y medio, protagonizado por los sectores que exigen su renuncia ante la creciente crisis socioeconómica.
0: El bloqueo ha sido derrotado, no puede retomar al país y lo que nos queda es construir, desarrollar un país donde todos los bolivianos se sientan con la oportunidad de crecer, declaró Paz a los medios en La Paz.
2: Provincias.
1: Jujuy participa de foros internacionales para posicionarse como un actor estratégico en el sector minero.
0: Recibimos un informe de Daniel Reynoso desde LRA 22.
13: La provincia de Jujuy participó en Chile del Foro de los Recursos al Empleo, Valor de los Minerales para América Latina. El mismo fue organizado por el Banco Mundial junto a referentes internacionales interesados en conocer el desarrollo productivo y el potencial minero de Jujuy. La participación en estas instancias forma parte de la estrategia provincial para fortalecer vínculos internacionales, atraer inversiones y consolidar el posicionamiento de Jujuy como un actor estratégico para el desarrollo minero, productivo y logístico de la región.
1: Las cámaras que nuclean el sector turístico solicitan acelerar el cruce en el puente Tancredo Neves.
0: Más información desde Radio Nacional Puerto Iguazú con Noelia Villa.
14: La presidenta de la Asociación Civil de Atractivos Turísticos de Iguazú, Janine Nouch, instó a las autoridades a agilizar el cruce fronterizo por el puente internacional Tancredo Neves.
15: Diferentes cámaras empresariales o cualquier grupo de amigos, gente de Iguazú, todas las reuniones terminan siempre en el mismo punto. ¿Qué hacemos con el puente? ¿Qué hacemos con el paso? ¿Cómo puede ser? Siempre lo mismo. Cambia el gobierno y siempre se... O sea, es un tema este que abarca todas las comunicaciones y todas las reuniones de trabajo que se tienen, porque es absolutamente definitorio, ¿no?, de lo que es el movimiento de gente en nuestra ciudad.
1: Operativo oftalmológico gratuito para niños en San Luis.
0: Desde la emisora de Radio Nacional en la provincia nos amplía este tema Gustavo González.
16: Comenzó en la provincia de San Luis un nuevo operativo del programa Ver para Ser Libres, una iniciativa del Ministerio de Capital Humano de Nación en conjunto con el Ministerio de Desarrollo Humano de la provincia. Sobre el tema hablamos con la referente de prensa del Ministerio de Desarrollo Humano de la provincia, Mariela Arrieta.
17: Pensado para niños de 6 a 17 años, esta vez los chicos en edad escolar, se realiza la entrega de turnos, se acercan obviamente con un adulto responsable, con el DNI del menor, y en caso de que se detecte la necesidad de uso de lentes, el colectivo cuenta con un laboratorio óptico, en donde se realizan y se entregan en el momento sin costo y sin espera los lentes.
1: Condenaron a prisión en Mendoza a un hombre por maltratar a dos yeguas.
0: Rolando Brizuela con más información desde LRA 6.
18: La justicia de Mendoza dictó un fallo que marca un nuevo antecedente en materia de derecho animal, al reconocer expresamente a dos yeguas como seres sintientes y sujetos de derecho. La decisión se tomó en el marco de una causa por maltrato animal vinculada con la investigación por faena clandestina de equinos que se inició hace unos meses en el departamento de Guaymallén. En esta segunda causa resultó condenado un hombre que integra el mismo grupo familiar involucrado en este expediente y el imputado recibió una pena de cumplimiento efectivo, inhabilitación por 2 años para la tenencia y también para el manejo de animales y el decomiso definitivo de estas 2 yeguas.
1: Imputan a un adolescente por el asesinato de otro menor en Neuquén.
0: El acusado fue hasta la casa de la víctima, sacó un arma de fuego y efectuó más de un disparo, uno de los cuales le impactó en la cabeza.
1: Desde Radio Nacional Neuquén recibimos el informe de Marcelo Pascucio.
19: Un adolescente fue imputado en la provincia, acusado de haber asesinado a otro menor. El hecho ocurrió el pasado 19 de junio a las 10 de la noche. El acusado de 16 años llegó a la vivienda de la víctima, también de 16 años, y le disparó efectuando más de un disparo, uno de los cuales le impactó en la cabeza. El Ministerio Público Fiscal formuló cargos al adolescente agresor por homicidio y se dispuso su arresto excepcional con custodia policial en un hogar de Neuquén Capital. La medida se tomó atento a que el delito atribuido supera los 10 años de prisión respecto al arresto excepcional, es en principio por un plazo de 15 días.
0: Genera gran expectativa en La Rioja una posible visita del Papa a la Argentina.
1: Desde la emisora de Radio Nacional en la capital provincial nos informa Carlos Vega.
20: El presidente de la Conferencia Episcopal Argentina, Marcelo Colombo, mencionó a La Rioja como uno de los lugares con relevancia espiritual y religiosa que podría formar parte de un eventual recorrido papal por el país. Destacó la importancia espiritual y religiosa de la provincia dentro del mapa nacional y junto con La Rioja señaló otros lugares con fuerte tradición religiosa como Luján, Córdoba, Salta, Catamarca, Santiago del Estero y Tucumán como posibles puntos para integrar una eventual gira papal.
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0: Seis de la mañana, 49 minutos en la República Argentina. Ampliamos la información relacionada al tránsito. Un peatón fue embestido frente a la estación de trenes La Paternal en la calle Warnes y Garmendia. Atención, se está trabajando en el lugar. Por otro lado, el tránsito en la autopista del Oeste ya está muy lento. Esto es a la altura de Vergara.
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2: Retomamos el contacto con Fabián Pomelo Codevila con toda la información de la Copa del Mundo.
21: Repasamos los resultados que arrojó en las últimas horas el Mundial 2026. En la madrugada del martes, resultado que nos importaba y mucho a los argentinos. Argelia derrotó a Jordania 2-1. Este resultado le permite a la Argentina quedar como primera del grupo, más allá de cómo se den los resultados en la última fecha. Y de esta manera definirá a Argentina el 3 de julio, 16avos de final en la ciudad de Miami. En el día de ayer, Portugal se despachó con una goleada 5-0 ante Uzbekistán. Y de esta manera apareció Cristiano Ronaldo convirtiendo su doblete. Porque si algo le faltaba a este Mundial era dos goles de Ronaldo en un mismo partido, ya que Leo Messi había marcado un hat-trick o triplete en la Copa del Mundo. Erling Haaland para Noruega había marcado doblete. Kylian Mbappé también marcó dos goles para Francia en un mismo partido. Lo mismo que Vinicius Junior para Brasil en esta Copa del Mundo. También Harry Kane para Inglaterra. Y hasta Lamine Yamal había marcado su gol. Y faltaba Ronaldo y apareció en toda su envergadura el luso para participar de esta goleada ante Uzbekistán. Inglaterra y Ghana empataron 0-0. Croacia le ganó a Panamá 1-0. Y Colombia, la selección que dirige Néstor Lorenzo, nuestro compatriota, que alguna vez fue jugador de la selección participando en la final de 1990 junto a Diego Armando Maradona, venció a República del Congo 1-0. ¿Cómo sigue el Mundial en el día de hoy? ¿Cuáles serán los partidos? Desde las 4 de la tarde, Suiza-Canadá y Bosnia-Herzegovina ante Qatar. 19 horas, Escocia-Brasil, Marruecos-Haití. Y 22 horas, Sudáfrica-Corea del Sur, República Checa-México. Se empieza a cerrar la fase de grupos. Por eso hay partidos a la misma hora y tiene que ver esto con no sacarse ventaja deportiva. 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
0: 6 de la mañana, 52 minutos en la República Argentina y ya en el final del panorama federal vamos a compartir la segunda parte de las efemérides del día con Magdalena Arnú.
22: Y hoy, miércoles 24 de junio, también recordamos el nacimiento en 1911 de Juan Manuel Fangio. Fue un corredor fuera de serie que ganó 5 veces el campeonato de Fórmula 1 con 4 escuderías distintas. Fuera de las pistas, también vivió experiencias extraordinarias que hicieron de él un emblema para el país. Así nos lo contaba Pablo Morosi, autor del libro El hombre detrás del volante.
23: Es una personalidad que habla mucho de la argentinidad, de nosotros. Ha tenido un lugar en el escenario argentino muy destacado. en su etapa posterior a las competencias, cuando fue presidente de la filial argentina de la empresa Mercedes-Benz y se convirtió en una personalidad de consulta para los políticos, empresarios. Vivió muchas situaciones en su vida que lo impulsó y lo ayudó a llegar a la Fórmula 1, vinculadas con su secuestro en La Habana, que lo transformó en una figura global cuando no existían las redes sociales. También una personalidad que ha dejado huella cuando otro argentino ha llegado a ocupar un lugar en la Fórmula 1, y entonces las generaciones nuevas empiezan a preguntar por los antecedentes y aparecen los nombres de los corredores que antes han estado en la Fórmula 1, y entre ellos, indudablemente, el de Juan Manuel Fangio.
22: Y también hoy recordamos la creación en 1958 de Udeva, la editorial universitaria de Buenos Aires. De la mano de su gerente, Boris Spivakov, se caracterizó en sus primeros años por la voluntad de acercar los libros a amplios sectores de la población. Para ello contó con la ayuda de docentes destacados y de una política de distribución totalmente novedosa. La palabra de José Luis de Diego, especialista en la historia de la edición argentina.
3: Spivakov se rodeó de un grupo de colaboradores muy importantes como Horacio Chaval, Mirta Art, Humberto Costantini, el gran ilustrador que fue Oscar Díaz, y generaron un catálogo notable, dividido en colecciones, la mayoría de ellos en precios bajos, accesibles, como Cuadernos, Temas, Ciencia Joven, la serie del siglo y medio, que fue quizás la más famosa de las series que salió en 1960 en conmemoración del sesquicentenario de la Revolución de Mayo. Una de las grandes novedades de Udeva fue la distribución de libros. Kioscos en las calles, en las facultades, en las estaciones de subte, en las avenidas principales. Eso logró que pudieran abaratar los precios y trajo incluso algunos inconvenientes con libreros de la competencia del circuito comercial.
4: Oigan, señores, yo les quiero así contar con muchísima emoción donde nació mi canto.
22: Y recordamos por último la trágica muerte del cantante Rodrigo Bueno. Fue en el año 2000 en un accidente de auto en la autopista Buenos Aires-La Plata. Tenía 27 años y se había convertido en el último año de su vida en un verdadero fenómeno de masas. El Potro, como se lo llamaba, instaló el cuarteto en las radios de todo el país y había logrado llenar varios Luna Parks en las

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1: Seis de la mañana, 56 minutos en la República Argentina. En la ciudad de Buenos Aires la temperatura 7 grados, con una térmica de 6 grados 2 décimas. El cielo ligeramente nublado, la humedad relativa ambiente 72%, la visibilidad es óptima 10 kilómetros y eso va a dar paso a que podamos ver el solcito a las 8 de la mañana, un minuto.
2: Vamos a repasar ahora el cronograma de pagos de la ANSES.
1: Y hoy continúa el pago de las jubilaciones y pensiones que superen el haber mínimo y se abonarán a beneficiarios con documentos finalizados en 2 y 3.
2: La asignación por embarazo se abonará a quienes presenten documentos terminados en 9.
1: La asignación por maternidad se podrá cobrar sin distinción de número final de documento.
2: Las asignaciones de pago único, primera quincena y familiares de pensiones no contributivas se abonan hasta el miércoles 8 de julio a beneficiarios con todas las terminaciones de documento.
1: La prestación por desempleo Plan 1 será percibida por quienes presenten DNI terminados en 6 y 7.
2: Y ya sobre el final, vamos con el pronóstico por regiones para este miércoles 24 de junio en Argentina.
1: En el NOA, tiempo mayormente despejado con nubosidad variable, algo más inestable en sectores de Jujuy, Salta y Tucumán.
2: En el NEA se espera jornada fría con nubosidad variable, más nublado en el litoral.
1: En Cuyo, cielo despejado o poca nubosidad, ambiente seco y frío.
2: En el centro, frío marcado con nubosidad variable, posibles nieblas o neblinas, especialmente en el AMBA y también en zonas pampeanas con algunas lloviznas aisladas en el oeste y sur de Buenos Aires.
1: Nos vamos a la Patagonia, aire polar con jornada muy fría y heladas generalizadas, más estables en el norte de la región con posibles nevadas en la cordillera de Chubut, Santa Cruz y Tierra del Fuego.
2: Sector Antártico argentino e islas del Atlántico Sur, condiciones de invierno antártico, que esto es muy frías, con posibles nevadas, vientos intensos y baja visibilidad. En nuestras Islas Malvinas se espera frío intenso, nubosidad variable y vientos moderados a fuertes. En resumen, predomina el frío invernal en todo el país, con heladas generalizadas en el centro y sur. El norte se mantiene más estable y algo menos riguroso, mientras que en la Patagonia nos enfrentamos con aire polar y posibles nevadas en altura. Precipitaciones escasas o aisladas. Día frío y gris en gran parte del territorio argentino.
1: Y nos vamos repasando los principales títulos.
2: Diputados tratará hoy el proyecto del Superrigi.
1: Luis Caputo cruzó a opositores y negó que el gobierno esté tomando nueva deuda.
2: Los presos no podrán usar celulares en las cárceles federales.
1: Federico Sturzenegger asiste al Senado a exponer sobre la ley de sociedades.
2: La Argentina firmó un convenio de extradición con Panamá.
1: Hallaron pertenencias de los pescadores desaparecidos en el Río de la Plata.
2: Genera gran expectativa en La Rioja una posible visita del Papa a la Argentina.
1: Y hasta aquí llegamos en este Panorama Federal de Noticias, hoy en un día muy especial, día del cumpleaños de Lionel Messi, todos los argentinos nuevamente unidos. Deseándoles que tengan una excelente jornada. Chau, gracias por estar.
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0: Muy buen día, muy buen día. ¿Cuántos? 4 minutos. Nos están separando ahora de las 7 de la mañana en la República Argentina de este día miércoles 24 de junio de 2026 en todo el mundo. Mi nombre es Nico Yacoy. Esto es primer round en el muy lindo aire de Radio Nacional M870. Hasta las
1: 10 de la mañana.
0: María Fernanda Heras, muy buen día, bienvenida. ¿Cómo le va?
1: Buen día, Nico. Muy bien, buen día a los oyentes. Es de esos días que uno se levanta ya con una sonrisa.
0: Es cierto, porque estamos de cumpleaños, ¿no es cierto?
1: Estamos de cumpleaños.
0: Esta es la realidad. Ahí está. Este es el cumpleaños que le gusta. Ah, no. Me gusta. Estamos festejando cumpleaños. ¿Qué cumpleaños? ¿Qué gran cumpleaños estamos festejando hoy?
1: El de todos los argentinos, el de Lionel Messi. Así que estamos absolutamente de festejo. Yo creo que en algún momento el 24 de junio se va a convertir en el día de vaya a saber qué, ¿no?
0: Está porque... bien, bueno, y va a pujar con otros que también pelean por su día, ¿no es cierto? Pero hay días para todos.
1: Hay
0: absolutamente. La República Argentina, sí. Sobre todo, incluso más que 360 días, porque un mismo día puede ser de varias cosas.
1: Totalmente.
0: ¿No? ¿Día de qué le pondrían al cumpleaños de Messi? Me gustó la consigna.
1: Sí, día
0: porque de... es simplemente el día del jugador, es el día del goleador, del romper récords, ¿de qué cosa le parece que...
2: del genio.
0: Está bien nombrado.
1: Claro.
0: Del genio futbolístico. Te puede agarrar por ahí, te puede agarrar por el lado de toda la previa, ¿no es cierto? Que sabemos que el tipo hace bien para haber llegado donde está, digo, puliendo sus propios talentos. No puede ser el día de talento, pero puede ser el día del método, de la disciplina, de un montón de cosas, ¿no?
1: Sí, claro, absolutamente, porque la disciplina que tuvo él y su padre, ¿no? Para que llegara a donde llegó. Realmente, ayer vos sabés que, claro, uno se empieza a cruzar con videitos de la historia de Messi. Y me crucé con un video muy particular del viaje de egresados de Messi de séptimo grado.
0: Mirá, a Córdoba.
1: Claro.
0: Sí, supongo.
1: A Córdoba y, sí, y era una pulguita en relación, creo que...

0: fue donde más se le notó la diferencia de estatura en relación al resto de los compañeros.
1: Mira, mira. Hay algo de un tratamiento que efectivamente se hizo, eso no es un mito, es una realidad.
0: Es una realidad.
1: En España.
0: Sí, sí, sí, es una realidad acá, Rodri sabe. Nos apunta mejor que lo podemos que llegar a decir nosotros, pero realmente es un tipo que la luchó por todos lados y yo creo que la prolijidad también, la constancia, pero esto de ser prolijo y consciente en todo lo que iba haciendo, también marcó parte de lo que es ahora.
1: Efectivamente, efectivamente. ¿Cómo estamos amaneciendo? Dije María Fernanda Era.
0: Vamos a tener solcito, y esto es importante, a partir de las 8 de la mañana, un minuto, en la Ciudad Autónoma de Buenos Aires. En un ratito también vamos a estar hablando de los distintos sectores de la República Argentina, pero en estos momentos en la ciudad tenemos 7 grados de temperatura, con una térmica de 6 grados 2 décimas. La humedad relativa ambiente 72%, el cielo ligeramente nublado, la máxima para hoy de 12 grados con cielo parcialmente nublado. Yo ya estuve viendo cómo va a estar el día el sábado, que tenemos nuevamente partido y muy tarde.
1: Decir, allá hay que ver, cómo nosotros lo vemos adentro, no pasa nada.
0: Sí, claro, 11 de la noche.
1: ¿Habrá FanFest 11 de la noche?
2: Sí, sí, ¿cómo no?
0: Un sábado. Sábado
2: de la noche, sí.
0: Claro, un sábado.
1: Tarde, igual.
0: Es la familia, es la salida ideal para
1: ayer
0: los jóvenes.
1: Estaba yo en un evento y era una risa porque les mandé un mensaje al grupo sabiendo que además. Sí. Y digo, ¿qué hora? Por algo que vi que. Con lo que bueno, alguien estaba comiendo pizza con este café con leche, que me reta a mí cuando traigo esa combinación, Alejandra Gallo. Y les mandé con conciencia de. Se los estoy mandando a la madre. Yo mismo lo mandé como a estas horas de la madrugada, cuando hoy miré, porque 10:30 de la noche.
0: Me llamó la atención.
1: Tan cagones.
0: Me llamó la atención Nicolás Yacoy a las 10:30. Sí, dije, ¿qué hace despierto en un evento? Me quedé pensando, digo, por ahí es un evento que le mandaron una captura de pantalla de otro lado.
1: No, era yo en el evento en la Fundación Faro, en el que habló el presidente.
0: Tengo que decir que hoy está muy elegante, no sé para dónde se va a ir.
1: Sí, porque tengo ahí algunas reuniones, viste que estos. Días son largos.
0: Está bien.
1: Son largos.
0: Está muy bien.
1: Pero, pero son menos largos con el auxilio y el amor de nuestros oyentes.
0: Sí, totalmente. Que se están comunicando a través del 113-870-7485. 113-870-7485. Bueno, hablamos de Messi, que nos dejen el mensajito. Para el astro del deporte, porque ya creo que excedió lo que es el fútbol.
1: Que nos cuenten eso. El día de qué podemos hacer el cumpleaños de Messi. Me parece que está bueno. La consigna que has parido.
0: Sí, sí, María Fernanda. Está bueno.
1: ¿Cuánto? 9 minutos de las 7 de la mañana. ¿Qué hay que saber hoy miércoles 24 de junio a esta hora? La economía creció 2,3% en el primer trimestre del año, impulsada por la minería, el agro y Vaca Muerta. El Producto Bruto Interno mostró una mejora con respecto al mismo trimestre de 2025. Durante una conferencia en la Fundación Faro, el presidente Javier Milei destacó que el crecimiento del Producto Bruto Interno del primer trimestre hace que hayamos batido un nuevo récord en producción. Diputados tratará hoy el proyecto de Superrigi. La iniciativa busca imponer un nuevo régimen de promoción destinado a captar inversiones de gran escala en sectores tecnológicos e industriales considerados estratégicos para el desarrollo de la economía argentina. La sesión está prevista para las 12 del mediodía y también incluye en el temario el proyecto de pago a dos holdouts correspondientes a bonos del 2001, defaulteados ese año y por 171 millones de dólares. Jessica Sirio le entregó su celular a la justicia, esto tras la difusión de los videos con los dólares. El dispositivo será sometido a peritajes para determinar la autenticidad de las imágenes y las circunstancias en las que fueron grabadas. El pedido de la justicia se da en el marco de la investigación al ex jefe de gabinete bonaerense, Martín Insaurralde, por presunto enriquecimiento ilícito. La justicia rechazó el arresto domiciliario de Lázaro Báez. El tribunal que controla el cumplimiento de la condena del empresario Lázaro Báez a 15 años de prisión por lavado de dinero y fraude, decidió dejarlo en prisión y no otorgar el arresto domiciliario. La decisión fue del juez del Tribunal Oral Federal 4, Néstor Costabel, que mantuvo su criterio del 6 de mayo pasado. Julio De Vido recibió 3 años de prisión por la causa Odebrecht y acumula 4 condenas por corrupción. Es el exministro del kirchnerismo que fue condenado a 3 años de prisión con ejecución condicional en la causa que investigó la ampliación de 2 gasoductos adjudicados en 2006 y 2008 a la constructora brasileña Odebrecht. Juicio por la muerte de Diego Maradona. Luque dijo que nunca tomó el rol de médico clínico de Diego. El neurocirujano declaró por 9ª vez y buscó desestimar la idea de que la internación en la casa de Tigre era su responsabilidad, algo que se contradice con los audios difundidos en el juicio. Caso Agostina, piden que se investigue a la madre de la joven, esto tras el levantamiento del secreto de sumario en la causa por el asesinato de la adolescente. Es Fernanda Alanís, abogada del padre, quien justificó el pedido en las casi 10 horas que tardó la madre, Melissa Heredia, en radicar la denuncia por la desaparición de la chica. Accidente en Mar del Plata. El chofer que atropelló a varias personas y mató a una mujer explicó que se le rompió la dirección del vehículo y que no pudo hacer nada. El conductor, identificado como Mariano Miralles, de 30 años, declaró ante el fiscal Germán Vera Tapia. 40 muertos en Francia en medio de la ola de calor que golpea a Europa. Francia se encuentra en alerta de calor extremo y se esperan temperaturas de hasta 43 grados en algunas zonas del oeste del país. En la jornada del lunes, el país europeo registró la tarde y la noche más calurosas desde que se iniciaron los registros en 1947. Y en otro orden de cosas, Trump dijo que Irán tendrá inspecciones nucleares y advirtió que Estados Unidos volverá a bloquear el estrecho de Hormuz si lo cree necesario. Aseguró el presidente de los Estados Unidos que el control atómico al régimen de Teherán es una condición básica para que continúen las negociaciones. Rodrigo Ruiz, muy buen día, bienvenido, ¿cómo le va?
2: Buen día, Nico, para vos, para todos. Bueno, hoy el día nos va a atravesar por el cumpleaños de Lionel, el cumpleaños número 39. Vamos a estar dando detalles.
1: 39, y lo tratan como un viejo...
2: Longevo.
1: Longevo y incapacitado.
2: Y él hace así, no escucha y sigue, como dice la canción. Un día, además del cumpleaños de Messi, que vamos a estar ocupándonos mucho de eso, Nico, hoy es un día de las efemérides deportivas tremendo. Porque hoy cumpleaños Riquelme.
1: Va a ser, ya dijimos que va a ser el día de algo.
2: ¿No? Claro, hoy cumpleaños Román. Hoy
1: ese que es para festejar, ¿no? ¿Eh? ¿Es para festejar?
2: ¿Qué?
1: ¿El cumpleaños de Román?
2: No, sí. Digo, pero bueno, le tocó festejar a Messi, por ejemplo, un cumpleaños juntos en una concentración. Porque cada 4 años Messi festeja los cumpleaños con su otra familia que es la selección.
1: Claro.
2: Entonces siempre los junios
1: bueno,
2: para
1: menos
2: él
1: en Qatar.
2: Fueron especiales. Menos en Qatar.
1: Así claro. Que 8 años.
2: El más especial de todos... Sí. Que bueno, fue el de la Copa del Mundo.
1: Bueno, hay que ganarlo de vuelta para regalarle la Copa este año.
0: Claro. Y siempre lo festejaba con el Kun Agüero, su gran amigo, claro. Porque cumple también a principios de junio. Entonces les tocaba ahí a los dos juntos.
1: Claro. No voy a decir nada de Román porque se las voy a complicar a ustedes. Que es un tipo complicado. Ya nos devolvió lo que nos robó y todo eso. No, todavía no. Bueno,
2: lo devuelvo. Hoy, por ejemplo, cumpliría años Juan Manuel Fangio.
0: Claro.
2: El 5º precampeón del mundo de Fórmula 1. Un día como hoy,
1: ese sí.
2: Uno de los goles más gritados de la selección argentina, Nico, en el año 90, Italia 90, ajá. Argentina-Brasil. El gol de Caniggia, apa. Que se elude a Tafarel, un día como hoy. Bueno, y un día como hoy también, lo que tiene que ver con la música, el Potro Rodrigo, Gardel. ¿No? Gardel, el fallecimiento de ambos.
1: Mirá.
2: Claro, sí, o sea, es un
1: también 24. Rodríguez, pero mirá vos.
2: No, terrible. Es terrible. Qué pero bueno, si
1: tengo muchos recuerdos del Mundial 90. Es un Mundial que nos quedó impreso. Ya desde la canción y después ya quedamos enganchados, ¿no es cierto?
0: Sí, todo.
1: De esa
0: todo.
1: Fiesta y ya está.
2: Pero si querés empezamos a escuchar algo de lo que tiene que ver con este homenaje que le hacemos acá a Lionel Messi. Con un primer audio cuando él era adolescente y tenía sueños de Mundial. Bueno, y esto decía un Messi muy jovencito. No sé si habría cumplido la mayoría todavía. Escucha.
3: A todos nos gustaría primero jugar en la selección y después ganar un mundial, ya sería lo máximo, ¿no? Me encantaría. Y bueno, espero que con el trabajo y la humildad eso nos llegue a eso.
1: Sí, para eso lo está diciendo, ¿cuántos años atrás?
2: Y eso, te digo la verdad, estaba creo que en la Masía, ahí en el Barcelona.
1: No, es impresionante porque es lo que decíamos, ¿no es cierto? El consciente de sus dones, pero el trabajo y la humildad. Que vamos, terminaron siendo dos características de esta altura del partido, podemos decir su trayectoria, sí. ¿Cierto?
2: Sí,
1: ¿Cómo fue fiel a sí mismo, que en definitiva es lo importante?
2: Y él siempre, más allá de que él siempre en los festejos señala a su abuela, que fue la que lo llevó en su recorrido de chiquito, por todos lados, él siempre reconoce a Dios. Que Dios le dio un don a él. Sí.
1: Bueno, es eso. Que es la parábola de los talentos, claro. En un punto, y que él hizo lo que debía para multiplicarlo.
2: Claro, porque muchos le preguntaron, ¿cómo llevar la pelotita tan corta ahí en el piecito? Y él dijo, bueno, gracias a Dios. Claro. Dios me dio este don, ¿no? Y bueno, gracias a ello puedo hacer todo lo que hago, ¿no?
1: Es una visión muy, muy importante. Y mirá que ha tenido a lo largo de estos 39 años, que hoy cumple oportunidades mil. Para desviarse de ese camino, ¿no es cierto? Sí. Porque se le ha rendido el mundo a sus pies, incluso el mundo comercial.
0: Y la
1: prolijidad. Aún así, digo, eso tiene que ser traído.
0: La prolijidad que tuvo siempre, ¿no? Nunca tuvo un exceso, nunca se le conoció un exceso, y eso también habla de la fuerza de voluntad, esto que vos decís. Y esto que comentaba ayer, por ejemplo, actos que cuenta Scaloni, cuando fue la convocatoria, que Scaloni dice, yo estaba esperando que él haga una conferencia de prensa, que lo cuente a los cuatro vientos, que no, y Messi estaba esperando el llamado de Scaloni para ver si iba a ser convocado.
2: Vamos a escuchar un audio cortito, Nico, cuando él agradece su don, el que hablamos recién, que él le agradece a Dios, y si querés lo podemos escuchar.
4: Que Dios me regaló un don, que me eligió a mí, y yo desde muy chiquito fui así, lo tuve, pero después en el camino hice mucho sacrificio, mucho esfuerzo para fortalecer todo ese don que tenía, porque hay mucha gente que tiene muchas condiciones, siempre hablando de fútbol, ¿no? De muchas condiciones. Gente muy buena en toda parte del mundo, pero para ser profesional hay que hacer un sacrificio muy grande, y yo siempre lo tuve como meta, hice todo lo posible para poder conseguirlo, pero como dije al principio, soy un agradecido a Dios porque Él me dio lo principal.
1: Qué bárbaro, ¿no? Sí. Qué bárbaro. Hay varios audios que vamos a ir compartiendo en el transcurso del programa. Un gran laburo ahí de producción, porque son hitos, ¿no es cierto?, en la trayectoria, en la enorme trayectoria de un gran futbolista que habla muy poco, ¿no?
2: Sí,
1: ¿cierto?
2: Es verdad.
1: Entonces,
2: pero últimamente, eso fue casi todo en su recorrido, pero últimamente es como que se soltó un poco más, ¿no? A medida que se sacó esa mochila de ganar cosas, se fue entregando un poquito más a los medios, ¿no? Se abrió un poquito más.
1: La mochila de ganar cosas no haya tenido que ver con esto también, ¿no es cierto?
2: Con
1: la manera de multiplicar, ¿no? el don, es mostrarlo, ¿no? Pero un poco está en la parábola, no sé cuánto permeó eso puntualmente en, en esta visión, ¿no es cierto?, de Messi, pero digo, está presente, no hay que forzarlo. Después es mostrarme cuántas.
2: Claro.
1: Dame cuántas tenés, ¿no es cierto? Y eso, ¿cómo lo contás? ¿Lo contás con goles o con triunfos y con campeonatos, ¿no?
2: Claro.
1: Es objetivo.
0: Y otra característica que se la vio en el último encuentro, el respeto que tiene hacia todos, y en este caso hacia los periodistas. Estaba la fila de periodistas y él mira para atrás, dice, no me voy más. Y él se quería ir a disfrutar, y lo dijo en una de las conferencias, dijo, quiero ir a disfrutar con mis compañeros, pero él se detenía uno por uno con todo. Es claro. El respeto hacia el otro.
1: Bueno, eso del disfrute, digamos, también es importante y tiene que ver con esto, ¿no? En un punto. Hay un audio sobre el disfrute, ¿no?
2: También, sí. Después lo vamos a estar escuchando. ¿Ahora?
5: A mí lo que me gusta es jugar. Tengo la suerte de hacer un laburo que me encanta y lo disfruto haciéndolo y si bien tengo responsabilidades y objetivos, no deja de ser algo que lo hice de chico y que disfruto haciéndolo.
1: Bueno, claro, vamos a cambiar de tema, pero la China, ¿qué estás diciendo? Andrea China Valdivieso, muy buen día, bienvenida, ¿cómo le va?
6: Buen día, ¿cómo está?
1: ¿Qué decís de Cristiano? Nico,
6: que yo estoy indignada con lo de Cristiano Ronaldo, que no sabía ni cómo se llamaba.
1: Es mejor Cristiano Messi.
6: Porque le preguntan por Messi y lo ignora al periodista que le pregunta por los goles de Messi.
2: No lo dejó terminar de preguntar. No.
1: ¿Ahora es un rol o es un pelotudo, digamos?
6: Es un pelotudo.
7: Anda para allá, bobo.
1: No, está bien, porque en serio, estábamos, mirá, nada, hablando de las cosas bien hechas, ¿no es cierto? Este es otro que, también llega o casi llega o iguala, pero haciendo las cosas...
2: Es extraordinario, goleador, impresionante. Mal. Pero fuera de la cancha tiene algunas particularidades.
1: Pero qué bueno que hagamos distinciones entre lo adentro y lo afuera de la cancha. Sí. Digo, si podemos traerlo en la Argentina a todos los casos, ¿no? Pero un poquito se trata de eso. Chinita Valdivieso.
6: ¿Qué tenemos para hoy en lo que tiene que ver con la realidad de los casos que nos tienen atrapados? Tiene que ver con Agostina y lo que sabíamos que iba a pasar esta semana, ¿no? El movimiento dentro del expediente, algunas de las evidencias que van saliendo a la luz, como fotografías de la casa del horror, como una cámara dispuesta en lo que se supone fue la habitación del pánico, una cámara interna que Barrelier tenía como registro, como seguridad en esa propia habitación a la que nadie podía entrar. No sé si para chequear movimientos de otra gente,
1: o para registrar lo que hacía
6: dentro. Para registrar lo que hacía en cuanto a este ritual que se supone desencadenaba de a momentos con todas sus víctimas, las que no denunciaron, la que se escapó, y finalmente Agostina, y pedidos de la querella de detención, lo adelantábamos en títulos, pedidos de las defensas de ampliación indagatoria, ahora Osvaldo Faceta y Soledad Andreani quieren contar su verdad, después de no responder preguntas, decirse inocentes. La semana pasada, ahora con esta revelación de la prueba, quieren hablar, quieren incluso hasta responder todas las preguntas que el fiscal Garzón tenga. Están complicadas también por la difusión de lo que son las imágenes de cámaras de seguridad de la vía pública respecto del movimiento previo y posterior al femicidio de Agostina Vega. Complican a Marianela, que es la esposa, la que vivía ahí en esa casa del barrio Cofico, y también complica a los inquilinos. Por eso Alanis pide justamente la imputación y o detención de este matrimonio que vivía en la habitación de arriba. Y por otro lado, nuevas especulaciones con respecto a qué hizo con el cadáver una vez ejecutada la muerte de Agostina, y algunas disposiciones de la casa que complicarían a todos los habitantes, todos los que estaban presentes la madrugada del 24 de mayo, por el traslado que se hace, según lo que consta en estas pericias. Eso por un lado, vamos a ir desandando, es mucha la información en el caso Agostina, pero también nos tenemos que ocupar de lo que sigue pasando en la provincia de Buenos Aires. En la mañana de ayer, un joven adolescente
1: iba
6: al colegio, su papá lo acompañaba porque tenía miedo por la inseguridad. 7:40 de la mañana, abordados por dos delincuentes que se trasladaban en moto, les quieren robar sus pertenencias, no lo logran. El nene protege a su padre y cuando se están yendo los de la moto gritan: sigue vivo, volvé, ya habían disparado. Bueno, vuelven y rematan a este nene de 17 años.
1: Explícame, ¿no es cierto?, la cabeza y la operatoria de alguien que vuelve a rematar como lo hizo. Que estaba escuchando algunas especulaciones que iban incluso por el lado de el delito bautismal. Bueno, la verdad es que no se entiende por qué hace esto. Y por otro lado, lo terrible, después nos metemos en los detalles, pero lo terrible de ese papá total que acompaña al hijo para protegerlo y termina en ese hijo que muere para proteger al papá. Son cosas.
6: No se descartan otras hipótesis, pero no hay detenidos ni identificados a esta hora en lo que tiene que ver con la investigación. Y a mí me molió el alma ayer también, digo, el papá, los amigos, los vecinos, saliendo a reclamar justicia con la bandera de Argentina que utilizan
1: para
6: festejar los partidos de la selección con el pedido de justicia en esa bandera argentina.
1: El país es todo junto. María Fernanda Eras.
0: Bien, vamos a estar hablando de dos temas relacionados al Mundial y uno unido con lo que estábamos hablando recién de Messi, estas características que tiene Messi. Te agrego una más. Decíamos el respeto hacia los periodistas, pero el respeto también hacia los exjugadores que están desempeñando otras tareas en este Mundial. Gran cantidad de exfutbolistas que están como comentaristas, como...
1: Indignado Rodrigo Ruiz. No, ahora anda vos y jugá.
2: Yo ya jugué, me retiré.
1: Está bien.
2: Ahora sigo corriendo.
1: Está bien.
0: Pero lo vimos, por ejemplo, en el último encuentro de Argentina, cuando Messi ya sale de la cancha, lo veíamos que se abrazaba con un rubio alto. Entonces yo me puse a investigar quién era ese rubio alto. Era Klopp.
2: Jürgen Klopp, sí.
0: Sí, exfutbolista y entrenador alemán que se está desempeñando como periodista.
1: ¿Ves? Somos a donde vamos a parar los que no sabemos tener ninguna.
0: Claro.
1: Ya no podemos.
2: Es tipo muy querido dentro del ambiente del fútbol.
0: Klopp. Y vos fíjate, es el segundo tiempo. Del vestuario se van al periodismo, ¿no? Es como dar una segunda oportunidad.
1: Seguro,
0: y son muy reconocidos.
1: No, y que no hay nada que me viene bien, porque ¿qué es lo primero que uno dice de los periodistas deportivos? Deberían decirlo de todos. ¿Qué critica si nunca jugó?
2: Claro, jugó.
0: Bueno, la mirada justamente.
2: Y vos sabés, Fer, que agregándote a lo que decías, es compañero de Thomas Müller, trabajan para una cadena alemana. Thomas Müller, que le ganó el Mundial a Argentina en Brasil 2014, y el otro día festejaron el gol de Messi. Vos fíjate, no tiene nada que ver, pero si un tipo alemán nos cargaba en el 2014, bueno, y ahora festejaron.
1: Bueno, pues charlemos con algún periodista que vino del.
0: Y te agrego un tema más, que se vio ayer en las canchas y estamos hablando del Brujo de Ghana.
1: Ah, no, ese me da miedo. Y gana
0: por
1: el Brujo.
0: Y por lo menos empató Ghana ayer, pero Brujo, un rival durísimo como es Inglaterra. Sí. Ghana es un país que cree mucho en las brujerías.
1: En la brujería.
0: Y te voy a contar.
1: Mejor ni nos lo crucemos y nos ayuda con su brujería.
6: Remo, ¿no?
1: No,
6: esos son otros.
1: Esos son otros.
6: Me confundo.
1: Pero Romina Wiener, muy buen día, bienvenida. ¿Cómo le va?
7: Muy buen día, ¿cómo andamos por ahí?
1: Bien, muy bien. Acá un poco embrujados, pero nada, eso.
7: Hay una canción.
1: Que los hay, los hay.
7: Hay una canción de los tipitos que dice: hice brujerías.
1: ¿No? Hice brujerías, que está buenísima.
6: Ay,
1: está buena. Sí, claro. Eso mismo.
7: Bueno,
1: cuéntenos.
7: Vos sabés que hoy está totalmente detonado, esa es la palabra, acceso este.
1: Sí.
7: Hay un choque importante en el kilómetro 46.5, zona de General Rodríguez, un camión que circulaba en sentido a Luján, en principio habría perdido el control del vehículo, se terminó cruzando de carril e impactó contra una camioneta de lleno. Ahí el tránsito está cortado en forma parcial en ambos sentidos, tanto hacia Luján, hacia la Ruta 7, como hacia General Paz, hacia la autopista Perito Moreno. Entonces ahí hay un amplio operativo de seguridad, están esperando que lleguen los peritos por el choque, que tienen que hacer todas las pericias para después poder levantar todo el incidente de tránsito. Vos sabés que hasta que no llegan los peritos y hacen todas las tareas de peritaje no pueden mover nada de
1: así
7: los vehículos.
1: Así es, efectivamente, y a veces los peritos llegan rápido, tal cual.
7: Claro. Bueno, fue lo que pasó en Panamericano últimamente. Por eso es importante ahí la velocidad de acción para poder liberar las trazas, porque si no tenés las demoras terribles.
1: Romy, bueno, sumo a eso que en la General Paz, a la altura de Mosconi, una camioneta...
7: ¡Pero no me spoilé!
1: No, como es un ultimísimo momento.
2: Está al lado de la General Paz, eso, mirá.
1: Pero usted puede mirar mientras habla conmigo. Yo creí que hablaba conmigo y ya apagaba todo.
0: Perdón, ese hombre no tiene la BTV, porque no te pasa la BTV
6: no
0: una camioneta así.
6: No tiene ni triángulo.
1: Romina Winters.
7: A ver, yo ahora te voy a hablar de que ayer fue un día clave en la política nacional argentina.
2: Está muy bien. Mirá cómo te, se metió ahí.
7: Ahí cuénteme, empieza a temblar.
2: Se pisó el pasto. Esperá que ensayé esto todo, cuando firmé el contrato. No se escucha, Romina.
7: No se escucha. Ay, va a decir, ¿qué va a decir Winner, por favor? Te conozco, mira.
2: Me conoce, Mascarita.
7: Vamos, vamos, voy a lo mío. Vos sabés que ahí, tal cual, en Avenida General Paz y Mosconi, tal cual lo estás diciendo vos, se produjo un choque, un auto y una moto. ¿Cómo está el auto?
2: ¿Está sin el auto?
0: Está detonado, ese auto no puede circular.
2: Vamos. La camioneta. Es impresionante.
6: Perdió la rueda.
2: ¿Qué va? Con cosas cargadas también, y en serio no parece Romy pasar una BTV.
0: Totalmente.
7: No, eso no pasa en la verificación técnica vehicular, por eso es importante hacerla y no esquivarlo. Bueno, se produjo ese choque en la General Paz a la altura de Mosconi. Ese choque a esta hora, mano al Río de la Plata, te genera un importante problema, ¿no? Sí, claro. Bueno, ahí el tránsito está cortado parcialmente, también está trabajando Exame porque el motociclista está herido, necesita asistencia, y esto va a generar demoras de 50 minutos, te digo, así que salgan con tiempo porque se van a encontrar con esta situación. Después otro choque, en Avenida Niceto Vega y Godoy Cruz, es una frenada brusca de un colectivo de la línea 151, hay una persona herida, también está trabajando SAME, precaución. Todos los accesos a Capital Federal, acceso complicadísimo por el choque que contábamos en ambos sentidos. La General Paz por el incidente a la altura de Mosconi, con demoras. Una Panamericana muy lenta entre 197 y el Camino del Buen Aire, y la salida del Camino del Buen Aire para agarrar Panamericana también está con importantes demoras. Así que precaución con eso. La Richeri tiene retrasos a la altura del Mercado Central en sentido hacia Lepiane, y por ahora la que viene un poco más ágil es la autopista Buenos Aires-La Plata, todo en sentido hacia el Bajo Porteño con un tránsito bien intenso. Rutas nacionales de nuestro querido país. Vos sabés que en la ruta 14, kilómetro 1, esto es Ceibas, es justo ahí donde se da la bifurcación de las rutas 12 y 14, ahí se produce este incidente de tránsito, provincia de Entre Ríos, es el despiste y vuelco de un vehículo, ahí el tránsito está cortado en sentido a Buenos Aires, hay operativo de seguridad y genera muchas demoras porque es una ruta que tiene también mucho tránsito del transporte de cargas, ¿no? Todos los que vienen de Brasil y demás, así que se van a encontrar con este operativo.
2: Es la segunda vez en su carrera que dice kilómetro uno.
7: Kilómetro uno, claro, la otra vez no me acuerdo dónde fue el kilómetro uno que dije en la General Paz.
2: Pero celebró que era la primera vez que lo decía y ahora es la segunda.
7: Exactamente, hoy es la segunda, es así, tal cual, qué memoria. Bueno, otro dato, la Ruta Nacional X-34 en Tucumán, esto es en cercanías a San Fernando y San Arturo. Que nos manden mensajes de San Arturo.
2: No, te iba a decir, pensé lo mismo, me lleva por mal camino.
0: No,
2: qué
0: va.
7: Bueno, ahí están trabajando en tareas de...
2: ¿Qué dijo San Armando y San Arturo? No.
0: Por favor,
7: no, San Fernando.
2: San Fernando, bueno, está bien.
0: Te está yendo la banquina.
7: San Fernando y San Arturo.
2: Está bien.
7: Bueno, en los dos puntos están trabajando en tareas de mantenimiento, así que a bajar la velocidad. Porque bueno, están con estas tareas, entonces hay que ir a baja velocidad y respetar las indicaciones de señalización. A partir de las 9 de la mañana se espera todo lo que es la apertura de los pasos Pino Achado y Cardenal Zamoré en Neuquén. Recordar que es obligatoria la aportación de cadenas en esta época del año. Lo mismo el paso Cristo Redentor en Mendoza en la ruta 7, que opera hasta las 21 horas, luego cierra. Y todo lo que es camino de Siete Lagos, ajá, en Neuquén, Ruta Nacional 40, San Carlos de Bariloche, con buena circulación, no hay inconvenientes, sí se van a encontrar con hielo en diferentes sectores, es lo normal en esta época del año. Entonces, a ser precavidos al circular. Los servicios a esta hora, Nico, trenes, subtes y premetro, al momento todos horarios.
2: Romina Winner, muchísimas gracias, tengas hermoso día.
7: Un abrazo, chau chau.
2: Un beso grandote. Y ahora nos asomamos al amanecer de la Ciudad Autónoma de Buenos Aires con Mariel Ríos. Mariel Ríos, muy buen día, bienvenida, ¿cómo le va?
8: Hola, muy buenos días. Está de a poco tímidamente amaneciendo la Ciudad de Buenos Aires con un frío, 5 grados 2 décimas que se sienten como -12 siento que estoy en la, no sé, en la base Marambio o en la base no, en vez de que Marambio hace más frío, en la Esperanza. Estoy en base Esperanza ahí con los muchachos de Arcángel San Gabriel, escuchando la radio, que se nos están riendo, obviamente, porque
1: me imagino,
8: pero qué.
1: Yo me embroncaría. ¿De qué tiemblan de frío estos chicos? Y mirá lo que hacen.
8: ¿Qué dicen estos porteños sin verdes? Dicen en Antártida. Sí. Pero yo siento un frío que, mamá mía, te congelás las manos. Así que si no saliste todavía, ponete los guantes chiquitín, ponete bufanda, ponete calzones de lana, porque hace frío en la ciudad de Buenos Aires. Y hoy es un día que no es feriado, porque a nadie se le ocurrió todavía. Porque hoy es el día más argentino de todos los argentinos. Ya Rodrigo dio una lista de talentos que han nacido hoy.
1: Sí.
8: Messi, que cumple 39 años, que está intacto, divino, tallado a mano y sigue convirtiendo goles. Fangio, Riquelme. Bueno, a eso yo tengo para sumarle que un día como hoy nacía Ernesto Sabato y el guitarrista Luis Salinas.
6: Mira.
8: Talentísimos. Y un día como hoy pasaban a la inmortalidad el Zorzal Criollo, Carlos Gardel, y Rodrigo Bueno. Así que hoy no es feriado porque todavía no se...
1: Es horrible. Primero me gustó, ahí estábamos preguntándonos un poco día de qué podía ser hoy a partir de ese cumpleaños de Messi, pero usted le da una vuelta de tuerca que es interesante. Día de qué, siendo que es el cumpleaños de tantos talentosos argentinos, y la muerte. Ahí no me gusta, porque entonces ¿qué tengo que pensar? Entonces me muero un día como hoy, si no llegué a nacer un día como hoy para ser talentoso. No,
8: pero es el paso a la inmortalidad, se hacen eternos. Gardel hoy se convirtió en leyenda y Rodrigo lo mismo.
1: O sea que si vos nacés un día como hoy, el talento te acompaña, pero si el talento no te acompañó y lo hiciste durante la vida, te morís un día como hoy.
8: Y algún día le dejas al universo irte un día como hoy.
1: Claro.
2: Pero son todos tipos que tuvieron un don. Vos te fijas en casi todos los que los repasamos, rubros, sí. Todos tuvieron un don, todos.
8: Sí, y hoy es el Día del Cantor Nacional en homenaje a Gardel, así que a todos los cantores nacionales un beso grande. Y nosotros, para sumar, un ex compañero nuestro que trabajó con nosotros hace muchos años, Maxi Grillo, periodista deportivo, otro talento, feliz cumpleaños a Maxi, que está en Estados Unidos cubriendo el Mundial. Otro talento, ¿se da cuenta? Entonces, hoy es un día de talentos. Así que un día como hoy, si naciste, sos angelado y tendríamos que hacer el proyecto para cuando termine, que ganamos la cuarta de la mano de Messi, vamos a presentar un proyecto que sea feriado nacional.
1: Efectivamente. Es así. Efectivamente. Y dale con los feriados. Inamovible. No, sí, mejor moverlos, conviene moverlos, ¿no? Para tenerlos siempre. Movible. Y
8: lo que pasa es que si vamos a la economía, nos conviene moverlo por el turismo.
1: Ahí está bien.
0: Y podemos hacer día de la Argentina, ¿no? Entonces, turísticamente, internacionalmente, Día de la Argentina, un 24 de junio.
1: Ya tenemos Día de la Argentinidad, la semana del talento argentino.
0: Me gusta.
8: El talento argentino.
0: Me gusta.
8: Qué buena idea.
1: Pero es aburrido el nombre. Bueno, ahora me le dan una vuelta de tuerca. Los oyentes me lo ayudan.
6: La semana argentina.
1: Nos tomamos
6: toda la
1: semana.
0: Toda la semana.
1: Está bien. ¿Cómo nos colgamos del talento de los otros? ¿Te das cuenta? Sí. Hablábamos de método, disciplina, nosotros buscando si podemos usarlo como excusa para no venir a trabajar.
8: No, nadie dijo no venir a trabajar. No.
1: Ese día se trabaja el doble.
6: Claro, se cobra el doble.
8: El sábado fue feriado y yo trabajé, o sea, eso no tiene nada que ver. Uno puede trabajar igual los feriados.
6: Sí.
8: Claro, o sea, eso no tiene nada que ver. No, nadie habla de la haraganería. No, es del reconocimiento.
1: Inés Gordon se puso, no quiero decir espiritual, digamos, y propone el Día de la Magia Argentina. De la magia. Pues, guarda,
8: o sea,
1: raro de Inés, pero, que es puro raciocinio.
8: Los magos, Janssenson, se van a enojar, como en Copperfield, del Día de la Magia. Copperfield no es argentino, pero digo, los magos ahí van a hacer lío.
1: Bueno, vamos
8: a
1: ver qué
8: hacer. El mago Manuel Janssenson.
1: Bueno.
8: Aparte, ¿no tenemos algún día así tipo el nacimiento de René Laván con la magia, no?
1: No, qué sé yo. Bueno,
0: acá Javier me gusta la vuelta que le está dando uno de los oyentes. Javier de Centenario Neuquén dice, podría ser el día de los héroes argentinos.
8: Y pero se te mezcla con Malvinas.
2: Hay algunos que quizás no encajan.
1: Bueno, se te mezcla con Malvinas y después con que cada prócer que tiene su día es un héroe argentino, ¿no?
8: Pero también. Claro.
1: Bueno,
0: pero los oyentes, claro, vamos.
1: Tenemos
0: opinando
1: hasta las 10 de la mañana para parir algo con sentido respecto de esto.
8: Trabajémoslo, tenemos que hacer algo, tenemos que empujar ahí, porque mire todos los talentos que han nacido un día como hoy y que se conmemora la inmortalidad de dos, así que hay que hacer algo.
1: Hay que hacer algo. María Ríos, por lo pronto vaya a hacer otra cosa y después vuelve, ¿sí?
8: Me parece muy bien, ¿cómo muy bien. No?
1: Tan talentosa. Adiós. María Ríos.
8: Me voy con la música a otra parte, cantando Gardel, mi Buenos Aires querido.
1: Efectivamente. María Ríos. Muy bien, empezamos nuestra ronda entonces de amaneceres provinciales. Primero de todo nos vamos, como no podía ser de otra manera, a Rosario, provincia de Santa Fe, con Omar Sapienza. Omar Sapienza, muy buen día, bienvenido, ¿cómo le va?
9: Hola Nico, qué gusto escucharte. El saludo para vos, el saludo para toda la mesa, para María Fernanda, para el querido Rodrigo y por supuesto que para la audiencia del país y del mundo. Hoy en Rosario, fría como todo el país, abrieron los portones de la Antártida, 1 grado la temperatura y la sensación térmica, 0.1 grado bajo cero.
1: Ah, bueno, bueno.
9: Por supuesto.
1: Ya tiene, tiene derecho a quejarse.
9: Sin lugar a dudas. Bueno. Cumple 39, el mejor del mundo.
1: Efectivamente.
9: Escuchaba recién a ustedes y adhiero, Nico, a esas palabras de perseverancia, de constancia, de vida sana. En todo sentido, ¿no?
1: Cuando tuvo, sabes, Nico, cuando que tuvo y tiene todos los desvíos a mano, todos los desvíos a mano.
9: ¿Qué te parece? ¿Qué te parece? Y ahí es donde aparece la familia.
1: Claro.
9: Cuando desde chico tenía algunos problemitas, problemitas de salud, estamos hablando, la familia, el apoyo de las maestras en la Escuela General Las Heras, que es donde hizo la escuela primaria. Por eso la lucha, la constancia contra el crecimiento, que era su problema de salud, el tratamiento que un presidente impresentable que tuvo Ñul por aquella época, llamado Eduardo López, le dijo no a la ayuda. Entonces aparece el trabajo de su vos sabés que tuvo una prueba en River que aceptó, también, que River lo aceptó, por supuesto, no podía ser de otra manera, pero porque él tenía algunos inconvenientes, la familia acá no se quedaron en Buenos Aires, sale lo del Barcelona, sale lo de la Masía, y por supuesto con su papá, con Jorge Messi, emigran para terminar haciendo realmente lo que todos sabemos, ¿no? Recién lo escuchaba a Rodrigo que decía en un momento que llevaba la pelota al pie. Claro, llevaba la pelota al pie, cortita, y el triunfo de Messi es precisamente lo profesional y el potrero, eso de llevar la pelota al pie, que hacen un combo especial para que sea el mejor jugador del mundo. Y te cuento, Nico, que, y acá pongo un tema que no recuerdo el nombre del tema, pero no importa, pero creo que arranca por ahí, por Un Sábado Más, un tema del cantautor Chico Novarro, que decía un sábado más sobre Buenos Aires, un sábado más. Y pegaba en la parte deportiva que no era un sábado más, porque ese sábado peleaba el gran Nicolino en el Luna Park. Entonces, no era un sábado más. Y lo adhiero a que hoy, en Rosario, en el país, en el mundo, no es un miércoles más. Es el cumpleaños de Messi, es el cumpleaños del mejor del mundo. Entonces, hay color, hay alegría, se pega todo lo que estábamos recién marcando, y Rosario lo va a festejar y lo va a homenajear con un montón de hechos diferentes. Por supuesto que ya en la escuela número 66, Las Heras, ya se pueden ver llegar gentes, chicos con tortas, con banderas argentinas, que eso es realmente algo muy, pero muy especial para festejar en ese lugar. Y otra de las cosas que hay es lo que se llama el recorrido Leo. ¿Dónde empieza, querido Nico y audiencia, país? En el barrio La Bajada, ubicado en el distrito sur de nuestra ciudad, es donde todo empezó. En ese barrio podés visitar la casa natal de Messi, en la calle Estado de Israel, maravillarte con los murales gigantescos.
1: ¿Sigue
9: que los
1: siendo de él, Omar? ¿Sigue siendo de él la casa? ¿Es propiedad de la familia?
9: Yo no te lo puedo asegurar, pero tengo entendido que sí.
1: Ajá.
9: Que sigue siendo de él. No te lo puedo asegurar, pero lo vamos a averiguar ahora cuando vaya nuestra movilera Ivana, precisamente para que nos termines confirmando.
2: Dale.
9: El otro lugar, Nico, es el Club Abanderado Grandoli, que es el club de barrio. Le dio sus primeros pasos bajo la mirada atenta también de su abuela, que era donde comenzaba él el fútbol infantil. La escuela que te nombré, Las Heras, donde el pequeño Leonel cursó los estudios primarios, hoy, en la fachada de la escuela, en la zona sur de nuestra ciudad, luce un mural imponente que recuerda que desde esas aulas salió el mejor jugador del mundo, el ejemplo, que se llama Lionel Messi. Y este recorrido de puntos claves, el recorrido Leo, termina en Newell's Old Boys, que es el lugar donde él comenzó en el fútbol infantil. Comenzó en el Club Grandoli, como te dije, después el paso a Newell's, y se fue al Barcelona desde muy chico, pero bueno, todos sabemos que es hincha de Newell's. Y la otra nota de color en Rosario, Nico, que se estuvo preparando y que seguramente se va a llevar a cabo, es: hay distintos movimientos de la ciudad que organizan que tanto hoy a las 10 de la mañana como así también a las 10 de la noche, a las 22 horas, se cante en el lugar que vos estés, en el laburo, manejando un taxi, las chicas que están cerrando el supermercado.
1: Nos robaron la idea, lo dijimos ayer, cantemos todos juntos feliz cumpleaños en algún momento.
9: Ay, qué bueno, qué bueno, Nico, que a las dos veces se cante el cumpleaños del 10.
1: Así que
9: me parece que es algo realmente muy, pero muy bueno, y otras cosas más que se irán dando precisamente durante la mañana para este doble festejo, como vos, María Fernanda, la mesa, todos marcaban: el jugador de fútbol, el deportista, el ejemplo de vida, la perseverancia de la familia y la vida sana. Una cosa que es muy, pero muy fundamental, el ejemplo para todos los pibes de Argentina y del mundo.
1: Omar, muchísimas gracias, que tengas hermoso día.
9: Te mando un gran abrazo, lo mismo para todos ustedes. Chau, hasta la próxima.
1: Abrazo grandote, Omar Sapienza, de LRA 5, Radio Nacional Rosario, provincia de Santa Fe. No vamos a invitar al cumpleaños de Messi a Florencia Peña, ¿no es cierto? No, sí. No, la sacamos de la lista. Y ahora nos vamos a La Rioja con Carlitos Vega. Carlos Vega, muy buen día, bienvenido. ¿Cómo le va?
10: Nico, ¿cómo estás? Buen día. Acá estamos, con frío. 3 grados la temperatura a esta hora en la ciudad de La Rioja. Semana fría, las que venimos teniendo, no vamos a estar pasando los 20 grados, entre los 17 y los 20 van a oscilar las máximas de acá hasta todo el fin de semana, y parece ser lo que resta o lo que viene de la próxima semana. Lo cierto es de que justamente con este frío, pero con este calor motivacional de lo que significa el cumpleaños de Messi, en donde también a las 10 de la mañana en distintos lugares están organizándose para celebrarle el cumpleaños al 10 que tenemos ahora, que es Lionel Messi, así que muchas expectativas también en algunos lugares de la provincia respecto al cumpleaños de Lionel Messi.
1: Eso está perfecto, eso está perfecto. Hablando de expectativas, muchas expectativas también por la gira del Papa, León XIV, hay que decir muchos aparentes, ¿no? Que aparentemente vendría a la Argentina y aparentemente los visitaría en La Rioja.
10: Sí, exactamente. Vos sabés que esto lo deslizó Marcelo Colombo, ex obispo de la provincia, ahora presidente de la Conferencia Episcopal Argentina, quien dijo que en esta posible visita a la Argentina habría algunos puntos, o hay algunos puntos, en donde posiblemente también visite dentro del país. La Rioja es uno de ellos, y esto tiene que ver con la tradición religiosa, ¿no? Que tiene la provincia de La Rioja, así lo definió Colombo, y no tan solo la provincia de La Rioja, también se suma Santiago del Estero.
1: Santiago del Estero, seguro, por tener la primacía, ¿no es cierto? Hoy por hoy en el Episcopado Argentino.
10: Exactamente, iba a hacer mención a eso, que desde el 2024, declarado esto por el Papa Francisco en ese momento, que es la sede primada de la arquidiócesis de Santiago del Estero, así que bueno, sería una parada obligada, si vale el término, de León XIV en su posible visita al país. Vos sabés que consultando en la diócesis de la provincia de La Rioja con el vicario general Mauricio Jiménez, nos informaba primero de reuniones, encuentros que están teniendo y que tuvieron ayer con el obispo riojano Dante Braida para tratar de tener más precisión sobre el tema. Ayer justamente Jiménez nos informaba que todavía no hay, digamos, precisiones al respecto, pero está la expectativa de esta visita, de posible visita.
1: Porque ahí, Carlos, me parece que hay un, un tanteo sobre cosas muy concretas, ¿no es cierto? No es nada más elige un punto en el mapa, sino que un tanteo relacionado con la logística, con si hay lugar para el baño de multitudes que Papa se da, ahí donde va, si es un país católico como este. Entonces, la me parece, precisión va a aparecer desde ahí, ¿no es cierto? Las consultas que va a hacer el Vaticano sobre la posibilidad, eso, logística, de recibir al Papa y sus actos.
10: Y además, teniendo en cuenta también los puntos en los que puede visitar. Por ejemplo, en La Rioja está el santuario o el lugar donde falleció Angelelli, ¿no? Entonces, por ahí podría estar relacionado en la visita hacia en ese lugar. En Santiago, por lo que decíamos de la sede primada, en Córdoba, por lo de Cura Brochero, que es otro de los puntos que están también como posibles puntos de visita.
1: Luján está como punto de visita, ¿no es cierto?
10: Luján también, sí. Salta, ¿no? Entonces, tiene que ver justamente con lo que vos decís, ¿no? Con esta logística de poder recibir al sumo pontífice, semejante personalidad mundial, ¿no? En el cual va a generar un movimiento, digamos, incalculable en cuanto a la gente que se puede mover.
1: Ciudad de Buenos Aires, Luján, y esto que me decís del norte, una gira que incluiría varios destinos del norte.
10: Sí, y está relacionado, insisto, con esto, y que lo conoce también en su estadía, digamos, por estos lugares, Marcelo Colombo, ¿no? Que tiene que ver con Salta, con La Rioja, con Tucumán, con Santiago. Así que bueno, eso se irá definiendo conforme a distintos puntos, como lo dijiste, lo reiteramos, la logística es uno, y las distintas posibilidades y esta tradición religiosa, como lo definió Colombo, en la cual el Papa León XIV podría, digamos, visitar estos puntos en Argentina.
1: Está muy bien. Carlos, quedamos expectantes entonces, y en la medida que van apareciendo concreciones sobre este tema nos contás, dale.
10: Un saludo para todos.
1: Abrazo grande, que tengas lindo día. Carlos Vega, de LRA 28, Radio Nacional, La Rioja.
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1: César Tapia, muy buen día, bienvenido, ¿cómo le va?
13: Nico y equipo, ¿cómo andan? Buen día.
1: Bien, muy bien, muy bien. Aquí amaneciendo. ¿Usted también?
13: Bueno. Sí, de a poquito.
1: Bueno. Contanos un poco, que lo venimos siguiendo con vos, cómo avanza o retrocede este conflicto portuario.
13: Bueno, ayer hubo una reunión, lo habíamos dicho, y dándole el seguimiento a la noticia, una reunión que duró un poco más de 4 horas. Finalmente no hubo acuerdo. con las diferencias que existen entre los gremios portuarios y obviamente la agroindustria, que tiene que ver con las exportaciones. Y sí, quizás hay un canal de diálogo que se abrió en el día de ayer, que debe resolverse sí o sí para el día jueves. Aquí hay una situación, si bien todavía las diferencias existen, que son esos 6 puntos de diferencia, que recordemos que de parte de los gremios están reclamando una actualización del 20% del salario, que la agroindustria dice que tiene que ser alrededor del 14%, son las posiciones que tiene cada uno por la actualización de la inflación, y de ahí no se habían movido por lo menos hasta el día de ayer, que está la apertura al diálogo abierta en las negociaciones, pero que sí, esta conciliación obligatoria, que ahora tiene vencimiento el día jueves a las 15 horas, la reunión sería la última el jueves a las 11 de la mañana, para que antes de las 15 se pueda resolver esta situación. Y ahí hay 2 puntos. Por un lado, de los gremios han mencionado que si no se resuelve ahí, podría haber una huelga, un paro. Y por el otro lado, la agroindustria mencionando que si se va a ese paro, se van a tomar medidas de la quita, o por lo menos sacar el salario diario, de que ronda los 150.000 pesos diarios. Así que ahí está el debate más grande, Nico, en estas horas en los puertos, ¿no?
1: Bien, bien, bien, bien. Bueno, muy pendientes entonces, miércoles, jueves, mañana.
13: Jueves. Mañana va a ser la última reunión a las 11 de la mañana.
1: Bien, nos vas a ir contando seguramente en el transcurso del día, ya nada, cuando hablemos con vos van a ser los preparativos recién, pero...
13: Sí, vamos a hablar seguramente en las horas, últimas horas del día de hoy, a ver si hay alguna posición tomada ya que pueda llegarse a dar un acuerdo, más allá de las reuniones. Sabemos que hay negociaciones por fuera de una reunión que pueda llegar a esa reunión ya con algo resuelto, con algunas aceptaciones o con algunas ofertas que se puedan dar. Lo más preocupante de aquí, como lo venimos mencionando, es que está avanzando la campaña de grano grueso, y que más allá de estos puntos, de que los avances, y quizás lo más fuerte que está restando es el maíz. Mañana saldrá el panorama agrícola semanal, quizás unos 8 puntos de avance, tendremos 50 y algo de avance del maíz, pero bueno, el tema de las exportaciones y la liquidación es lo más destacable, ¿no?, en este punto.
1: Efectivamente. César, la seguimos mañana, ¿te parece?
13: Dale, así será, Nico. Un abrazo grande y buena jornada.
1: Que tengas hermoso día, abrazo grandote. Es César Tapia.
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16: A mí, esto de que haya jugadores que tienen mejor nivel o haya una diferencia normal en todos los equipos, siempre hubo titulares y suplentes.

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2: 8 de la mañana en la República Argentina. Se registran temperaturas polares en varias regiones del país. En el norte de Jujuy el termómetro marca 10 grados bajo cero, mientras que en el extremo sur de la Argentina la térmica es de 0 grado. Hay alerta por nevadas en el oeste de Neuquén y Río Negro, y el frío también afecta al centro litoral y área metropolitana de Buenos Aires. Ricardo Lorenzetti descartó una revisión de la condena a Cristina Fernández de Kirchner. El juez de la Corte Suprema dijo que desde el punto de vista jurídico el tema está terminado. Aseguró que no hay margen para reabrir el debate judicial sobre el expediente y sostuvo que el máximo tribunal ya cumplió su función. El estado del tránsito ahora con Romina Wiener.
3: Atento, se produjo el vuelco de un vehículo en la ruta nacional 14, kilómetro 1, zona de Saivas, provincia de Entre Ríos, en sentido a Buenos Aires. En el lugar la circulación está reducida, hay operativo de seguridad y se generan demoras. Además, movimiento constante en la ruta nacional 12, a la altura de Zárate, complejo Brazo Largo. En la provincia de Neuquén, a partir de las 9 de la mañana, quedarán habilitados los pasos internacionales Pino Achado y Cardenal Zamoré. Recordamos que en esta época del año es obligatorio la aportación de cadenas.
2: Nacionales, Mundial, el informe de Rodrigo Ruiz.
4: En la madrugada argentina, Colombia venció 1-0 a Congo, es primera en su grupo y se clasificó a la próxima fase del Mundial. Daniel Muñoz.

0: 1%, la presión 1014 decimal 2 hectopascales, el cielo por ahora despejado.
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1: 5 minutos nos separan ahora de las 8 de la mañana en la República Argentina este miércoles 24 de junio de 2026 en todo el mundo.
2: 8 de la mañana, 5 minutos y nosotros nos quedamos hasta las 10 de la mañana con Nico Yacoy en primer round. Hoy cada vez que digamos algo con 10 lo relacionamos con el día del cumpleaños del 10.
1: Ay, por supuesto.
2: Claro. Bueno, les cuento que en la Ciudad Autónoma de Buenos Aires tenemos una temperatura de 5 grados 2 décimas, la humedad relativa ambiente 88%, cielo despejado. La salida del sol ya está, ya tenemos solcito en la ciudad de Buenos Aires y la máxima para hoy de 12 grados. Repasamos, Nico, el pronóstico.
1: Ahora falta que el sol caliente, porque tenerlo ahí no calienta, no sé.
2: Bueno, pero eso ya es mucho pedir. Vamos a repasar el pronóstico por las distintas regiones para este miércoles 24 de junio en la Argentina. En el LOA, tiempo mayormente despejado o con nubosidad variable, algo más inestable en sectores de Jujuy, Salta y Tucumán. En el NEA, jornada fría con nubosidad variable, más nublado en el litoral con vientos del este al sudeste. En Cuyo, el cielo despejado o poca nubosidad, ambiente seco y frío, las mínimas muy bajas con heladas. En el centro del país, frío marcado con nubosidad variable y posibles neblinas matinales, especialmente en el AMBA y en zonas pampeanas. En la Patagonia, aire polar con jornada muy fría y heladas generalizadas. Más estable en el norte de la región con posibles nevadas en la cordillera de Chubut, Santa Cruz y Tierra.

0: de fuego. En el sector antártico argentino e islas del Atlántico Sur, condiciones de invierno antártico muy frío con posibles nevadas y vientos moderados a fuertes.
1: Muy bien, ¿qué hay que saber entonces hoy, que es miércoles 24 de junio, a esta hora? La economía creció 2,3% en el primer trimestre del año, impulsada por la minería, el agro y Vaca Muerta. El Producto Bruto Interno mostró una mejora con respecto al mismo trimestre de 2025. Durante una conferencia en la Fundación Faro, el presidente Javier Milei destacó que hayamos batido un nuevo récord en producción.
2: Hoy se publicó el dato del PBI del primer trimestre. El primer trimestre mostró un crecimiento respecto al mismo trimestre del año anterior del 2,3%, situación que hace que hayamos batido un nuevo récord histórico en producción.
1: Diputados tratará hoy el proyecto de Superrigi. La iniciativa busca imponer un nuevo régimen de promoción destinado a captar inversiones de gran escala en sectores tecnológicos e industriales considerados estratégicos para el desarrollo de la economía argentina. La sesión está prevista para las 12 del mediodía y también incluye en el temario el proyecto de pago a dos holdouts correspondientes a los bonos defaulteados en el 2001. Los presos no podrán usar celulares en las cárceles federales. La medida busca impedir que organizaciones criminales con integrantes detenidos sigan coordinando maniobras ilícitas desde el interior de los establecimientos penitenciarios. La ministra de Seguridad, Alejandra Monteoliva, aseguró que los presos están para cumplir la condena, no para seguir delinquiendo.
3: En las cárceles del Servicio Penitenciario Federal no hay celulares. Se los bloqueamos, se los sacamos, se los destruimos. Los presos están para cumplir la condena y no para seguir delinquiendo. En Argentina, ley y orden.
1: Jessica Sirio le entregó su celular a la justicia tras la difusión de los videos con los dólares. El dispositivo será sometido a peritajes para determinar la autenticidad de las imágenes y las circunstancias en las que fueron grabadas. El pedido de la justicia se da en el marco de la investigación al ex jefe de gabinete bonaerense, Martín Insaurralde, por presunto enriquecimiento ilícito. Julio De Vido recibió 3 años de prisión por la causa Odebrecht y acumula 4 condenas por corrupción. El exministro del kirchnerismo fue condenado a 3 años de prisión con ejecución condicional en la causa que investigó la ampliación de 2 gasoductos adjudicados en 2006 y 2008 a la constructora brasileña Odebrecht. Juicio por la muerte de Diego Maradona. Luque dijo que nunca tomó el rol de médico clínico de Diego. El neurocirujano declaró por 9ª vez y buscó desestimar la idea de que la internación en la Casa de Tigre era su responsabilidad, algo que se contradice con los audios difundidos en el juicio. Caso Agostina, piden que se investigue a la madre de la joven. Tras el levantamiento del secreto de sumario en la causa por el asesinato de la adolescente, Fernanda Alanís, abogada del padre, justificó el pedido en las casi 10 horas que tardó la madre, Melisa Heredia, en radicar la denuncia por la desaparición de Agostina.
4: Hubo un descuido total por parte de esta mujer que sería la madre de Agostina. No lo basamos muy lejos tampoco. A ver, tenemos 3 imputados por el femicidio de la menor, que son todas personas de su entorno. Entonces, es bastante repudiable por donde lo miren, digno de investigación también, no solamente por el hecho de las consecuencias que trajo este descuido, sino también por el cumplimiento del deber de cuidado, ¿no? Y entre otras cuestiones que nosotros estamos estudiando en el estudio para presentar ante la justicia.
1: Hernán Mundo, muy buen día, bienvenido, ¿cómo le va?
5: Nicolás, buen día, el saludo para vos, por supuesto, para todo el equipo. Bueno, con la mirada de lo que sucede en Casa de Gobierno, nos quedamos con la publicación del jefe de gabinete de última hora de anoche, en donde señala estar a disposición para presentarse el día 2 de julio próximo ante el Honorable Senado, así lo dice, para brindar el informe de gestión como marca la Constitución, y señalan, esto con la mirada de lo que acontece aquí en Casa Rosada, es que niegan que haya habido un acuerdo con la jefa del bloque de senadores, Patricia Bullrich, para dar de baja esta visita. Estoy a disposición para presentarme, como decíamos, señaló el jefe de gabinete, así que por lo menos oficialmente y desde Casa de Gobierno, ese es el cuadro de situación. Respecto de lo que, bueno, venías comentando y también charlábamos ayer, la presentación de Javier Milei en el evento de la Fundación Faro, allí con elogios y haciendo hincapié en lo que será la nueva función del portavoz Adrián Ravier, bueno, haciendo eje en lo que uno supone, por lo que es la expertise y los conocimientos de Ravier, siendo economista, que la comunicación del gobierno resalte y remarque cuestiones que hacen a la macroeconomía, a logros en ese sentido, y señaló ayer el presidente y amplió ese concepto, indicando que también a Ravier lo entiende dentro de lo que es la batalla cultural y que tendrá un rol fundamental en materia de comunicación. En materia de comunicación esperamos alguna definición respecto de cuándo efectivamente tendrá lugar este primer contacto con los periodistas, con los acreditados en Casa de Gobierno, me refiero a algún plazo para que haya conferencia de prensa. Todavía esto no ha sido fijado, pero hay movimientos en Casa de Gobierno que hacen prever que esto no tardará en suceder. Y también
1: ayer, presidente, te cuento, Hernán, ayer el presidente en su discurso, ahí en el evento de la Fundación Faro, avanzó en algunos conceptos que me parece van a ser importantes, ¿no es cierto?, medulares, estructurales, en esta etapa, ¿no es cierto?, de su gobierno. Y uno de esos conceptos es el que llamó la revolución de los seguros. Y una vez que trazó ahí, vuelvo, las líneas generales de esto, lo señala, ¿no es cierto?, Adrián Ravier, y le dice, mirá las cosas que te dejo ahora encargado de explicar. Así que estemos atentos a ese concepto. Vuelvo, ya algunas cosas viene plantando en la conversación pública el presidente de la Nación sobre esto, pero me parece que es un lineamiento que se va a repetir y que él propone, ¿no es cierto?, sobre el atril de la conversación pública para que sea, de alguna manera puesto en consideración por los distintos sectores. Así que atentos a eso, ¿no es cierto?, la revolución de los seguros.
5: Estaremos atentos y también estamos atentos a alguna precisión en materia horaria, porque recordemos que hoy viaja el presidente rumbo a Madrid. Esto será con la presencia también en la comitiva presidencial, por cierto, reducida, de la secretaria general de la presidencia, Karina Milei. Hablamos de este viaje a España para desarrollar centralmente una agenda con empresarios y participar de actividades en el mundo académico privado, con la integración ya en España a esta comitiva del canciller Pablo Quirno, quien recordemos que llegará desde una gira oficial por Panamá y Nueva York, y uno de los principales momentos del viaje será un encuentro, como decíamos, con hombres de negocios, y esto organizado por el embajador argentino en España, hablamos de Wenceslao Bunge. Desde ya el objetivo es fortalecer vínculos con inversores que trabajen con la mirada puesta en proyectos en la República Argentina. El viernes estará brindando el presidente una clase de economía en la Universidad CEU San Pablo. Allí la actividad es impulsada por un hombre académico, hablamos de Javier Morillas Gómez, quien integra el Tribunal de Cuentas de España. Reiteramos, esto va a suceder el viernes. El sábado está previsto que el presidente regrese a la República Argentina. Hay que recordar, en cuanto a viajes a España, que se trata de la sexta visita desde que el presidente asumió en diciembre de 2023, y, como decíamos, la última oportunidad la que tuvo en España, recordemos, fue en marzo, cuando mantuvo un encuentro allí con Santiago Abascal, líder del partido Vox. Luego del regreso a la Argentina, como ya veníamos diciendo, el presidente estará preparando lo que será, y estaremos hablando de eso más adelante, su asistencia a la cumbre del Mercosur en Asunción del Paraguay. Esto va a ser el 30, ya en el fin del mes de junio.
1: Hernán, muchísimas gracias, que tengas lindo día.
5: Un abrazo.
1: Abrazo grandote. Es Hernán Mundo, corresponsal de Radio Nacional en Casa de Gobierno.
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1: Ah, vos decís que arreglátela, me dice.
7: Absolutamente.
1: Ah, sí. Está bien. No, pues me dice, esta media hora vamos a hacer esto, esto, esto, esto y esto, y ya son 16, no llegamos ni a la mitad, ¿no? Pero bueno, vamos a apurar el ritmo, y por eso tomo así aire y digo, Alejandra Gallo, muy buen día, bienvenida, ¿cómo le va?
7: Pero muy buen día, ¿cómo estamos? Todo bien, por suerte, vamos a estar hablando de algunos números de la economía en un ratito nomás.
1: Lo importante es el café con leche con la pizza que le mandé.
7: Ah, una
1: que la
7: cosa
1: gente
7: tremenda.
1: Come eso la gente.
7: Sí, me mandó una foto.
1: Y está muy bien.
7: ¿A qué hora aparte? Usted tendría que haber estado durmiendo.
1: Sí, yo pensé lo mismo. Lo mandé con
7: perdón, ¿no? Que me meta en su vida privada.
1: Lo mandé con una
7: pero...
1: culpa propia, digamos, y además ajena, porque digo, lo estoy mandando ¿a qué hora de la madrugada? Cuando hoy lo miré eran 10:30 de la noche, chicos, ¿qué?
7: Claro.
1: ¿Cómo
7: que,
1: somos, no?
7: Lo que pasa es que para nosotros
1: claro,
7: con nuestro horario ya estamos
1: en madrugada,
7: hacer sueño, claro.
1: Es madrugada.
8: Por ahí.
1: Bueno,
7: igual me dio como una cosita ver eso, apenas me desperté, vi ese, sí. Dije, uy, chau, ¿qué pasó?
1: No, yo quería comprobar que eso que como yo también lo comen otros, ¿no es
7: claro,
1: cierto? Y había gente
7: bien
1: comiendo café con leche.
7: Y eminencias
1: pizza
7: aparte, eminencias. Entonces en un lugar VIP, qué sé yo.
1: Y comiendo eso, está muy bien. Igual tengo algo para...
7: No cuente conmigo, igual,
1: no
7: para eso
1: dónde lo
7: no cuente
1: me pareció
7: conmigo.
1: Genial. Yo siempre dije que había que hacer... hamburguesas de chipá, no de chipá, sino la hamburguesa con el pan de chipá.
7: Me encanta.
1: Claro,
7: pero
1: y ahora ya resulta que existe, porque era obvio que lo iban a inventar.
7: Sí.
1: Bueno, sí comí el otro, el como el calentito de jamón y queso, uh-huh, con el pan de chipá. Sí.
7: Espectacular.
1: Y es riquísimo.
7: Espectacular.
1: Bueno, ayer comí unos sanguchitos de torta frita con asado. Ah, no te lo explico.
7: Ajá, claro,
1: ah,
7: la salada.
1: No te lo explico.
7: Salada, sin azúcar. En
1: salada,
7: este caso, la torta frita.
1: Mira, no sé, porque viste que hacen esa mezcla.
7: Ahora que lo dijo, si lo tiraste.
1: Después
7: así
1: se los cuento.
7: ¿Torta frita? ¿Qué le pusiste dentro?
1: No, asado.
8: Un sándwich de torta frita.
1: Claro. Ah, no, porque además
8: pan,
1: el pancito, bien. Después te digo dónde lo puedes pedir, pero riquísimo.
8: Sí. Entraña, ponele.
7: Carne bien tierna.
1: Sí, sí, claro, una carne.
9: Podés traer si querés.
1: ¿Puedo? No. Si se portan mal, lo voy a hacer yo. Te los voy a preparar yo. No me dicen que no.
8: Mirá que nos portamos mal.
1: ¿No te lo podés imaginar como rico?
7: No, no sé.
1: Ah, no, muy rico.
8: Yo
1: muy
8: sí
1: rico. ¿Vos sí?
8: Yo quiero.
1: Sí, porque además las tapitas medio duras, ¿no? Una torta
7: claro,
1: frita, digamos,
7: torta
1: gorda, sino una cosa
7: casi,
1: ¿no? Una galletita.
7: Sí.
1: Ah, no, no.
7: Como,
1: ah, no, no.
7: Como
1: así
7: la barquera, porque con barquera también, ¿no? La galleta de campo.
1: Ah, la marinera.
7: La marinera,
9: ¿con una salsa, no?
1: Sí, sí, que ya no puedo ni siquiera imaginar de qué era, porque esas cosas, ¿viste? La puedes pedir con distintas.
7: Me estás empezando a preocupar. Veo que estás transitando lugares gourmet.
1: De los que no voy a volver.
7: No.
1: No voy a volver.
7: Tengo que hablar con tu madre.
1: Está muy bien. Claro. Está muy bien. Bueno, economía. Estamos
7: números.
1: Bien. Sí.
7: Números. Vamos a estar hablando del nivel de actividad. Un nuevo récord que celebró el presidente Javier Milei y todo el equipo económico. Lo vamos a desgranar un poquito. Por supuesto, agrominería, energía, timonean esta recuperación, que no es para decir estimar, porque es una recuperación, te lo aclaro, porque viste que siempre hay maldades grises en las interpretaciones. Es un aumento, tanto respecto del mes pasado como respecto del mismo periodo del año pasado, aclaremos.
1: Claro.
7: Por supuesto.
1: Ayer escuché al presidente de la Nación muy preocupado por lo que llamó una trampa que desde alguna comunicación se hace, y ayudarnos Ale, a desentrañar, pero que tenía que ver con, mientras mejoraban mensualmente los indicadores, proponer una comparación interanual. Y una vez que mejora la interanual, achicar la mirada a el desagregado mensual, porque implican números que aunque crezcan son más chiquititos.
7: Sí, exactamente. Por eso te digo, creció de las dos maneras. Digo, más vale que todos queremos que crezca un 10% respecto al mes anterior y un 35% respecto del año pasado. Bueno, sí, obviamente.
1: Ah, claro, o más homogéneamente, que como decimos acá, los promedios no es que esconden, sino que implican, ¿no es cierto?,
7: no,
1: una
7: claro,
1: heterogeneidad entre sectores.
7: Entre los mismos sectores.
1: Pero el color general de la cosa empieza a ser la recuperación.
7: Empieza a ser verde, positivo, claro. Empieza a ser verde cada vez más sectores, aunque con poco, algunos por arriba de los dos puntos, otros por debajo de los dos puntos, pero se van sumando sectores en el desagregado sectorial al verde, más que al colorado. Algunos que están en el colorado o que siguen estando en el colorado, que son menos, tienen que ver con los sectores industriales.
1: Claro.
7: De eso vamos a estar también hablando en un rato, porque ayer se reunió lo que se llama la mesa, la Junta de la Unión Industrial Argentina,
1: ajá,
7: que es la mesa de los 50, las 50 fábricas que más producen en el país, y sacaron un comunicado alertando por este tratamiento legislativo del Superri, diciendo, nos gustaría que le den un poco más de juego a los proveedores locales.
1: Bueno, ya todos pedimos que el consenso, algo. Digo, hoy se trata el superrigi. Parece que el consenso se alcanza a partir de una modificación introducida por sectores de la oposición que precisamente tiene lugar con el Compra Argentino. Todo bien con las cuantos 50 empresas, ¿no es cierto? Dijiste sí. 50 empresas que 50 más producen.
7: 50 que es la junta, ¿no? Que más hay muchos en más Argentina. En la UBIA, sí.
1: Son por eso los que más espalda tienen. Entonces, los que más fuerte piden y los que más privilegio piden cuando lo hacen.
7: Y hay muchos.
1: Entonces, me gustaría verlos producir igual afuera del zoológico o de kiosco.
7: Hay mucho proveedor, yo te voy a poner un tinte más político, si me permitís, ahí, porque esto también está en la mesa de juego. Hay muchos proveedores vinculados con Techint.
1: Bueno, claro.
7: Y a su vez Techint no es proveedor nacional de muchas otras empresas, digamos, ¿no? A ver, todo esto está puesto en la mesa, digamos todo, ¿no? Digamos todo. Sí. También es cierto, hay que decirlo, que el presidente de la Unión Industrial Argentina, Martín Rapalini, está haciendo un equilibrio hasta ahora delicado y muñequeando bastante bien hasta ahora las diferencias internas que hay. Y en un rato también, si te parece, hablamos de mercados que están como locos con este acuerdo. Acuerdo de paz, sin acuerdo de paz. Después
1: que
7: le preguntamos
1: que viene,
7: a Diego
1: que sí, empezamos que no. A conversar de vuelta.
7: Un día sube todo, otro día baja todo. En el medio estamos nosotros, bueno, los pobres periodistas económicos tratando de desentrañar qué pasa con los ADN, con los bonos, con las calificadoras de riesgo.
1: Y respecto a lo que decías antes del crecimiento, hizo una cuenta el presidente de la Nación interesante, porque trata de alguna manera poner en concreto y materializar las consecuencias del proceso electoral del año pasado, que ya saben cómo lo corrimos, ¿no? No que lo corrimos, sino cómo lo vivimos.
7: Idea es correr el impacto.
1: Siete puntos, ¿no? Dice, hubiésemos crecido sin eso. Y la verdad que tiene asidero, ¿no? Digo, para tener en cuenta la sociedad... Sí. Vote cada cual lo que quiera, con conciencia de lo que hace cuando vota. Después eso tiene consecuencias, después lloramos, ¿no es cierto? Que la inflación rebotó, que tal cosa, que riesgo país, que... Bueno, nadie te va a decir, no votes tal cosa. Ahora, después asumí las consecuencias del voto que emitiste, porque eso es una democracia responsable.
7: No, claro,
1: hay
7: totalmente.
1: Mucho de riesgo que fue autoinfligido por lo que nos hicimos a nosotros mismos los electores del año pasado, sobre todo en la elección de la provincia de Buenos Aires, que vuelvo por enésima vez a contarlo. Yo estaba acá cuando te contábamos los resultados, digo, bueno, está perfecto porque es lo que la provincia votó y en tanto eso es sagrado. Ahora, no lloren mañana cuando pase esto. No lo puedo, sí lo puedo decir, no solo admito, sino respeto enteramente lo que se votó.
7: La voluntad.
1: Ahora, parte del respeto es la responsabilidad de decir, hagámonos cargo de las consecuencias. Tuvimos este domingo, vamos a tener tal lunes. Entonces, las dos cosas vienen juntas. No, pues si no,
7: por eso
1: es
7: está
1: mágico,
7: bueno.
1: ¿No es cierto? Claro, una aproximación, no, voto cualquier cosa, total no pasa mágicamente, no se va a arreglar, se va a joder el proceso. Pero... ¿no? Bueno, por ahí lo aprendimos.
7: Por eso está bueno poner todas las cosas sobre la mesa. ¿Quiénes son los jugadores que están definiendo? Porque fíjate que también, si vos querés, y con esto te cierro, en el consumo, también hay algunos subsectores dentro del sector del consumo que no están teniendo la recuperación con los niveles que esperaran. Ahora,
1: pero es que siempre
7: se
1: lo va a ver,
7: porque
1: si estamos cambiando
7: días
1: de matriz, lo propio es que punto de llegada va a ser distinto del de partida y va a haber sectores beneficiados y sectores perjudicados. Luego la economía a través del mercado va a acomodar las cosas en favor de esos sectores perjudicados para que, no sé, se reconviertan, etcétera.
7: Por eso hay cuestiones de filosofía económica. Un comercio que en general no se reúne cada 15 días una junta o una entidad para sacar un comunicado está... si vos querés, más alineado filosóficamente, con una economía abierta, en todos los gobiernos fue así, también en los anteriores, y una industria que en algunos casos sigue muy atada a la necesidad de tener una porción del mercado interno asegurado para poder sostenerse.
1: Claro.
7: Esto es lo que está cambiando.
1: En el discurso, los que son sostenedores de este tipo de achicamientos o cerrazones, ¿no es cierto? suele mezclarlo todo. Y así como algunos sectores de la política te dicen, no sé, por la defensa de la nación y la soberanía, nada, lo que están haciendo es defendiendo los intereses de su partido, ¿no? Con esto pasa lo mismo. Compre nacional, no compre nacional, no, le estoy comprando al dueño de Techín, nacional, nacional. Le estoy comprando a alguien que se embandera de nacional para hacernos creer que comprándole a él nos compramos todo. No, le estoy comprando a él.
7: Y en el fondo, Nico, te sigo, viste que te sigo abriendo.
1: Sí, sigo abriendo, acá está desesperada.
7: Inés Gordon nos va a echar. Te sigo abriendo las capas de la cebolla. En el fondo, ¿de qué se está discutiendo? De política cambiaria. De tipo de cambio. Claro. Por eso el ministro de Economía, Luis Toto Caputo, en algunas reuniones, no con el mejor léxico, tal vez no con con la capacidad de explicación profunda, se hincha cuando vienen con este tipo de reclamos.
1: Es que tiene que explicar algo que está complicado y que no todo el mundo quiere entender, que ese es un poco el punto.
7: ¿Y el Banco
1: Ayer
7: Central?
1: Leía un titular, por ejemplo,
7: sí,
1: ¿no es cierto? Vinculado con el pequeño movimiento del dólar, que decía algo así como, vuelve a subir el dólar que está muy barato. Claro, no le iba a gustar nada al tipo. Si quedaba donde está muy barato, iba a criticarlo. Pero vuelve a subir, no subió nada. Pero era vuelve a subir. Ya te proponía entrar, ¿no es cierto?, en el sendero de la desesperación.
7: Aflojen un poco. El Banco Central está comprando menos dólares y por eso también se genera este serrucho. Sigue comprando por una velocidad menor porque está mirando esto. No quiere repetir la postal de las elecciones anteriores.
1: 28 minutos, sí, ahora de las 8 de la mañana. Miriam Mariotto, muy buen día, bienvenida. ¿Cómo le va?
10: Muy buen día, ¿cómo están? En este momento en la localidad bonaerense de Avellaneda hubo esta mañana un muy importante corte de luz que abarcó no solo la localidad de Avellaneda, sino yendo más para el sur de la provincia de Buenos Aires, Gerli, Piñeiro, hasta Lanús. Llegó más de 32.000 usuarios sin energía eléctrica. Hace 5 minutos o menos volvió la luz en esta zona que corresponde a la empresa Edesur. Bueno, se fue restableciendo por etapas, finalmente ya funcionan los semáforos porque sobre Avenida Hipólito Yrigoyen en este horario. Y yendo para la ciudad de Buenos Aires realmente era muy conflictivo el tema del tránsito. Bueno, hace minutos entonces volvió la luz en esta zona sur de la provincia de Buenos Aires, de la ciudad, sí, del conurbano bonaerense, podríamos decir, que realmente estaba muy afectada en estas primeras horas de la mañana.
1: Muy bien, así que nos vas contando entonces, Miriam, ¿te parece?
10: Así es, ahí bueno, está. Estamos
1: porque
10: aquí, nos quedamos
1: cortando
10: un ratito más.
1: El noticiero, dale, abrazo grandote.
10: Hasta luego.
1: Miriam Mariotto, a 30 minutos ahora de las 8 de la mañana.
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7: 8 de la mañana, 30 minutos en la República Argentina. Nacionales, Mundial y los argentinos celebran el cumpleaños de Lionel Messi, el informe de Mariel Ríos.
11: Y en el día del cumpleaños del capitán de la selección, los argentinos le desean un muy feliz cumpleaños.
12: Bueno, Lío, feliz cumpleaños. Te deseamos siempre, siempre, siempre lo mejor y ojalá que tus deseos se cumplan y el de todos los argentinos y que sea feliz. Por sobre todas las cosas, que sea feliz. Te amamos, Lionel.
7: Estados Unidos anunció más sanciones contra Cuba. Las medidas son contra entidades vinculadas al gobierno de la isla y contra miembros de la familia de Raúl Castro. En la capital federal y alrededores, temperatura 4 grados 9 décimas, humedad 89%, la presión 1015 hectopascales, el viento desde el sector oeste a 4 kilómetros en la hora, el cielo despejado.
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0: Muy bien, 34 minutos de las 8 de la mañana. Seguimos haciendo primer round. Esto hasta las 10. No solo nosotros, sino con nuestros oyentes que se están comunicando. ¿A dónde?
1: Al 1138707485.
0: Puso un kiosco, María. A ver, yo a los oyentes les digo: pongan YouTube. Shh, que no se entere Carbonell lo que voy a decir ahora. Carbo, vos no escuchas. Sé como que no escuchas. Pongan YouTube ahora y vean a María Fernanda Era, que está, tiene un kiosco, chicos, ahí atrás. No. ¿Qué tiene?
1: Un campamento.
0: El agua, el tubo de oxígeno,
1: claro,
0: el coso, todo.
2: Tengo oxígeno.
1: El,
2: ¿qué dijiste?
1: Pero mira, tiene el té. Sí. Tengo el agua porque
0: el té
1: yo
0: matcha,
1: tomo...
0: té verde, el té,
1: claro,
0: saborizado, todo.
1: Tomo mucha agua, tengo edulcorante para el té, la tacita, las galletitas sin tac.
0: No, lo
1: mío, pero aparte todo da lástima, mi desayuno da lástima.
0: Sí, claro.
1: Porque mientras que uno se está comiendo una factura riquísima,
2: claro,
1: yo estoy comiendo
2: manzanita,
1: una galleta de arroz.
2: Mientras que tomas
1: unos mates que son exquisitos, yo con un tecito de yuyos.
0: Bueno, pero está muy bien, eso está muy bien.
1: Es una angustia.
0: Bueno, nuestros oyentes están mejor.
1: Sí, se comunican al 1138707485. Vamos a leer, vos me decís hasta cuándo, ¿eh? Bueno, hay algunos que mandan audios y nos encanta,
0: ah,
1: ¿eh?
0: Nos encanta.
1: Así que está bueno. Juana de Pilar dice: Happy Birthday, feliz cumple para Messi y para mi hermana también, que está cumpliendo años. Bueno, mandados están.
0: Talentosa la hermana, después nos cuente. Los talentos de la hermana, que claro, por nacer hoy tiene talento.
1: Javier de Neuquén, que había mandado la posibilidad de los héroes argentinos,
0: sí,
1: dice: a ver, lo repensé.
0: Ajá.
1: El día del talento argentino.
0: Sí, me gusta.
1: Puede
0: me gusta
1: llegar a ser. Carliño, que es un brasileño que vive en Mendoza, también escribe por el cumple de Messi. Dice: buenos días, Radio Nacional, la radio de nuestra galaxia. Quiero hacer llegar un abrazo grande y un feliz cumpleaños a mi gran ídolo, a Lionel Messi.
0: Muy bien, uno más y nos vamos
1: uno
0: a correr.
1: Uno más. Vamos con uno más, el de Roxy. Dice: buen día, primer round, un abrazo a todo el equipo. Feliz cumple al capitán, nuestro capitán Messi. Como vos, no habrá ninguno. Felicidades.
0: Nerina Álvarez, muy buen día, bienvenida. ¿Cómo le va?
3: Buenos días, Nico, a todo el equipo que se encuentra en el piso y también a toda la audiencia de Nacional. Por acá, una mañana totalmente fría, caí a la capital de Corrientes con una temperatura de 7 grados y una sensación térmica de 6. Por acá salió el sol recién, ajá, a las 7:45 de la mañana, y en breve nos estaremos trasladando al Escuadrón 48 de Gendarmería Nacional, donde por supuesto se van a continuar con las audiencias por la desaparición de Loan Danilo Peña. La expectativa claramente está puesta hoy en el avance de las testimoniales, especialmente se espera que mañana jueves puedan declarar los padres de Loan y el hermano mayor de Loan. Y para explayarnos y inmiscuirnos un poquito más en el tema, hablamos con la fiscal, con Tamara Poussel, que nos decía esto y compartimos con usted y la audiencia lo que pudimos charlar ayer con la fiscal.
4: A iniciar el debate con los planteos de nulidad que van a realizar todas las defensas que consideren oportunas. Posterior a eso vamos a contestar estos planteos, tanto la fiscalía como la querella, y después iniciará con lo que son las declaraciones indagatorias de los 17 imputados. Pueden declarar, como no, y en el caso de declarar pueden optar por responder preguntas de la fiscalía, de la querella o solamente de sus defensores. Aún no sabemos cuándo van a declarar los papás de Loan, tanto María como José. Vamos a ver si es el día jueves o se va a pasar para la semana que viene.
0: Bueno, bien.
3: Ahí la escuché. Sí, perdón Nico, ahí la escuchábamos a la fiscal Tamara Poussel, quien refirió específicamente de que las testimoniales que se van a llevar a cabo hoy y capaz también quizás durante la jornada de mañana, se espera también que puedan declarar los papás de Loan. Va a ser un momento bastante emotivo, porque
0: sí,
3: creo que es
0: sí,
3: el momento
0: sí
3: más emotivo de toda la audiencia.
2: Nerina, buen día, acá la China te
3: sí
2: saluda, ¿cómo estás?
3: Buen día, ¿cómo estás?
2: Buen día, vos sabés que va a ser muy interesante. También ayer la fiscal hablaba también acá en primer round y nos adelantaba que va a ser muy interesante escuchar la palabra, más que nada, de José Peña, el papá de Loan, porque él va a lograr contar por fin qué pasó aquel 13 de junio con el resto de quienes estaban asistiendo a ese almuerzo en la casa de Catalina Peña, no en el Algarrobal. ¿Hubo una trama para apartarlo todo el tiempo de Loan para justamente lograr el secuestro? Eso está, digamos, en secreto o en conocimiento de Laudelina Peña, su propia hermana, quien, tengo entendido, Neri, no sé si vos tenés el mismo dato, ha pedido ya ampliar la indagatoria en el día de hoy, Laudelina Peña.
3: Así es, exactamente. La abogada de Laudelina comentó en algunos medios que pidió ampliar su declaración, pero claramente, como venimos nombrando hace varios días, es probable que pueda volver a mentir, como decía el fiscal Schaffer. ¿Podemos llegar a creerle sí o no? La verdad, ya mintió tres veces, trató de implantar la hipótesis del accidente, luego se desdijo. ¿Qué pueda llegar a decir ahora que pueda ser de relevancia? No sabemos, pero hay que ver si se puede confiar en el testimonio de Laudelina ahora, sí. Y más en estas instancias. También, dato no menor, que mencionaste al papá de Loan, a José Peña, hace días viene dando bastantes declaraciones en los medios. José, que siempre sabíamos que no tenía muchas ganas de salir en los medios, que no le gustaba mucho dar notas y demás. De hecho, cuando nosotros fuimos a la casa de José, nos atendió María, porque él no quería salir a dar declaraciones.
0: Así es.
3: Este último tiempo lo vimos salir más que en otras oportunidades. Y en esta oportunidad escuché un par de declaraciones en medios locales que decía que ya Laudelina para él no era parte de la familia.
2: Claro que no.
3: La desvinculó totalmente.
0: Absolutamente.
3: Claramente, obviamente se entiende.
0: Totalmente.
3: Bueno, en minutos nos trasladamos al Escuadrón 48. Ya se encuentran llegando medios de todo el país. Por supuesto, estamos todos expectantes, estamos todos acá con el minuto a minuto de lo que pueda seguir en esta audiencia, que pueden llegar a aparecer nuevamente irregularidades. Vamos a ver si no hay nuevamente cuartos intermedios, ojalá que no, y que se pueda desarrollar
0: mucho planteo. Lo hablábamos nosotros también con la fiscal Porcel, mucho planteo es el que corresponde en esta altura, digamos, del proceso. Pero mucha cosa destinada a la chicana, ¿no es cierto? A alargar los tiempos, etcétera. Así que, claro. Neri, gran laburo el tuyo. Volvemos cuando comience, ¿te parece, la jornada de hoy?
3: Perfecto, perfecto. Estamos en contacto. Muchas gracias.
0: Beso grandote. Es Nerina Álvarez de LRA12, Radio Nacional Santo Tomé, provincia de Corrientes, y nuestra corresponsal en el juicio que se sigue por la desaparición entonces de Loan Danilo Peña.
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0: Cecilia Díaz, muy buen día, bienvenida, ¿cómo le va?
6: ¿Cómo estás, Nico, equipo? ¿Cómo andan por aquí?
0: Bien, muy bien, muy bien. Gusto volver a recibir.
6: Gracias. Bueno, y te traigo noticias desde Europa.
0: Sí.
6: Arranquemos por un último momento, en la última hora. Las autoridades sanitarias de Francia informaron que el ébola llega a Europa con un primer caso importado del brote actual que hay en la República Democrática del Congo.
0: En el Congo más de 1,000 contagios, ¿no es cierto?
6: En el Congo hay más de 1,300 casos confirmados y más de 254 muertes de este brote actual, que tiene un 25% de letalidad, que se contagia con contacto humano y que la peligrosidad es que no hay una vacuna para la actual cepa. ¿Qué es lo que está pasando en Francia? Lo que informaron hasta el momento las autoridades del Ministerio de Salud de ese país. El caso es importado, es un médico que regresó de una misión humanitaria que estaba desarrollando en el Congo, fue detectado con síntomas ya en Francia, está aislado en un sector especial de un hospital, están contactando a todas las personas que él mantuvo, ¿no?, un contacto estrecho en los últimos días. Se les va a recomendar un aislamiento de 21 días a estas personas. Pese a lo preocupante que es este brote actual en África, las autoridades europeas quieren bajar un poco la preocupación y dice que tienen todo un sistema preparado de aislamiento, que con eso esperan que el brote no pase a mayores en Europa, una Europa que está complicada, como vos decías antes, con una ola de calor que ha llevado hasta ahora a 40 muertes. Es la segunda ola, Nico, de calor que sufre Europa en un mes. Temperaturas récord en Francia, con la noche más calurosa desde 1947, que se sigue extendiendo a 6 países europeos con alertas rojas, como Italia, Reino Unido, España. Se pronostica para hoy en el suroeste del continente 44 grados. Hoy el promedio de temperatura...
0: No, es mucho, porque por supuesto hay que estar en el terreno para poder de alguna manera hablar con derecho, pongámoslo así. Pero a veces llama la atención porque dice, ola de calor con 39, está bien, no estabas acostumbrado a 39, nosotros los hemos tenido en algún momento, lo sufrí mucho, pero lo pasas. 44.
6: 44 con un continente, especialmente una Francia que no está preparada con su infraestructura para enfrentar este tipo de temperaturas, que el promedio del día de hoy está en 38 en este momento con de sensación térmica y es un 17 grados más del promedio habitual para junio.
0: Les está pasando 17 grados más. Claro, varias cosas juntas. Primero, esto de la infraestructura, aparentemente no están los lugares preparados con aire acondicionado.
6: No existe casi como el aire acondicionado acá en Francia.
0: Yo he estado charlando, ahora me decían en Madrid, por ejemplo, sí, porque nos lo contaban como una cosa medio general. Bueno, hay lugares que se han estado preparando mejor. Después una población envejecida, ¿no es cierto? Vieja, que también hay un tema ahí con cómo lidiar con, claro, una ola de calor, una población que es preponderantemente un gran grupo de riesgo, ¿no? Y después, cómo se sostiene y no están pudiendo descansar. Las notas que hemos hecho nos marcaban eso, ¿no es cierto? Es plana la temperatura y no estamos pudiendo descansar.
6: No, porque a la noche la temperatura baja poco, entonces esto hace que no puedan refrescarse. Esta mañana cerraron 1.300 escuelas con la recomendación de las autoridades de que en las otras escuelas no manden a sus hijos. Hospitales sin climatización, son hospitales viejos que no tienen aire acondicionado. Hablando especialmente de Francia, ¿no? Cancelación de red ferroviaria. En París se habilitó el canal de Saint-Martin para que la gente se bañe. Las imágenes son espectaculares. Sí. De gente tirándose y bañándose. Las vemos en nuestro stream por el YouTube de Radio Nacional. Ahí vemos,
0: que es como acá se habilitara, ¿qué cosa? No, nada, no tenemos. Los lagos de Palermo.
6: Sí, un canal, el Riachuelo, ponele.
0: Si claro, por eso no quise ir al Riachuelo porque no me tiro ni... Déjame con el calor.
6: Dale, no. Claro.
2: Eso está mejor que el Riachuelo.
6: Sí, es hermoso eso. La cúpula de calor que viene de un frente que proviene del Sahara, ¿no? Con alta presión, con niveles altos de humedad que no permite que baje
0: eso
6: la temperatura.
0: Es el fenómeno, sí.
6: Y se genera, ¿no?, esta cúpula que la tienen ahí a los franceses sumidos.
0: Un gran efecto humedad.
6: Con muertes por ahogamientos. ¿Qué significa? Gente que se está muerta de calor y empieza a tomar agua de manera desesperada y se ahoga. Es la mayor causa de estas 40 muertes.
0: Sí, bueno,
6: y también confinamiento, ¿no? La gente se queda encerrada en su
0: casa.
6: ¿Pero
0: por ahogamiento es eso? ¿Es atragantados por la cantidad de agua que toman?
6: Exacto, desesperados por tomar agua. Es una situación compleja.
0: Es que,
6: y un debate político
0: raro.
6: Se abre. Izquierda no quiere aire acondicionado por la ecología, el centro y derecha.
0: Pero
6: mirá lo que se mete la política.
0: Claro, no, pero llega al nivel de boludez, no tener aire acondicionado. Así están atragantados. Escuchame, muriendo atragantado. Mirá, es una cosa que...
2: ¿En qué sentido?
0: Pero ahí hay un problema con... Bueno, pero hay un tema de educación respecto de la hidratación, porque la hidratación no es toda de golpe en un momento. Te hidratabas de poco, no tomabas todo hasta... Rarísimo, otra vez Europa vuelve a mostrar un costado que decir lo que estamos redescubriendo respecto de Europa y lo que se va a venir, traías la política, lo que se va a venir, siendo Europa lo que es respecto de el debate sobre cambio climático, etcétera, etcétera, porque bueno, Francia son el origen de muchas de esas cosas.
7: No, y además todo esto se mezcla con toda la situación política de España, se me ocurre.
0: Ahí se está caliente ya, 50, 60 grados.
7: Eso, le agrego unos cuantos grados de calor a la ola de calor. Bueno. No,
6: no quería meterme en eso, pero bueno. Hoy está ya en el horno de leña porque Junts, que es el partido que venía manteniendo en la legislatura al gobierno de Pedro Sánchez, le está quitando el apoyo. Uh-huh. Pero bueno, ahí ya nos vamos.
0: Después nos ayudas con eso.
7: No, pero una pastilla, sí. El tema tarifas, digamos, sí. ¿No? Porque parece siempre que es un tema local, nuestro, de los deberes no hechos, del camino hacia la normalidad, sí, como decís vos. A ver, en Europa no es tan común que todos los hogares tengan aire acondicionado.
1: No es nada común.
7: No es solo por un tema. Ahora
0: no tienen ascensor en los
7: claro. Ahora se está debatiendo.
6: Piso por escalera.
1: Y una cuestión a tener en cuenta, Ale, con lo que estabas diciendo, los pocos lugares que tienen aire acondicionado, que son para turistas, las tarifas te lo habilitan si vos pagás un extra. O sea, pagás tantos minutos de aire acondicionado.
7: No es una discusión climática, digamos, únicamente, esto quería aportar, que ahora se recrudeció por todas estas tensiones políticas internas dentro de Europa. Tiene que ver con el costo de los servicios públicos.
6: Ah, sí.
7: No hay subsidios en Europa, para nada, ni para la luz, ni para el gas, que es casi inexistente, ni para el agua. Digo, atenti con esto, porque
0: sí.
7: Es también un tema de fondo. Por eso no hay aire acondicionado en los hogares. No es solo por un tema de discusión de cambio climático, que puede ser muy legítimo darlo en este momento, pero en sus orígenes, cuando se discute cuál es el patrón energético de Europa y la explosión de las grandes ciudades, se decide sostener, no subsidiar el costo energético. Y para eso, si...
0: Bueno, pero que
7: por eso no hay aparatos de aire acondicionado.
6: De la guerra en los costos energéticos, claro, que ha aumentado.
0: Pero es que no sé si hay que subsidiarlo.
7: Bueno, por eso
0: hay que pagar lo que sale y vos lo usarás con conciencia. Porque las dos son formas de la irrealidad. El subsidio y el te lo prohíbo para que no llores por el subsidio que no tenés. Bueno, lo usaré a la noche, un rato. ¿No?
2: Y si la red soportaría la demanda.
0: Bueno, que probablemente no. Y hay otro tema, en el afán de mezclarlo todo, pero con cuidado. No, pero con cuidado. Me preguntaba ahí si algo puede tener que ver el clima y no quiero...
6: me da miedo.
0: No, es que no quiero sembrar alertas, pero uno trabaja de un poco mezclar las cosas y ver... Me traes un caso de ébola en Francia, así cuánto el calor puede... Bueno, muy poco por el modo como se contagia, que es por el contacto básicamente de fluidos, pero incluso con cuerpos muertos, pero las condiciones de contagio son menores en calor que en frío.
6: Ajá.
0: Bueno, fíjate, si uno le buscaron una boludez porque es nada desde el principio, va a decir, bueno, mezclo todo, están viviendo dos cosas, ¿no es cierto?
6: Sí.
0: Que por suerte se lleva, no sé si se te viene o mal entre ella, pero...
6: Claro. Es el primer caso de... Pero sí, es una situación compleja.
0: En 52 minutos, ahora de las 8 de la mañana.
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0: Muy bien, 53 minutos de las 8 de la mañana. Seba Vera, muy buen día, bienvenido. ¿Cómo le va?
1: Buen día, Nico. ¿Cómo anda todo el equipo ahí? Saludos para todos. Bien, muy bien, arrancando una nueva fecha que es muy especial para, no solo para todos los argentinos, sino también para a todos los que estamos acá viviendo el Mundial.
0: Muy bien, muy bien.
2: ¿Le llevó la torta, Lionel, o no?
0: Sí, vi que hay varios cronistas con tortas.
1: Vamos a llevar un regalito, ¿eh?
0: ¿Ah, bien, sí?
1: Seguramente no le guste.
0: No, ¿cómo que no le guste?
1: No creo. No creo. ¿Y qué se le puede regalar al tipo que lo tiene todo, no?
0: No, ¿qué se le puede regalar? Mimo. Pensaba en eso. Al tipo del cual estamos esperando que nos vuelva a hacer un regalo. Porque claro, ese es un poco el tema, ¿no? No sí, sé si obviamente viste, Seba, la publicidad de YPF, que está buenísima porque propone un diálogo entre el plantel muy y bueno, la hinchada, muy y bueno, cómo los dos bandos un poco se dicen y esperan lo mismo el uno del otro, ¿no? Me pareció que estaba, estaba buena.
3: Acá tengo, perdón.
1: Es Lionel Messi, perdón.
3: Buen día, sí. buen día, Ale Gallo. Yo tengo una observación que me autorizó Rodrigo Ruiz. Quiero decirlo porque si no quedo yo como la loca del equipo, que algo de eso hay.
2: Tiramos
3: para
2: pared,
3: tanto. Por que sea cierto. Acá. Ojo con lo que le vas a regalar a Messi, camisetas de Ferro no se aceptan, viejo.
0: No te escucho.
3: Se murió.
0: Sí, claro, directamente.
3: Se murió directamente.
4: Agarró un síncope.
3: ¿Viste?
0: Bueno, así estamos.
2: Era
0: Seba Vera,
3: Seba,
0: que nos intentaba
3: no
0: atender entonces desde algún bueno, lugar de los Estados Unidos.
3: Le sacamos la ropa.
0: Mejor no le regalemos nada, ¿no? Mejor no le regalemos nada, que total lo tiene.
5: Que él nos siga haciendo
0: todo.
5: Regalos a nosotros. Y hoy los oyentes están haciendo muchos regalos al campeón del mundo. Somos los campeones, pero también mucho por él. Ahí está lo...
0: A ver, dicen que sí, ¿sabes? Es verdad.
2: ¿Sabes
0: o no está
2: quién
0: nada?
2: No le va a regalar nada?
0: ¿Quién?
2: Cristiano Ronaldo.
4: No,
0: viste, déjalo ahí. A ver, ahora me lo contás. Seba, no lo ahí te recuperamos.
1: Ahí va, seguimos. Sí, me bajó un poquito la presión. Ahí estamos.
3: Ay, no.
1: Bien.
4: ¿En serio?
1: No, está todo bien, está todo bien, no se preocupen.
3: Chiquito, claro.
0: Bueno, contanos un acá poquito cómo se está viviendo la jornada.
1: Bien, esperamos hoy a las 6 de la tarde acá, el horario de Dallas y de Kansas, obviamente. Argentina seguirá entrenándose, la prensa podrá acceder los primeros 15 minutos, como viene siendo costumbre. Y ahí veremos un poquito más del equipo, que obviamente va a presentar cambios. El sábado se vienen debut mundialistas de varios jugadores. Uh-huh. Tenemos, por ejemplo, el caso de Marco Senesi, Valentín Barco, bueno, Giuliano Simeone y el Flaco López, jugadores que les queda por debutar en el Mundial y también sumarán minutos los que no vienen sumando. Ahora, hablando de la personalidad de la fecha, ¿no? Y de este Mundial, Lionel Andrés Messi, que a priori debería tomar un descanso, ¿no? Cumpliendo años hoy, teniendo en cuenta que este torneo es largo, bueno, uno no quiere decir la edad también, pero bueno, el sábado podría tomarse un respiro, pero como viene la mano,
0: no
1: parece
0: creo
1: que el propio Messi no quiere, exactamente, quiere seguir jugando, por lo menos unos 45 minutos, se espera que quizás Lionel
0: ¿quiere
1: Messi...
0: Jugar, Seba, ¿qué intuís? ¿Quiere jugar 45 minutos o quiere jugar uno o dos goles? Porque ahora está en esa, me parece.
2: No está en su ADN no jugar.
1: Sí, totalmente. Bueno, ahora está en plena lucha por ser goleador del Mundial, por seguir estirando el récord. Y la verdad que si él se siente bien, probablemente juega unos minutos. Es difícil sacarlo a Messi del equipo. Es raro verlo afuera. Y obviamente que él quiere seguir estando ahí para el equipo.
2: No recuerdo un Mundial donde haya tantas figuras. Messi, Cristiano Ronaldo, Haaland, Mbappé, o sea, son todos cracks, todos nueve, que obviamente Messi ya terminó su carrera, Cristiano también, pero la nueva generación que viene atrás viene empujando también.
0: Se está volviendo un poco un mundial de eso, ¿no es cierto? También tiene que ver probablemente con esto, la bisagra, ¿no es cierto? El recambio, el paso del semillero al protagonismo y la jubilación de los otros, pero estamos como agarrados también de eso, ¿no?
2: Pero nadie va a igualar por ahora a Messi ni a Cristiano, que con su selección son los más jóvenes y los más viejos en marcar goles con la camiseta de su país.
0: Claro. Así que, Sebas, eso.
1: Sí, obviamente. Y un poquito más de lo que decía Rodri, de los dos generaciones, ¿no? Porque por el lado tenés a Cristiano Ronaldo y a Messi ya en el ocaso de su carrera, aunque no parece, pero sí.
0: Pero
1: y por el otro.
0: No digas así, ¿qué sabés?
2: No, por lo menos con la selección en un mundial. Vamos a remarcar eso.
1: Y por el otro lado tenés a Lamine Yamal y a Erling Haaland, ¿no? Bien. Bueno, Lamine Yamal, que es muy, muy chico todavía. Sí, sí, sí. Bien. Están dando un show espectacular acá con todo lo que se esperaba, ¿no? La verdad que está saliendo realmente bien el Mundial de los Estados Unidos.
0: Muy
1: y
0: bien.
1: México y Canadá, ¿no? A veces nos olvidamos.
0: Ah, cierto, cierto que también. Sí, sí, totalmente, totalmente. Seba Vera, muchísimas gracias.
1: Abrazo.
0: Abrazo grandote de Seba Vera, que es nuestro corresponsal, digo, de Radio Nacional en este. No es los Estados Unidos, es los Estados Unidos, México y Canadá, ¿cierto? Para el ejemplo, para el Mundial. Respecto al Mundial, después vamos a volver, Rodri, contigo, sí. Porque me dijiste Ronaldo.
2: Sí,
0: ¿no
2: Ronaldo.
0: ¿No es cierto? Y yo te agrego, hablando de Mundiales, nuestro estadio mundialista, que es el de River, se está preparando para el próximo Mundial. Parece que está ahí con algunos arreglos, ¿no es cierto?
2: Sí.
0: Que no sé si los hace porque quiere o son exigencia de la FIFA. Sí. Así que después también les contamos los detalles de eso.
2: Dale.
0: 59 minutos de las 8 de la mañana.
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6: 9 de la mañana en la República Argentina. Empresarios y gremialistas fueron convocados a renegociar los convenios colectivos. El gobierno cursó las invitaciones para analizar el nuevo marco legal en el sector del trabajo y promover una actualización de las relaciones laborales. En el listado inicial están los sindicatos de aceiteros, bancarios, camioneros, construcción, alimentación, sanidad, gastronómicos y el sector aeronáutico. Se recompone el servicio de luz en el sur del conurbano bonaerense. El informe de Miriam Mariotto.
7: Una falla en la red de distribución de servicio eléctrico de la empresa de Sur afectó a más de 32.000 usuarios en la zona sur del conurbano bonaerense. Fue volviendo de a poco la luz por etapas. Las zonas afectadas parten desde la localidad bonaerense de Avellaneda, pasando por Gerli, Piñeiro, Lanús, también algunos lugares de Florencio Varela. Todavía en algunos sitios se está restableciendo el servicio en los próximos minutos.
6: Actualizamos ahora el estado del tránsito con Romina Wiener.
8: Atentos, a partir de este momento queda habilitado el paso Pehuenche, ubicado en la ruta nacional 145 en Mendoza. Estuvo cerrado por un temporal de nieve en zona de alta montaña. Recordamos que en esta época del año es obligatoria la portación de cadenas. Además está operativo el paso internacional Cristo Redentor, ubicado en la ruta nacional 7. Buena marcha en la ruta nacional 3, en la zona de Puerto Madryn, y en la ruta Nacional 259, en diferentes sectores, calzado húmedo resbaladiza, transitar con precaución.
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9: Última fecha de la fase de grupos del Mundial. Se jugarán partidos de los grupos al mismo horario. 16 horas Suiza-Canadá y Bosnia-Qatar. 19 horas Brasil-Escocia y Marruecos-Haití. 22 horas arbitraje de Facundo Tello, el argentino, para Sudáfrica y Corea del Sur. Y Yael Falcón Pérez estará arbitrando el encuentro entre República Checa y México.

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0: 5 minutos pasan de las 9 de la mañana en la República Argentina de este día miércoles 24 de junio de 2026 en todo el mundo.
1: Y la temperatura en la ciudad autónoma de Buenos Aires, ¿qué está haciendo? Baja, porque tenemos 4 grados 9 décimas en estos momentos, ¿eh? La máxima para hoy de 12 grados con cielo parcialmente nublado. Para mañana, viernes, vamos a tener una temperatura mínima de 6 grados con una máxima de 14 grados. ¿Y qué pasa en la República Argentina? Predomina el frío invernal en todo el país con heladas generalizadas en el centro y en el sur. En el norte se mantiene más estable y algo menos riguroso, mientras que la Patagonia enfrenta aire polar con posibles nevadas en altura. Las precipitaciones escasas o aisladas en todo el territorio, día frío y gris en gran parte de la Argentina.
0: Muy bien, ¿cuánto? 6 minutos, ahora de las 9 de la mañana. Contame sobre nuestros oyentes que están...
1: Y están ellos, a medida que vamos charlando,
0: si
1: van...
0: semillero les preocupa, ¿no?
1: Claro, van acotando. Por ejemplo, hay uno de los oyentes que nos escribe desde Paraná, dice, no se olviden de los nuevos jugadores de la Argentina, no solo de los de España, por ejemplo, Nico Paz. Acá otro de los oyentes que escribe, ya te digo, de Chicuana, creo que es, que nos escribe y dice, Nico, es hora, por ejemplo, de Giuliano Simeone, no
0: bueno,
1: se olviden de él.
0: Bueno.
1: Claro, los jóvenes que están dando sus primeros pasos en la selección, ¿no? Que, como te decía ayer, están con un parche especial porque es la primera vez que debutan en...

0: un mundial.
1: Ahora empecé a prestar atención a los parches.
0: Claro,
1: usted, ¿viste?, me hace esas cosas, ¿no es cierto? Ahora voy a prestar atención a los periodistas que vienen de ser antes jugadores y así.
0: Sí, tengo una lista, pero rica, rica de periodistas que están.
1: ¿Argentinos?
0: Pero ¿sabés dónde? Hay argentinos muchísimos y hay internacionales. Pero ¿sabés dónde se nota mucho? Cuando le van preguntando, por ejemplo, el otro día Navarro Montoya, que esto lo decíamos ayer, cuando le van preguntando a los jugadores o a los técnicos, más que nada, en las conferencias de prensa, que se sorprenden los técnicos, dicen, ¿qué haces? ¿Cómo estás tanto tiempo? Entonces, ahí pasó con Navarro Montoya y pasó con Palermo también, claro. Cuando Palermo dijo, soy Martín Palermo, para... Y lo miró Scaloni y dice, ¿qué haces, Martín? Y se van sorprendiendo, claro, porque jugaron juntos.
1: Los jugadores, claro, es cierto, es cierto. No, iba a decir algo, mejor no digo nada. Mejor no digo nada. ¿Qué hay que saber? Que duermen hasta tarde, digo, los jugadores que después son periodistas deportivos, ¿no? Es eso. ¿Qué hay que saber ahora? 8:09 a.m. La economía creció 2,3% en el primer trimestre del año, impulsada sobre todo por la minería, el agro y Vaca Muerta. Diputados tratará hoy el proyecto de Superrigi. La sesión está prevista para las 12 del mediodía. También incluye en el temario el proyecto de pago a dos holdouts correspondientes a los bonos defaulteados en el año 2001. Jessica Sirio le entregó su celular a la justicia, esto tras la difusión de los videos con los dólares en el guardarropa de su ex marido. El dispositivo será sometido a peritajes para determinar la autenticidad de las imágenes y las circunstancias en las que fueron grabadas. La justicia rechazó el arresto domiciliario de Lázaro Báez. Respecto del caso Agostina, piden que se investigue a la madre de la joven, esto a solicitud de la representación legal del padre de la adolescente y basado en las más de 10 horas que tardó la madre en hacer la presentación judicial o policial o denuncia de su desaparición.

0: Bueno, bien, 10 minutos ahora de las 9 de la mañana. Tenemos en línea a Quique Domínguez, es el primer entrenador de Messi, así que mucho ha tenido que ver todo esto. Quique Domínguez, Nico Jacoyer Nacional, muy buen día, gracias por atendernos.
1: Hola, Nico. Debo pincharte el globo porque no fui el primero. Fui el que despidió de alguna manera a Leo de la escuelita de fútbol. Yo tenía siempre los chicos categoría 11, 12 años, que para mí es la edad ideal para exprimirle el cerebro a los pibes para que le entre todo lo que se pueda, porque ahí están muy muy expectantes de todo lo que se le dice, ¿no? No sé qué aprendió Leo de mí, pero bueno.
0: No sé, pero contame qué tiene que entrarle en el cerebro a esa altura, ¿no es cierto?, del partido a un niño de 12 años, porque está bueno, claro, lo que estás diciendo.
1: Sí. Lo mío, yo nunca tuve aspiraciones de dirigir fútbol profesional ni nada de eso. Lo mío pasaba por casi una venganza contra la vida. Yo soñé con ser jugador profesional, no tuve la suerte, no me supe ayudar, mi viejo no quería que jugara al fútbol. Entonces, de alguna manera, lo mío pasaba siempre por alentar el sueño, proteger el sueño y meterles en la cabeza lo que significa tener un sueño y qué hay que hacer para cumplir ese sueño. Desde el trabajo diario, el comportamiento, el respeto, la educación, el tratar de aprender, el ser buen compañero, buen amigo, buen estudiante, es decir, prepararles la cabeza y después las condiciones, qué sé yo, a un pescadito no lo vas a hacer volar, ni a un pájaro que ande bajo el agua. Claro. Es decir, que después empiezan a tallar las condiciones técnicas, físicas, individuales de cada uno. Pero lo fundamental y lo más lindo que a mí me quedó de haber pasado por esa categoría 87 es que tengo contacto con todos los pibes de aquella categoría. Qué bueno. Y son todos excelentes personas, como Leo. Y eso también es un requisito a veces muy importante para crecer en una profesión, estar bien rodeado. Y Leo estuvo siempre bien, muy bien rodeado por su papá, su mamá, su familia y sus compañeros. Y eso, si yo me puedo adjudicar algo de lo que Leo pudo haber tenido de chiquito, es haber ayudado a soñar, haber protegido el sueño. Las condiciones las tenía, era un fenómeno. Es decir, te ahorro una pregunta. Todo lo que hace Leo a esta edad lo hacía a los 11, 12 años. La forma de jugar, la forma de comportarse. Es un designio, ya vino marcado por Dios de esa manera.
0: O sea que es innato en un punto. Muchas de las cosas que decís, hoy repasábamos algunos audios, ¿no es cierto?, señeros en la carrera de Lionel, y hablan de esto, de esto mismo. Así que has plantado en terreno fértil, vos y probablemente otros también, en la misma línea, pero son semillas que germinaron.
1: Mirá, yo siempre digo que a un edificio no lo hace una sola persona, lo hacen los obreros, el maestro mayor de obra, ingeniero, arquitecto, el pintor, hay un mundo de gente. Formar un jugador de fútbol no lo forma una sola persona. El jugador de fútbol tiene muchos entrenadores, de los buenos, de los no tan buenos, de los malos, de los excelentes, y le van quedando cosas. Gracias a Dios, Leo tenía todo el álbum completo referente a lo que era fútbol. Más lo del padre, lo de la madre, lo de la abuela, claro, lo de sus compañeros. Claro. Creo que yo siempre digo que yo no trabajé con la categoría 87A de Newell. Yo me deleité durante un año y algo de estar al frente de un grupo de pibes geniales con un líder nato, porque la gran diferencia es que Leo nunca fue caudillo, Leo es líder. Sí. A Leo siempre lo elegían sus compañeros. El estandarte de la categoría era Leo. Leo se movía y iban todos los patitos atrás de Leo.
2: Claro. Quique, Rodrigo te saluda, te mando un abrazo, y parte de lo que estás contando y lo que es Leo, para mí se refleja en el último gol del otro día con Austria, en donde él agarra la pelota y la lleva bien cortita como lo hace siempre, lo ve solo a Julián, y no se queda, él sigue la jugada, porque puede pasar que Julián la jugada no termine en gol, y él después pelea y tiene esa tenacidad, tiene ese gol en los ojos, en la mirada, porque la peleó hasta el último momento y concretó lo que en su cabecita, que solo sabemos, sabe él, ¿no? Se concretó.
1: Hola, escúchame, tengo tantas cosas para decir con respecto a esa pregunta, espero no olvidarme. Hay un cuento de Hernán Cassiari que habla de que Messi es un perro. Sí. Cuando a mí me lo mandaron y yo leí Messi es un perro, casi lo insulto.
0: Claro. El título no era claro.
3: Muy
0: claro.
3: Bueno.
1: No era precisamente acorde a lo que yo siento y es Messi. Cuando lo leí se refería a su perro Totín, que cuando veía la esponja amarilla se volvía loco, la seguía, la corría, la tiraba, la escondía en un lugar, salía corriendo, la buscaba de nuevo. Leo es así con la pelota. Y siempre digo, últimamente lo digo mucho más, Leo al truco debe jugar con 4 cartas, porque yo no sé cómo hace, pero él siempre tiene una carta más. Me preguntaban antes del campeonato si lo veía, cómo lo veía para este mundial, y yo le dije, mirá, tiene ya casi 39 años, con que juegue una hora estamos hechos. No, él contra Austria jugó 94 minutos. Y hace un gol que lo hacen los tipos que disfrutan de hacer lo que hacen. Porque tranquilamente, en 94 minutos, él ya había hecho el gol del triunfo. ¿Qué voy a correr? Que corran los demás. No, Leo lo hace porque lo disfruta. Yo subí en mi estado de WhatsApp ese pedacito donde digo técnica, habilidad, potencia, definición... para una pelota dificilísima, porque rebota cuando se la pasa a paredes,
2: Betea,
1: define, lo tapa el arquero, y él sigue, y define de vuelta como cuando nosotros decíamos, cuando éramos chicos, pateábamos fuerte y le decíamos, poné la pata, ponela, como que le íbamos a arrancar la pata si trababa. Sí. Y me acuerdo de otra cosa, cuando Bilardo decía, tenemos que desconfiar del compañero, pero desconfiar en el buen sentido de la palabra.
0: Claro.
1: Y si al compañero la pelota le rebota larga, y si se desvía por algo, tengo que estar yo para dar una mano.
0: Ahí va.
1: Bueno, Leo eso lo interpreta de una manera exquisita. Es único.
3: Quique, buen día. ¿Cómo le va? Un gusto saludarlo, Alejandra Gallo.
1: Buen día.
3: Estamos todos ahora con Jordania, ¿no? Si Leo tiene que entrar los 90 minutos, si no entra, si lo guardamos, yo tengo un miedo bárbaro de que entre, pero entiendo que él va a querer entrar, no sé cómo lo ve usted.
1: Referente a lo que me preguntaban de cuánto tiempo yo lo veía para que jugara,
3: Sí. Yo
1: le digo, mira, lo que opinemos los demás,
3: claro. Lo
1: que opine creo que el técnico Leo Scaloni, que tiene que ver muchísimo, muchísimo, en lo que pasó en Qatar y en lo que está pasando ahora. Yo a Leo lo conozco de los 14 años, cuando lo llevaba mi hijo más grande a divisiones inferiores. El Seba es 80, Scaloni es 78. Es decir, que lo veía jugar a él, entrenar a Samuel, todo. Bueno, no importa tanto lo que diga el técnico y lo que digamos todos los simpatizantes. Importa lo que Leo sienta y lo que Leo quiera. Entonces, si yo lo veo para 60 minutos, Leo me hace pito catalán y me dice, jugué 94.
0: Sí,
1: bueno,
0: sí,
1: entonces uno dice, no, Leo, contra Jordania no jugué. Sos el goleador del campeonato y ahí te aparece, te aparece la mezquindad. No, sí, jugá, Leo, hacé un par de goles más, así salís goleador. Pero lo necesitamos porque es el terror. Mira, contra Austria, contra Austria me sucedió, se me cerró el pecho cuando vinieron todos los jugadores de Austria que lo padecieron a abrazarlo. El capitán de Austria le hablaba como casi como venerándolo. Y eso lo logra únicamente él. Creo que ni Maradona lo logró, y mucho menos Cristiano Ronaldo. Entonces, ha unido un país como, ay, me voy a meter en camisa de once varas, lo ha unido ha unido un país como no lo unen nuestros dirigentes a quienes elegimos para que nos unan. Y este chico hace que todos cantemos y gritemos y festejemos, el hincha de River al lado del de Boca, el de Newell al lado de Central, porque estamos todos encolumnados atrás de él. Eso es lo lindo. Y de la selección también, sí, ¿no? Sí, por supuesto.
0: Sí, sí. Y hay algo en su cabeza, ¿no es cierto? Por supuesto, con lo Sí, tal cual. No, con lo competente que es, pero además competitivo, ¿no? No sé, ayúdame a interpretar esto. Su objeto de competencia. ¿Es más ese otro que en el que hay que desconfiar y etcétera? Puesto en el, ¿es el equipo contrario? ¿O es él mismo a esta altura, ¿no es cierto? Más goles de los que hice, más récords de lo que llevo. En el buen sentido, ¿eh?
1: No, yo creo que él todo lo hace. Yo siempre digo, Leo no tiene la más mínima idea de la plata que tiene. Por la plata no juega.
0: No, claro.
1: Eso yo creo que se le deben mezclar absolutamente todos los récords que tiene. No le importa. Cuando le dicen, hoy batiste 6 récords, y se ríe.
0: Sí.
1: Y cuéntame, Di. Entonces, él juega...
2: De manera natural.
1: Le gusta, forma natural. Es como cuando nosotros jugábamos a la escondida, cuando éramos chicos, queremos jugar y te llaman para comer y querés seguir jugando y tratás de encontrar siempre el lugar más difícil para que te encuentren, de hacerse la más complicada al que le tocó contar. Él juega porque le gusta, porque le da... Es Totín, el perro de Cassiari.
4: Qué lindo. Quique, rápido, la presencia de la familia en esa época, porque hoy estábamos hablando de eso, ¿no? El padre, la abuela, la madre. ¿Cómo era la relación tuya con la familia?
1: El Newell en aquella época casi que teníamos, no sé si prohibido, pero cuanto menos hablemos con la familia del jugador, mejor. Y yo era todo lo contrario y tuve algunos encontronazos. Yo siempre dije que para mí lo más valioso de entrenar fútbol infantil eran los chicos. Para mí primero estaban los chicos, después estaban los padres, después estaba el club y después estaba yo. Leo era un hombre introvertido, como lo sigue siendo hoy, de pocas palabras. Siempre pasaba por atrás mío y me decía hola Quique y yo lo saludaba. Él saludaba a los otros padres, se quedaba hablando un ratito y después se iba solo a ver la práctica o los partidos a una esquina de la cancha, solo. Era, y no era porque era antisocial, simplemente yo, por ejemplo, a mí me cuesta ver los partidos de fútbol y mucho más los mundiales en compañía de alguien. A mí me gusta verlos solo, lo disfruto intensamente. Mirá, solo. Claro. Y me ríe y se me caen las lágrimas y puteo, perdón, e insulto, qué sé yo, porque así es el fútbol. La madre, sí, la madre era muy comunicativa con el resto de las madres, pero siempre, yo a la abuela no la conocí, lamentablemente, pero siempre en un marco de respeto, que Leo es lo que es en cuanto al respeto, la educación y todo lo demás. Creo que mérito no solamente de lo que Dios le armó en la cabeza, que es único, sino lo que le ha recibido de su padre y de su madre, sobre todo.
0: Quique, muchísimas gracias por la charla. Te mandamos un abrazo grande.
1: Gracias, igualmente para ustedes. Buen cumpleaños para todos.
0: Igualmente, es Antonio Enrique Quique Domínguez, es histórico formador de las inferiores de Newell's y uno de los entrenadores que acompañó los primeros pasos de Messi.
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0: Ah, ese es fan de Messi. ¿Sigue siendo fan de Messi?
1: Sí. Parece que anda por allá por los Estados Unidos.
0: Ah, mira, ¿y quién
2: saquemos mufa.
0: ¿Por qué?
2: ¿Pero cómo?
0: No, pero si no tiene nada. Bueno, en fin. María del Río, muy buen día nuevamente.
3: Sí, aquí estamos, muy Messi, muy selección. Y estoy en una panadería en Charcas y Billinghurst, que me sorprendí porque no solo está totalmente tuneada de
0: Argentina. Una panadería de Charcas
3: y Billinghurst. Usted la va a conocer.
0: Sí, totalmente. Ojo ahí con la tarta de ricota, sí. Tenga cuidado con eso. Sí, sí, ya le digo.
3: Estoy viendo un pan de leche espectacular.
0: De hecho, de ahí es la primero polémica, pero después celebrada. Cremona rellena de dulce y qué sé yo qué trae.
3: Tienen cremona rellena de dulce, a la vista no la vi. Bueno, después, la tradicional. Acá hay santiagueña con dulce de leche, pan de leche, medias lunas. Estoy viendo cañoncitos, estoy viendo tantas cosas ricas.
0: Y tienen todas banderitas puestas ahí.
3: Banderas, globos, cajitas con la Messi levantando los dos dedos hacia el cielo.
0: Sí.
3: Hay todo Messi. Y están atendiendo con la camiseta de la selección, bueno, con la de Messi en el día de su cumpleaños. Y me vine a preguntarle los deseos de Messi. Hola, chicas, acérquense acá al celular, que las tengo un poquito lejos. ¿Cómo les va? Buen día, gracias por recibir a Primer Round. ¿Qué le desean a Messi en el día de su cumpleaños?
4: Bueno, buenos días. Le deseamos lo mejor, que se lo merece, y nada, que sea muy feliz.
3: ¿Y vos?
5: Yo le deseo que tenga un lindo día y que sea siempre feliz.
3: Y que traiga la cuarta, ¿no?
0: Está bien, sobre todo eso, y lo cargamos con el deseo, ¿viste? Que...
4: todos los días.
3: Bien, es la cábala, sí.
0: Totalmente. Che, escúchame, Mariel, sí, una cosa, ni me conocen, yo las conozco a ellas. Pero el punto es este, fíjate si ya, decirle qué coincidencia, ¿no es cierto? Que el conductor le compra ahí. Fíjate si ya hay, si sigue habiendo pastelitos, porque nunca encuentro pastelitos. Siempre que llego,
3: pastelitos,
0: ya no.
3: Pastelitos, tenés una bandeja llena.
0: Ah, bueno, cuando yo llego, no hay, nunca, preguntale a qué hora se terminan, porque cuando yo llego ya nunca hay.
3: ¿A qué terminan los pastelitos? Dice el conductor. Que es cliente de ustedes, de casualidad, miren. Se terminan rápido.
0: Ay, viste, tal cual, me consta.
3: ¿Qué es si le digo que te reserve?
0: No, yo después paso y me dicen que no, como siempre. Está muy bien.
3: Está la bandeja llena ahora, a esta hora, doy fe.
0: Bueno, me tengo que escapar un ratito, tengo que ir a hacer un trámite y vuelvo.
2: Claro, ahora mismo. No, Mariel trae.
0: Mariel Ríos, muchísimas gracias.
3: Un beso grande.
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1: 9:30 de la mañana en la República Argentina. Nacional es mundial y los argentinos le envían saludos a Lionel Messi en el día de su cumpleaños. El informe de Mariel Ríos.
2: Se celebra el natalicio del crack de la selección argentina, Lionel Messi, y el pueblo lo saluda.
3: Leo, querido, como deseo de feliz cumpleaños, creo que lo único que te puedo desear y te falta es que llegue la nena, porque todo el resto de las cosas ya lo lograste, ya lo tenés, así que ese es mi deseo para vos.
4: Le deseo que sea muy feliz y nada, lo mejor.
5: Lionel, feliz cumpleaños, papá. Si te estuviera acá, te daría un abrazo. Feliz cumpleaños, Pulga. Ojalá que se cumplan todos tus deseos y que seas muy feliz siempre. Aguante Argentina.
1: Por Radio Nacional, Enrique Quique Domínguez, uno de los entrenadores de Lionel Messi, cuando estuvo en las divisiones infantiles de Newell's, destacó la personalidad del capitán de la selección.
6: Muy importante para crecer en una profesión, estar bien rodeado. Y Leo estuvo siempre muy bien rodeado por su papá, su mamá, su familia y sus compañeros. Y eso, si yo me puedo adjudicar algo de lo que Leo pudo haber tenido de chiquito, haber ayudado a soñar, haber protegido el sueño. Las condiciones las tenía, era un fenómeno. Todo lo que hace Leo a esta edad, lo hacía a los 11, 12 años. La forma de jugar, la forma de comportarse, es un designio, ya vino marcado por Dios de esa manera.
1: Aumentan los casos de gripe. El informe de Diana Costanzo.
7: Continúa en aumento la circulación de virus respiratorios en el país. Autoridades sanitarias y especialistas confirmaron el adelanto de la temporada de estas infecciones y recomendaron sostener la vacunación. La médica infectóloga Analia Mikietiuk detalló otras medidas de cuidado.
8: Ventilar adecuadamente los ambientes, evitar el contacto con personas vulnerables si tenés síntomas respiratorios, consultar precozmente ante falta de aire, sobre todo si tenés algún tipo de factor de riesgo.
1: En la ciudad de Buenos Aires, temperatura 5 grados 3 décimas, humedad 86%, cielo despejado.
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0: 34 minutos de las 9 de la mañana, seguimos haciendo primer round hasta las
1: 10 de la mañana.
0: Muy bien, y entonces nos quedan, Andrea China Valdivieso,
1: 25 minutos.
0: 25 minutos, mentira, 25.
1: Mentira. No, yo cuento el retraso.
0: Nos está. Sí, ojo con eso. No me preocupe.
1: Tiene doble lectura.
0: La necesitamos en la redacción. Usted no puede. Un chinito lindo. Tenemos mensajes
1: de los oyentes que están diciendo presente. Por ejemplo, Beatriz manda saludos. Bueno, muchas gracias, Beatriz. Ahí da sus acotaciones respecto a la selección. Otro de los mensajes, Edith de Aedo. Muy buenos días, muy feliz cumple para Messi, el grande y humilde que nos dio y nos da tantas alegrías. Totalmente. Sí, vos fíjate cómo marcan las características, ¿no? Decía que un brasileño que nos escucha desde Mercedes también está ahí muy insistente con...
0: ¿Qué hace un brasileño en Mercedes? Ahí tan cerca de mí, San Andrés de Gil.
1: Sí, están ahí cerquita. Sí. Totalmente. Vamos con otro de los mensajes. Vamos con el que nos mandan una canción.
0: ¿Ah, sí?
1: Una milonga cantada especialmente para Messi.
0: Ah, mirá.
1: Hermoso.
0: Ay, qué bien. ¿Lo hizo nuestro propio oyente?
1: No, dice que la fueron remodelando, ahí me mandó toda la explicación porque le dije, explícame un poco más lo que me estás mandando. Bien.
2: Pero que la cante.
1: Sí, totalmente. Bueno, están dejando sus mensajes a través del 1138707485.
0: Muy bien, Ale Gallo tiene una particularidad, ¿no es cierto?, relacionado con el consumo de la energía eléctrica.
2: Hablando del consumo de la energía, de los aires acondicionados, de la ola de calor en Europa, ¿qué pasó con el consumo energético en el partido Argentina-Austria?
3: El nuestro.
0: ¿Qué pasó?
2: Me lo consiguió la producción. Un gran hallazgo, muchísimas gracias. El informe de Camesa. ¿Cómo hicimos? ¿Vos qué te imaginás? Explotó, hubo un salto en la demanda energética porque todo el mundo se prendió a mirar el partido.
3: ¿Qué?
2: Chan, chan. Según el informe de Camesa, se miró mucho más el primer tiempo que el segundo.
0: ¿Viste?
2: Hay un descenso del consumo energético en el segundo tiempo.
3: Porque todos escucharon por Radio Nacional en segundo.
2: Exactamente, yo creo que sí, escucharon más la radio que miraron.
0: Ahí estoy proponiendo un trabajo, desproporcionado en relación con el aporte que el resultado puede hacer. Pero La Nación es una cosa interesante, que es los norteamericanos tienen tan caminada, por ejemplo, en cuanto a medir la reacción de un evento como, no sé, un debate presidencial. Entonces, vos podías ir poniendo caritas de cómo te sentías y ellos fueron amontonando eso en función de la hora que ponías la carita. Después veamos qué carita hay predominante en el segundo, pues vamos a poder interpretar por qué menos gente miró el segundo tiempo.
2: Lo que me parece súper relevante es que a partir de las 9 de la noche... explotó la demanda en los hogares. Es decir, vos que si no lo pudiste ver o te miraste solo el primer tiempo, interpreto yo, ¿no? Y el segundo no, porque sufriste, porque no quisiste, porque no pudiste, porque te estabas trasladando en el auto, por lo que fuere. Bueno, a partir de las 9 de la noche hubo un pico de la demanda eléctrica según Camesa, donde me parece que, además de los otros... partidos.
4: Claro,
2: que debe
4: eso
2: haber
4: te iba a
2: decir.
4: Noruega-Senegal se juega ahora.
2: Claro.
4: Lindo partidos. La 21.
0: Pues, ok.
2: Hubo seguramente el refresh de, bueno, ahora que ya sé cómo salió.
1: En relación
2: que
1: a esto.
2: Que ya Danito Moyo me cantó todos los goles, me siento tranquilo y lo miro en paz.
0: Tal cual.
1: No? En relación a esto, un dato también interesante. Ayer hablábamos de los estadios inteligentes, te miden los decibeles de los gritos de las tribunas. Argentina está liderando la mayor cantidad de decibeles registrados en los estadios. O sea, Argentina
0: por ahora... es la que grita más. El aplausómetro, ¿no es cierto? Viene liderando la Argentina. Que no sé si nos viene perdiendo posiciones respecto del ranking de protagonismo de las hinchadas. Porque con cosas menos bullangueras, otros van convocando la atención crecientemente. Por ejemplo, el remo de los vikingos, ¿no es cierto?
2: Noruegos. Mm.
0: Mariana Gil Laborde, muy buen día, bienvenida. ¿Cómo le va? Que va a explotar si no puede hablar.
5: Permítame entrar en esta discusión. ¿Cómo puede ser? Claro, se sintieron apabullados. Fue un mundial tremendo el 2022. Dijeron algo tenemos que hacer y salieron los vikingos con el
0: No,
5: ¿qué
0: eso es
5: pueden
0: el,
5: hacer?
2: ¿Cómo hacen?
5: Los vikingos.
2: ¿Cómo
5: hacen? No, los ¿qué hacen?
0: Claro, van remando. Es como remamos nosotros.
5: ¿Cuánto dura eso? Leche. ¿Lo calcularon cuánto dura?
0: 2 minutos, no
5: exacto.
0: Sé.
5: Exacto. Por la eso. Argentina no, pero... indiscutible.
0: Ahora nosotros somos bullanga, digamos, ¿no es cierto?
5: Claro.
0: Es muy propio de la sociedad argentina. Copamos, cariñosa, sociedad. Inclusiva, porque los pero quilombera.
5: Pero claro.
0: ¿No es cierto? Ay, pero claro, dice defendiendo.
5: Pero
0: vamos a ir ordenaditos
5: diferencia?
0: Ahora, como acabo de contar a mi hermana que viene de Japón, que efectivamente es así. Vio el partido, los de la selección japonesa y etcétera, y efectivamente es así, que celebran.
2: Un ratito.
0: Respetando el semáforo, por ejemplo.
2: Aplauden así.
0: Cosa que para nosotros no es celebración.
5: No. Bueno, pero es cultural.
0: Yo mismo me
5: he
0: encontrado en manifestaciones, ¿no es cierto? Que venimos del 8N y todo esto, y que todos decíamos. No, yo decía, pero chicos, no es manifestación si no pisamos el pasto, ¿entendés? Si no, ¿cómo marcamos que estamos en desacuerdo? Hay un momento que somos como eso, ¿no es cierto? La anomia
5: pero
0: del pueblo argentino.
5: Son distintas, claro, culturas,
0: cosas.
5: Distintas formas de expresarse. Y además, culturalmente, muchísimas cosas. No nos parecemos en nada.
0: En nada.
5: Así que es lógico.
2: Empezando por ser latinos.
0: Totalmente.
5: Bueno, está,
0: eso,
5: ¿no? Sí,
0: la sangre
2: hierve.
0: Liga. ¿Qué nos ha traído usted?
5: Cosas del espectáculo.
0: Se nos fue el programa.
5: Cosas del espectáculo.
2: Liga.
5: Moria Casán estuvo en el programa Caras TV con Polino y habló de Tinelli. ¿Quiere escucharla?
0: Sí, por favor.
5: En el medio hasta el Titanic entró.
0: A ver.
6: No te digo una preocupación, pero me dan una cosa de lástima. Lo veo que no encuentra el rumbo. Lo encuentro como que no encaja en ningún lugar. Está buscando su nueva forma de transmitir y de acomodarse a esta nueva cosa que...
7: Pero viste que intentó el streaming, bueno, de hecho ahora está acompañando al Mundial, digo, intenta...
6: Sí, intenta. Era el que manejaba todos los barcos, manejaba el no el Titanic, porque el Titanic se hundió, no me gusta poner esa analogía, pero sí, era el capitán de todo. Hacía un golpe de manivela y llevaba... Y ahora... Encuentro que le encuentra encontrar el momento y sentirse cómodo. Yo sabe lo que quiero como brujita, que esto es una observación mía, cuando va a la tele no está cómodo.
5: Bueno, ¿lo dijo o no lo dijo?
0: Lo desacomodó la audiencia, no es que no está cómodo él, lo desacomodó la audiencia. Y por ahí quedó, hay un fenómeno, un tecnicismo, que es colgado del pincel. Quedó colgado del pincel porque...
5: ¡Cartón pintado!
0: Cambiaron las audiencias, ¿o no? Nos divierten otras cosas.
5: Sí. Bueno, está bien lo que dice.
0: Y fíjate cómo...
5: No se está colocando, no puede ubicarse en este nuevo...
0: Fíjate cómo otros se llevaron parte de lo que él era, porque Caro Pardíaco, etcétera, son un poco tributarios, por ejemplo, confundiendo lo que en un principio era. Y ellos se lo quedaron y pudieron seguir haciéndolo bien independientemente de que uno lo consuma o no lo consuma. Sí. Esto es un fenómeno que debe ser reconocido. Ahora, ¿Tinelli quedó? Se desautorizó, no sé por qué.
2: No se supo reinventar. Es más
0: por sus coqueteos, pero tengo la anteojera del periodista, del analista político, ¿no? Más por sus coqueteos con la política que por haber tirado la bombachita y colgado la de la lámpara.
5: Eso también es política.
0: De la lámpara.
5: Igual.
0: Bueno, puede ser.
5: Eso también.
0: Bueno,
5: también
0: puede
5: es
0: ser,
5: otra
0: puede
5: parte.
0: Ser, de pero política. Digo, ahí hay algo. Hay algo, pero la sociedad...
5: Sí. Dijo basta.
0: Lo cambió de canal.
5: Sí, claro. Cambio de programa. Me voy a Gran Hermano. Me voy a Gran Hermano, que ayer hubo un congelado. ¿Se acuerdan que habíamos hablado de la mujer del Turco García? El Turco García, vení, ayúdame.
0: Sí, yo ni sé
5: un
0: qué
5: gran...
0: es el culpo.
5: Por eso, te lo vamos a contar con Rob.
0: Pero salí de acá en el camino al baño, me encontré con 3-4 personas y a todas les pregunté.
5: Diferente
0: ¿usted
5: de Racing,
0: conoce
5: de Racing,
0: quién
4: Racing,
0: es?
4: De Llaneda, sí,
0: y todos dijeron que no.
4: Un canal de streaming.
2: ¿Que no te dijeron?
0: Que no.
2: Turco García.
5: ¿Con quién Turco García?
2: ¿Con quién te cruzó?
0: Con acá la chica que está limpiando, con la gente de seguridad. Buah. Y todos me dijeron que
5: bueno, no, el Turco García además jugó en la selección.
2: Hasta yo lo conozco.
5: Copa América. Jugó en la selección, no, por favor.
4: Hizo un gol a Inglaterra en Wembley.
5: Por favor, pero ¿qué estamos? Vamos, bueno. Vamos a culturizar espectacularmente al señor Jacoy. Porque
0: bien,
5: no
0: por
5: puede
0: favor.
5: Ser que no se
0: no, por favor, por favor.
5: No importa. En lo que tiene que ver con la mujer, te habíamos
0: me hace
5: contado.
0: Montoncito allá la productora
2: sí,
0: Evangelina. Lo estudió ayer, ¿quién era?
5: No.
0: Ayer lo estudió.
3: No, si venís a casa un día, hasta lo podemos ver desde mi ventana. Desde
0: ¿qué
3: ventana?
0: Propuesta indecente me está haciendo la China.
5: Bueno, habíamos hablado de Mariela, que era su mujer, que está en Gran Hermano, que había hecho un baile, que estaba muy hot con uno de los participantes, Emanuel, que es uno de los posibles mira candidatos a ganar o no. Lo cierto es que hay una sección que se llama Congelados. Ajá. Quedan, dicen congelados, se tienen que quedar como están, y entra alguien de ellos, algún familiar, entra a la casa de Gran Hermano. ¿Quién entró? El Turco García. Ay,
0: me, estaba... me encantó eso, chicas, congelados. No. Voy a hablar yo. Está genial.
5: Es
0: está
5: difícil. Bueno, escucha, mirá lo que a dijo ver. Y a ver si te animás después a decirnos las cosas.
8: Sos una madre espectacular. Tus amigas te aman. Así que, de jugando, que te veo bien. Te deseo lo mejor. Es como dice, como decimos de Janina, jugando. Jugando o no, no sé. Cuídense, chicos. Suerte. Jugando. Los quiero. Que gane el mejor.
9: 10.
8: Ah, Mari. Yamil empezó Mariela a jugar.
5: Yamil empezó a jugar, es el hijo.
8: Escucha. El baile no me gustó un carajo.
5: El baile no me gustó un carajo. Un baile muy sensual que hubo. Entró de la casa.
0: Usó mal el tiempo, porque entonces...
5: No, fue re largo.
0: Pero largo. No, si eso es todo lo que le dijo...
5: No, dijo más cosas, le habló familia? Mi amor, le habló a un montón, te haga una reducción, esto fue largo.
2: Sea, un ataque de celos le agarró.
0: Claro.
5: Supuestamente, decirle... él dijo que estaban separados desde diciembre.
0: Ya no entonces, te quiero más, yo estoy jugando más afuera que vos acá adentro. Y le dejás plantado una...
5: No, no se emocionó en nada, solo uh-huh cuando dijo que el hijo estaba había empezado ajá a jugar al fútbol. Ese fue el único momento donde ella se le llenaron los ojos de lágrimas. Igualmente, te digo, yo que lo vi me dio una tristeza. Dije, ay, qué feo tener que ver una situación de una pareja que hace más de, no sé, 18 años que están juntos, sí, que pase una situación así. No me pareció grato, no sé, el final, no pude pasarles a ustedes cómo terminó ella de esta situación, pero lo cierto es que tuvo una sensación, un rasgo un poco amargo.
3: No le dijo que la ama, ¿no?
5: No, le dijo que las amigas la aman. Dijo, seguí jugando.
3: Y bueno, pero ella está
5: pero
3: con
5: no
3: otro.
5: Pero no sé si está jugando. No, no está con otro.
3: Bueno, bailó. Pará. Bailó como bailó.
0: Estás con otro.
3: Claro.
2: Está casada, señora. Ah, está casada.
5: Mañana vuelvo a otra sección culturizando con los con el espectáculo del señor Jacoy. ¿Puede
0: por favor,
5: ser?
0: Por favor. Los anales del espectáculo. Lo vamos a llamar.
5: ¿Los qué?
0: Anales del espectáculo. Anales del espectáculo con Mariana Gil Laborde.
10: Mesa de saldos. Lo último, pero no menos importante, ¿qué quedó por decir?

0: minutos ya de las 9 de la mañana, mesa de saltos, Andrea China Valdivieso.
1: Dos cositas para comentar. El fiscal Raúl Garzón, del caso Agostina Vega, quien está al frente, está prácticamente descartando las sospechas o la participación de Melissa Heredia, ¿sí?, en la captación de Barrelier, este primer engaño, este Agostina yendo hacia Barrio Cofico, en la que la querella por parte del padre, digo, acá hay dos querellas que se están peleando, claro. Hay querella dividida, pero el padre de Agostina quiere que se la impute a Melissa Heredia. Bueno, el fiscal Garzón está cada vez más convencido de que Melissa Heredia demora en hacer la denuncia y no incluye a Barrelier justamente porque Barrelier lo planifica así a través de Faceta y hay pruebas en el expediente de esto. Y por otro lado, una denuncia muy grave respecto del ente de fiscalización de la Municipalidad de Córdoba, que después de cerrar definitivamente Guachitas y otros dos bares que tenían irregularidades en su habilitación, fue amenazado de muerte. Le dejaron dos cartuchos de bala arriba del escritorio como mensaje mafioso. Hablamos de Ezequiel Ormaeche, quien ha defendido su gestión y después de denunciar estas amenazas ha dicho que también se han recibido por parte de otros funcionarios coimas millonarias y que hay complicidad estatal en los últimos 30 años de nocturnidad. Y esto también es el contexto en el que matan a Agostina Vega hace un mes.
0: Alejandra Gallo.
2: Bueno, mirar muy atentamente el Congreso, ¿no? Porque hay dos cuestiones económicas que van a pasar por ahí súper interesantes, como el superrigui.
0: Así es.
2: La discusión del superrigui con voces a favor, con voces en contra, encontrarán los consensos y por supuesto también lo que ha quedado pendiente, la sanción de la aprobación de la ley de los holdouts, que le pone fin a todas las demandas por los títulos de la deuda de la crisis del 2001.
0: Una de las cosas que Argentina está tratando de hacer en este vuelo a la normalidad, porque en el mundo de los normales las deudas se honran y se contraen para ser pagadas, es mejorar nuestro track record, se dice, ¿no es cierto? Mejorar nuestra, si querés, nuestro prontuario, nuestra es decir, ese que veníamos teniendo, nuestra conducta objetiva, que es nuestra reputación. En el fondo, esto cierra un ciclo en un punto, ¿no es cierto?
2: Cierra un ciclo,
0: porque hay un algo de inicio en ese 2001 que aplaude un default, y bueno, los dos defaulteados que quedaban sin pagarse lo serían a partir de que esta tarde, en algún momento, después de las 12 del mediodía, la Cámara de Diputados apruebe este proyecto. Rodrigo Ruiz.
3: Bueno, Nico, hoy se juega la última fecha de la fase de grupos. Habrá 6 partidos hoy. Porque se juegan todos a la misma hora. Y tiene que ver con algo que pasó en el 82, que vamos a estar contando mañana, porque se cumplen 40 años de la desgracia de Gijón. Mañana lo cuento.
0: Pero no de jugar en Gijón.
3: No. Pero que los partidos se jueguen a la misma hora. ¿Sí? Por algo que pasó en el 82, en el Mundial 82. Entre Alemania y Austria. Pero mañana se cumplen 40 años y vamos a contar bien la historia.
0: Y como parte de eso,
3: a partir del 86 se empezaron a jugar la última fecha de la fase de grupos al mismo horario los dos partidos de grupo.
0: Ok.
3: ¿Sí? Bueno, hoy Suiza-Canadá a las 4 de la tarde y a la misma hora Bosnia-Qatar. A las 7 de la tarde Brasil-Escocia y Marruecos-Haití. Y a las 22 horas Sudáfrica-Corea y México-República Checa.
0: Muy bien. Cecilia Dibu.
4: Para cerrar, nos vamos con lo que está pasando en Colombia, que eligió un nuevo presidente, Abelardo de la Espriella, que da un giro diplomático después de afianzar su vínculo con Donald Trump. Ahora dijo que una de las prioridades internacionales de Colombia va a ser poner en el centro a Israel. Esto fue celebrado por el primer ministro israelí Benjamín Netanyahu, que dice: los amigos de Israel siguen triunfando, vivan los acuerdos de Isaac. Invita a Colombia a sumarse a estos acuerdos que ya firmó Argentina, que ponen en el centro, ¿no?, generar un marco estratégico de cooperación multilateral, política, económica, de seguridad, de defensa. Lo de defensa es lo que más le interesa a Espriella frente a los desafíos de seguridad que tiene. Y se afianza, ¿no, Nico?, esta redefinición del mapa geopolítico que tiene América Latina con el triunfo del colombiano de la Espriella.
0: María Fernanda.
5: Ayer hubo un jugador número 12 en Ghana que jugó desde afuera. ¿Quién es? El brujo Nana Waka Bonsam, que fue un gran jugador, pero tremendo. Fue el que dijo en el 2014 que él lesionó a Ronaldo y por eso Ghana pudo contra Portugal en el 2014.
0: Es trampa.
5: ¿Para qué hizo ayer? Ayer Ghana jugó contra Inglaterra, salieron 0-0. Y ya hace unos días venía diciendo que él estaba trabajando sobre Harry Kane. ¿Qué pasó con Harry Kane ayer? Y acá tenemos al periodista deportivo que no me va a dejar mentir. Estuvo total, dijo, no lo voy a lesionar, va a salir bien del encuentro.
3: Cerró un gol abajo del arco, más o menos.
5: No tocó una pelota, la única que tocó, la tiró para cualquier lado. Así que bueno, es una celebridad en Ghana. Y rápidamente alguna lista sobre los exfutbolistas que ahora...
0: en periodista.
5: Sí, Maxi Rodríguez, Diego Latorre, Kun Agüero, Mario Kempes, Navarro Montoya, Ruggeri, Palermo, Juan Pablo Sorín, Goicochea, Maxi López, Jorge Valdano, Hernán Crespo y más.
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0: Corón, muy buen día, bienvenido, ¿cómo le va?
1: Pero muy buen día, ¿cómo va eso? Muy bien, con mis teorías conspirativas, esas cosas.
0: ¿Qué estaba diciendo?
1: No, tengo teorías conspirativas de las... A mí no me gusta generalmente la radio de efemérides, pero hoy es el día de las teorías de todas,
0: es raro Ronaldo, escuché decir a alguien que se iba.
1: Es raro. No se sabe si es humano, si es reptiliano, ¿sí? Si es de cera, si lo doblan, si está hecho con inteligencia artificial.
0: ¿Qué puede ser?
1: O si es el verdadero.
0: Si es de cera, ya se hubiese derretido.
1: Porque hay gente que se confunde. ¿Qué Ronaldo? ¿Qué Ronaldinho? Por el lado de Brasil. Verdad,
0: yo también yo creí que
1: cristiano,
0: era
1: cristiano, que no cristiano, de qué religión. Todo se confunde. Hay mucho mensaje. Hay
0: mucha gente pensando que es un reptiliano.
1: Es un reptiliano. Vamos a profundizar en eso también otro día.
0: Favor.
1: Y hay quienes a la usanza de Abbey Road, de Paul McCartney, sostienen que el verdadero Cristiano Ronaldo murió en un accidente hace tres mundiales y pusieron a jugar a otro.
0: Y como lo rehicieron, quedó así de plástico.
1: Y quedó así de plástico. Y son teorías que circulan, por supuesto.
0: ¿Está casado con una argentina? ¿En serio?
1: Entre otras cosas. Pero son teorías que circulan en la Deep Web.
2: Ahora, el chip del odio a Messi se lo pusieron de nuevo.
1: Sí, ahora hay que decir una cosa. Un poco, ayer hablaba con algunos periodistas que estaban in situ en ese momento.
0: ¿Hay un audio? ¿Lo compartimos?
1: Que lo vamos a compartir y le voy a contar algo.
0: Dale.
3: Ayer Lionel Messi marcó dos goles. Dale. Mbappé, no, Haaland, y tú sigues demostrando que eres...
4: Dale. Depende de preguntas, ¿no? Yo no respondo.
5: Bueno, todo el mundo, le encantaría a todo el mundo del fútbol poder ver un duelo Cristiano Ronaldo contra Lionel Messi para cerrar la carrera espectacular de todos ustedes. ¿Qué nos puedes decir de este gran encuentro entre ustedes dos? Si se puede dar, si te gustaría, y felicitaciones por este partidazo y por tu gran carrera.
4: Bueno, no sé qué contestarte porque es una pregunta un poco... no tiene mucho sentido, pero bien. Sería top, pero lo más importante era hoy. Ganar para pasar en el grupo.
0: No fue tan grave.
1: No, lo que pasa es que fueron tres o cuatro preguntas seguidas sobre Messi, alguien que venía de hacer dos goles, de ganar 5-0 a la selección uzbeca.
0: Bueno, ¿querés prueba más patente que esa de que Messi es más grande que él?
1: Sí, ahí está. Pero cuando,
0: cuando Messi hace los goles, no le preguntan por Ronaldo. Entonces ya está jugando.
1: Messi se ríe de sí mismo ya a esta altura.
0: Nunca le digas a un periodista la pregunta, no tiene sentido.
1: ¿Entendés?
0: Demostrarlo con la respuesta, pero nunca le digas no tiene sentido.
1: Y encima le preguntaron las previas, le hicieron 2/3 preguntas sobre Messi. Antes de preguntarle
0: ya estaba cargadísimo.
1: Antes decir, metiste dos goles, clasificaste, ganaron.
0: Ahora dijo sería top, el encuentro sería top.
1: Sí, lo dijo.
0: Sería top porque estoy yo, no porque está Messi.
2: Para mí arrugó, chicos, ahí está.
0: ¿Ah, sí?
2: Yo creo que los periodistas se lo hacen a propósito.
1: Sí, para...
0: Pero más vale, para sacar.
1: Claro. Necesitan de eso. Y aún, recordemos que hasta hace unas 48 horas, poco más, había el arquero de Austria decía que era del Team Cristiano Ronaldo, y Messi le metió 2. Bueno, el cumpleañero le metió 2, al del Team Cristiano Ronaldo.
0: Para que
1: después fue a saludar el arquero, pero con cierta...
0: tenía el no le quedaba arco más. Agujereado.
1: No le quedaba más. Nada, bueno. Claro. Bueno, y lo de Cristiano y Messi, no sé si se va a dar, por cómo viene. No,
0: ¿te imaginas un evento? Se podría armar un evento para eso puntualmente.
1: Lo podemos hacer,
0: Que jueguen solos, porque...
1: Que jueguen solos.
0: Uno contra el otro.
1: Y no necesariamente al fútbol.
0: Algo.
2: ¿Qué van a jugar?
0: Al póker.
1: Póker, ping-pong.
0: Esto hay que desempatar.
1: Al culo sucio.
0: Al culo sucio.
1: También, porque a las cartas. Claro.
0: No, no, al truco. Hace el mejor asado. Busquemos trampas, cosas que Ronaldo no sepa hacer.
1: En la play tengo más confianza a Ronaldo.
0: Claro,
1: ¿sí?
0: ¿No?
1: Sí,
0: no,
1: sí, porque la diferencia entre Messi y Ronaldo es justamente que el de la play es mejor Ronaldo.
2: ¿En serio? ¿Lo hicieron mejor?
1: No, es mejor Ronaldo. Es mejor jugando. El Ronaldo en la play es mejor que el verdadero.
0: Ahí va. El avatar de Ronaldo. Tengan un excelente programa, Adri. Los escuchamos entonces hasta la 1:45 del mediodía. Y nosotros volvemos, Dios mediante, mañana a las
2: 7 de la mañana.
0: Tengan un lindo día.
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0: día, bienvenidos y bienvenidas a Nacional Folclórica. Me gusta que me hagan reír a estas horas de la madrugada. Bueno, qué lindo sería si pudiésemos ir grabando los intervalos, ¿no? Los momentos en donde va sonando la cortina.
1: O alguien se le va a ocurrir, ya tenés problemas.
0: Sí, ya se ha hecho. No sé si se pasa al aire finalmente o solo en las reuniones de amigos, pero... Nada que no se pueda contar, en definitiva. Sencillamente esto, ¿no? La reunión y la energía colectiva de cada mañana. Sabemos que la Tana está enfermucha, anda con algunas nanas. Le mandamos un beso para que se reponga pronto. Mientras tanto, nos vamos a quedar hasta la 1:45 en este espacio. Yo luego seguiré con Nabila un poquito más tarde. Pero acá voy a empezar a nombrar a todo el equipo, los integrantes del equipo. El Chinito Cuenca en los controles. Hola, Chino. Tenemos a Gastón Rabinovich en la producción. Y acá, dentro del estudio, arranco por Chocolate.
2: Buenos días. Buenos días, Colo, compañeros y a toda la audiencia de La Folclórica. Un beso a la Tana, que ayer le mandé un mensaje a la tarde-noche. Y le dije, ¿cómo anda, Tana? Me dice, acá estoy en cama con 39. Le dije, ¡qué cama grande!
0: Mirá la Tana, no la tenías. Bien, qué bien. Grande, qué grande. Bueno, Eri, ¿vos cómo andás? Bienvenida,
3: muy bien, buen día. Con frío, con nariz tapada, muy invierno.
2: Se te nota.
3: No me nota, me gangosa. Bueno, viste, es así.
0: Qué cosa estos bichos, ¿cómo vienen?
3: Sí, sí, sí.
2: Pero gravísimo, van y vienen, o sea, a la misma persona se le van y vuelven, viste, como que no quieren abandonarnos.
3: No, obvio, sí, sí, claro.
0: Recargados.
3: Sí, sí, además. Sí. Bueno. No, y nos vamos transfiriendo, ¿no? Va, mi familia pasa eso. El niño pasa a la madre al padre, el padre a la madre.
2: Es que
3: niño.
2: Por lo general el niño es el quien lo trae, pobrecito, por el jardín, ¿viste?
3: Claro,
2: sí. Y ahí es un efecto dominó.
0: Agarrate. Exacto. Pero exacto. Bueno, mira qué genia, acá está estoica nuestra Erika de cada día.
2: Yo tomo algunas precauciones. Por ejemplo, mis nietos hasta el verano quiero que no vengan.
0: No sé.
3: Claro. Bueno, está bien. Claro, viven en otra casa. Ahí zafás.
2: Claro, pero cuando vienen de visita, dije, nada, deja, vení en enero.
0: Cuando pase
2: la milicia,
0: todo.
2: ¿Viste? Y le hablo, vengan en enero.
3: Pobrecito.
1: No, se hacen videos por WhatsApp.
2: Sí, claro. No, o videollamada, eso.
1: O videollamada.
0: Sí, abuelo, claro. Pero ya terminó la pandemia, te digo.
2: No, pero cuando estornudan, aún en la videollamada, les corto por las dudas.
0: ¿Cómo estamos hoy, viste?
1: Mejor
0: ¿no? Hoy
1: ser
0: en la mañana.
1: Previsor.
0: Llena de energía. ¿Qué trajiste hoy, Eri, algunos títulos?
3: Sí, hoy vamos a ir a la provincia de Santa Fe, a un pueblo de nombre extraño. Pozo Borrado se llama el pueblo. Así que vamos a contar.
0: Como marca borrada, pero Pozo Borrado en este caso.
3: Pozo Borrado.
0: Mirá.
3: Nos podemos imaginar tal vez un poquito por qué. Así que vamos a contar esta historia. Y vamos a La Rioja, al Vallecito Encantado. Vamos ahí a recorrer un poquito este lugar con formas raras, rocas raras y de colores peculiares. Así que vamos a La Rioja y a Santa Fe.
0: Me encanta. Bueno, pasearemos, aunque sea a través de la imaginación, sí. ¿No? Con las descripciones que nos vaya dando Eri en un ratito. Y tenemos acá, a mi izquierda sería el señor Jorge Vaccaro.
1: La siniestra. La diestra y la siniestra. ¿Qué tal, Colo? Buen día para todos. Hoy es el cumpleaños de Mexi. Cumpleaños número 39. Y hay diversos festejos. Telefe organizó una cantata masiva a las 10 de la mañana y a las 10 de la noche. Una iniciativa del Canal de las Pelotas para que la gente...
0: El Canal celebre. De las Pelotas.
1: Es el Canal de las Pelotas. Todavía se acaba. Por más que Scaglione todavía no lo cambió. Bueno, la cuestión es que la idea es esa, que celebren el cumpleaños, cantarle el feliz cumpleaños a Messi en esos dos horarios que simbólicos, de las 10 de la mañana y las 10 de la noche,
3: El 10
1: es el cumpleaños del 10. Pero después vamos a hablar justamente de eso. Vamos a hacer un repaso del material que hay en streaming esperando al próximo partido de la selección. El material que hay en streaming sobre la selección y sobre Messi. Un poco en consonancia con la jornada, el espectáculo también puede acompañar de esa manera para los que están muy metidos en el día a día del Mundial y quieren un respiro, pero dentro de la misma órbita, dentro de ese mismo universo, producciones, en algunos casos episódicas, en otros casos largometrajes documentales, sobre la selección argentina y sobre Messi en este día tan particular.
0: Muy, muy. Bueno, vamos a presentar también a José Luis de Dios y a Marcelo Saavedra, y lo haremos a través de la música que ellos van eligiendo para que compartamos con ustedes. Recuerden que hay dos maneras de comunicarse: 4999-0987 y 11-3109-5896. ¿Está la Sole por ahí? Bueno, que suene nomás.

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0: Bueno, les cuento lo que fuimos escuchando en ese bloque musical. Eran Abel Pintos, como parte de esas sesiones Falclore, ese programa que conduce Mex Urtiz Berea y por el que han pasado distintos folcloristas a cantar en vivo. Chacarera de un Triste era la obra, Antes Baila Morena de Torres por Los Pampas y Soledad, que cantaba la Chacarera del Milagro. Los primeros mensajitos fueron entrando, el de Lidia. Lidia fue la primera desde Palomar en escribirnos que tengamos un lindo día, que esté lleno de bendiciones, de salud, de abundancia y de metas cumplidas. Bueno, ojalá así sea, Lidia. Tomamos esas buenas vibras para el comienzo de nuestro día, miércoles. Muy buenos días, Choco y equipo, ¿cómo andan? Nos dice Máximo, que está escuchando. Daniel también escribió para decirnos que está ahí presente como cada mañana. Colo, equipo, buen día. Hoy amanece lluvioso, calmo, con 7 grados por Comodoro. Buen programa, nos dice Daniel. Nos manda una postal preciosa de su lugar de origen, pero además nos manda también un video que se ve que fue publicado en alguna red social, debe ser de Facebook, esto, con muchas reproducciones, un video que evidentemente se está viralizando, donde se ve los operarios en el medio de casi un desierto, trabajando con ciertas maquinarias para generar energía. Dice, acá están los changos produciendo la energía para el país. Claro, gente de Comodoro Rivadavia que está en un lugar inhóspito, con mucha nieve. Ya imagino de solo ver las imágenes el frío que deben estar pasando estos trabajadores. La verdad es que, bueno, nada, moviliza. No puedes sino movilizarte. Claro. ¿No? Edmundo de Núñez también se comunicó con nosotros. Nos dejó un audio. Me avisan cuando esté disponible y lo compartimos con el resto. También mensaje que dice, buen día equipo, los banco mucho. Vamos, todavía tenemos quien nos banque. Vamos, esto todavía no suele suceder, pero acá hay. Por eso vengo a la radio. En mi casa no, pero acá, ¿viste? Tenemos
1: banca.
0: ¿Cómo se
1: llama el oyente o la oyente?
0: Nora.
1: Nora, gracias Nora.
0: Qué grande.
1: Eso era una ex compañera nuestra, ¿no? Porque si no ya me deprimo.
0: Claro, bueno, lo banco porque comprendo la situación en la que están. Bueno, Nora dice, los banco. Y dice, pediría un chamamé. Retorno de Montilla, porfa. Bueno, después de decirnos los bancos, estoy ahí ya desde temprano, no creo manchazo. Que merece que le demos el gusto.
1: Sí, claro, pero no le creo tanto ahora ya.
0: Vos decís que venía por ahí. Claro. Ay, bueno,
1: no importa. Solo para después venir con la manga.
0: Así son, te
2: das cuenta. La vida misma.
0: Bueno, en un ratito te vamos a dar el gusto, Nora, que sigue escribiendo. Vamos a ver qué opina de esto que estamos contando. Mientras escuchamos ahora sí el audio que llegó de Edmundo.
3: Hola, buenos días, equipo. Gracias por la compañera. Muy buena música. Como todos los días, te escuchamos con mi suegra Anastasia, de 96 años. Saludos a todo el equipo, a Chocolapinto, a Jorge, a Erika, al Manos Mágicas, al Chino, y un muy feliz cumpleaños para el más grande de todas las épocas, a Lionel Messi. Y si no me equivoco, creo que hoy es el Día del Cantor Argentino, así que saludo a todos los cantores y cantoras argentinas. Bendecido miércoles, Edmundo de Núñez.
0: Bueno, claro, es el que cada día canta mejor. Aprovechemos sí, también para celebrar a todos los que lo
1: conmemora, no celebra, perdón. Se conmemora el fallecimiento de Carlos Gardel el 24 de junio de 1935 en Medellín, Colombia, en aquel fatal accidente aeronáutico donde fallece Carlos Gardel y se instauró el Día del Cantor Argentino, el Cantor Nacional.
0: Claro, bueno, me sumo a ese saludo a todos los
1: también
0: cantores.
1: También es el Día del Piloto, porque se conmemora el nacimiento de Juan Manuel Fangio.
0: Mirá vos. Bueno, para todos los fierreros, los que disfrutan, ¿no? De las carreras y
1: en este caso,
0: el automovilismo.
1: Todos los pilotos, no así los paraguas, que no sé cuándo es el día.
2: Estuvo bien.
0: Muy bien. Hoy es tu día, Choco. Hoy es tu día.
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0: día, Ana Constanzo, buen día.
1: Buen día, Colo, buen día a toda la audiencia. Hola, de Nacional Folclórica y a mis compañeros. También sí. Saludamos Hola. A todos, por supuesto. Hay saludos para todos. Bueno, vamos a hablar de la cúrcuma. ¿Usan este condimento?
2: Sí.
1: Sí, bueno, es un condimento que tiene como característica que es muy amarillento y le da un sabor especial
2: para
1: a la comida.
2: La sopa de calabaza.
1: ¿Cierto? Claro, porque intensifica el sabor y el color.
2: Exacto. Después, si te llega a caer en la camisa, no te lo sacas nunca más, pero bueno.
3: Lo que sí, Diana, si me permitís, hay que recomendar que hay que agregarle pimienta negra, porque la pimienta negra hace que los activos de la cúrcuma se potencien.
1: Se potencien, muy bien.
0: Pero
1: muy bien,
0: Choco. Sabe
1: ¿cómo
0: gente?
1: Saben todos aquí? Muy bueno, bien. Ustedes saben
0: qué
1: que.
0: Qué bien chamullan, ¿eh?
1: Pero todo esto que están diciendo tiene evidencia científica, porque hace miles de años que se utiliza la cúrcuma y se ha ido estudiando cuál es ese potencial, si era cierto o no. En el ámbito científico se sabe desde hace mucho que la curcumina, que es este polifenol que le otorga este color del que estábamos hablando, amarillento, característico de la especie, tiene potentes propiedades que son antioxidantes y protectoras. Con este punto de partida, un equipo de científicos de la Universidad de Buenos Aires se propuso probar algunas de estas propiedades y fundamentalmente con respecto a la memoria. Lo que se está estudiando en laboratorio, en pruebas que todavía no son clínicas, o sea que todavía no son en humanos, en personas, es si puede afectar la forma en que se forman justamente los recuerdos, y los resultados de los primeros experimentos han sido muy promisorios, han sido sorprendentes. Lo que han hecho es encapsular a la curcumina, este polifenol del que hablábamos, dentro de nanopartículas, ¿sí? Partículas muy, muy, muy pequeñas, más pequeñas que un glóbulo rojo, para que se logre llegar de forma efectiva a donde se necesita. Esto, como decíamos antes, está en fases experimentales, pero, atención, podría sentar las bases para futuras terapias contra el deterioro cognitivo y enfermedades neurodegenerativas como son, por ejemplo, el Alzheimer. Colo, si te parece, vamos a escuchar a Mariano Boccia. Él es profesor e investigador del Laboratorio de Neurofarmacología de los Procesos de Memoria en la Facultad de Farmacia y Bioquímica de la UBA, y esto nos decía acerca de la investigación.
4: No basta con que un compuesto tenga propiedades interesantes, sino tiene que poder llegar a donde necesita actuar. Con la curcumina ese era el obstáculo. El cuerpo la absorbe mal y el cerebro tiene una barrera de protección muy eficiente que no deja pasar cualquier cosa. Por eso, trabajamos junto al equipo de nanotecnología dirigido por el doctor Chapeta para encapsularlas en pequeñísimas esferas, nanopartículas más chiquitas que un glóbulo rojo, que la protegen y la transportan hasta donde necesita llegar.
1: Bueno, ahí estaba entonces el doctor Mariano Boccia. Diego Chiapetta es a quien él menciona, del Laboratorio de Nanomedicinas del Instituto de Tecnología Farmacéutica y Biofarmacia, también de la Universidad de Buenos Aires, y este nanotransportador, que para decirlo de forma simple es como una pelotita con un tamaño nanométrico muy pequeño, menos de 200 nanómetros, que lo que permitiría en un futuro, si avanzan estas investigaciones, es poder utilizar a la curcumina como este medicamento, en principio, potencial para enfermedades neurodegenerativas, donde se producen en estas enfermedades un procesamiento erróneo de proteínas y hacen que las neuronas tengan un mal funcionamiento. Así que muy promisoria esta investigación que se abre aquí en la Universidad de Buenos Aires.
0: Bueno, ojalá, me parece revolucionario eso, ¿no?
1: Sí, es muy
0: sobre
1: interesante.
0: Todo en ese aspecto de todo lo que tiene que ver con los neurotransmisores y cómo se va degenerando, ¿no? Nuestro pensamiento, nuestros
1: sí.
0: recuerdos.
1: Sí, sobre todo porque son enfermedades para las que no hay cura,
0: claro,
1: y
0: no
1: que
0: se conoce.
1: Justamente con el envejecimiento progresivo que tiene la población, están teniendo cada vez mayor incidencia y se estima que en los próximos años, en las próximas décadas, va a haber muchísimas personas que tengan estas enfermedades que están relacionadas básicamente con otras causas, pero básicamente con la edad, ¿no? Uh-huh. A mayor edad hay mayor riesgo de tener enfermedades neurodegenerativas y todo lo que tenga que ver con estos avances, aunque como en este caso, bueno, es un inicio, son muy promisorios.
0: Gracias, Diana.
1: Gracias a ustedes.
0: Capa.
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0: Bueno, muy bien, hablemos.
1: Esta introducción musical.
0: Con todo respeto.
1: Quedó la vara alta, así que.
0: Bueno, con todo respeto también. Vamos a hablar un poquito de las alternativas en las plataformas de streaming para aquellos que quedan, están muy manija, como se dice así con el mundial, y dicen, che, además de los partidos, yo quiero ver algo, estoy manija con la selección, estoy manija con Messi, que es el cumpleaños. Canto feliz cumpleaños, me pongo la camiseta de la 10, si ve un número 10 grito, qué sé yo. Bueno, en las plataformas de streaming tienen mucho material relacionado con la selección, habida cuenta del campeonato obtenido en 2022. Un breve repaso para tener en cuenta aquellos que quieran sumergirse de otra manera en el espíritu mundialista a través de producciones documentales, en algunos casos episódicas, en otros casos largometrajes. Arrancamos con Elijo Creer, El Camino del Campeón, que está en HBO Max, que es, bueno, está considerada la película oficial de la AFA, y que reconstruye el camino de la selección hacia el título mundial de 2022, con una perspectiva íntima, cercana a los protagonistas, narrada por Ricardo Darín, y con testimonios, por supuesto, del cuerpo técnico, obviamente de los futbolistas, de todos los que formaron parte de ese proceso histórico, y obviamente Messi y Scaloni, ¿no? Esa es la oficial de la AFA, Elijo Creer. Después tienen, por ejemplo, como alternativa, Copa del Mundo Qatar 2022, Capitanes del Mundo en Netflix, esta es la de la FIFA. También serie documental, creo que son 3 episodios esta, y la idea era mostrar justamente no solamente Argentina, sino los 32 seleccionados que participaron de Qatar 2022. Ahora son 48.
2: Sí.
0: ¿No? Bueno, por eso, fíjense, bueno, como para también tener una perspectiva de eso, haciendo foco, claro, en los líderes de cada equipo, ahí otra vez tenemos la figura de Messi, y reconstruyendo el torneo desde una perspectiva tradicional, ¿no? Y cómo, bueno, Argentina llegó a conseguir la tercera estrella. Después tenemos Selección Argentina, la serie Camino a Qatar,

0: arranca justamente con la consagración en la Copa América de 2021 en el Maracaná, y a partir de ahí se van encadenando los capítulos que van mostrando cómo el plantel va encontrando su norte, ¿no? Las charlas técnicas, también charlas intrascendentes, pero que hacen también al corpus del material, y el festejo, por supuesto, de la finalísima contra Italia en Wembley. Bueno, todo eso está en este material, además de imágenes exclusivas y testimonios. Ahí también hay testimonio de Messi, de Di María, del Dibu, bueno, junto al cuerpo técnico. Bueno, la idea es mostrar cómo ese equipo se transformó en la familia que hoy vemos consolidada en la cancha en este Mundial. Y hoy, además, como es el cumpleaños de Messi, también está disponible en plataforma, en este caso en Flow, Messi, que es la película de Alex de la Iglesia, que Alex de la Iglesia hizo en 2014, anticipándose, ya estaba la Messi manía.
1: Alex de la Iglesia, el cineasta.
0: Claro, el cineasta, reconocido. El de la comunidad, por supuesto, sí, el de sí, Muertos de Risa, gran director español, sobre todo Muertos de Risa y La Comunidad son para mí películas cumbre de Alex de la Iglesia.
1: También Balada Triste de Trompeta, ¿no era de él también?
0: Balada Triste de Trompeta también, peliculón, exactamente. Sí. Pero bueno, acá en modo documental, Alex de la Iglesia reconstruye la vida de ese chico, pequeño, tímido, de Rosario, que se convirtió en el mejor futbolista del mundo. La película transcurre en una especie de gran cena en un restaurante, donde se van a sentar a charlar todas las personas que lo conocen a Messi. Y esta es lo interesante de la perspectiva, porque además de tener mucho material de archivo, es la forma en que lo ven los otros, lo ven los pares, los colegas. Hay testimonios de Menotti, gente, compañeros del Barcelona. Por eso digo que es un material muy interesante para ver la perspectiva de los otros sobre Messi. Acá en las otras películas hablamos de Messi hablando de la selección, de sus compañeros, pero acá es la perspectiva de los otros. Johan Cruyff, Menotti, como le dije, Sabella, Piqué, son Mascherano, son algunos de los testimonios que aparecen encadenados de esta manera, como en esa cena, en ese restaurante, en donde se van dando cita a las anécdotas y van delineando el perfil de lo que hoy todos vemos, pero por ahí muchos no conocemos íntimamente. Todos estos testimonios son gente que ha tenido un trato cercano, próximo, íntimo con Messi, y eso es lo que hace que el material también sea muy, muy interesante. Es cierto que es un material en donde Alex de la Iglesia muestra su pasión por Messi, por ahí está en un momento demasiado apasionado.
1: Poco objetivo, digamos.
0: Exacto, pero está bien, estamos en un mundial, hemos perdido la objetividad en este contexto, así que
1: esta mañana haciendo zapping radial, escuchaba algunos audios sobre Scaloni, como los jugadores hablando de Scaloni. ¿Tenés idea de eso? ¿De dónde salió?
0: No
1: ¿será
0: sé,
1: algo?
0: No.
1: ¿Después vamos a chusmear?
0: Puede ser de algún material de estos, hay que ver cuál era el audio
1: que lo hayan extraído de ahí.
0: Sí, hay muchísimo material. De hecho, hay material también individual, de la misma manera que hay material de Messi, incluso documentales de su etapa en el Barça. Hay también material del Dibu. El Dibu tiene su propio El chico que ataja el viento, que está en Netflix, que vincula documental y ficción con dibujos animados hechos por Liniers, que eso a los chicos los engancha mucho también. Digo, para aquellos que digan,
1: ¿cómo pegó en las infancias?
0: Bueno, Dibu, lo del Dibu pegó mucho. Por eso Netflix vio esa punta y conjugó el documental tradicional con la ficción hecha a través de dibujos animados hechos por Liniers. O sea que esa es una combinación interesante, original, dentro de lo que es el universo relacionado con la selección.
2: Tiene mucho predicamento en los pibes.
0: Sí.
2: Dibu.
0: Sí, claro.
2: Aparecieron arqueros por todos lados a partir de Qatar.
0: Claro, sí. Antes, viste, ser arquero. Ahora todos quieren la camiseta y el uniforme de
2: el Dibu, los guantes. En mi época el que iba al arco era el dueño de la pelota y por lo general el más malherba con los pies, por eso agarraba la pelota con la mano.
0: Sí. Que no agarren la copa como la agarraba él, pero bueno, no vamos a poner.
1: Mirá,
0: no nos vamos a poner ahí. Claro, hemos perdido la objetividad. Como les dije hace un rato. Bueno, esto es algo del material que hay. Hay mucho

0: mucho más, pero en esto van a poder encontrar, en estos títulos, en, y fíjate vos, en todas las plataformas, en Flow, lo de Messi, la serie de la selección argentina en Prime Video, en Netflix, la Copa del Mundo de Qatar, Capitanes del Mundo, y en HBO Max, Elijo Creer. Todas las plataformas tienen material sobre la selección, sobre el crecimiento de la selección, como para acompañar la alternativamente
1: manija. La manija.
0: Y soñar, que soñar no cuesta nada.
2: Despertarse, jodido.

0: señor.
1: Sí, señor. Ahí estaban los cuatro de Córdoba. Soy cordobés y señor. Así se llama la canción. Antes Facundo Toro con La Diablera de Facundo y de Toro. Daniel. No, Daniel, Facundo. Ah, claro. Esto es de los hermanos. Ahí estoy como tratando porque están todas las siglas puestas. No digo, pará, pero ¿a qué toro se refiere? Claro. Daniel, Facundo y César Toro. Ahí está. Después, Cuti y Roberto Carabajal también, estuvimos escuchándolos con Domingos Santiagueños de Carlos Carabajal, hizo no Rally Barrio Nuevo, mucha cordobeseada, ¿no? Porque Rally lo que hizo fue interpretar al Chango Rodríguez más temprano con La Patrulla. Se ve que andaba Córdoba ahí inspirando a José Luis y a Marcelo Savera en nuestra discoteca. Bueno, linda.
2: Ayer cuando fuiste van tomando mate con peperina, por ahí.
1: Claro, para mí que sí, debe venir por ahí la cosa.
2: Y a la hora que musicalizaron ya estaban con unos cuantos Fernando encima.
1: Che, hoy dijiste para que había también un aniversario vinculado a Rodrigo, ¿no?
2: Claro, me hoy dijiste. También en el 2000, 24 de marzo del 2000, en la autopista, bueno, el accidente que tuvo en la autopista Buenos Aires, La Plata.
1: Sí, fue un cimbronazo esa noticia, me acuerdo que nos dejó a todos muy, claro, muy movilizados.
2: Y 27 años tenía.
1: Muy pibe. Y aparte en la cresta de la ola. Realmente estaba como muy arriba. Bueno, de Córdoba nos vamos al mundo. Así de sencillo. El mundo.

0: Ceci Diwan, buen día.
1: Buen día, ¿cómo están?
2: Hola, bien. Ceci.
1: ¿Con calor o frío?
0: Frío, no, yo frío, siempre frío.
1: Yo vengo a traerles calor. Opa. Pero no un calor tranqui, un calor sofocante.
2: Ah, de Europa, ¿no?
1: El calor de Europa que está, la verdad que ya golpeando de manera muy fuerte al continente. Hay alerta roja en 6 países, Emi. En Italia, en España, en Francia. Está causando en las últimas horas 40 muertes por ahogamiento y también por golpe de calor. Hoy se esperan 44 grados en el suroeste de Francia. El lunes rompió récord de calor a la noche, una cifra que no había desde 1943. A ver, un continente que está siendo golpeado por la segunda ola de calor en un mes. Ya en mayo habíamos hablado de una ola inédita de calor. Es por un frente que llega del Sahara, que por las condiciones climáticas de alta presión y humedad persistente hace que se genere una cúpula de calor que provoca estas temperaturas. En una ciudad como, por ejemplo, París, que no está preparada ni ediliciamente para estas temperaturas, y tampoco es un país donde se acostumbra a usar aire acondicionado. Entonces, esto llevó a que el día de hoy se suspendan las clases en más de 1.300 escuelas. Hay 60.000 establecimientos, en 1.300 se suspendieron, y en el resto aconsejaron a los padres a no mandar a los chicos. Se suspende el transporte, especialmente el tren. No, los vagones no tienen aire acondicionado. Los hospitales, los más antiguos, no tienen aire acondicionado. Entonces, es un tema que ya se llevó al terreno político. Hay corrientes políticas que no quieren que haya aire acondicionado y que esto se use para el aire acondicionado porque son ecologistas, y después hay otros,
0: y además, conservacionistas
1: ideológicos que quieren aire acondicionado. Ya llegamos al aire acondicionado. Yo los quiero mucho, pero no lo ideologicen, pongan aire si tienen 44 grados de calor.
2: Y nosotros tuvimos uno de los más grandes de todos con los fundamentalistas del aire acondicionado.
1: Claro, viste. Claro.
0: No, bueno, pero eso tiene que ver con la conservación histórica de esos edificios.
1: Claro, no, pero esto es por el tema del daño ecológico. Son los movimientos ecologistas que, bueno, quieren que también se concientice que esto es causa del calentamiento global, cuando hay corrientes que son los que están a favor del aire acondicionado, que no creen en el calentamiento global. Bueno,
0: de algo hay que morir, dice.
1: Siempre viene, y una escena que deja el ayuntamiento de París, que habilitó que la gente se bañe en el canal de Saint Martin. Entonces están todos tirándose ahí en ese canal tan bello, nadando, lanzándose de bomba desde los puentes. Una situación de, bueno, mucho calor y bastante complejo, y se va a seguir extendiendo. Para que te des una idea, la media de hoy era 38 grados en París, un promedio de 17 grados más de lo que debería ser en esta época del año la temperatura para esa ciudad de Francia. O sea, es muy fuerte.
0: Wow. Bueno, me quedo con la fresca acá. Sí, déjame en la Argentina.
3: Con el aire acondicionado de acá también.
0: Me pondré un par de pulóveres más.
1: Igual acá, fundamentalista del aire acondicionado siempre.
0: Siempre.

0: Escuchábamos a Yuchan haciendo Entradita de Pueblo de Roberto Ternán y Hugo Casas. Antes escuchábamos a Cele Vera, a Los Pampas y a Euge Quevedo haciendo Samba de Amor en Vuelo de Jorge Mlícota. Seguimos, mirá que nos quedamos hasta la 1:45, momento en el que arranca el panorama. Arregla el mate, hacemos una breve tanda y mucha, mucha música.
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Bueno, inconfundible, el chaqueño palavecino casi que no hace falta mencionar o especificar, todos deben haber reconocido esa voz, esa impronta, esa energía tan característica, Cara y Mula, era lo que cantaba de Horacio Guaraní, Cuellar y Salazar, antes Luciano Pereyra con Ojitos de Mar de Yuyo Montes y Sentires, Río Verde de Jorge Mlícota.

0: Muchos mensajitos fueron entrando en este rato y los que entrarán, estoy segura cuando les cuente que vamos a estar sorteando un par de entradas para ir al cine.
1: ¡Uy, qué bueno!
2: ¡Opa!
0: Epa, ustedes no pueden participar.
3: No,
0: no, no vale. No, no, no, es para la sentada, no sean así. Che, ahora,
2: yo llamo, me voy,
0: margen,
2: a,
0: un poco
2: me voy
0: de
2: acá enfrente, pido un teléfono apretado y te llamo.
0: Que no
1: pero
0: te
1: hagamos
0: enteres.
1: Una cosa. Sorteas un par de entradas y yo los acompaño y les explico la película. Porque hay película
2: esa está buena.
0: Tiene un valor agregado.
2: Esa está buena. Bien. Y a mí, que si me compran pochoclo, le cuento chistes sobre la película.
1: No, en la previa, ¿viste?
2: Porque en la previa.
1: Todos los 15 minutos previos
3: hacemos
1: a la proyección.
3: Yo le hago turismo por donde vayan.
0: Claro. Le haces contexto turístico de la película.
3: Le hago de guía.
1: Si va a alguno de los cines del interior, va Erika.
3: Claro.
1: Porque
0: de me paso
1: hace el recorrido.
0: Claro. Y yo le cuento chistes. ¿Viene a cortar este rulo? ¿Qué hago?
2: Nos presentás a nosotros.
3: Claro, haces la presentación.
2: Claro. Ahí viene chino? Chocolate. Ahí viene Chocolate. El chino viene con celular y nos pone música de fondo.
1: Ah, claro.
2: Sí. Bueno. Y Rabinovich.
1: Y Rabinovich.
2: Lleva los cargadores, pues si se descargan los teléfonos.
3: Ahí va,
2: y produce todo eso. ¿Viste? Y todo así, chiste de cine. Dice, murió el dueño del cine. Dice, sus restos serán velados a las 14:18 y trasnoche.
0: ¿Cómo está? ¿Cómo está hoy? Me encanta este chocolate radiante que estamos viviendo en esta mañana fría, fría en Buenos Aires. Buenos días, Silvia y equipo. Dice, bueno, a Silvita le mandamos un beso porque anda con nanas,
2: Silvia,
0: está en
2: Silvia,
0: cama con fiebre. Silvita Marucho, lata.
2: Una piba que andaba por acá en un tiempo. Sí.
0: Mientras tanto, sí. Una humilde servidora. Él estará cuidando el rancho hasta que retome. Calculamos que la semana próxima. Esperemos que la semana próxima.
2: Sí, que no vaya a ser cosa de que le cambien la cerradura.
0: No, eso nunca, jamás. Eso jamás. Nos cuenta que están preparando polenta con tuco.
2: Qué bueno,
0: con este frío. Muy lindo el programa de hoy. Saludos de Francisco y de Liliana de la República de la Boca, dicen. Gracias por acordarse del potro Rodrigo. Y también tenemos otro cumpleaños que me pasaste vos.
2: De Juan Riquelme.
0: Román.
2: Sí, Juan Román Riquelme, cumpleaños hoy también.
0: Y
2: don Ernesto Sábato.
0: Y Sábato, claro. Bueno, se me vino a la mente por esto de que es de la República de la Boca.
2: Claro.
0: Del mismo equipo que Sandra Viera, fanática de Boca, sabían, ¿no? Nuestra operadora.
2: Mira, nunca
0: ¿vos
2: lo
0: también, chino?
2: No.
0: Ah, no, Sandra se ha venido con la camiseta de Boca directamente a operar. Sí, así como la ve, va a la cancha, todo. Fan. Vos no tanto. Pero bueno,
2: un día te voy a hacer contar una historia. De la negra Viera, que quería ir a ver un clásico y no conseguía entrada, ¿viste? Y me dijo, vos que sos como la mugre que anda por todos lados.
3: No.
2: Me dice,
3: sí.
2: No me conseguí entrada. Sí, le digo, quédate tranquila, que yo te consigo. Me llama a la tarde y me dice, todavía no, le digo, pero dame, al otro día era el partido. A la media hora la llamo, le digo, escúchame, tenés que ir a la puerta tal, quédate parada ahí, que te vaya a buscar un bombero. Me dice, vos me estás jodiendo.
0: Un bombero.
2: No, vos quédate parado. Se quedó parado y apareció un bombero y le hizo entrar.
0: Hermoso. Además, imagino todo, muy
2: claro.
0: Es genial.
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0: Bueno, qué linda la cortina de Erika para llevarnos de paseo por el país.
1: Exactamente, nos vamos a la provincia de Santa Fe y vamos a este pueblo que tiene un nombre curioso, Pozo Borrado. Es un pueblo rural que tiene menos de 2.000 habitantes, está sobre el límite con la provincia de Santiago del Estero. En Santa Fe está como bien al norte, ¿no? Y tiene este nombre curioso que tiene como dos leyendas, dos historias alrededor de este nombre. Fue fundado este pueblo en el año 1935 a raíz de la inauguración de la estación de tren, ¿no?
0: Entonces, como tantos pueblos de la Argentina.
1: Exactamente, como también luego cuando el tren desaparece, el pueblo también, ¿no? Este pueblo, Pozo Borrado, cuenta en una de sus primeras leyendas que este nombre ya existía antes de la inauguración de la fundación en 1935, porque decían que pobladores nativos, al notar la presencia de europeos en la zona, decidieron tapar un pozo que los abastecía de agua dulce para evitar justamente que estos europeos avancen y accedan a este beneficio del agua dulce. ¿Pero qué pasó? Luego, al tapar este pozo, un caballo cayó en estas profundidades y a raíz de esto se desencadenó una supuesta maldición en el lugar que transformó el agua dulce a salada. Esa es una de las leyendas. Otra de las leyendas dice que,
0: además de que llegaron los conquistadores, encima también les quedó el agua salada sin poder beberse.
1: Exactamente.
0: Todo mal.
1: Se dio una maldición en este lugar. La otra leyenda dice que, es como más la versión oficial, que este sitio se llama así por un explorador, Julián Hernández, que llegó al lugar y que indicó la necesidad de hacer un pozo para que los animales puedan hidratarse. Que al poco tiempo Julián Hernández volvió al poblado y descubrió que un caballo había caído al pozo y por lo tanto declaró que el agua ya no se podía utilizar y mandó a tapar el pozo. O sea, están estas dos versiones. Siempre hay como un animal en el medio, ¿no? En donde cayó en el pozo, siempre está este caballo, ¿no? Y bueno, está la leyenda de la maldición y está la leyenda de que porque se cayó el caballo decidieron tapar este pozo. Pero bueno, nada, este lugar atrae a los turistas justamente por esto, por este nombre curioso, ¿no? El pozo no está, no se encuentra en el lugar, pero sí sobrevuela, ¿no? Estas dos leyendas de este lugar. ¿Cómo se puede llegar al pueblo Pozo Borrado? Lo ideal es por la ruta nacional 95 y se puede elegir dos desvíos, por la ruta provincial 91 o el más recomendado, que es por la ruta provincial 290. Si se parte desde la capital de Santa Fe, hay varios ómnibus que llevan a este pueblo, si no, también se puede optar por vehículo particular. Está todo armado para poder llegar a este pueblo. Es un pueblo muy chiquito, de 11 cuadras, ¿no? No
0: se deben conocer entre todos los pobladores,
1: sí,
0: seguro.
1: Y son menos de 2.000, así que imagínate. Y tiene una particularidad que para los que son fanáticos del avistamiento de especies, allí se encuentran animales como el chancho de monte, muy particular este animal, el pato crestudo, son nombres raros, pero existen estos y son muy, muy, muy lindos. El pato crestudo tiene una cresta muy particular y el lechuzón. Y también para los que hacen también búsqueda de lo que son árboles que se destaquen, está el algarrobo, el quebracho colorado. Así que es un lindo lugar para recorrer y además se puede conocer las escuelas rurales del lugar y está la Plaza San Martín y el Club Atlético Pozo Borrado.
0: Que tienen, lleva ese nombre.
1: Exactamente, tienen un club.
0: Como
1: con
0: todas
1: ese
0: las
1: nombre.
0: Plazas que se llaman San Martín, ¿no? Las plazas centrales de la mayoría de los pueblos, claro. Por lo menos en cualquier ciudad del país, están sí. dedicadas a General
1: sí.
0: San Martín.
1: Es un lugar muy pintoresco y además con un nombre de por más curioso, con una linda historia para recorrerlo.
0: Bárbaro, gracias, Eri. No, en un rato paseamos por otro
1: por otra pueblo, provincia.
0: ¿No? Por otra provincia directamente.

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3: El curita en el sermón decía: porque Dios hizo al hombre a su imagen y semejanza. Saturno Arigónse conmigo y hizo un experimento.
1: Grandes artistas de nuestro folclore. Alberto Merlo nació el 2 de febrero de 1931 en Colonia Bossi, en la provincia de Santa Fe. Fue un compositor y guitarrista fundamental en la historia de nuestro folclore. Escuchemos La Vuelta de Obligado, de Alberto Merlo.

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1: Alberto Merlo recibió en 1985 el diploma al mérito de los premios Conex, como uno de los 5 mejores cantantes de folclore de la historia en la Argentina. En 2010 fue nombrado ciudadano ilustre de Mar del Plata. Nos vamos con La Chata de Lobería. Viene a...

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0: Bueno, acá estamos 12:07 del mediodía. Llega mensaje de Leonor Musari, que dice: buen día, feliz día para los Juanes. Escuchamos a Juan Falú, Samba Azul es lo que pide compartir. Podemos buscar, creo que tenemos tiempo. Y si no llegamos en esta primera parte de la mañana, ya mediodía, lo haremos en el programa siguiente. Lidia también escribe hablando de esto de Juan, porque hoy es el día de San Juan Bautista.
1: Claro.
0: Choco me lo dijo bien temprano y es cierto. Hoy es un día muy especial para mí, dice Lidia. Quiero saludar a todos los Juan, a mi nieto, y un beso al cielo por los 79, cumple de mi marido, dice Lidia, que manda corazones y agradece. Bueno, gracias por hacernos formar parte también, ¿no? De los recuerdos y de los amores que van apareciendo a lo largo de la vida. Gracias, Lidia, por eso. Hay algunos mensajitos de audio que veremos si en un rato podemos compartir. Por lo pronto les recuerdo que estamos sorteando entradas para ir al cine. 4999-0987 y 11-3109-5896 es el WhatsApp. Sencillamente nos dejan el nombre, el apellido y los últimos tres números del DNI.
1: Sí, y pueden aprovechar para ir a ver Toy Story 5, por ejemplo, que es un fenómeno, que está cerca del millón de espectadores.
0: Está rompiendo, ¿no es cierto?
1: 900.000 espectadores del estreno la semana pasada. Es un verdadero fenómeno, digo, para aquellos que quieran ir con algún niño, hijo, sobrino, nieto.
0: Conozco muchos adultos que fueron solos a ver Toy Story.
1: También, ¿no? Y sí, porque es una película que para muchos, plus 40, los que están por encima de los 40 años, vieron la primera.
0: Yo, dicen por ahí.
1: Y bueno, y alcanzaron a ver toda la saga, porque ya no es una trilogía, la trilogía en primera, después la cuarta, y ahora con la quinta vuelven a, de alguna manera, a reencontrarse con esos personajes y con la nostalgia.
0: Vos sabés que nunca conecté mucho con esa peli. Yo soy más de los dibujitos de
1: tradicionales.
0: Ay, sí. Pero, viste, qué sé yo, la noche de las narices frías, mirá lo que te estoy diciendo.

0: diciendo.
1: Los Aristogatos.
0: Los Aristogatos.
1: La dama y el vagabundo.
0: Exactamente. Oye, esos dibujitos.
2: Bueno, todas cosas de la época de ella.
1: Y además dijo, claro. No, pero está bien que dijo la noche de las narices frías y no 101 dálmata. Porque ¿viste? Era la noche de las narices frías cuando yo la vi en el cine Los Ángeles en su momento. Sí, a mí la animación tradicional me fascina, pero reconozco que el valor estético y emotivo de Toy Story, la primera, y hasta la tercera igual.
2: Emotivo con inteligencia artificial.
1: No, no, eso no tiene inteligencia artificial. Bueno. No, no, no tiene inteligencia artificial.
2: No tendrá.
1: Decís
2: pero,
1: cualquier cosa. Claro, porque bueno. Ya sos un panelista de un programa de televisión. Decís cualquier cosa.
2: Estoy entrenando para ello.
1: Bueno, cerca del millón de espectadores para Toy Story, pero pueden ir a ver la de Spielberg, que es un bodrio, qué sé yo, no sé, pueden
0: ir a ver. Lo que ustedes quieran,
1: sí,
0: después no cuento.
1: Amarga Navidad todavía está en cartel, la de Almodóvar, Michael también, la historia de Michael Jackson, que tampoco es gran cosa, pero bueno.
0: ¿Esa no está también en las plataformas?
1: No, la no esa todavía no.
0: Ah.
1: ¿Qué más? Y el jueves se estrena Supergirl, así que ahí también pueden llegar a la de la prima de Superman. Claro, ahí está. Bueno, no, hablando de super, hablando de cosas más allá de este planeta. Hoy a las 7 de la tarde, tiene que ver con el espectáculo y tiene que ver con el mundial. Hoy a las 7 de la tarde, en el medio del partido de Brasil y Escocia.
2: Sí.
1: Bueno, prepárense porque voy a pasar algo muy sorprendente.
0: ¿Qué?
2: ¿En el medio del partido? ¿En la pausa de hidratación o en el entretiempo?
1: El medio.
3: Durante.
2: ¡Apa!
1: El medio puede incluir la previa, entonces el medio puede ser el principio,
2: claro,
1: del partido.
2: Sí, claro.
1: Según, el medio.
2: Opa,
1: el medio,
2: opa,
1: del partido, porque según una vidente brasileña que se llama Vovaiana,
2: sí.
1: Vovaiana, sí. Esta tarde durante Brasil-Escocia en Miami se va a producir una masiva abducción extraterrestre.
0: A la miércoles.
1: Yo no sé si ustedes vieron el video, búsquenlo.
3: No.
1: De Vovaiana, búsquense, ríe, Bodar, claro. No se divierte bien a divertirse acá. Bueno, la cuestión es que Vovaiana, lloriqueando en ese video, se hizo viral, esta vidente brasileña, diciendo que prepárense porque lo había anunciado hace unos cuantos días. Hoy, 24, en medio del partido de Brasil-Escocia, abducción masiva en Miami. Por nave.
2: ¿Ah, masiva?
1: Sí, parece que se instala una nave sobre, no sé en qué estadio juegan de Miami, se instala una nave extraterrestre y los chupa a todos los brasileños.
3: A los jugadores.
1: De hecho, se lo ve
2: pero también a los escoceses, ¿no?
1: ¿Eh?
2: A los escoceses, ¿no?
1: Sí, a todos, ¿ah? Lo que está, todo. Chupa, es como una aspiradora. La
2: hay que decir a los escoceses masiva. Que para la abducción no vayan en pollera y se pongan pantalones.
1: O sea, cosa que ver un espectáculo preocupante. Estuviste bien ahí. Mirá vos.
0: Estuvo
2: siempre
0: bárbaro.
2: Estoy bien.
1: Ahora me reí.
2: No me querés, pero.
1: No, ahora me reí genuinamente. Otra vez no. No, y digo, prepárense porque puede ser una situación. Vamos a estar todos por ahí viendo el partido. Que en realidad los partidos que no son de Argentina, la gente mucha pelota no les da.
3: Yo lo voy a ver.
2: Sí, ¿viste? Bueno, claro, ves, lográs.
0: Ahora voy a mirarlo.
2: Claro,
3: claro.
2: ¿Viste?
1: Inglaterra gana 12 puntos de rating.
2: Hay que ver si lo televisan.
1: Y era Inglaterra, jugando con gana 0-0 también. No le dio mucha pelota, pero digo.
0: Inglaterra gana. Inglaterra, coma, gana.
1: Claro,
0: gana.
1: Acá empató. Gana. Inglaterra empató. O sea, la gente mucho. Hay que darle un plus porque dice, che, la verdad es que mucha no pelota
3: mirando,
1: no le estamos
3: claro.
1: dando.
0: Sí, hay una musiquita medio de abducción.
1: Bueno. Yo te hago la musiquita igual. Bueno, la cuestión es esta. Vovaiana dijo, una mentalista y ¿cómo se llama? Una vidente brasileña muy reconocida. Tiene algunos méritos en su carrera, no es que. Sí. No me puse a investigar tanto, pero he visto que tenía algunos méritos de anticiparse. Ella tuvo visiones que dicen que hoy, en el partido, durante el partido.
2: ¿Está notista también? No sabes.
1: No sé. Porque querés saber si tirarás algo.
2: No, vos sabés porque. No, porque. Carlos, mi tío Carlos.
1: ¿Ya le interesó?
0: Lo miro José Luis concentrado, dice, con la abducción.
1: Vovaiana, búscala. Vovaiana llora y dice: esta tarde va a una nave extraterrestre, va a abducir a tu a chupar. Que dicen chupar es en portugués.
2: Abducir es en portugués. Porque mi tío Carlos, sí, que era cartero,
1: sí,
2: se casó con una tarotista y se separaron porque ya le tiraba las cartas.
1: Para esto.

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0: Paisaje de Catamarca, de Jiménez, por Jorge Cafrune, antes Peteco Carabajal, con Parece Mentira, y Los Cuatro Rumbos hacían La Otum Peña.
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0: Bueno, últimos minutos del programa hoy, en un ratito nada más ya llega el panorama, pero veníamos debiendo un paseo.
1: Un paseo por la provincia de La Rioja. Este para mí es un lugar que podemos unir junto al Parque Nacional Talampaya, hacernos un espacio e ir a este lugar que se llama Vallecito Encantado. Está muy cerca de Guandacol y Villa Unión, está sobre la ruta nacional 40 en el departamento General Felipe Varela. A unos 60 kilómetros del acceso al Parque Nacional Talampaya, por eso me parece que es ideal unirlo a este recorrido. Si bien el Parque Nacional Talampaya lleva tiempo y está bueno tomarse el tiempo de recorrerlo, ya que estamos en la zona, no se pierdan el Vallecito Encantado, que es muy lindo porque tiene senderos con geoformas y cañadones para poder recorrer. Se puede observar figuras naturales talladas por la erosión del tiempo. Hay una foto que se viraliza en esta época así mundialista, en donde hay una geoforma que tiene forma de balón, forma de pelota.
0: Para los manijas mundialeros.
1: Exactamente.
0: Como decía Bacaro hoy.
1: Exactamente. Esto es dentro del monumento natural, digo bien, Cerro Bola, así se llama. Y dentro de estas formaciones que se pueden encontrar en este lugar, hay una que se llama la momia, otra el barco, el lagarto, el sombrero, la copa rota. Todo es tal cual como el nombre lo dice, la forma es esa, ¿no? Hay que ponerle un poco de imaginación también, ¿no?
0: Como las nubes, cuando uno se tira así al suelo, ¿no? Y mira el cielo y va descubriendo las formas de las nubes con los chicos, bueno, algo similar debe pasar con
1: esto. Es así, hay que utilizar la imaginación, pero se acerca mucho a lo que es la realidad. Muchos comparan este lugar con un mini Valle de la Luna, por sus colores y por las formas que encontramos ahí. Es necesario ir con guía. Muchas veces hay lugares que uno puede ir por cuenta propia, pero en este lugar sí es necesario ir con guía, más que nada porque los senderos atraviesan quebradas y hay sectores que es fácil perder detalle y perder...
0: Perderse uno mismo.
1: Sí, obviamente, desorientarse. Así que es un lindo lugar para hacer trekking porque la dificultad es baja. Así que, bueno, recomendado el Valle Encantado en La Rioja.
0: Espectacular. Bueno, hoy anduvimos por dos puntos bastante distantes y distintos.
1: Exactamente, sí,
0: dos provincias.
1: Mañana veremos.
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0: La telecita de Chazarreta y Carabajal, la versión de Hernán Figueroa Reyes. Y para los manijas mundialistas, acá está Nico Álvarez. Música y todo.
1: Pero muy bien, ¿qué tal? Buen mediodía para todos.
0: ¿Cómo va?
1: Bien, ¿ustedes?
2: Bien, bien.
0: ¿De qué
2: bien
0: hablaban? Que me perdí.
1: ¿Con Bacarito?
0: Sí.
1: Ah, de los estrenos de los teatros. Siempre hablamos de teatro y de cine. Estrenos, ese es mi verdadero mundial,
0: seria,
1: sinceramente.
0: Profunda.
1: Está, muy y bien. La música.
0: Muy culta.
1: Bueno, en un día muy especial para el deporte argentino, porque un día como hoy de 1911 nació Juan Manuel Fangio, el quíntuple. Estamos recordando, como lo hiciste a lo largo de la mañana, la figura de Carlos Gardel, que era hincha de Racing. Hoy cumpleaños Lionel Messi.
2: ¿Habrá algo cósmico en la fecha?
1: Seguramente, seguramente. El mejor futbolista de todos los tiempos, 39 años en plenitud para este Mundial. Y además cumple 48 años Juan Román Riquelme, el actual presidente de Boca, que siempre digo que fue tal lo que me provocó como futbolista, con los pantalones cortos. Los largos es otra cosa. Hoy no voy a hablar de los pantalones largos. Con los pantalones cortos me pareció tan extraordinaria la función de Riquelme adentro de una cancha que desde la locura lo llegué a comparar con Diego y con Messi. Desde la locura. Desde lo que me provocó.
0: Mirá vos.
1: Sí, sí,
0: a
1: sí.
0: A varios, ¿no?
1: Sí, por supuesto. Como presidente provoqué indignación, furia, bronca, rabia de los hinchas de Boca. Pero como,
0: hay gente que lo banca,
1: como jugador
0: muchos
1: de fútbol ha sido excepcional.
0: Habla por vos, dice sí por ahí. Me llega una voz. No todos. Bueno, ¿qué más tenés además de...?
1: Bueno, ganó Colombia en la apertura de la Copa del Mundo, en realidad en el segundo partido del equipo de Néstor Lorenzo, ganó anoche a última hora, porque se juegan partidos realmente a toda hora, le ganó a la República del Congo 1-0, faltaba el estreno de Cristiano Ronaldo, del portugués, a propósito de la goleada 5-0 frente a Uzbekistán, 2 goles de Cristiano Ronaldo, que no quiso hablar de Messi cuando le preguntaron en la conferencia post-partido en español, cuando le pregunta a Messi, otro. No quiere saber nada.
2: Terrible.
1: Y no,
0: también,
1: no lo disimula. Lo que lo banco es que no lo disimula. O sea, le da bronca que le pregunten por Messi, por Mbappé, pero fundamentalmente por Messi. Y salta a otra pregunta. Y después les voy a contar lo divertido. Hoy hay 5 partidos en la Copa del Mundo. Interesante para ver solamente el de Brasil.
2: ¿Viste?
1: Brasil a las 7:00 p.m. con Escocia. Después Suiza, Canadá. Que cante Michael Bublé mejor. Bosnia, Qatar, no sé para qué juegan. Marruecos, Haití, tampoco entiendo para,
0: sí,
1: qué, juegan.
0: Para qué juegan.
1: Sudáfrica, Corea del Sur y la República Checa con
0: qué
1: México.
0: Impune.
1: México, por ser el país organizador, al igual que Canadá, tiene un atractivo especial. Pero la verdad que hay demasiados partidos que propone la FIFA por la cantidad de selecciones. Y son muy pocos los partidos atractivos. Digámosle la verdad a la gente. Por eso es una felicidad cuando juega la Argentina por Messi. Atención que hubo una crítica de Diego Latorre, que el equipo argentino no está bien, dice Latorre. Y te digo algo, razones no le faltan.
0: A ver.
1: Porque ¿por qué? Ganó bien Argentina los 2 partidos por la figura de Lionel Messi. Tampoco tuvo 2 rivales que fueron del todo imponentes. O sea, a medida que avance la Copa del Mundo, los equipos que enfrenten a la Argentina van a ser cada vez más difíciles. Pero digo, a la altura de la Argentina, Francia, España mostró una evolución en la última presentación y la goleada por 4-0. Después ganó México, que es el país organizador. Países Bajos está bien, al igual que Alemania. Alemania siempre es una certeza. Y Francia, no me puedo olvidar de Francia con los goles de Mbappé. Me parece que entre Francia y la Argentina, ahí están los 2 candidatos más importantes. Siempre Francia arriba. Francia, Argentina, España, en ese orden para mí. Y, ¿por qué no? Siempre Alemania, que puede ser una sorpresa. Alemania es uno de los poderosos a nivel mundial. Y por ahí hay un informe interesante de ver cómo el presidente de la FIFA, Gianni Infantino, hace para estar en varios de los partidos en un día. Aviones privados y, por supuesto, después, para evitar todo eso, ese tramiterío que hay que hacer en cada aeroparque, lo espera un helicóptero de primerísimo nivel y lo traslada directamente al helipuerto del estadio. Por eso no es de sorprender que en una misma jornada se lo vea al presidente Gianni Infantino en 3 partidos distintos.
0: ¿Cuánta plata, no? Se mueve.
1: ¿Qué te parece?
0: Con el fútbol.
1: Dijo
0: qué
1: que bárbaro. La pausa de rehidratación es por el calor y todo eso. Lo que no contó es que a la FIFA le genera, en materia publicitaria, Bacarito, qué mal le hicimos, ¿eh? $500 millones.
2: Me sumo a tu columna, con tu permiso.
1: Sí, por supuesto.
2: Con una noticia que tiene que ver con el tema de las regalías por las proyecciones, o mejor dicho, la exhibición de los partidos en bares. La FIFA le mandó un comunicado, una intimación, más que un comunicado, a un bar muy famoso, de la zona de Palermo, para que deje de promocionar el consumo en ese bar con los partidos de...
1: Pueden dar el partido sin ningún problema. El tema es que no lo pueden promocionar.
2: No pueden promocionarlo.
1: Claro.
2: Porque lo que me llamó la atención es...
1: Le pertenecen los derechos a la FIFA.
2: ¿Hasta dónde llega el
1: largo brazo? Son dueños de todo. Mira, en el próximo Mundial a lo mejor van a ser dueños tuyos.
2: Sí,
1: tuyos, míos.
0: No entendí. Explíquense mejor, por favor, para los que no sabemos de este tema.
1: A ver, los bares y los restaurantes no pueden poner carteles que digan vengan a ver el partido de este bar.
0: ¿En serio?
1: Sí, en serio.
0: ¿A ese nivel llega?
1: Estamos hablando en serio. Sí.
0: Wow.
1: Lo pueden dar el partido porque...
2: La pantalla está ahí, lo pueden
1: claro, decir. Claro, el cable no... tiene el fútbol.
2: Exacto. Consideran que si vos promocionás en un bar, que vas a exhibir tal partido...
1: Bar, restaurante, parrilla, pizzería, cafetería, lo que sea.
2: Lo que sea, pelotero, lo que sea.
1: Ya ayer hablé con un par de amigos gastronómicos para alertarlos de la situación.
0: Bueno, pero es que les cobran multas si llegan a descubrir
1: hay multas importantes.
2: Me sorprendió la intimación directa de la FIFA a un bar conocido de la zona de Palermo y que intuyo que habrá otros también.
1: Hay radios de manera irresponsable que en el Mundial anterior, tal vez en este también, sin tener los derechos, transmiten igual los partidos. Se exponen a una carta documento y una sanción económica terrible.
2: Pero eso es un medio de comunicación y eso tal vez es más entendible. Me sorprendió que la FIFA esté en el detalle del bar. De decir del café de barrio, del café de un barrio, decirle, no pueden promocionar esto. Si no, tienen que generar regalías para la FIFA.
1: Claro.
2: El largo brazo del negocio de la FIFA es lo que me
1: sorprende. Nos vamos, chau.
0: Nos tenemos que ir. Yo me quedaría charlando con ustedes. De hecho, me voy a quedar 2 horas más. Si quieren quedarse, me hacen compañía, no hay
2: pero
0: problema.
2: Puedes debatir estos temas.
0: Pero se nos viene el panorama. Quiero decirles que el ganador del par de entradas para ir al cine es Juan de Caballito. Su DNI termina en 350. Felicitaciones. En Juan, y gracias a todos los que escribieron, nos quedaron varios mensajitos por ahí, gracias a Javier, a Carlos de Ciudadela, gracias a Luis, gracias a Marce. Marce, mirá con qué termina, diciendo, me hacen reír muchos, besos para todos, pero no hay que tomar tanto, Bacarito, dice, paremos
2: yo
0: con
2: no
0: el Fernet.
2: No tengo nada que ver, eso es, acuérdense de Bob Ayana, yo no tengo nada que ver.
0: Soy Marcela, fiel oyente de Radio Nacional, los quiero, muy buena la música que están pasando. Uno más, dale, a ver, el del estribo, a ver qué dice.
3: Buen día, folclórica, Colo, Choco, Bacaro, vamos arriba la celeste y blanca. Qué lindo, feliz cumple al gran Messi. Y yo estaba pensando, considerando que es el cumple, que el sábado tenemos un partido de compromiso, digamos, le podemos dar un descansito mental, por supuesto, que siga entrenando. Porque estuve viendo los partidos de Francia y de Portugal y ojo, que los viejitos se están imponiendo. Así que vamos a juntar fuerzas para un poco más adelante. Y sigamos con la vida, sigamos con la buena música. Gracias.
0: Bueno, lo viejo funciona, esa es la síntesis, vamos todavía, lo dijo la vieja, quédense, no se vayan, hasta mañana para algunos y para quienes sigan aquí escuchando la folclórica, nos reencontramos después de las noticias. Gracias equipo, de lujo.
4: No, agradecidos hasta mañana. Somos nosotros.
0: Hasta mañana.
4: Mañana venís, Colo.
0: Vengo,
4: dale.
0: Y temprano.
5: Por favor,
0: lo prometo.
4: Mentime que me gusta.

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1: 12 del mediodía, 45 minutos en la República Argentina. En la ciudad de Buenos Aires, temperatura 11 grados 7 décimas. Humedad 62%, cielo parcialmente nublado. Desde ahora la información más importante en 15 minutos.
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1: Nacional es mundial y Argentina celebra el cumpleaños de Lionel Messi. El informe de Mariel Ríos.
2: En el cumpleaños del líder de la selección, del capitán Lionel Messi, los argentinos se emocionan con él y le desean feliz cumpleaños.
3: Espero siempre, siempre lo mejor en la vida para vos, para la familia, porque nada, nos hiciste, nos haces y seguramente nos vas a seguir haciendo felices. Único en todo el mundo y en toda la historia. No va a haber uno igual o mejor que vos. ¡Feliz cumple, Messi! Vamos, vamos por todo.
1: En tanto, el presidente Javier Milei también saludó a Lionel Messi en su cumpleaños junto a una foto del capitán de la selección y la frase ¡Vamos Argentina, carajo! Por Radio Nacional, Enrique Quique Domínguez, uno de los entrenadores de Lionel en las divisiones infantiles de Newell's, destacó la personalidad del capitán de la selección.
4: Muy importante para crecer en una profesión, estar bien rodeado. Y Leo estuvo siempre muy bien rodeado por su papá, su mamá, su familia y sus compañeros. Y eso, si yo me puedo adjudicar algo de lo que Leo pudo haber tenido de chiquito, es haber ayudado a soñar, haber protegido el sueño. Las condiciones las tenía, era un fenómeno. Todo lo que hace Leo a esta edad, lo hacía a los 11, 12 años. La forma de jugar, la forma de comportarse, es un designio, ya vino marcado por Dios de esa manera.
1: En tanto, el equipo se prepara para el tercer partido de la fase de grupos. El informe de Damián Zárate.
5: Argentina piensa en el partido del próximo sábado a las 23 en Dallas, cerrando el grupo contra Jordania, ya clasificada y ya sabiendo que será primera en su grupo. El viernes a las 11 de la noche conocerá a su rival porque se cierra el grupo donde están España, Cabo Verde, Uruguay y Arabia Saudita. También se confirmó en las últimas horas que el rumano István Kavax dirigirá el partido de la Argentina, que viene de arbitrar el juego 1000 en la historia de los mundiales, el que enfrentó a Túnez y Japón. Y pensando en el sábado, se viene la rotación total. Tal vez repetiría solamente Dibu Martínez, pero minutos para Simeone, para Nico Paz, para Tagliafico. Seguramente en la delantera puede jugar el Flaco López. Lo irá resolviendo Scaloni en los próximos entrenamientos.
1: En tanto, el astrólogo del fútbol, Giorgio Armas, afirmó por Radio Nacional que están dadas las condiciones para que Argentina salga campeón del mundo.
6: Argentina es cáncer y no es cáncer. Entonces son dos factores positivos para el Mundial. Si le agregamos el signo de Scaloni, que es Tauro, sí, elemento de tierra, sí, agua con tierra da frutos, da fecundidad. Sí. Entonces estamos en una fecha linda como para que Argentina pueda sorprender, llegar muy muy lejos y, por qué no, ganar la Copa del Mundo. Están todos los factores astrológicos para él.
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1: Diputados, se trata el proyecto de Super Rigi. El informe de Amanda Alma desde el Congreso de la Nación.
7: Con 129 diputados en sus bancas comenzó la sesión especial convocada por el oficialismo para el tratamiento de una serie de iniciativas que impulsa el oficialismo. Se trata de darle media sanción al Super Rigi, darle sanción definitiva a la autorización para el acuerdo con bonistas extranjeros y además una serie de tratados internacionales. Se espera una sesión de alrededor de 12 horas de debate y varias cuestiones de privilegio.
1: Descartan la revisión de la condena de Cristina Fernández. Lo hizo Ricardo Lorenzetti, quien afirmó que desde el punto de vista jurídico el tema está terminado. El juez de la Corte Suprema aseguró que no hay margen para reabrir el debate judicial sobre el expediente y sostuvo que el máximo tribunal ya cumplió su función. Liberan a los argentinos presos en Libia. El canciller Pablo Quirno confirmó que María Paula Jiménez y Lucas Ezequiel Aguilera ya están en Turquía y son asistidos por diplomáticos. Ambos fueron detenidos hace un mes cuando viajaban a la Franja de Gaza como parte de una misión humanitaria. Juicio por la desaparición de Loan Peña. El informe de Nerina Álvarez, periodista de Radio Nacional Santo Tomé, enviada a la ciudad de Corrientes.
8: Arrancó el juicio por Loan en su segunda etapa y ya hubo planteos de las defensas. El abogado Antonio Benítez pidió la nulidad de la acusación, dijo que la imputación es endeble, ambigua y genérica y que no se explica qué hizo exactamente su cliente ese día. Argumentó que así se dificulta ejercer la defensa. Los jueces del Tribunal Oral Federal ahora tienen que decidir si aceptan el planteo o avanzan con el debate. Es la primera chicana procesal del juicio.
1: Nuevo aumento de los casos de gripe. El informe de Diana Costanzo.
9: Sigue en aumento la circulación de virus respiratorios. El Ministerio de Salud confirmó que el incremento se mantiene dentro de los niveles esperados. La vigilancia realizada por la ANLIS Malbrán confirma el predominio del subclado K de influenza A. Los especialistas destacaron la importancia de la vacunación y medidas de cuidado. La médica infectóloga Analia Mikietiu confirmó que el virus predominante es el de la gripe A.
10: Hay un aumento estacional esperado de la circulación viral durante el otoño-invierno. Sin embargo, la actividad influenza está creciendo y es el principal virus respiratorio detectado tanto en ambulatorios como internados.
1: Ola de frío en el sur de Santa Fe, el informe de Ivana Miskovsky desde Radio Nacional Rosario.
11: Alerta por bajas temperaturas en la ciudad de Rosario. La jornada inició con una sensación térmica de 3 grados bajo cero. Dialogamos con Gonzalo Randner, referente del área de protección civil de la ciudad, quien brindó recomendaciones.
12: Cumpliéndose el pronóstico, estamos con una mínima de menos 1 grado y una térmica de menos 3. Mucha precaución, mantener abrigados, sobre todo los grupos de riesgo, niños, los adultos mayores, y estar muy atentos. Esta situación va a ir mejorando lentamente hacia el fin de semana. Esperamos que jueves y viernes tengamos mínimas de 4 grados.
1: La justicia investiga si Agostina sufrió un ataque sexual. El informe de Andrea Valdivieso.
13: El entrecruzamiento de las señales de celular, rastros genéticos en el cadáver de Agostina Vega y muestras biológicas recolectadas en la casa del sindicado femicida Claudio Barrelier dan cuenta de un ataque sexual del que Agostina se defendió. Mientras una de las querellas pide 3 nuevas detenciones, Osvaldo Faceta y Soledad Andreani pidieron contar su verdad ante el fiscal Garzón. En tanto, tras la inhabilitación del bar prostíbulo en el que trabajaba la detenida, Ezequiel Ormaeche, titular del ente de fiscalización, denunció amenazas.
14: Es total intolerancia con la clandestinidad. Cuando hablo de amenazas, de llamados, del episodio de 2 balas en el escritorio, son 2 episodios distintos. Son episodios que hemos sufrido en mi persona y mis compañeros funcionarios del ente de fiscalización y control.
1: Encontraron sin vida a Guadalupe Ramos. El informe de Delia Lobo desde Radio Nacional Salta.
15: El cuerpo apareció este martes en un depósito de la vivienda que habitaba junto a su familia en la ciudad de Orán, al norte de la provincia. Sandro Santos, de la policía oranense, indicó que se investigan las causas de su muerte.
16: Aproximadamente la 1 de la mañana ingresó un llamado al 911, dando cuenta de la familia que había sido encontrada. La persona que estaba siendo buscada estaba en el domicilio donde ella residía, en la parte del fondo del domicilio, en una habitación que es usada como depósito y ya estaba sin vida. Por eso es que se va a realizar también la autopsia.
0: Internacionales.
1: Alerta por la ola de calor en Europa. El informe de Cecilia Diwan.
17: Una ola de calor continental sin precedentes golpea a Europa con temperaturas superiores a los 40 grados, exponiendo a casi 100 millones de personas a alertas máximas. Francia y España son los países más afectados, mientras que Alemania y Reino Unido prevén batir récords históricos. El fenómeno provoca el cierre de escuelas, fallas también en el transporte y alertas rojas en 15 ciudades de Italia y el oeste suizo, poniendo en jaque la infraestructura de un continente donde el calor causó más de 60.000 muertes anuales en 2023 y 2024.
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1: Nacional. Nacional es mundial. Comienza la tercera fecha de la Copa del Mundo. El informe de Damián Zárate.
5: Hoy se cierran los primeros tres grupos del Mundial en Estados Unidos, México y Canadá, con partidos en simultáneo desde las 16, Suiza-Canadá, uno de los anfitriones, y Bosnia-Herzegovina contra Qatar. A las 7 de la tarde, el partido más importante, Brasil contra Escocia y Marruecos en simultáneo contra Haití, ya selección eliminada. Y a las 22, Sudáfrica con Corea y Chequia con México. Los seis partidos en tres bloques horarios que tendremos en la jornada de hoy.
1: El presidente Javier Milei viaja a España. El informe de Hernán Mundo desde Casa de Gobierno.
18: Javier Milei partirá a las 23 rumbo a Madrid, España, con el objetivo de desarrollar por aproximadamente 36 horas una agenda con empresarios, además de participar de actividades académicas. El presidente viajará acompañado de la secretaria general de la presidencia, Karina Milei, y en España se sumará la comitiva al canciller Pablo Quirnos. Y en esta oportunidad tampoco está prevista reunión alguna con funcionarios del gobierno que encabeza Pedro Sánchez. Uno de los principales compromisos del viaje será un encuentro con empresarios organizado por el embajador argentino en España, o en Lao Bunge. El día viernes, el presidente brindará una clase de economía en la Universidad CEU San Pablo, impulsada por el académico Javier Morillas Gómez.
1: El Senado debate la ley de sociedades. Se trata del proyecto que permite armar empresas limitando la participación estatal y con inteligencia artificial. El ministro de Desregulación y Transformación del Estado, Federico Sturzenegger, irá a la comisión para exponer los detalles de la iniciativa que modifica la ley vigente desde 1972. Modernización laboral. El gobierno convocó a empresarios y representantes gremiales para renegociar los convenios colectivos. El objetivo es analizar el nuevo marco legal y promover la actualización de las relaciones laborales. Los primeros convocados fueron los sindicatos de aceiteros, bancarios, camioneros, gastronómicos y de los sectores de la construcción, alimentación y aeronáutico. Un hombre fue apuñalado en la calle de La Plata. El informe de Fernanda Germanier desde la capital bonaerense.
19: Un hombre de 42 años fue apuñalado en las calles de La Plata y su estado de salud es grave. El ataque se produjo de madrugada en el barrio Altos de San Lorenzo. La víctima denunció que el agresor lo abordó en la vía pública y al intentar robarle lo hirió con un arma blanca en el abdomen. Gravemente herido, el hombre fue trasladado de urgencia al Hospital San Martín de La Plata. Radio Nacional habló con los vecinos de la zona.
20: La ola de inseguridad que estamos sufriendo desde el año pasado nunca la hemos vivido. Somos familias muy trabajadoras desde toda la vida del barrio. Ante la ausencia de oficiales de policía, optamos por la opción de cuidarnos entre los vecinos.
1: Extraditan a los franceses acusados de exportar cocaína. Están acusados de montar un esquema de venta de drogas desde Argentina a Francia. Ambos fueron trasladados desde Uruguay para responder ante la justicia luego de que la aduana descubriera paquetes con 37 kilos de cocaína. Investigan la muerte de un niño de 2 años en Salta. La justicia ordenó la detención de la madre de Tiago Altamirano y de su pareja mientras se aguarda el resultado preliminar de la autopsia para conocer los motivos del deceso. Los abuelos paternos ya habían denunciado a la mujer por violencia y afirmaron que ellos habían participado activamente de la crianza de la víctima y de su hermano de 10 meses. Fiscalización de las normas de tránsito. La Agencia Nacional de Seguridad Vial afirmó que los camiones y micros deberán respetar el carril derecho obligatorio en accesos claves a la ciudad de Buenos Aires. El objetivo es ordenar la circulación en los corredores críticos y disminuir la conducta de riesgo. Visita de León XIV a Argentina. El obispo castrense Santiago Olivera, que se encuentra en el Vaticano, afirmó que el Papa llegará en noviembre al país. Mencionó que se habla de una visita de 3 días a Argentina, 1 en Uruguay y 10 en Perú, donde el pontífice vivió la mitad de su vida sacerdotal. Hasta aquí el panorama federal de noticias. Nuestra próxima edición a las 18:45. Los dejamos ahora con un clásico de la radio, Pasión Nacional.
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0: Buen día, buen día. Vuelvo a saludar a los que nos acompañan desde tempranito. Sabemos que por estos días, durante toda la semana, nos encontramos a partir de las 10 cuidándole el rancho a Silvita Marucho. Pero hay quienes recién están sintonizando nuestra frecuencia. Para ellos les damos la bienvenida, les decimos que nos vamos a quedar hasta las 3 de la tarde, que hay un equipo para hacerte compañía, para traerte un montón de material vinculado a la música popular folclórica, a los artistas que se ocupan de mejorarnos la vida todos los días un poco, como dice Gieco. El equipo forma en principio con Sandra Viera, que está ahí en los controles también desde temprano. En la producción, Paula Nicolini, que ayer la rompió toda, Pauli. Dejaste la vara muy alta, Pauli, con lo de Barbosa. Ahora va a haber que seguir remando porque espectacular todo lo de ayer. Lo pasamos muy bien, me parece, recorriendo la historia, los audios y la vida de ese grande. Tenemos a José Luis de Dios y a Marcelo Saavedra, que trabajan desde la discoteca en la musicalización de este espacio. Y acá, muy cerquita mío, Nabila Hatib, que hoy además se viene con los puños llenos de emergentes.
1: Hola, hola, muy buenas Colo, Sandri, Paula, a todo el equipo de Nacional Folclórica, y muy buenas tardes a nuestra oyentada querida, a nuestra audiencia, que tanto bien nos hacen, y sabemos que renuevan también el saludo, el compromiso a partir de esta tarde, a partir de este rato de la tarde, para quedarnos mateando, compartiendo música, compartiendo algunas novedades. Bien decías, hoy es día de emergentes, conocemos a esas nuevas voces que resaltan en la escena folclórica nacional, y te diría que por partida doble. Porque lo vamos a hacer en el bloque al el cual estamos acostumbrados a escuchar, pero también con una visita en vivo.
0: Sí, sí, sí, sí. Algo estuvimos escuchando, por supuesto, de nuestro próximo entrevistado. Además tiene un apellido muy querido para la música popular. Conocemos a varios artistas que llevan ese apellido, y además también porque es muy caro a nuestros sentimientos, ¿no? El apellido que lleva, más allá de lo artístico. No vamos a dar su nombre para seguir con la cábala.
1: Exacto.
0: Según Nabila, que acompañamos. Pero además hoy es un día muy particular, ya lo veníamos diciendo desde temprano, hay efemérides muy movilizantes, sí, que tienen que ver con la música.
1: Con la música, con el ser argentino, con el sentirse argentino y representado a través de la música. Hoy, en homenaje a Carlos Gardel, es el Día del Cantor Nacional. Y conversábamos fuera de micrófono antes de empezar, ¿con qué lo podríamos homenajear a Gardel? Bueno, ya el homenaje en sí puede ser esta fecha, el resaltar el ser cantor nacional. Así que se nos ocurrió preguntarles a ustedes del otro lado, ¿a quiénes ven representados en esa figura del cantor nacional?
0: Bueno, yo ya tengo el mío.
1: ¿Sí?
0: No lo voy a decir ya.
1: Bueno.
0: Pero tengo mi cantor nacional preferido.
1: Bueno, me parece que sé quién es. Ahora vamos a jugar a ver si lo adivino. Y que con eso podamos interactuar a través de los mensajes 11-3109-5896, nuestro WhatsApp, 4999-0987, el contestador. Allí nos dejan su mensaje de voz grabada. Y nos cuentan a quiénes sienten ustedes más cercano como esa figura, ¿no?, del ser cantor nacional. Seguramente vamos a tener muchos en común, pero siempre hay alguien que se destaca o que está...
0: ¿Cantor barra cantora?
1: Cantora, sí,
0: ¿no?
1: Claro. Sí.
0: Ahí va.
1: Sí, sí, seguro.
0: Y
1: sí,
0: puede estar entre nosotros o pudo haber partido, lo mismo que Gardel, pero seguir sonando.
1: El equivalente, esa figura equivalente al decir cantor, cantora nacional.
0: Bien.
1: ¿Quién es esa persona que indudablemente tienen primera en la lista? Seguramente habrá otros más que nos gustan, que nos encantan, que decimos, ay no, cómo me olvidé de tal. Bueno, pero hay alguien que lidera el podio. Uh-huh. Y que puede ser uno distinto para todos, más allá de esta fecha.
0: Uno, ¿no?, solo tiene que ser, no pueden
1: bueno,
0: ser, por ejemplo.
1: Bueno, después podemos, al final del programa podemos hacer la lista total.
0: Dale, me gusta.
1: Para que no quede
0: me
1: nadie
0: gusta
1: afuera.
0: Ya se me están ocurriendo unos
1: ahí
0: cuantos.
1: Va. Bueno, es una idea para compartir y para empezar a renombrar a estos cantores, estas cantoras que siempre los tenemos presentes, claro, en nuestra programación musical, pero ¿por qué no ponerlos en valor también hoy en esta fecha, más allá del aniversario de Gardel? Vale decir Gardel también, obvio. Todo vale hoy.
0: Bueno, Guarda con esa consigna. Guarda con esa consigna.
1: Cantor nacional. Es dentro del rango de cantor y cantora nacional.
0: Bien, bueno, ¿quién te dice que el artista o la artista emergente que hayas elegido para desarrollar hoy, Navi, no se convierta en un cantor o en una cantora nacional en el futuro, ¿no? Todos los artistas grandes, populares, que reconocemos en algún momento fueron emergentes también.
1: Es cierto.
0: Así que a poner la oreja.
1: Es cierto.

0: Qué linda obra. Déjame que me vaya de Carlos Carabajal y Roberto Ternán, Cuti y Roberto Carabajal en la apertura, en el arranque. Y ahora sí, el nombre propio de quien está emergiendo en este mundo de la música popular, Navi.
1: Hoy nos vamos a dedicar a conocer la voz de Carla Daniela Chávez.

0: Carla Chávez es de quien nos estamos ocupando en este segmento para conocer a las voces emergentes de la canción folclórica. Esto que escuchábamos fue su presentación en el Precosquín de este año, de este verano. De hecho, llegó a la final del Precosquín junto a la delegación de Gualeguaychú, pero la vamos a conocer y vamos a adentrarnos en su universo musical, en su propia voz.
1: Hola, ¿cómo andan? Bueno, mi nombre es Carla Chávez, soy de la ciudad de Punta Alta. Actualmente estoy viviendo en La Plata, así que acomodándome a esta ciudad que también me ha recibido, por suerte.
0: Esperaba que lo digas, Colo. Todos los caminos conducen a La Plata en este caso.
2: Berizo o Ensenada, podemos ampliar si querés.
0: Bueno, aquí conocíamos su voz, Carla Chávez, quien además hoy está de cumpleaños, así que la saludamos, además de conocer su música, su trayectoria, su camino, que nos va a contar, está empezando a encauzarse en la música y en la canción folclórica, pero que ya viene de la mano de otros géneros musicales.
1: Canto desde que tengo memoria, creo. He pasado por todos los géneros, comencé mi recorrido con lo melódico, fui creciendo y todas mis bandas fueron de rock, así que disfruté mucho de ese género. Y hace unos 6 años, si bien yo obviamente conocía el folclore y cantaba folclore, no de la manera que lo estoy haciendo ahora, y siento que llegó para quedarse porque disfruto muchísimo de hacerlo. Así que bueno, hace 6 años que estoy en este recorrido de nuestro folclore.
0: Ahí pasaba su testimonio, Carla Chávez, que está actualmente viviendo en La Plata y que esto del camino de la música hace también que se conozca y se funden amistades en el camino de la música que permitan empezar a colaborarse entre los artistas, repartiéndose esas composiciones, esas canciones que empiezan a tomar la voz propia de Carla en su estilo. Vamos a escuchar lo que fue su presentación también en este escenario de Cosquín este año, decíamos, en el Pre-Cosquín, en una versión muy particular, y espero que también les guste de la misma manera que nos gustó a nosotras, El Otro Camino.

0: Raúl Carnota, El Otro Camino, en la voz de Carla Daniela Chávez, en la guitarra de Manuel Moreno. Esto formó parte de la final del Pre-Cosquín de este año 2026 junto a la delegación de Gualeguaychú, una delegación que llegó con 5 finalistas, de hecho, con la representación de 5 propuestas entre las de Carla en la categoría de solista vocal, junto a Ignacio Sartori Cabrera en el dúo vocal, conjunto de baile folclórico, canción inédita y pareja de baile tradicional, fueron las representaciones de Gualeguaychú en esta final del certamen Pre-Cosquín del año 2026. Escuchábamos al comienzo Si Llega a Ser Tucumana, otra de las canciones elegidas para esta presentación. Entonces, entre las zambas y algo de lo que fuimos escuchando y conociendo de la propuesta de Carla en sus redes sociales, en su perfil, en las plataformas, nos preguntábamos por dónde busca esas canciones para llegar a estas interpretaciones.
1: Cuando interpreto canciones me gusta conectar con la identidad, con las raíces, con la fuerza de la mujer arriba del escenario, que eso me parece sumamente importante, la autenticidad, poder ser una misma, tener libertad creativa, creo que es lo que más se disfruta de hacer música.
0: Carla Daniela Chávez es la artista emergente seleccionada para conocer en esta tarde. Decíamos, ella de origen de Punta Alta, una ciudad ubicada al sudoeste de la provincia de Buenos Aires y actualmente viviendo en La Plata. Hoy decíamos, además, la característica de ser el Día del Cantor, de la Cantora Nacional, en homenaje al Zorzal Criollo, en homenaje a Carlos Gardel. Le preguntamos también, ¿quiénes son sus referencias en esta canción nacional?
1: Referentes tengo un montón, no podría quedarme con un solo artista o una sola artista. Mercedes Sosa, Liliana Herrero, Tamara Castro me acompañaron en los comienzos, escuché mucha música de ellas y actualmente me identifico mucho con la música de Belén Herrera, de Agustina Vanegas, creo que tienen una fuerza arriba del escenario de la que yo disfruto verlas.
0: Y entre tantas referencias musicales, fundamentalmente mujeres, como escuchábamos de parte de Carla, también hay una referencia musical que la conocemos de primera mano y es muy generoso de su parte. Se trata de otro artista, Bruno Arias, el querido Bruno Arias, que hace poco fue su cumpleaños también. Bruno la invita a Carla a sumarse al escenario, esto fue en marzo del año pasado, a compartir un gran tema, un temón, Sol de los Andes.
2: Y nos vamos con esta, ¿sí? Nos vamos con esta y vamos a invitar a una cantora de acá, de Verónica. Se llama Carla Chávez, fuerte el aplauso, ¿sí? Y nos vamos con Sol de los Andes. A ver la manito. Nuevos cantores.

0: formó parte de la presentación de Bruno Arias en la Fiesta Nacional de la Guitarra en marzo del año 2025, del año pasado, en donde invita a Carla, nuestra artista emergente seleccionada en esta tarde, para acompañarlo en Sol de los Andes. Material que van a poder encontrar, por supuesto, en las redes sociales, en las plataformas, y que lo escuchamos y compartimos también a través del aire de Nacional Folclórica. Hoy decíamos, en el cumpleaños, además, a quien saludamos, a Carla en su día. Ella nos cuenta en qué anda, cuáles son sus próximos proyectos, y tomamos nota porque se viene una fecha en vivo.
1: Hoy en día estoy priorizando el trabajo en la búsqueda de canciones para poder tener material audiovisual. Si bien hay alguna que otra fecha, estoy como concentrada en eso. Ahora la próxima es el 12 de julio al mediodía, una peña que se llama Alta Peña en Gonet. Así que quienes gusten están más que invitados a compartir muy linda música.
0: La invitación está hecha entonces para el próximo 12 de julio en Gonet, en Alta Peña. Allí van a poder descubrir esta artista en vivo, Carla Daniela Chávez. Su Instagram, carladaniela.ch, también tiene su perfil en YouTube, donde van a poder encontrar y escuchar todo su material completo, pero pasó también por aquí en este bloque de emergentes de la canción folclórica nacional, y nos despedimos de su voz y de su música con una versión de estudio de Gajito y Luna. Esto podría entrar tranquilamente para un lento, para un romántico de los lunes.
2: Hermosa canción, además, claro.
0: Hermosa, de José Luis Aguirre, en la versión, en la voz de Carla Daniela Chávez.

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3: Si se calla el cantor, de Horacio Guaraní, se compuso en 1969. Se grabó en 1972 y fue la banda sonora de la famosa película homónima estrenada en el

0: El cantor.
1: Si se calla el cantor es uno de los grandes clásicos de nuestro folclore. Tiene diversas versiones. Ahora vamos a escuchar la versión de Horacio Fontova.

Horacio Guaraní fue un artista con 70 años en los escenarios y 57 discos editados. Vamos a compartir ahora la versión original de Si se calla el cantor por el gran Horacio.

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Ahí pasaba el violín de Néstor Garnica con Pampa de los Guanacos y antes Vitillo Ávalo junto a los Tabaleros, la de los Angelitos.

0: propuesta, la del cantor nacional. Uy, se me ocurren tantos. Creo que comparto con la Colo a Quique Enrique Espinosa,
1: sí.
0: Un cantor nacional. Pero enseguida me surgió Nelly Omar.
1: Claro.
0: O Tormo, que yo no digo, es más de la época de mi papá. Pero si hago la lista, para mí, el cantor nacional, que en realidad es porteño,
1: a ver,
0: es Roberto Goyeneche.
1: Esa, el polaco.
0: Y habrá tantos, ¿no? Así que hacemos un mediocampo con Enrique Espinosa.
1: Va, dale.
0: Nelly Omar y Roberto Goyeneche.
1: Me gusta esta lista que armó Miguel Ángel.
2: Me gusta y coincido mucho con la lista que armó Miguel Ángel. De hecho, los primeros nombres que dio fueron los primeros que a mí se me aparecieron así como representados, ¿no? Sí. Firmemente. Hablaba de Enrique Espinosa, nombró a Nelly Omar, claro, la gran cantora criolla y nacional, ni que hablar.
1: Sí.
2: ¿Podemos sumar tranquilamente a Tormo? Horacio Pueblo, como dice Sandra, no puede faltar. Un gran cantorazo, sin dudarlo. Mercedes Sosa, no sé si apareció por ahí en la lista de Miguel, no recuerdo.
1: No, no la nombró.
2: Pero yo te digo que si le pones el ojo, más allá de que Mercedes haya grabado canciones de Charlie, canciones cantadas en portugués y todo lo que ya conocemos, me parece que a Mercedes Sosa le daba tranquilamente para ser considerada la cantora nacional, ¿no?
1: Sí, también.
3: Hola compañeros, compañeras. Bueno, hace mucho que no mando mensaje, no escribo porque ando con algunas cuestiones, pero siempre las estoy escuchando. Y en verdad, para mí, la cantante que nos representa y que nos representó en todo el mundo es La Negra.
1: Uh-huh.
3: Es un símbolo que me parece... En cualquier parte la reconocen, saben de ella. Llegó con su canción y con toda su voz hermosa a todas partes. Cantó de todo. O sea, no sé, me parece que ella es la mejor representante en este tema. También me gustaba y votaría por León Gieco, Víctor Heredia, con sus canciones testimoniales y con sus gestos de buena gente, porque no es solo lo que hacen como artistas, sino lo que son como personas. Esa es mi humilde opinión. Bueno, les mando un beso grande, hermoso, los programas como siempre, y sigamos acompañándonos, que eso hace bien y es bueno. Graciela de Munro.
2: Qué grande, Graciela, me encantó. Vamos tomando nota, ¿no? De esos nombres que van dando.
1: Comparto, Graciela, además, esto de que va más allá de su voz y de las interpretaciones de lo que quieren decir con ese ser cantor nacional. Así que sí, estamos armando la lista porque al final del programa vamos a repasar, vamos a hacer una sola pieza del ser del cantor nacional con todos los nombres que vayan diciendo.
2: El zorzal, sí, claro, por supuesto. Sobre todo.
1: El motivo por el cual estamos haciendo esta lista hoy tiene que ver con el aniversario de su fallecimiento. Estamos hablando de Carlos Gardel. Claro que sí. Mensajitos que están llegando al 11-3109-5896. Nos saludan desde Merlo, San Luis. Sergio, que dice, somos un grupo emergentes, grupo Inti, y nos mandan un tema de su autoría, Peñeros de Siempre, una zamba para escuchar, que vamos a detenernos, claro, a tomarnos un tiempo para conocerlos. Gracias, Sergio, por este contacto. Saben muchos de ustedes que los artistas emergentes que elegimos cada uno de nuestros miércoles, en algunos casos son propuestas que llegan de parte de ustedes, y sepan que los tenemos en consideración, y es más, les agradecemos por estas recomendaciones, porque así es que compartimos y conocemos, ampliamos este abanico de voces emergentes. Gracias por mostrar y hacer escuchar lo que hago. Realmente estoy muy agradecida por las cosas que dijeron al aire, dice Carla Chávez, la artista que nos está escuchando al aire hoy, y que decíamos, este formato del bloque de emergentes después pasa al formato podcast en Spotify. Lo van a encontrar como emergentes también si tienen esa plataforma, así que pueden volver a escuchar ese material. Hola, Colo, Navi, equipo. Para mí el cantor es Horacio el Potro Guaraní. Y me gustaría escuchar si se calla el cantor, dice Daniel.
2: Qué lindo, sí, quiero, yo también, adhiero. Bueno, van coincidiendo bastante con los nombres que van dando, ¿no? Y que fueron surgiendo también acá, entre quienes integramos el equipo habitual.
1: Es así. Mercedes,
2: ¿qué más dicen por ahí?
1: Sí, Mercedes, dice, me di cuenta después, pero pensé en los que unieron tiempo, gusto popular, calidad, digo yo, que estudié de noche y me rateaba, dice Miguel Ángel, en respuesta a que agregábamos a Mercedes a la lista. Me parece que nadie de los que estemos nombrando hoy va a quedar afuera. Al contrario, lo subamos. Decíamos, seguramente alguno tendrá un gustito más inclinado hacia una voz que otra, pero no deja por eso de participar de este gran listado del ser cantor o cantora nacional. ¿Vos tenés otro mensaje por allí, Sandri?
2: Tenemos música también. Música y un invitado. No dijimos todavía quién nos va a venir a visitar, dijimos que es alguien muy joven, que podría ser considerado dentro de los artistas emergentes, que tiene un apellido ilustre. Piensen en... porque aparte tenemos gente de Santiago del Estero y tenemos gente de Jujuy con ese apellido.
1: Sí.
2: Es un apellido que tranquilamente podría ser un nombre. Son esos apellidos.
1: Es verdad.
2: Que hacen referencia además a un oficio también. ¿Qué más decirles como ayudita? Que además se llama Juan.
1: Como el día de hoy.
2: Hoy es el día de los Juanes.
1: Hoy es el día de San Juan.
2: De San Juan Bautista, exactamente. Así que saludamos a todos los Juanes que nos escuchan y les decimos que quien nos va a venir a visitar seguramente estará celebrando su día. No sé
1: aquí,
2: si lo sabrá
1: lo vamos a
2: o no,
1: a celebrar aquí.
2: Pero lo vamos a celebrar acá en este estudio en un ratito nada más.

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0: De Ovejero y Ternán, Los Guaraníes, con La Gauchita, antes Sanavirona, en la voz de Candela Massa, y comenzábamos este bloque de Torres y Ferreira, el dúo Coplanacu de la banda Santiago.
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4: Canciones inolvidables de nuestro folclore. Perfume de Carnaval es una canción compuesta por Jacinto Piedra y Peteco Carabajal. Se lanzó en el año 1987, dentro del disco Santiagueños. Acá escuchamos su versión original. Perfume de Carnaval, por Peteco Carabajal.

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0: miércoles es hoy.
1: Entre mi migraña y los imponderables, decí que están Avila y este gran equipo
0: y
1: para...
0: Paula y Sandra.
1: Claro, por eso digo gran equipo, porque si no, si es por mí y por el invitado, ya vamos a dar detalles, estamos al horno. Pero bueno,
0: es un poco
1: cosas
0: la...
1: Cosas que pasan, sí. Como dice Larralde, cosas que pasan. Y lo bueno es la capacidad de adaptación que tenemos como grupo para decirles que siguen entrando mensajes, hay opiniones que van llegando al 11-31-09-5896 y después les contamos cómo sigue la cosa.
0: Mira, acabas de nombrarlo a Larralde y Aide se suma con esta lista. Hoy les preguntamos... ¿A quiénes les representa la figura del cantor o cantora nacional hoy en el homenaje a Gardel en el día de su partida? José Larralde, dice Aide, un gran cantor de nuestras cosas. Bueno, anotado a la lista, José Larralde nos responde, hace un ratito Daniel nos decía que él lo suma a Horacio el Potro Guaraní. Dice, yo argumento mi elección de Horacio. Además de ser cantor de larga trayectoria, fue un prolífero autor, plasmando en sus versos vivencias, paisajes, infinidad de temas. Claro que sí, Daniel, lo anotamos y lo sumamos a esta lista. Buenas tardes, chicas. En la lista no puede faltar Hernán Figueroa Reyes, el Chango Nieto, Roberto Rimoldi Fraga, Carlos de Ciudadela Firma, el fanático número uno de Hernán Figueroa Reyes, y que mucho tuvo que ver en la carrera artística de los otros intérpretes. Bueno, me gusta esta lista, cómo la armaste, Carlos, también, y vamos sumando todos estos artistas, tus favoritos, por cierto. Mensajes que llegan al 11-31-09-5896.
2: Hola, chicas, buen día, ¿cómo están? Me alegro de volver a escucharlas bien. Habla Mirta. Bueno, yo quería decirle que como representante femenina, Mercedes Sosa.
0: Bueno.
2: Para representarnos a nosotros como cantoras argentinas, Mercedes Sosa. Tiene un color de voz que es único, inalcanzable, limpio, hermoso. Y también me gusta, hay muchas que me gustan, pero hablamos como para representarla, Mercedes. Y también me gusta mucho Ángela Irene. Es una cantante muy buena también. Tienen ese color de voz que no es común encontrar en una mujer ese color en la voz. Dicen todo. Bueno, les mando un beso muy, muy grande. Que tengan una hermosa tarde. Y como siempre, las quiero mucho a todos. ¡Viva Radio Nacional Folclórica!
1: ¡Qué linda! Gracias. ¡Viva! Bueno, y gracias por ese mensaje, ¿no?
0: Ángela Irene, que sumaste al listado, se va a presentar en vivo, recuerden, con el disco nuevo. En
1: disco
0: vivo.
1: Que estuvo presentando acá en la Folclórica.
0: Sí, aprovechamos para recordarlo y tómense ese ratito de encontrarse con el artista en vivo, en este caso Ángela Irene, que se va a presentar el próximo martes, 30 de junio, a las 9 de la noche, en el Café Berlín. Hoy les estamos preguntando quiénes son esos artistas que no pueden faltar en nuestra lista del ser. ¿Cantor o cantora nacional? Hola, Navi, Colo, para mí no puede faltar Hernán Figueroa Reyes con las zambas del cantor enamorado, dice Lidia del Palomar. Claro, Lidia, que ya lo agregamos a Hernán también. Nos saluda por acá Mirko, que nos desea muy buenas tardes. Y Miguel Ángel, que hace un ratito escuchábamos su audio, su mensaje, dice, mi papá escuchaba tango y mi mamá folclore. Coincidían con Tormo, con Nelly Omar, con Goyeneche, y luego mi mamá agregaba a Atahualpa y mi papá a Gardel. Con Enrique Espinosa coincidimos todos, porque somos todos peronistas, dice Miguel Ángel. Bueno, claro, me gusta esa combineta. Y surgen buenas cosas de esas uniones. Y siempre la influencia, mira qué lindo, de parte de tu... papá tango, de parte de tu mamá folclore, y tenés un abanico súper amplio de tantas representaciones de cantores.
1: Grandes, grandes cantores. Yo voy pensando también, ¿no?, en los cantores que se escuchaban en mi infancia, en casa. Y si bien ya todos los oyentes fieles que nos siguen desde hace tiempo saben que eran más rockeros que otra cosa, había folcloristas como el señor Guaraní, como Larralde, Y como Mercedes Sosa, sí, sin dudarlo, ¿no? Esas tres voces como muy potentes.
0: ¿Vivíamos en la misma casa, Colo?
1: Ah, mirá vos, ¿quién te dice? Es probable.
0: Sí.
1: ¿Viste que siempre se vuelve a Berizo?
0: Es verdad, los caminos conducen a Berizo. 11-3109-5896, les estamos preguntando quiénes son esos cantores nacionales que no pueden faltar hoy en su día en la lista muy nutrida que estamos armando.
3: Hola, Cuerito. ¿Hoy es día de los cuál?
1: Sí, sí.
3: Te saluda Juan Carlos Chaparro. Pero más conocido por el negro.
1: El negro.
3: Chaparro.
1: Es cierto, negro querido.
3: ¿Sabe alguna canción que lo nombre Juan? Juan, Juan, Juan. Hay una canción, creo que de los entrerrianos. Ídola, te mando un gran abrazo, compañerita. Chau, chau, chau.
1: Chau, amigo querido, me encanta. Me encanta la energía del negro Chaparro, que es verdad, sos el negro Chaparro, el negro. Y nunca me detuve en esto de que sos Juan, claro, también vos. Así que feliz día. Hay un listado, es verdad, de Juanes, sí, en el folclore, en la música popular. Enorme. Juanes que aparecen como protagonistas de diferentes obras y Juanes que aparecen como intérpretes también de esas canciones.
0: La que nombraba, de hecho, el mismo negro, es la de los Cuestas, los hermanos Cuestas, con la del Gualeyán, Juan del Gualeyán, y tantos otros que venimos teniendo preparados, quizás con una selección muy exclusiva, con la curaduría de Sandrita Viera.
1: La que puede, puede acá. Dijo, esto es así. La que sabe, sabe. Bueno, la Negra Chagra, que nos estuvo visitando, sí, hace muy poquito, con ella disfrutamos mucho de ese discazo que presentó en el estudio de Nacional Folclórica. La vamos a escuchar ahora haciendo caso a una zamba de un Juan muy especial, que sabemos se replica en varios, Juanes, José y tantos otros. La zamba de Juan Panadero.

0: Bueno, me decías, Navi, fuera de micrófono, que hubo una época que ni podías escuchar la letra de
1: Sí,
0: esta canción,
1: se te
0: ¿no?
1: hace un nudo en el corazón, en la garganta, y bueno, por suerte pude volver a tomar contacto con esta gran samba y qué hermosa versión de La Negra Chacra.
0: Preciosa. Pensando en los Juanes que aparecen en la música popular, hay un Juan, que es el Juan del Monte, digamos, retratado, si se quiere, pensado por el Cuchi Leguizamón, nada menos, que fue grabado por medio mundo, ¿no? Hay
1: También, sí.
0: muchos artistas que eligieron Juan del Monte para hacer su propia versión, pero la que tenemos ahora es la de Vero Condomí. Seguimos con voces femeninas,
1: Me gusta.
0: acompañada en este caso por Pablo Fraguela, un pianista que está muy abocado al tango y al folclore. Lo conocemos bien. Vero Condomí, Pablo Fraguela, ambos hacen Juan del Monte del Cuchi Leguizamón.

temática de Juanes hoy, por ser el día de San Juan. Ahí pasaba Vero Condomí junto a Pablo Fraguela con Juan del Monte, del Cuchi Leguizamón, y nos queda una más, en este caso con la selección y la curaduría, decíamos, de Sandrita Viera, de Falú y Marciali. Yo soy Juan, en la versión de Laura Albarracín.

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0: tenía que poner Carlos Gardel, era cantor de tango. Usted tenía que poner cantores de tango, Edmundo Rivero, Carlitos Dante, el Polaco, Julio Sosa, Alberto Marino, ¿cómo se llama este? Luque, Virginia Luque, Tita Merelo, todos esos grandes cantores de tango.
1: Bueno.
0: ¿Cuál era el que representaba el tango? Yo en el tango me...
1: Sí. ¡Ay, se le cortó!
2: Justo, que iba a decirnos los representantes cantores del mundo tanguero, citadino, ¿no?
1: Te sumo a Mercedes Simone.
2: Ah, mirá.
1: Sí, me encanta Mercedes Simone. Para la lista en la representación tanguera.
2: ¿Querés que te cuente dónde está la casa de Mercedes Simone?
1: En París.
2: No, en Villa Elisa, que forma parte de La Plata. No, ¿te das cuenta? Es una cosa que parece un chiste, pero es verdad, es verdad. Bueno, hay muchos mensajitos,
1: sí,
2: ¿no?
1: Sí, muchos mensajitos. Aquí Marta nos dice, la UNESCO en el 2003 reconoció la voz de Carlos Gardel como Patrimonio de los Pueblos del Mundo, otorgándole valor universal, y celebramos eso. Así que hoy se está armando la lista de cantores y cantoras nacionales que no pueden faltar. Hola, chicas hermosas y todo el equipo. Bueno, qué difícil es elegir al cantante que nos representa. Tengo una lista, pero es difícil decir cuál de todos. Para mí el primero puede ser Aldo Monjes, como romántico. José Larralde, de la vida misma. Jorge Cafrune, más general. Pero cada uno el único en su estilo. Son solo algunos, pero infaltables. Si de alguno bueno hablamos, Colito... Que te mejores de tu migraña. Cariños a todos los compañeros de la radio. Los quiero mucho. Dice Mercedes de la Galería Quinta Avenida.
2: Gracias, Merce.
1: Me encantó el listado que enumeró Aldo Monjes, Larralde, que ya lo habíamos nombrado. Jorge Cafrune aparece por primera vez. Hoy preguntándoles a quienes definen ustedes como cantores y cantoras nacionales. ¿Cómo están? Mi nombre es Rosita. Quisiera pedirles si Mimi Palacios puede cantar Camino al Iguazú. Me encanta. Les mando un abrazo. Gracias, cariños para todos quienes acompañan la programación de Nacional Folclórica. Mercedes, que saludos y mensajes que llegan al 11-3109-5896.
3: Hola, buen día Folclórica. Las estoy escuchando como siempre, Colo y a equipo. A mí me gustaría añadir a la lista, perdón, don Eduardo Falú. Uh-huh. Y bueno, por supuesto, ¿no? Hay tantos y tantos y tan buenos que nos representan, pero yo soy fanática de don Eduardo Falú.
1: Bueno,
3: que tengan un buen día. Muchas gracias, Estela de Lanús.
2: Bueno, compartimos, Estela. Yo también soy muy fan de Eduardo Falú. Me parece un artistazo.
4: Oh, acá estoy de vuelta, chicas. Mirta habló otra vez. Porque no había escuchado bien que también se podía difundir las voces masculinas.
1: Bueno,
4: miren, como voz masculina, como interpretación, me encanta muchísimo, es inolvidable, Hernán Figueroa Reyes.
1: Sí.
4: Tiene una dulzura para transmitir los versos, un sentimiento también imponderable. Y también, ¿sabe quién me gusta mucho ahora como canta y las canciones nuestras? Aznar.
2: Aznar me gusta, Pedro, mucho. Corazones.
4: Como canta las canciones. Escuché canciones folclóricas que en realidad me gustó muchísimo. Uh-huh. Tienen una forma de, aparte tiene muy una voz, un color también muy lindo, Y aparte es la interpretación, como dicen los poemas, los versos, cómo los interpretan, le sale desde el alma. Uh-huh. Así que bueno, eso no sabía que también se podía. Están definiendo también las voces masculinas.
1: Claro.
4: Me parece muy lindo, muy bien. Beso grande para todos.
1: Gracias, Mirta. Me gusta esta lista,
2: Sí, me sorprendió con lo de Pedro Aznar, pero es verdad que hay. Yo creo que dentro de los que no pertenecen al género puramente folclórico, es de los más aceptados por los que escuchan folclore. Mm. Me ha pasado históricamente, Mira que hace años que trabajo en esta radio y también trabajé en producción de programas de folclore en Radio Provincia, y me acuerdo que siempre era como el permitido, ¿no? De los más tradicionalistas incluso. Bueno, lo de Pedro puede andar bien, sí. A Pedro Aznar lo bancamos, y no sucede con todos, ¿eh?
1: Es verdad.
2: Así que me gusta que lo hayas traído hoy a la lista de cantores, de grandes artistas populares. Seguramente van a ir surgiendo algunos otros, nos quedan todavía unos minutos por delante, pero retomando esta idea de los Juanes en el Día de San Juan, parece que hay más canciones que
1: hay más
2: que ver con ellos.
1: Que en este caso fueron también seleccionados por el equipo de Discoteca Nacional, y el agradecimiento a José Luis de Dios, a Marcelo Saavedra por estar allí del otro lado, y nos agrega el tiempo. ¿Sí?
2: No, ¿dónde?
1: Ok. Ya
2: no, vos estás chusmeando.
1: Sí.
2: Vos estás chusmeando los cantores nacionales que están en la lista de
1: vamos
2: esta computadora
1: con los
2: que vemos, pero vamos con los Juanes. Vamos con los Juanes. Y entre esos Juanes tenemos, por ejemplo, puede ser Juan por Dentro, por Raúl Palma, el chango de Anta, sería una opción. Tenemos también Canto Entre Ríos, interpretado por Juancito Buenaga y su conjunto. Tenemos a Juan Quintero también, que lo habíamos mencionado más temprano. Tenemos a Juan Iñaki, Juan del Gualellán, ¿no? ¿Qué tenés ganas de escuchar, Navi? A ver, elegí de todo eso.
1: Vamos.
2: Ahí Sandra está visualizando todo ese listado.
1: Empecemos por el principio. Juan por Dentro, en la versión de Raúl Palma, junto al Chango de Anta.

Bueno, ahí este bloque sigue enumerando y nombrando a los Juanes. Hoy, en el día de San Juan, pasaba Juan por dentro, en la voz del Chango de Anta, de Raúl Palma. Armó un bloque José Luis de Dios y Marcelo Saavedra del área de Discoteca Nacional. Y llega Juan Falú, que lo nombraron también dentro de esta lista, que entre los Juanes y los cantores, bueno, aparece también la versión de Juan Falú, en este caso, Chacarera Ututa.

0: entonces, Juan Falú, en el bloque de los Juanes, seleccionado por el equipo de Discoteca Nacional, José Luis de Dios, Marcelo Saavedra. Llega otro Juan, cordobés en este caso, Juan Iñaki, te habla vos, de Yupanqui, la Colorada.
1: Ay, pero qué nivel, por favor. Gracias, gracias.

0: bien arriba, la chacarera, la colorada en la voz de Juan Iñaki. Hoy se mezclaron un poco las consignas y nos estamos dando una panzada de música entre los Juanes intérpretes, los Juanes músicos, los Juanes nombrados en las canciones y los cantores y cantoras que forman parte de esta gran lista en el Día del Cantor Nacional. ¿Qué te parece?
1: Me encanta. Bueno, de toda esa lista enorme que fue surgiendo, gracias a ustedes que fueron, bueno, dando sus opiniones, vamos a ir musicalizando con, yo diría, los más votados, ¿no? Hasta donde nos dé el tiempo.
0: Bueno, me gusta. Vamos con eso. Se arma un poco el podio, ¿eh? Igual les digo que siguen llegando sus mensajes. Horacio de Carapachay saluda. Buenas tardes, queridas amigas. Colo, Navila, Nelly Omar, Horacio Guaraní, José Larralde, Enrique Espinosa, Antonio Tormo. Les mando un abrazo, beso enorme para las dos hasta cualquier momento. Dice Horacio desde Carapachay. Bueno, gracias. No se privó de nada en esta lista.
1: No,
0: Horacio.
1: Buenísima.
0: Saluda por aquí nuevamente Miguel Ángel, que aporta a otros Juanes. Juan Boliche, Piero y Juanito Laguna.
1: Ay, sí, ¿cierto? Qué lindo. Sí.
0: Claro que sí. Dice, chicas, uno que no puede faltar en la lista tampoco es Lucero, Juan Lucero. Me gustaría escuchar Caña Doble, bueno.
1: Juanón Lucero.
0: Juanón Lucero, sí. Y si hablamos de Juanes, Juan Carlos Sarabia, dice Daniel. Bueno, se arma la lista. Chicas, ¿cuántos ritmos? Radio Nacional, dice, fanática de la folclórica citadina y rural. Igual, para mí siempre gana la folclórica, dice TT. Gracias, gracias por sus mensajes, porque fueron muchos y a veces uno se marea leyendo tantos, pero acá estamos, ¿eh?
1: El Choco González también nos escribió, no sé si lo llegaste a compartir al aire porque estoy
0: acabo de verlo, acá está.
1: Ah, bueno, pero le queremos agradecer sobre todo al Chueco porque ayer, si mal no recuerdo, nos avisaron que andabas por acá cerca. Yo estaba al aire, no pude ir hasta la puerta, pero sé que nos dejaste ahí una gacetilla de una presentación que se viene para celebrar los 20 años de carrera. Tengo entendido que va a ser en La Paila, así que, bueno, desde ya decirte que lo mejor y que contás con la difusión de ese evento, querido Chueco, que sos fiel oyente, además, sí, de la folclórica, además de músico.
0: Es verdad. Y saluda contando que hoy es el cumple de su pago chico, dice, de Brickman. Es el cumpleaños, el aniversario de Brickman en la provincia de Córdoba, dice, precisamente por San Juan Bautista. Y nos comparte la información, dice, les dejé la nueva propuesta musical celebrando los 20 años como solistas. Esto tendrá lugar, y ya lo estaremos comentando en el jueves de agenda, tendrá lugar el miércoles 8 de julio, efectivamente, Colo, en La Paila. Hernán El Chueco González presenta Camino del Canto, junto a Fernando Medrano en guitarra y voces en la víspera del Día de la Independencia. Bueno, planazo para acompañar con una buena copa de vino y escuchando la carrera solista, que 20 años no es poco, Chueco. Así que felicitaciones por eso y a seguir compartiendo música.
1: Música de Horacio Guaraní. Vamos a escuchar ahora uno de los grandes cantores nacionales, sin lugar a dudas. La litoraleña es lo que... ¿qué dije? Litoraleña. Tenés razón, gracias, Sandra. Es la litoreña, señoras y señores, Horacio Guaraní. Y aparte esto forma parte del volumen 1, dice, ¿no? De Horacio Guaraní 100. Todas las canciones que hay de Horacio, no se puede creer.
2: Primerita.

uno de los cantores más renombrados hoy, cuando les preguntábamos quiénes son esas voces, a quiénes se les representa la figura del cantor o cantora nacional, Horacio Guaraní, la Litoreña. Otra de esas voces que indudablemente no solamente forman parte del listado de hoy, sino que prácticamente la nombramos a diario, la Negra. Mercedes Sosa, de César Isela y Armando Tejada Gómez, Canción con Todos.

0: Qué linda la negra Mercedes Sosa. Casi que todos la nombraron hoy en esta tarde.
1: Sí, es verdad.
0: Incluyéndonos.
1: Empecé yo diciendo, Mercedes Sosa también es una gran cantora nacional. Vengo con un delay. Se ríe Sandra, que me conoce tanto, ¿no? Vengo así como más lenta que de costumbre, lo cual es mucho decir. Bueno, che, sepan disculpar.
0: Igual te diría que ya con este nos despedimos.
1: Estamos ahí, llegamos. Llegamos a la recta final. Y claro, y es él, el último cantor nacional, como celebran los afiches cada vez que lo presentamos. Se va a estar presentando dentro de muy poquito, el 9 de julio. Vamos a estar acompañando ahí una linda movida en la zona de Palermo, en Tames Cultural. Ya vamos a dar detalles de eso, pero me encanta saber que sigue estando en diferentes escenarios, en distintas propuestas, y que tiene la voz intacta. No se puede creer lo que canta Enrique Espinosa.
0: Claro,
1: ¿no?
0: Que sí.
1: Con él cerramos el programa, ya nos despedimos.
0: Es así. Navi. Gracias por armar este programa hoy con tanta música, con tanto entusiasmo, con tanto compromiso también por decirnos y mencionar a tantos valores de nuestra canción popular. Se habrán dado cuenta que efectivamente hoy nuestro invitado, Juan, por cierto, no llegó.
1: No.
0: Quizás por eso es que dijimos que su nombre era en relación a la fecha y ahí se rompió la cábala hoy.
1: Ay, qué cosa. Claro.
0: No funcionó.
1: Nunca contamos que el apellido del que hablábamos era Simón. Simón, dijimos que tenía que ver con Santiago del Estero, pensando en los hermanos Simón. Dijimos que tenía que ver también con Jujuy, pensando en José Simón y en las hermanas de José Simón, que también habitan la región de nuestro norte argentino. Juan Simón está disculpado porque, bueno, no llegó por algo noble, digámoslo, sí. ¿No? Estuvo tocando en una escuelita en Flores, en el barrio de Flores. Imposible llegar a horario cuando se retrasó un poco aquella movida. Así que, bueno, nada, un abrazo para él. Gracias, lo mismo. Sabemos que el intento estuvo.
0: Exactamente. Y gracias a todos ustedes por estar allí del otro lado. Siguen prendidos a la programación de Nacional Folclórica, claro que sí. Gracias, Sandri. Hoy también a Cuatro Manos, preparando todos los bloques temáticos. Gracias, Pauli, que este programa sos vos, Paula.
1: Sin dudas.
0: Gracias al equipo de Discoteca, Alejandro, a Vale. Gracias a vos, Colo, y hasta mañana.
1: Gracias, Navi, hasta mañana.

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3: Feliz cumpleaños, Roberto Cantos, ¿cómo le va?
4: Pero muchas gracias, Mariana, ¿cómo no lo voy a atender?
3: Ah, bueno, pero no, tal vez, viste, el cumpleaños, cae gente en casa, estás entretenido, puede pasar. Bueno,
4: siempre hay un lugarcito en la folclórica para el corazón, claro.
3: Sí, bueno, ¿cómo es el festejo de cumpleaños de hoy?
4: Muy tranqui, yo soy muy familiero, estoy con mi familia y a la nochecita nos vamos a juntar con algunos pocos amigos. Esta samba surge en una época en que la gente empezó a bailar como una manera de expresarse,

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0: pero muy buenas tardes. Bienvenidos, bienvenidas a esta gira nacional que comienza a las 15 y unos minutos, pasada la de las 15, 12 apenas, penitas, con esta música, con la gran voz de América, nuestra querida Mercedes Sosa. Hay un día de los más argentinos, ya le vamos a contar por qué, un día muy argentino. Saludamos a nuestra bandera de referencia. En los controles, nuestra querida Sandra Viera, en la operación técnica, presta pronta como la polenta. Ahí está, con los remos dispuestos para manejar esta aeronave. En la producción, con su sonrisa y bien dispuesta, Daniela Rodríguez, haciendo un flip-flap, un salto y una media luna como para arrancar. A mi costado izquierdo del día más argentino, mi querida Mariana Fossati. Muy buenas tardes.
1: Muy buenas tardes, ¿cómo va?
0: Espectacular.
1: ¿Bien?
0: Más sería ya pecador.
1: Bueno, está bien. Tampoco ande alardeando.
0: Alarde, sí, porque si no, tengo que tener una cinta roja.
1: Por sí, algo. Sí. Algo. Una algo ristra de ajo.
0: ¿Por qué
1: algo?
0: No es posible estar tan buena onda.
1: No.
0: Sí, en estos tiempos no se puede estar. Es verdad, es verdad. Tengo que bajar Cortela. Un poco los niveles.
1: Pues
0: vamos a imaginar un poco. Pero hoy es el día muy argentino,
1: sí,
0: será por eso.
1: Es verdad, debe ser por eso.
0: Por
1: es
0: eso.
1: Su día, además.
0: ¿Ve?
1: Es su día.
0: Claro.
1: ¿Usted no es cantor?
0: Claro, y aparte es el día. Claro, es el
1: del
0: día.
1: Del cantor y la cantora.
0: Del cantor y la cantora nacional.
1: ¿Sí? Sí.
0: Así que debe ser por eso. Aglutine
1: ahí está,
0: todo.
1: Claro.
0: Encima cumple años.
1: No sabes ni por qué, pero estás feliz.
0: Yo de la mañana estoy con Gardel en mi casa.
1: Claro,
0: tengo
1: está bien.
0: Un cuadro que me mira.
1: Sí.
0: Que es un cuadro.
1: ¿Sonríe?
0: Que me
1: regala,
0: no, está medio de costado.
1: Más o menos.
0: Como, viste que a veces tenía esa sonrisa de costado.
1: Sí.
0: Así como
1: Cancherín.
0: Canchero.
1: Como
0: que
1: yo
0: es
1: me
0: un
1: la
0: disco,
1: sé toda, vos no.
0: Claro, se la sabía toda. Hoy tendremos Gardel a lo pavote, porque hoy es el Día del Cantor y la Cantora Nacional, instituido en conmemoración del fallecimiento de Carlos Gardel en 1935 en un accidente aéreo en Medellín. Así que vamos a estar. Trajiste perla hoy.
1: Traje cositas que tienen que ver con el Gardel folclórico, el Gardel de los primeros tiempos.
0: Hermoso.
1: Antes, imagínate, antes de 1917.
0: Hermoso. Ese Gardel que se ponía las pilchas gauchas.
1: Sí, bueno, pero que él después siguió usando las pilchas.
0: Claro.
1: Inclusive cuando murió, tenía. No sé si estaba ataviado él con eso, pero había entre las cosas que encontraron.
0: ¿Un qué?
1: Encontraron una rastra que era la que usaba Gardel. Hay cosas que aparecen en las fotos de la época, las fotos de la prensa, que apareció esa vestimenta, esa ropa.
0: Estuve hace poco en el Museo Gardeliano, acá hay una comunidad gardeliana muy interesante en la ciudad de Buenos
1: sí.
0: Aires. Y hay un señor que es como el

0: Baseas, que le ha quedado como el título, la marca Carlos Gardel, y tiene un montón de cosas de Gardel. No recuerdo el nombre, pero tiene un libro muy interesante.
1: ¿Es un privado?
0: Es un privado. Ajá. Un privado, no de libertad, sino no, es un señor
1: hay un museo, está el museo Carlos Gardel. Que es la casa que Gardel le compró a Berta, su madre.
0: Claro.
1: Y allí hay pocas cosas de Gardel, te diría que casi nada.
0: Casi nada, le han dejado como un PH ahora.
1: Antes estaba la
0: cosa típica, ahora ya está más refaccionado.
1: ¿Sabés qué pasa? Que yo lo hablé eso en su momento con la directora anterior, porque el director actual del museo Casa Carlos Gardel es Gabriel Soria,
0: claro,
1: que es el presidente de la Academia del Tango. Lo hablé con Marina Cañardo, que es la directora anterior, y ella me decía que lo que había en el Museo Casa era una puesta en escena, porque esa casa, claro, en realidad fue la casa de Gardel y Berta, pero después fue conventillo, milonga, prostíbulo, cualquier cosa, claro, un montón, claro, de cosas pasaron por ahí. Entonces se hizo como una puesta en escena para convertirla en museo, pero no quiere decir que esas cosas fueran las cosas de la casa,
0: claro,
1: los objetos o lo que fuera.
0: No, no exactamente.
1: Y después el último tiempo se hizo como, se blanqueó.
0: Se blanqueó, ¿no? Como un Airbnb.
1: Sí.
0: Sí, lo fui a ver y ya. Pero bueno, están lindos para disfrutar.
1: Pero el estado de la ciudad, digamos, el gobierno de la ciudad, no tiene muchos elementos. En esa casa hay una guitarra de Villoldo, hay un par de cosas de otros tangueros.
0: Claro.
1: Pero las cosas de Gardel están...
0: Las tiene este muchacho.
1: Claro, ese muchacho y otros tantos.
0: Y otros tantos.
1: Las tienen coleccionistas privados.
0: Claro, claro. Ese me mostró el traje típico de Gardel, me quedé enloquecido.
1: Hay un sombrero de Gardel en el... No sé si en el Museo de Sadaic. Creo que por ahí hay un sombrero de Gardel.
0: Qué lindo. Bueno, hoy vamos a ir. También es el día más argentino. ¿Por qué? Porque hoy se celebra también el Día Nacional del Piloto en honor al nacimiento de Juan Manuel Fangio, el gran corredor, quíntuple campeón mundial de Fórmula 1. Así que hoy a todos los corredores, claro, es como el se sacan pecho y dice, hoy también es mi día, en homenaje a Fangio. Y claro, dentro de lo ilustre que resulta por ejemplo, la literatura, Sábato, destacado escritor, ensayista y figura clave en la recuperación democrática, Ernesto Sábato, Juan Bautista Cabral, también el sargento correntino, recordado por salvar la vida del general San Martín en el combate en San Lorenzo, también cumpleaños hoy, y también Lionel Messi, que está en el astro del fútbol mundial, un día como hoy, 24 de 1987, nacía este realmente ser excepcional que es Lionel Messi, que acaba de meter 5 pepas ya en el mundial, ¿no? Así que esperemos que siga. 39 años.
1: 39, eso iba a decir, si eran 39 o 40, no sé.
0: 39. Y también cumpleaños, seguimos, hay un montón de argentinos.
1: Dale, ¿quién más?
0: Riquelme. Juan Román Rico, ídolo histórico y actual dirigente de Boca Junior.
1: De Boca.
0: 24 de junio de 1978, ahí se pone de pie nuestra operadora que también es de Boca.
1: Mirá, y te hace las orejitas.
0: Mira, qué bien. Y también hace como un violín, no sé qué significa.
1: No, hace la...
0: Hace como la franja.
1: La franja amarilla de la camiseta, ¿no?
0: Y de la música urbana.
1: Las orejitas.
0: La música urbana. Duki cumpleaños.
1: Mira.
0: El Duki, para los más jóvenes, los referentes de la música y el trap.
1: No nos cabe un cumpleaños más.
0: No, ya está.
1: Es
0: un montón. Encima, si todos lo festejan juntos, el estadio de, no sé, interplanetario. Bueno, ¿quién más? José Luis de Dios va a estar, como siempre, musicalizando. No. Él se está salvando hoy. Nuestro teléfono contestador está en este momento encendido. ¿Para qué llamen?
1: 4999-0987. Tenemos nuestro WhatsApp también, que ahí nos podés escribir o grabar un mensaje de audio corto. 1131-095896.
0: 59.
1: Sí.
0: O 58. 58, ¿es?
1: 58.
0: Mira, ¿qué bien notado? Sí, está bien, dijiste bien.
1: No, 58.
0: Dijiste 58.
1: 1131-095896.
0: Esto es para que lo anoten bien. Pues no repite, sí, para que lo anoten. Hoy tenemos música en vivo. En un rato llega el cantautor bonaerense del partido de Lomas de Zamora, Martín Bravo.
1: Ah,
0: que es un muchacho con mucha fuerza.
1: Bravo.
0: Yo lo vi.
1: Un
0: ¿viste?
1: Bravo.
0: Sí, sí, es un bravo. Él zapatea mientras canta, pega un
1: todo. Zambucay. Tiene mucho aire.
0: Sí, y aparte gesticula y canta muy bien, es muy pasional. Lo he visto en cantando yo en el centro tradicionalista en Mataderos, en La Matanza, perdón, y Martín estaba como otro número invitado. Y cuando lo vi dije, mira, este muchacho le pega al bombo, le dio un trompadón, así, vamos.
1: Ah, es bravo.
0: Sí, sí, es bravo.
1: Bravo,
0: que
1: de verdad.
0: Se le acercan en un piquete de ojo. No, todo. Muy bueno, muy bueno.
1: Tucumanazo.
0: Claro, un cabezazo. Bueno, arrancamos con nuestro programa. ¿Qué les parece hasta las 6 de la tarde? Esta es la primera de las canciones de esta hermosa sábana musical, como se decía la vieja usanza. ¿Con qué comenzamos? Con... ¡Oh! Mirá, no me des que viene... ¿Eva es?
1: Sí, ah, Eva y Nadia.
0: ¿Eva y Nadia?
1: Sí.
0: ¿La fiesta de Natamiki?
1: Eso.

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1: Fuerte el aplauso para la extraordinaria Soledad Pastorutti. Muchas gracias. Y un aplauso fuerte para el factotum de este folclore, compañero de ruta, nuevo Nobel, el señor Milo J.
2: Muchas gracias.
3: Este año se cumple 100 años de la... se cumplía 100 años Horacio Guaraní, este va a ser un homenaje también. Así que con Milo lo homenajeamos.
2: Con la salud lo homenajeamos.
3: Eso.

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0: Los tipitos y Peteco Carabajal haciendo de Rufino, La Zanatera, antes La Sole y Milo J de Sesiones Falclore, cuando ya nadie te nombre, y comenzábamos con Eva Sola y Nadia Sachniuk con Fiesta de Natamiski de Peralta Luna.
1: Qué lindo, qué linda selección, ¿eh? Linda selección, y aparte lo nuevo, ahí con este chico que está rompiendo, Milo J, La Sole, que somos bastante conocidos. Los tipitos, le contaba a Marian cuando viajamos a San Juan a la Fiesta Nacional del Sol, son muy divertidos, y este disco en particular, es más, se le atrevieron a un tango. El baterista, compuso un tango y está bastante bueno el tango. Mirá vos. Después te lo voy a pasar.
0: Dale.
1: Bueno, hoy es el cumpleaños de Lionel Andrés Messi Cuccettini, conocido como Leo o Lío, porque es en revés Lionel, no Leonel. Futbolista argentino. ¿De qué juega? Sabemos todo de qué juega. Delantero. ¿Quién no quiere ser Messi? Antes era cuando era uno era chico y la lleva Maradona, la lleva Maradona. Ahora los chicos ya la lleva Dios, la lleva Lío.
0: Me enteré el otro día que se llama Lionel, sí. Porque la madre era fanática de Lionel Richie.
1: No te
0: por eso
1: no
0: se llama Lionel.
1: Ah, por eso es.
0: Sí.
1: Ah.
0: ¿Puedes creer?
1: ¿Y capaz? ¿Y Lionel Godoy?
0: ¿Es Lionel también Godoy?
1: Claro, Lionel Godoy. ¿Será por lo mismo?
0: No creo, por la época.
1: Salvo que fue un visionario.
0: Lionel Richie, mirá vos. Say you, say me.
1: ¿Qué tema ese? ¿Qué canciones? Lionel Richie, bueno, este otro. Podemos pasar algo también, alguna vez folclórico de Lionel Richie. Bueno.
0: El disco de folclore de Lionel.
1: Claro. Hoy me decía mi viejo, mandale saludo a Lionel. Y sí, capaz que alguien le dice, sí, ¿sabés que en la folclórica te mandaron saludos? Mucha gente saludando en las redes, todos los famosos que siempre están en las redes sociales, saludándolo por todos lados. ¿Cuántos balones de oro? Récord, de récord, de récord. Tenemos un pequeño extracto hace poco cuando en el triunfo ante Austria, segundo partido, hace unas pequeñas declaraciones y enseguida los micrófonos prendidos de algún periodista deportivo le extrajeron esto que decía, a ver qué decía Lionel.
2: La verdad que feliz de haber conseguido la victoria, sobre todo que era lo principal, lo más importante, era uno de los objetivos, poder conseguir los 6 puntos para terminar primero y bueno, contento.
3: ¿Esperabas este Messi? O sea, ¿esperabas un Messi así en el ranking mundial, Leo?
2: No sé, como dije recién y repito, yo la verdad que no fue pensando en la edad que tengo, sino en cómo me siento físicamente. Me siento bien físicamente, me siento feliz, con ganas de seguir intentando de aportar cosas al grupo, y no intento de dar siempre el 100, el máximo, sin pensar en la edad. Seguramente en algún momento el cuerpo explote y diga basta, pero para ahora sigo disfrutando y jugando, que es lo que me gusta, e intentando de estar siempre al mejor nivel.
3: Cuando sopes las velitas, ¿qué vas a pedir?
2: ¿Cuándo qué?
3: Cuando sopes las velitas, ¿qué vas a pedir, digo?
2: Nada, la verdad que no puedo pedir más nada, gracias a Dios, como dije varias veces, me regaló todo a nivel deportivo, y lo único que puedo pedir es salud para mí, para mi familia, para la gente que estuvo siempre cerca, y poder seguir disfrutando también de todo estos momentos, de poder estar en este grupo, que es un grupo que hace muchos años que le viene regalando alegría a la gente y sigue estando a la altura en cada competición, en cada partido, que compite como el primero, sea cual sea el rival, y nada, sobre todo poder seguir disfrutando de poder estar acá.
3: Vos siempre decías, yo sé que Dios un mundial me va a dar, ¿te podrá dar dos?
2: Ya sé, la verdad que sería ya pedir demasiado, ¿no? Lo que me dio ya es de sobra, ¿no? Que toca hoy disfrutar, intentarlo como lo hicimos siempre, y como dije recién, este grupo compite cual sea el rival, y va a intentarlo, lo va a intentar otra vez, y va a competir, y iremos paso a paso como lo hicimos siempre, y pensando siempre en el siguiente rival, y no hay mucho más allá.
1: Uno de los rasgos que también destacan de las particularidades de cada jugador, ¿no?, de cada figura, pero un rasgo identitario de Messi es, todos hablan de la humildad, ¿no?, como un rasgo muy de mucha identificación. Tal es el caso de que hoy contaban varios periodistas deportivos que estuve escuchando a la mañana. Hoy es el cumpleaños y cumplían algunos otros del equipo técnico. él no hizo nada especial, dijo, no, no vio entrenar, y está entrenando como cualquiera, el mismo festejo que tengan los, o sea, no se aisló, no le prepararon algo especial, él pidió que no le prepararan ni una torta especial, para todo lo mismo. Es un rasgo, ¿no?, de aparte de liderazgo, de todos lo mismo. Una persona que, si recordamos en sus inicios, ya lo hemos repetido y te lo conoce, ¿no?, pero le diagnosticaron un déficit en la hormona de crecimiento a los 8 o 9 años, medía apenas 1,32 m, lo que motivó su traslado a España para costear su costoso tratamiento a cambio de jugar en el Barcelona, donde hizo toda su carrera, ¿no?, 20 y pico de años. Su primer contrato con el Barcelona fue firmado simbólicamente por el secretario técnico Carlos Rechac en una servilleta de papel debido a la urgencia y el talento que demostraba con apenas 13 años. Récords, hito en los mundiales, con su participación en la Copa del Mundo, se convirtió en uno de los únicos futbolistas en la historia en disputar 6 mundiales. Está superando todo. Ya no hay qué, ya no. Rechazo al Real Madrid, en la etapa más brillante en Europa, el club merengue intentó ficharlo ofreciéndole una cláusula de rescisión de 250 millones de euros y un contrato millonario. Messi dijo, no, yo soy de Barcelona, ¿sí? Me quedo acá. Y se quedó ahí, ¿eh? Así que la verdad que hoy, feliz cumpleaños, Lionel Messi. Como el cantor nacional, este es el futbolista nacional.
0: Sí.
1: ¿Qué tenemos por ahí?
0: ¿Mensajes quiere usted?
1: Oh, me encantaría.
0: Tenemos mensajes de Lilia, de Palomar. Dice, Lilia: hola chicos, hermosa tarde, felicidades a todos los Juan y a los cantores.
1: Ah, ¿por qué es el día Juan?
0: Parece que es San Juan. ¿San Juan? Sí, mira.
1: Ah, mira los Juan.
0: Muy bien, San Juan. Juan. Y si pueden pasar a la Negra Sosa con Johan Baez. El tema Gracias a la Vida, gracias. Nos dice Lidia de Palomar, que nos escribe a nuestro WhatsApp.
1: Qué lindo, qué lindo. Bueno, Juan, ¿qué Juan conocemos? Me viene mi sobrino mío, Juan, Juancito. ¿Qué otro? ¿Conoce algún Juan?
0: Juan, debo conocer.
1: Juan Román.
0: Juan Román, Riquelme. Oh, pero basta. ¿Cómo está prendida a fuego?
1: ¿Algún conocen algún Juan?
0: Juan Falú.
1: Juan Falú también le podemos saludar. Saludemos.
0: Juan Iñaki. Iñaki.
1: Juancito el Peregrino, ya se fue. Bueno, y San Juan y Boedo. Y paremos. Muy bien, en un rato Martín Bravo, cantor bonaerense, viene a presentar su espectáculo que se llama Cantor de Mis Verdades. Se presenta el viernes 26 de junio a las 9 de la noche. Y hoy viene, ya le digo, a pegarse unos alaridos y a tocar la viola.
0: Muy bien.
1: Consejos comerciales y continuamos con esta gira nacional a todo el país.
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una muy linda versión de la Tupungatina del dúo Nuevo Cuyo, ahí con Guillermo y Gustavo Micieli, este destacado exponente del folclore cuyano. Nuevo Cuyo sonando aquí en el aire de la folclórica. Exactamente 15:49, en un rato música en vivo aquí en la tarde. Nuestro contestador telefónico 4999-0987. Ahí dejan los mensajes de voz, lo que quieran. Salutaciones a los Juanes que están cumpliendo, digamos, hoy en su día. Y si no, el WhatsApp de oyentes, el 113-109-5896. Lo que llega ahora sí. Me gustaría escuchar a Daniel Toro. Claro que sí, es momento de la gran voz también del folclore. Daniel Toro nos regala esta noche. Canta, salta.

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0: y de su autoría Caminantes, antes las voces de Montiel y una selección de chamarritas, y Daniel Toro hacía de Toro y Perdiguero. Esta noche canta Salta.
1: Qué lindo, la verdad que tenemos para todos los gustos, ¿eh? Esto es como esas ensaladas que de golpe te tenés, ¿qué querés? ¿Querés con un poquito de helado? No, sin helado. Todas las puntas estamos pasando, ¿eh? Muy bien la selección musical de José Luis de Dios.
0: Tenemos un mensajito por acá. ¿Cómo no? Oyente que no nos deja su nombre. Alejandra acá, porque en un mensaje anterior dice que se llama Alejandra, desde Mendoza. Qué placer escuchar al dúo Nuevo Cuyo, dice, los mejores.
1: ¿Viste?
0: Quédate, Alejandra, porque tenemos algo del dúo Nuevo Cuyo para más tarde. Cuando nos metamos en tema gardeliano.
1: Sí.
0: Porque el dúo Nuevo Cuyo hizo un disco del repertorio de Gardel con Razzano.
1: ¡Opa!
0: Un discazo.
1: Mirá qué lindo.
0: Así que vamos a escuchar algo de eso también.
1: Bueno, hoy, porque en un rato, recordemos que hoy es el día del cantor y la cantora nacional, a partir del fallecimiento de Carlos Gardel, nuestro Carlos Gardel, porque claro, muchos dicen, esto lo decía mucho cuando yo cantaba en el Palacio Barolo,
0: sí,
1: y los turistas venían, les explicaba cómo, viste, el turista tiene la fantasía, depende de dónde sea, de que algunos dicen que era argentino, otros incluso testifican y dicen, no, el Gardel uruguayo, y dan cita y dan testimonio.
0: Sí, hay un documental sobre eso.
1: Hay un documental, claro, sí, que sí. Pero yo, en esas diatribas y de discusiones, simplemente traje la solución. Les dije, miren, no es ni Gardel, es cordobés. y ahí, bueno, el público cordobés me abrazó en
0: para campo, siempre.
1: Para siempre.
0: ¿Y los otros?
1: No importa.
0: Los seguidores de la teoría de Tacuarembó y de Toulouse, ¿qué hicieron?
1: No, bueno.
0: Te persiguen.
1: Como un chiste. Bueno, Gardel, hoy vamos a tener entonces, pero la parte folclórica de, sí, Gardel, que ese es el apéndice que tenemos para la tarde. Atención,
0: Son las primeras épocas de Gardel, cuando Gardel cantaba lo que se llamaba música criolla, música campera en ese momento.
1: Un triunfo.
0: No existía, claro, huellas, claro, y zambas también. No existía el concepto de folclore posterior. Claro, en esa época era todo música criolla. Claro. Y el tango todavía no había aparecido como tango canción, digamos.
1: No,
0: era
1: no.
0: El pre-tango, aquel de Villoldo, con unas letras medio zarpadas,
1: claro,
0: y músicas que sí se bailaban y se difundían.
1: Pero claro, después viene él, la voz, y dice,
0: el tipo,
1: bueno,
0: inventa
1: el tango,
0: todo. Se
1: tango,
0: canta
1: vamos
0: así.
1: A hacer tango canción.
0: Y dice, se canta así.
1: Y ahí todos lo seguimos. Sí. Y tratando de tocar un talón de su suela. Señoras, señores, en un rato es el extracto de Gardel, la parte folclórica. ¿Y qué más tenemos? Y bueno, tenemos música en vivo. No se olviden que Martín Bravo llega más o menos a las 5, ¿no? Y creo que estamos en una comunicación telefónica en un ratito, hablando de Gardel,
0: sí,
1: si podemos localizar con alguien que conoce bastante también del repertorio gardeliano y que está hoy oficiando como de cuidadora en el panteón de Gardel. En un rato vamos a tratar de comunicarlos. Tanda y seguimos con más Gira Nacional.
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4: 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Maggie Cullen participó en 2021 en la tercera temporada del programa La Voz Argentina, donde llegó a las semifinales y cautivó al público con su potente voz. Escuchémosla haciendo Corazón de Curupí.

En el año 2024, Maggie Cullen gana como mejor álbum artista de folclore en los premios Gardel, con su álbum debut, Canciones del Viento. De ese álbum, escuchemos No te puedo olvidar.

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0: Hablando de Gardel, entra un tanguero a una farmacia.
1: Sí.
0: Y dice, me da una crema. El farmacéutico dice, ¿para cutis graso o para cutis seco? Da lo mismo, son para las arrugas del bandoneón.
1: Oh, es tierno en un punto.
0: Es un punto, claro, sí. Porque un poco sentido. Hoy estamos con Gardel, porque claro, incluso hasta podríamos citar la famosa frase que en Argentina se ha popularizado, anda a cantarle a Gardel, sí. Que es muy bueno. Claro, se trata de, en realidad era la frase popular, anda a cantarle a Magoya, una frase lunfarda para sacarse de encima a alguien o para decirle que no se la cree. Y se popularizó su uso desde la desaparición física del Troesma, del Sosal Criollo, el Morocho, el Abasto. Viste que cuando juega la pelota, ¿qué decís? Son Maradona,
1: sí,
0: son Messi,
1: son Gardel.
0: Cantiste que es de Gardel. Bueno, de ahí viene, ¿no? Este de anda a cantarle a Gardel cuando no queremos desestimar algún comentario. Uh-huh. Anda, por no mandar. Claro, y ahí nos agrega Sandra Viera, sos Gardel y Lepera.
1: Sí.
0: Cuando sos demasiado.
1: Y los guitarristas.
0: Y cuando se agrega. Ya eso es muy. Demasiado.
1: Y Berta también. Todos.
0: Y sos Berta. Si cocina bien, y sos Berta.
1: Sos Berta.
0: Bueno.
1: Fallecido hace 91 años, Gardel, el 24 de junio del 35, en Medellín. En una escala del avión. Bueno, mala suerte, no se sabe qué es lo que pasó.
0: Un mito, ¿no?
1: Si había una pica entre las compañías aeronáuticas o qué es lo que pasó. La cosa es que en la misma pista chocan dos aviones y ahí se incendia el avión de Gardel, o sea, no llegó a despegar, nada, fue en la pista.
0: Yo tengo tres versiones.
1: Sí.
0: Hace poco mi hijo me preguntaba y le conté las tres y le hice un matete en la cabeza.
1: A ver, ¿querés hacernos un matete a nosotros?
0: Sí.
1: Dale.
0: Una de las hipótesis es que hay un tiro.
1: Nah.
0: Que ese ya es el tiro que había pasado.
1: Sí, es el tiro, del Palais de Glace.
0: Claro.
1: O sea, vamos a explicar la historia. Gardel tenía un tiro alojado, una bala alojada al lado del pulmón.
0: Exacto.
1: O sea, cantó casi toda su vida así. Porque saliendo del Palais de Glace, que no era el espacio del arte que es ahora, sino que era una milonga, él había tenido un problema con una señorita que era la mujer de un tipo muy importante, el dueño de un cabaret importante, del Chantecler.
0: Sí.
1: Y lo sale con unos amigos en un auto, lo paran por ahí, lo interceptan, se bajan del auto, hay una pelea y hay un tiro.
0: ¿Y ese tiro?
1: ¡Pim! Queda. Queda la bala alojada ahí, mejor no sacarla, no tocarla.
0: No.
1: Y bueno, y esa es la bala que aparece en el cadáver de Gardel. Por eso se habló de una pelea, de un tiro.
0: Claro, eso no era escape. Pero otros dicen...
1: Es una de las teorías.
0: Es una de las teorías.
1: Bien. Teoría 1.
0: Teoría 1. La teoría 2, que él lo sacan del avión incendiado.
1: Estamos
0: y que está viviendo y que vive durante un tiempo, se descubre un señor viviendo en Colombia con el rostro cubierto,

0: donde dicen que él hablaba poco.
1: Sí.
0: Y decían, este es Gardel. Esa es otra de las que uno descubrió.
1: Y la, esa, como,
0: que la, más parecida a la de Elvis. Bien, va, sí. Muy delirante.
1: Elvis está vivo.
0: Y el famoso Elvis, que también hay documental al respecto, que lo vieron en una casa, qué sé yo. Y la tercera es la que ya conocemos. La que chocan porque él se había enganchado con una la novia de un piloto o de alguien de una otra aeronave y le dijeron, a este lo vamos a bajar. Algo así, entre historias que me han...
1: Todas historias raras.
0: Historias raras, claro.
1: Lo que sabemos,
0: no son oficiales.
1: Lo que sabemos es que el avión de Gardel chocó con otro avión y bueno, se prendió fuego la aeronave y ahí quedaron varios de los tripulantes, inclusive su guitarrista Barbieri, que es el abuelo de Carmen, que Carmen muchas veces cuenta la historia de que su abuelo murió ahí en Medellín con Gardel, el propio Lepera.
0: Claro.
1: Bueno, la cosa es que ahí nace el mito.
0: Ahí nace el mito.
1: Cuando la vida de Gardel se termina.
0: Perdón,
1: sí,
0: María.
1: Dale, dale.
0: Pero ¿sabe dónde nace el mito?
1: A ver.
0: Cuando no lo traen acá a Gardel.
1: No.
0: Ahí nace, porque la estructura mítica de Gardel es que costó tanto traerlo, porque había que hacer un protocolo, según tengo entendido, tan extenso, que un periódico es el que dice, inicia el mito, va a venir Gardel. Es como lo que ocurre en la comunicación hoy. Si tuviéramos en esa etapa, imaginemos en esa época, muere alguien muy importante. Lo traen rápido, se acaba la noticia o es un día. ¿Qué pasa si esa noticia persiste un tiempo? Sobre todo, imaginemos esa época.
1: Sí, además,
0: un par de semanas.
1: Se demoró por cuestiones políticas, entonces se especuló cuál era el mejor momento para traerlo a Gardel y que sucediera, porque estas cuestiones de algunas teorías conspirativas y otras que son reales, de qué se hace con las noticias, cuándo se tira una noticia para distraer, no son nuevas.
0: No, claro.
1: Sucedieron desde siempre. Desde Estamos hablando del año 1935, donde también se demoró la llegada del cadáver de Gardel para que estuviese
0: en tiempo y forma,
1: la gente entretenida con la noticia, con el velorio que se hizo, que fue, el otro día se hablaba con el velorio del Indio Solari, fue el de Gardel también, de los velorios más populosos que se han hecho en la Argentina. Tenía 44 años, estaba en un momento de su carrera artística, en el que pasaban dos cosas. Por un lado, él había apostado a hacer una carrera internacional, inclusive grabando las películas en Estados Unidos. Y por otro lado, acá tenía detractores, como siempre sucede, ¿no? Sí. Entre nosotros, lo sabemos muy bien, hoy hablábamos de Messi también.
0: Claro.
1: Y que también tuvo sus detractores durante muchísimo tiempo, y los tiene y los tendrá.
0: Claro.
1: Con Gardel pasaba lo mismo. Por ejemplo, el propio Manzi, que escribía en la prensa, en un periódico, no me acuerdo cuál era el periódico donde escribía, pero escribía dentro de la prensa escrita, criticaba que Gardel filmara sus películas en Estados Unidos. ¿Por qué no apoya el cine argentino? ¿Por qué no muestra los lugares de la Argentina y los personajes argentinos? Bueno, Gardel tenía una idea de proyectar una carrera internacional.
0: Totalmente.
1: Él lo había visto y lo hacía también desde los diferentes géneros que interpretaba.
0: Totalmente.
1: No solo interpretaba tangos.
0: No.
1: Pero nos vamos a ir más atrás.
0: Más atrás.
1: Esto al
0: toda
1: primer
0: la etapa
1: Gardel.
0: Ya un poco conocen todos.
1: Pero al repertorio del primer Gardel. Si bien la versión que vamos a escuchar ahora de La Tropilla es de 1930, Gardel ya había grabado La Tropilla en el año 1922 en su dúo con José Razzano. Vamos a escuchar la del 30 con guitarras y este es el Gardel Folk. Así le vamos a decir.
0: Gardel Folk. A ver, escucha.

0: Ahí está, La Tropilla, que es un triunfo de Mario Pardo y Santiago Roca, parte del repertorio folclórico criollo, se le decía en aquel tiempo, porque todavía ni se usaba el término.
1: Y qué loco que primero con Razzano eran medio que se visteaban, porque uno pertenecía a un barrio y el otro a otro. Gardel ya era del Abasto y Razzano no estaba tan cerca del Abasto, pero se empezaban a... Dice, hay uno que canta muy bien y hay que y hasta que se produce el encuentro. Así, y es que Razzano era uruguayo. Sí. Dijeron, che, a ver, un día crúcense, porque Razzano era más grande que Gardel. Recordemos que tenía unos años más.
0: Bastante. Hablando de eso, tenemos por ahí a Nelly Omar cantando El Morocho y el Oriental. Justo que hablabas de esto.
1: Ni que nos le echáramos el pensamiento.
0: Yo diría que es momento de escucharlo. Por hablando favor. De Gardel y de Razzano.
1: A ver.

con acento cordial fue diciendo medio chocho: este mozo es el morocho y este Pepe el oriental. Un aplauso general al dúo fue saludando, y el morocho iba temblando lo mismo que el oriental. Temblaron con alegría sus instrumentos a fondo, y el silencio era tan hondo que ni las moscas se oían.

golpeaban los corazones con voces conmovedoras. Ah, café de aquel entonces de la calle Olavarría, donde de noche caía allá por el año 11.

0: Una milonga que cantaba Nelly Omar, a quien supieron decirle La Gardela o La Gardel con polleras, sí, del claro. año 1946, esta milonga, no la grabación, de D'Agostino y Cadícamo, el morocho y el oriental, contando la historia de una presentación de Gardel y Razzano, que fue el primer dúo profesional donde estuvo Gardel desde el año 1910 hasta el 25, porque Razzano empezó con unos problemas vocales, problemas de nódulos, claro. y yo qué sé. Entonces terminó
1: siendo manager.
0: Dedicándose después a los negocios de Gardel, y después managerió a otros artistas también.
1: Sí, claro, y cuenta la leyenda
0: se
1: de que
0: pelearon también.
1: Claro, de que no era muy bueno para los negocios, bueno, para los números.
0: Parece
1: Razzano.
0: Que se han peleado en el medio también.
1: En el medio también, sí.
0: Claro. Estamos recordando entonces al Gardel folclórico. Hay otro clásico del repertorio gardeliano.
1: ¿Qué dirá Gardel en este momento? Porque para mí el espíritu de Gardel siempre
0: ¿Vos
1: está.
0: ¿Vos qué
1: ¿no?
0: crees? A ver.
1: Si está, para mí Gardel está acá.
0: Sí.
1: Porque uno lo no.
0: Cuando
1: invoca a uno. Una vez tengo un librito de, ¿sabe de quién?
0: De
1: Edmundo Rivero.
0: Sí.
1: Y Edmundo Rivero, en ese libro que es habla es técnicas de canto.
0: Sí.
1: ¿No? Yo pensé que Edmundo Rivero, un gran cantor. Donde cuenta de que cuando se reproducen las canciones.
0: La voz de Gardel, ¿cómo se llama el libro?
1: No, es un librito muy pequeño.
0: ¿Cómo se llama? O La Voz del Tango.
1: Sí, algo de Gardel. O de cantar, y no sé, un librito chiquito, donde él decía que a mí me quedó, cuando se reproduce alguna música de tango, sobre todo, se produce el advenimiento de los poetas de esa época, de los cantores, de los músicos, de todo el que, como que aparecen metafísicamente, aparecen.
0: Vos decís que ahora está sucediendo.
1: Ahora
0: eso.
1: Está Gardel para mí acá.
0: Y sí,
1: aparece el espíritu de Gardel.
0: El libro se llama Las voces, Gardel y el canto.
1: Exactamente, ese libro es chiquitito, muy lindo, fácil lectura. Y me quedó esa cuestión así como metafísica, digo, che, a mí me pareció muy lindo, porque cuando uno retrotrae estas historias, vuelve a traer esos que ejecutaron, ¿no? Cuando Nelly Omar.
0: Sí.
1: Para mí aparece ahí una cosa espiritual de Nelly Omar, cuando está cantando. O está muy loco lo que digo.
0: No, está muy bien.
1: Y Gardel pasa lo mismo.
0: Me gusta pensarlo así, ¿eh? No me da miedo.
1: Al lado tuyo puede estar Gardel.
0: Sí, ¿por qué no?
1: No te molesta.
0: No lo quiero molestar.
1: No.
0: Yo a él.
1: No, no, al contrario. Se va a sentir. Sí, él era muy seductor. Él era muy seductor.
0: De Gardel.
1: En tu casa, que parezca, ¿no?
0: Hay un grupo que se llama. Un dúo que se llama Cinzarazzi. Que hizo una canción. Juan Cinza y Gino Arazzi, y se pusieron Cinzarazzi como dúo, que actúan en los boliches, son muy tangueros y hacen repertorio propio, y tienen un tema que se llama Gardelator,
1: me encanta.
0: Que es como una especie de Terminator que ellos imaginan que llega al boliche de Roberto.
1: He cantado ahí tantas
0: Y bueno, y hace de las suyas Gardelator.
1: Me gusta Gardelator.
0: Y después hay un grupo de Pablo Marchetti que se llamaba Falopa, y que se habían hecho Gardel Zombie también, imaginando un Gardel Zombie que aparecía.
1: Me encanta todos estos grupos, que los tengo que ir a ver.
0: Sí, sí, ¿no? Tenés que ir a ver Cinzarazzi, te lo recomiendo especialmente.
1: Muy bien.
0: Especialmente.
1: ¿Dónde nos vamos?
0: Bueno, tenemos algo más del Gardel Folk, en este caso, Pobre Gallo Bataraz. Un clasicazo.
1: Claro.
0: Y después vamos a pasar a algunos cantores inspirados por el propio Gardel, porque Pobre Gallo Bataraz, por ejemplo, lo grabó Rubén Juárez también en un disco que hizo con Roberto Grela. Pero vamos a escuchar la versión de Gardel de Pobre Gallo Bataraz.
1: A ver.
2: Adelante.

0: Ahí estaba, qué el hermoso, clásico hermoso. Estilo pobre Gallo Bataraz de José Ricardo y Adolfo Eschel, parte del repertorio gardeliano. José Ricardo, ahí aparece uno de sus guitarristas, de los guitarristas que acompañaron durante mucho tiempo a Gardel, que era moreno, que era afrodescendiente.
1: Claro, exactamente.
0: En el año 1962, Julio Sosa graba un disco que se llama Julio Sosa Canta Folklore.
1: Qué hermoso.
0: Y allí se mete con gran parte del repertorio del Gardel folclórico. Graba, por ejemplo, Criollita de mis amores, graba Guitarra, guitarra mía.
1: Claro.
0: Con las guitarras de Héctor Arbelo. Y hemos traído de ahí, si te parece, Caminito Soleado. ¿Te gusta?
1: Me encanta Caminito Soleado. Ahí está. Parece un tema muy... qué emancipador. Vamos con eso.

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1: La guitarra final.
2: Ahí estaba, rumbo. Las guitarras dirigidas por Héctor Arbelo y la voz de Julio Sosa en el año 1962. Este disco que se llama Julio Sosa Canta Folclore, que es un discazo, se los recomiendo. Si les gustó, pueden meterse en ese mundo porque está subido.
1: Tal cual. Qué presencia. También otro de los cantores. De hecho, hay mucha gente que elige también. Sí. Viste que en esa selección de argentinidad, a veces dicen, no, a mí poneme Sosa, a mí poneme Goyeneche. Sí. Empiezan las cosas belicosas, ¿viste? Pero bueno, Gardel es Gardel, para mí.
2: Gardel es Gardel y además dejó una forma de interpretar tango. Eso es lo que estamos escuchando ahora, ¿no? El tango y la música criolla también. Ese cantor nacional que puede meterse dentro de los diferentes géneros de la música argentina sin que eso sea un problema. Y hoy menos que menos, porque imagínense que casi no hay discográfica. O sea, sí hay discográfica, pero graban unos poquitísimos artistas de la música popular argentina, ¿no? Del tango y del folclore. Entonces, ¿para qué te vas a circunscribir a un género? Claro. En otra época, bueno, te ponían en una batea. Había bateas. Hoy todo eso no existe. Y yéndonos por esta senda gardeliana que tomó Julio Sosa recién, vamos a ir a un cordobés, pues cordobés más o menos, porque nació en Ballesteros y se crió en Avellaneda, Rubén Juárez.
1: Rubén Juárez.
2: Pasa que también los últimos años de su vida los vivió en Córdoba. Así que había ahí una ligazón entre Rubén Juárez y los cordobés.
1: Pero Rubén Juárez nació en Río Cuarto.
2: Nació en Ballesteros.
1: ¿En Ballesteros? Ahí. No te puedo creer.
2: Sí. Pero se crió de muy chiquito en Avellaneda, o sea que era bastante porteño.
1: Bastante, claro.
2: En su forma de ser, aunque después haya elegido mudarse con toda su familia en un momento a Córdoba, a La Falda creo que estaba.
1: Ahí, de hecho, cuando yo hice un espectáculo en Carlos Paz, que se llamó Homenaje al Tango, la viuda
2: de Silvia Tamañone de Juárez.
1: Silvia. Me fue a ver y la verdad que tuvo palabras muy elogiosas porque ese espectáculo en el 2016 ganamos 5 premios Carlos, porque en Carlos Paz, viste que se eligen eso, compitiendo con Extravaganza, que era una producción monumental.
2: ¿Y ahí no estaba la hija de Rubén?
1: No.
2: ¿Lucila Juárez?
1: Ahí estaba en Extravaganza.
2: Sí.
1: Sí.
2: En Extravaganza,
1: estaba
2: claro.
1: Cantando en Extravaganza.
2: Sí, sí, porque es cantora y cantante.
1: Sí, sí, sí.
2: Y canta con en esos espectáculos.
1: Sí, sí, sí. Ahí estaba ella, exactamente.
2: Rubén Juárez, año 1978, graba un disco con las guitarras de Grela, de Roberto Grela. Y ahí hace varias cosas también, graba La Tropilla, varias cosas gardelianas, Criollita de Sí que Sí, Fierro Manso, Juera Guay, inclusive graba la milonga de Alberto Cortés, Distancia, y en ese disco graba esta belleza, que es un estilo de Francisco Martino, letra y música, que se llama El Sueño.
1: Vamos a escucharlo.

0: Juárez, Roberto Grela, hermoso. El Sueño, un estilo letra y música de Francisco Martino, también allí Rubén Juárez por la senda gardeliana, y nos vamos a ir a Cuyo.
1: Uy, qué lindo, esa es la perlita que tenía.
0: Porque lo habíamos prometido, ¿sí? Y ya les voy a contar, señora, cómo se llama este disco. Es un disco del dúo Nuevo Cuyo que hizo en homenaje a Gardel Razzano. Se llama Cantan a Gardel y Razzano, el dúo Nuevo Cuyo. Estos hermanos espectaculares que ya hablábamos ayer con Daniela. Vamos a estar muy atentas para cuando vengan.
1: Claro. Hay que traerlos acá,
0: porque son una maravilla.
1: Desde
0: estos
1: la prensa, todo.
0: Dos hermanos que hacen guitarras, voces, sí, son espectaculares, sí. Absolutamente espectaculares. Y
1: perdón, Marian, sí. Pero nos están escuchando desde Mendoza.
0: ¿Ah, sí?
1: Sí, dice, ¿vos decís? Aquí desde Mendoza, que no el dúo. Qué placer escuchar al dúo Nuevo Cuyo, los mejores.
0: Sí.
1: Soy Alejandra.
0: Claro.
1: Mirá qué bien, la señal de la folclórica en cada posta del país, en Mendoza en estos momentos.
0: Claro, ese mensaje fue cuando lo habíamos escuchado hoy, porque claro, también los programó José Luis de Dios.
1: Un running act.
0: Claro. Acá les preguntaban cuando sacaron ese disco, cantan, sí, el dúo Nuevo Cuyo, cantan a Gardel y Razzano, si Gardel tenía alguna relación con Mendoza. Y ellos contaron que fue varias veces a cantar a Mendoza, que claro, le gustaba mucho la provincia, sí, y que además tenía amigos músicos allá, como por ejemplo Alfredo Pelaya, claro, que es el autor de Claveles Mendocinos.
1: Hermoso.
0: Y que hay anécdotas muy lindas de cuando iba a Mendoza en tren y a veces se bajaba en algunos pueblos, y si bien ahí no había parada, la gente lo esperaba. Por ejemplo, en Palmira, Gardel se bajaba, cantaba una canción y se volvía a subir al tren.
1: Qué maravilla.
0: Me gusta imaginar esa escena, no sé, en la década del 20, ponele.
1: Qué hermoso. Parte, bueno, yo me acuerdo que cuando viajás en San Juan, perdón, se van a enojar los mendocinos, pero en San Juan, en la radio conocida de San Juan, acá cantó Gardel, y hay un teatro donde también en San Juan, claro, entonces imagina, acá estuvo Gardel, cuando uno pisa, sí, digo, Dios mío, qué la energía de ese ser hermoso.
0: Bueno, en el Teatro 25 de Mayo, también, aquí en Villa Urquiza, la ciudad de Buenos Aires, un teatro que fue recuperado por los vecinos del barrio, también cantó Gardel por última vez en Buenos Aires. Gustavo Micieli y Guillermo Micieli son los hermanos integrantes, sí, del dúo Nuevo Cuyo, que van a hacer algo del repertorio gardeliano de Gardel y Razzano. Esto es El Carretero.
1: Esto amerita un trago, ¿eh?
0: Sí, dale.
1: Bueno, ahí va.
0: Fondo Blanco.

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0: acá acordándonos de Trapisondias, ¿no? Que estamos, que hemos hecho, ¿no?
1: Cosas de la vida.
0: Cosas de la vida, hablando de... Fuera de aire tendríamos que hacer otro programa. Pero hablamos de estamos hablando mucho de Gardel, porque sí. Hoy es el Día del Cantor y la Cantora Nacional, en honor al queridísimo Carlos Gardel.
1: Nos escribe Diego.
0: ¿Qué dice Diego?
1: Aguilares, Tucumán.
0: No te puedo
1: creer. Gracias por enseñarnos tanta cultura. ¡Viva Gardel!
0: Vamos, mira que
1: Diego. Es,
0: Diego.
1: Javier del Centro dice: buenas tardes para todos. Ya que hablamos de Gardel, sí. Que Cristian se cante un tango, que muy bien lo hace.
0: Muchas gracias.
1: Y dice: recomiendo la obra Cuando Frank Conoció a Carlitos.
0: La vi con mi viejo, la fui a ver.
1: Tuve la fortuna de verla gracias a Radio Nacional. Cuando gané las entradas, fui con mi hijo de 13 años y le encantó.
0: Claro,
1: que dice Javier del Microcentro.
0: Javier, que esa la producía el señor Caballero.
1: Héctor Caballero.
0: Que sí. Me acuerdo que lo saludé en la puerta del. Porque lo conozco a Caballero de aquella época cuando él era manager de los Nocheros. ¿Se acuerdan que en esa época? Después ya pegó la grande. Y así que bueno, para
1: ¿vas a cantar?
0: Sí, amerita, porque lo que quería contar la anécdota,
1: sí.
0: Que ahí resumo para Daniela Rodríguez, estábamos hablando fuera de micrófono sobre cuando Montaner llega acá al país. Y me escucha cantando tango. Yo le canté un tango a Ricardo Montaner, trabajaba en una FM.
1: Sí,
0: que era
1: vos.
0: Yo. Y Montaner sabía que yo cantaba, pero no tango. Entonces le canté un tango que compuse que se llama Estoy Más Solo. Y ahí él me dice, tú tienes que dedicarte al tango, hermano, yo te produzco. Y se hace la anécdota, es mucho más extensa. Pero la anécdota en particular es que él siempre le gustó cómo hacía los tangos. Yo me dediqué a otros géneros en ese entonces, estaba, y en ese entonces dije no, le dije a Montaner, no voy a cantar tango porque canto pop, un visionario lo mío, pero bueno, vamos a complacer al señor
1: a Javier.
0: Tenemos alguna pista,
1: ¿tenés,
0: no?
1: ¿Tenés algo? ¿Y que, a mano?
0: No, curiosamente tengo alguna de Maluma.
1: Sí,
0: y
1: no,
0: una,
1: pero de Maluma me parece que no va para
0: fotos.
1: Para esta radio.
0: Esta en particular, para esta hora de la siesta, sí. Quizás.
1: A ver.
0: Ahí está. La anécdota, ¿saben dónde termina? ¿Dónde? En que Montaner fue a Emi.
1: Sí.
0: A convencer al hoy el manager de los Nocheros, que es el Gordo Varela, que era presidente de la Emi, para que me grabara un disco.
1: Sí.
0: Y en ese entonces la radio donde yo trabajaba no quería que yo cantara.
1: Ah, es verdad, claro. No te dejaban.
0: No me dejaban.
1: Tenías que ser solo conductor.
0: Por eso es que ahora estoy en este compromiso siendo conductor, es como raro.
1: Pero acá está bien. Acá nadie te va a decir nada.
0: Y en ese entonces, cuando fui a verlo al querido Varela, fui como manager yo mismo y como artista. Entonces me puse un sombrero y como sombrero hablaba como artista. Decía, bueno, mis canciones son bárbara, qué sé yo. Y como manager me sacaba el sombrero y decía, este pibe lo tenés que firmar porque es buenísimo. Y en el momento el
1: dijo
0: presidente
1: que tiene doble personalidad.
0: Dice, vos estás muy loco. Pero bueno, un loco increíble.
1: Sí, ese. Un loco simpático.
0: Así que bueno, vamos a interpretar, porque por eso es la curiosidad de hoy estar en este rol de conductor, no de cantor.
1: No temas.
0: Pero bueno, ¿eh?
1: Y manager.
0: Y ahora puedo convertirme en manager si me dan una boina de caballero. Bueno, vamos a ver un poquito, mi querida Viera, poneme, esta es para la parte romántica de la tarde, sí. Si les parece. A ver,
1: dale.
0: Se va a poner los auriculares. Posate. Lo voy a parar.

0: Y hay un poquito, nada más. Un poquito para. Gracias.
1: Vivo, vivo, está sucediendo.
0: Muchas gracias. Un poquito.
1: Se dieron cuenta porque no la cantó entera, pero en vivo.
0: Bueno.
1: Gardel como... Lepera.
0: Gardel Lepera y el que espera.
1: Y Cristian Palacios.
0: Bueno, muchas gracias. Que me permiten aquí, claro. Y al señor que me dio el pie, el señor Javier.
1: Sí, Javier de Microcentro. Que gracias. Pidió que cantaras.
0: Bueno, un poquito del día que me quieras, pues la parte más romántica. Sí. Recordemos que la semana entrante tendremos ya el bloque romántico.
1: Ah,
0: hay un bloque de romance que se empieza a gestar para dedicatorias de canciones.
1: ¿Qué día, la Colo y Navila hacen las canciones románticas? Los lunes, entonces tiene que ser un día que no sea los lunes.
0: Los martes.
1: Ponele, o miércoles, dale un tiempo.
0: Para no pegar.
1: Dale un tiempo a la gente para amargarse, para después ponerse romántica.
0: Para los solteros, bueno, claro. Podemos hacer el Tinder folclórico.
1: Claro, también.
0: También.
1: Dedicarse temas entre los oyentes.
0: Es que es lindo, ¿no?
1: Viste que nos enteramos que los oyentes se juntan.
0: Sí, acá el oyente de la folclórica se junta. Sí. Qué lindo, ¿eh? Eso me gusta. Vamos a un día a participar, seguramente.
1: Dale.
0: Bueno, gracias.
1: Tal vez no quieren.
0: Sí, van a querer. ¿Sí? Les presentamos los temas en vivo. Javier, gracias, dice, muchas gracias.
1: Te agradece. Grande.
0: Por favor.
1: Tus deseos son órdenes, Javier.
0: El oyente es así, el oyente siempre tiene la razón.
1: Es soberano.
0: Qué bien ese.
1: Nunca se dijo.
0: Un programa, el oyente soberano.
1: Nunca se dijo.
0: 113-109-5896, nuestro WhatsApp, y hay un contestador telefónico.
1: 4-999-0987.
0: ¿Vamos con música? ¿Qué le parece? Sí. A ver, sorpréndanos. No me digas quién es.
1: Sí, es.
0: Oh, justo. Jorge Rojas.
1: Ya se puso romántico.
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0: Grandes artistas de nuestro folclore. Domingo Cura es considerado el mejor percusionista del folclore argentino. Nació en el año 1929 en la provincia de Santiago del Estero. Por eso, vamos a escuchar ahora Malambo Norteño por Domingo Cura.

Domingo Cura participó como percusionista en varios álbumes históricos de la música popular argentina, como La Misa Criolla, de Ariel Ramírez, Folclore y Nueva Dimensión, junto a Ariel Ramírez en piano y Jaime Torres en charango, y Cantata Sudamericana, junto con la gran Mercedes Sosa. Escuchamos el tema Percusión, por Domingo Cura. Domingo Cura falleció sobre un escenario el 13 de noviembre de 2004. Tuvo un infarto masivo mientras actuaba en el Teatro Lola Membrives en la ciudad de Buenos Aires como invitado del espectáculo de Chico Novarro. Nos vamos ahora con La Trunca Norte por Domingo.

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0: hermosa canción, este cantautor bonaerense, se trata de amor. Martín Bravo se llama, lo estamos conociendo, el público grande aquí. Él es del partido de Lomas de Zamora y está con nosotros. Va a presentar este viernes 26 de junio a las 9 de la noche en el Teatro del Municipio de Lomas de Zamora, Emanuel Castro 262, el cantor de mis verdades, un trabajo de su autoría, canciones de su autoría. Bienvenido, yo lo conozco porque lo he visto en vivo y por eso he decidido traerlo aquí y me ha encantado. Martín, bienvenido.
1: Buenas tardes, gracias. Gracias por el espacio, Cristian, a vos, a todo el equipo. Y bueno, un sueño cumplido. Estamos...
0: Qué bueno, hermano, gracias.
1: Pisando... No estamos pisando el suelo, como se dice, ¿viste?
0: ¿Tenías ganas de venir a Nacional?
1: Y pasa que... Llegar a Radio Nacional para un cantor es muy importante con lo que implica estar en este lugar y detrás de este micrófono. Así que bueno, estoy agradecido y por espero favor. Cumplir las expectativas.
0: Que sí, y sobrada. Aquí estamos con Mariana Fossati, mi compañera, y ha venido con un...
1: Mi compañero Emanuel Ibáñez, en el Bombo Legüero.
0: En el Bombo.
1: Ya venimos andando juntos, hace 9 años venimos en este proyecto. Así que...
0: ¿Y los dos son de Zona Sur?
1: Los dos somos de Zona Sur. Él es de Valentín Alsina.
0: Claro.
2: ¿Qué tal? ¿Cómo le va?
0: ¿Cómo le va, querido?
2: Buenas tardes.
3: Como Sandro.
1: Como
2: exactamente.
1: Sandro.
2: Y como Montaner, que recién estaba...
3: ¡Ah, mira!
2: Valentín Alsina, exactamente.
0: Es que yo los conozco, estos chicos, yo los conozco. Yo les dije que eran buenos, Valentino, sí.
1: Sí. Y después Sandro se mudó a Banfield también.
2: Exactamente.
1: Están en el, sí, se fue al pago de Banfield.
2: Pero bueno,
1: pero sí, no. Es Zona Sur, es del sur, como decía don Roberto Sánchez. Claro. Yo soy el sur. ¿Y por qué no te fuiste, Roberto? Le decían, porque a mí el barrio me tira, decía Roberto.
0: Qué lindo, la gente del sur siempre tienen una energía hermosa, no lo digo para quedar bien, pero es mucho trabajo, mucha inmigración, claro. Muy solidaria, siempre que he ido a distintos trabajos. Y aparte conozco muchos músicos de Zona Sur, mucho, sí. Es una usina, ¿no? El Oeste también tiene mucha
2: música. Sí, el Oeste y Zona Sur es...
1: Sí. Es una cuna. Pasa que también convengamos que han sido hace 5 décadas atrás aproximadamente, han migrado mucho provinciano.
0: Claro.
1: O sea, mi vieja es provinciana y se ha venido desde la provincia a trabajar, entonces...
0: ¿De dónde es tu mamá,
1: perdón? De Santiago del Estero. Ah. Y de ahí viene la raíz folclórica, claro. De ahí viene la música nativa nuestra, ¿no? Más del norte, porque como tu programa se llama,
0: Gira Nacional,
1: Gira Nacional, en este caso yo soy de acá, del conurbano.
0: Claro.
1: Pero también traigo conmigo esa raíz folclórica del norte y se ha mezclado entre el conurbano, sí, y la música norteña, y bueno. Acá estamos.
0: Haciendo. Tenemos un amigo en común que quizás nos está escuchando, el querido Gaucho Peñalba, es uno de los artífices de nuestro encuentro,
1: sí.
0: Que él era socio, primero fue como miembro activo y del Centro Tradicionalista El Chúcaro, que está en La Matanza, le cuento a Mariana, sí. Y ahí lo conocí, los escuché en vivo. Y
3: invíteme, no me cuente.
1: Claro. Se comen buenos asados, Mariana, se toman buenos vinos,
0: sí.
1: Se bailan unas buenas chacareras.
3: Vamos a ir entonces.
1: Claro. Se cantan unos buenos tangos. Es un bastión cultural.
0: Exactamente. Es un bastión. Querido, bueno, a mí me gustaría, pues si está acá, vino, sí, con el bombillo.

0: Listo, después contamos un poco de su vida, pero ¿va a cantar una de las que conocemos todos o una de las nuevas, la que usted escribió?
1: Y si le parece, vamos a hacer algo nuevo,
0: Sí, cómo no.
1: ¿eh?
0: Sí.
1: Vamos a hacer un retumbo, es un tiempo de retumbo y como título lleva Canción para el Niño. Es una de las canciones que vamos a estar presentando y bueno, son nuevitas. Así
0: ¿Cómo se
1: que,
0: llama entonces?
1: Canción para el Niño.
0: Canción para el Niño. Martín Bravo en vivo aquí en Radio Nacional Folclórica.

0: Uno tiene que respirar cuando hablan de la niñez. ¿Qué? Uno tiene que respirar un poco, che. Poco tiempo. Gracias.
1: No, por favor.
0: Qué lindo hablar de la niñez, de las oportunidades, de... hay tanto para hablar. Y un cantor, eres un cantor, como hablamos con Mariana Fossati siempre, del cantante y del cantor, que dice cosas que pueden emocionar, como en este momento. Cantor de Mis Verdades. Hermosa canción, Martín. ¿Esta la compusiste cuándo?
1: Esta la compuse, no recuerdo bien el tiempo, pero sí recuerdo cómo nació. Iba caminando por la calle Recondo, ahí en el barrio de Fiorito.
0: Sí.
1: Y hay una plaza, está la plaza Diego Armando Maradona. Y bueno, viste, se me disparó una melodía, los veía jugar a los nenitos, ¿no? En la plaza. Uh-huh. Y llegué a mi casa y agarré la guitarra y fue automático. Así que, bueno, eso fue por... Así.
0: Así, como
1: sí,
0: viene.
1: Me lo regaló...
0: Te lo regaló Dios, sí, claro. tal cual.
1: Pero bueno, por suerte lo podemos hacer.
0: Qué bueno, che, muy lindo. En el año, ¿cómo comienza? Acá dice, en el año 2012, voy un poco, me remito a la Gacetilla.
1: Sí.
0: Su primer material lleva como título Esencias. Ahí comenzaste a presentar canciones de tu autoría.
1: Ahí ¿no? Ya cuando grabo mi primer disco, ya tenía algunas cosas escritas. Y bueno, digo, vamos, si ya que... Ya que andamos travesiando y podemos escribir, vamos a grabarla, ¿no?
0: Y ahí quedó el registro.
1: Y ahí quedó el registro en el primer disco, en donde grabo 11 canciones y, bueno, pongo 6 canciones mías.
0: Bien. Después de 2015 logra su segundo trabajo de estudio, el cual dio como nombre Cimiento, donde participó en el circuito de Peña del Festival Nacional de Domo y Folclore de Olavarría, logrando el premio a la revelación, valiéndome eso la participación en el Festival Mayor del año entrante junto a los principales exponentes del folclore. 2018 le encuentra como finalista del certamen Precosquín 2019 al presentar El Villero, una obra propia que fue presentada en el rubro Canción Inédita, y este es el nuevo trabajo, el nuevo canto de nuestro folclore, Cantor de Mis Verdades. Este viernes va a estar en Lomas de Zamora, en el Teatro del Municipio de Lomas de Zamora. Está lindo para ir a verte, ¿eh? Manuel Castro, 262.
1: 262.
0: ¿Estás cerca del centro ahí?
1: Estás ahí en el centro de Lomas. Está el Palacio Municipal y al lado está el teatro.
0: Perfecto.
1: Así que es un punto...
2: Hermoso el teatro.
1: Es un teatro hermoso.
2: Además, sí. Como si fuera poco.
1: No. Sí, es para el pueblo. Es para el
2: ¿Hay
1: pueblo.
2: Que sacar entrada o algo directamente?
1: Por medio de las redes venimos publicando el link.
2: Sí.
1: Se pueden meter a lo que es la página del municipio de Cultura. Que le mando un saludo grande a la gente de Cultura, que hace lo posible para que los artistas tengamos espacio ahí en nuestra tierra, ¿no?
0: Claro.
1: Así que por medio de la página se puede sacar la entrada. Y si no sacan la entrada,
2: lléguense igual
1: porque va a haber un lugar, y si no, se busca una silla y le vamos a armar un lugar. De eso se trata esto.
0: Vamos con otra, si les parece, la gente escuchándonos. Hay mensaje, María, ¿no?
2: Sí, tenemos un mensaje del Chueco González, que es cantor también, y dice, muy buena la propuesta de Martín.
1: Muchas gracias, Chueco. Cantor, colega.
2: Sí.
0: También se conoce.
1: No nos conocemos, pero si es cantor, andamos rodando en la misma.
0: Bueno, a ver, ¿qué nos va a regalar mientras saludamos a nuestro operador en estas segundas nupcias, el señor Ríos, Sergio Ríos?
1: Qué grande.
0: Con nuevo corte de pelo. El otro día con esto de la IA, porque tenía el pelo largo, ahora lo veo. El otro día vio, uno utiliza mucho, hay una aplicación que es la IA para consultar.
2: ¿Vos la utilizás mucho?
0: No, consulté el otro día qué corte me recomendás. Y me dijo un corte de luz.
2: No.
1: Claro. Yo también le dije, ¿qué corte me recomendás? No. Me dice, mirá, loco. No. Ya está, me dice, ¿viste?
0: No, pero qué bien, hoy se usa mucho ese.
1: Sí, pelo. Bueno, hay que... Resina, me dijo.
0: ¿Resina?
1: Resignación, me dijo.
0: Está muy bien, ¿no? Bueno, vamos con Martín Bravo. ¿Qué canción nos va a regalar en esta tarde?
1: Bueno, vamos a continuar. Una zamba, ¿puede ser?
0: Sí, cómo no. ¿Suya también?
1: También, ¿o quieren algo...?
0: No, una suya. ¿Cuál?
1: Bueno, esto se llama Rayo Plateado. Así se llama esta zamba que también es una de las canciones nuevas que venimos proponiendo y...
0: Rayo Plateado.
3: Rayo Plateado.
0: Llama la intriga, ¿no? Martín Bravo, cantor de Mis Verdades. Y aprovecho para saludar, mientras afina la viola Martín, a la Tana, que es la esposa de Gaucho Peñalba, que la Tana, si no, se va, me va a matar. Esa pareja maravillosa.
2: No entras más ahí al centro tradicionalista.
0: Sino... Los dos son un amor, una pareja que... Locutores.
1: Gente hermosa, gente hermosa. Jorge, un apasionado de la locución.
0: Sí.
1: Y una persona que, bueno, no solamente es un gaucho en su vestimenta, sino es un hombre con un corazón gaucho, por sobre todas las cosas.
0: ¿Vos sabés?
1: Sí, sí. Y siempre... Yo llegué, hoy soy socio del Centro Cultural Chúcaro, Chúcaro de la Matanza. Yo llegué cantando y me contrataron para cantar. Y viste cuando uno se aquerencia con la gente, con el lugar, con los caballos. Yo soy un apasionado de nuestras costumbres, claro, nuestras tradiciones. Así que entre un vino va, un vino viene, una risa, una charla, hoy también formo parte de esa familia que es el Chúcaro, así que les mandamos un saludo a todos ellos.
0: Muy bien, gracias, gracias. Buenísimo. Bueno, el rayo de...
3: Rayo Plateado.
0: Rayo Plateado. Martín Bravo.

0: estado lindo acá la acústica. No sí. Me estoy dando cuenta que es como para hacer un disco. Ustedes porque están sin auricular, el en auricular se escucha muy bien.
1: Espero
0: que
1: lo tenés en HD, ¿no, Cristian? En los oídos.
0: Espero que el oyente lo pueda recibir como nosotros. Qué linda acústica que hay acá, ¿no?
2: Sí.
0: ¿Lo notan sí, ustedes?
3: Siempre fue hermoso, siempre fue hermoso.
1: Sí, es especial.
0: Acá han pasado.
1: Yo no sé si serán los nervios o... No. ¿Qué dice el operador?
0: Suena bien, dice el operador.
1: Qué gran.
0: Che, ¿te gusta, Mariana?
2: Me encanta. Muy bueno,
0: tenemos,
2: muy bueno.
0: Tenemos otra fan.
2: Preciosas canciones
0: para el viernes.
2: Anotarse ya, para el sí, viernes, para ¿no? El viernes. Es fácil acceder ahí. Me metí en la página del municipio de Lomas de Zamora, lomasdezamora.gov.ar. Ahí encuentran la parte de cultura y ajá, se pueden reservar las entradas y si no, ir.
0: Está bueno, ¿no? Le decía a mi esposa.
1: Acá, así, ¿viste como cuando te invitan? Che, venite que hay una guitarreada.
0: Con hijos, podés con niños, ¿eh?
1: Podés ir con toda tu familia. Familia. De eso se trata, de ir con la familia, de llegarse. Muy lindo, la familia, los amigos. Esto es una propuesta que trata de eso.
0: Claro.
1: Que trata de...
0: De unir.
1: De unir, y bueno, la propuesta también de las canciones es brindar lo que uno tiene para dar, compartirlo, y que cada uno lo interprete y,
0: claro,
1: y aportar esa semillita que cada uno tiene, ¿no?
0: Tal cual, tal cual. Martín Bravo, y una del cancionero popular como para mí, para
2: una que sepamos
0: una
2: todos,
0: que decís, sepamos todos, que podamos acompañar en la mímica, aunque sea, pero de esas de este festivalera,
1: festivalera.
0: Las que yo escuché en ese día también, porque escuché estas, me encantan, ¿eh? Estás para escuchar, tranquilo, ya empezar a asociar. Ya sabemos que el rayo
1: plateado
0: y mi niño,
1: canción para el niño.
0: Para el niño ya son dos hits de Martín Bravo. Ya para, la van a escuchar cuando el viernes la reproduzcan. Bueno. Y una que sepamos todos como de estribo, a mí me gustaría para compartir.
1: Entra mi pavo sin golpear.
0: Sí.
1: ¿La cantamos juntos?
0: Yo no me la sé mucho.
2: Buscaste la letra.
1: Ahí está, ahí nomás.
2: Te hacemos un poquito de tiempo mientras repetimos acá que en el Teatro del Municipio de Lomas de Zamora, este viernes a las 21 horas, en Manuel Castro 262, estará Martín Bravo presentando Cantor de Mis Verdades con entrada gratuita. Se meten, si quieren reservar, a lomasdezamora.gov.ar y si no, van directamente un rato antes de las 21, a las 20.
1: A las 20:30, haciendo la fila.
2: ¿30? ¿Encontraste la letra?
0: Acá lo encontré.
2: Yo estaba haciendo tiempo.
0: Sí, gracias. Sí,
1: qué grande. Eso se llama...
2: Y de paso,
0: cortina del fútbol,
2: de paso
0: claro,
2: les avisamos.
0: Somos Palermo y Riquelme. No, ¿cómo se llama? Y Mellizo.
1: Qué dupla, ¿eh? Se sufrió.
0: Martín es de River.
1: Yo soy hincha de River.
0: Y
1: no soy muy fan del fútbol.
0: Mira
1: tampoco.
0: Vos, bombito
1: tengo
0: de
1: menos
0: Boca.
1: Fútbol que la revista para ti, como dice.
2: ¿Bombito de Boca?
0: Bombito de Boca y cantor de River. Bueno, pero sí, claro, obviamente. Bueno, el cantor de Mis Verdades, el espectáculo que presenta Martín Bravo. Y aquí va a interpretar él. Yo intentaré seguirle el tren a Martín en el baile.
1: Pero, por favor, eso...
0: A ver, póngase... Perfecto. Bueno, atención, ¿eh? Guarda que a veces todavía el viernes empezamos por salir por los barrios.

0: tenían antes, estaban los Visconti. Yo creo que con unos vinos vamos a ser los Visconti.
1: Grande Martín. Sabés que yo tengo un recuerdo muy hermoso de los Visconti porque cuando chico,
0: sí,
1: mi vieja tenía un grabadorcito chiquitito, ¿viste?
0: Sí.
1: Y tenía un cassette de los Visconti y había una canción que se me grabó a fuego. Y aparte era terrible todo lo que sonaba. O sea, eran dos guitarras, dos tipos cantando, pero parecía un ejército, sí, por la fuerza.
0: Totalmente.
1: Y me acuerdo de...

0: ¡Qué temazo!
1: ¡Qué temazo! Le voy a mandar este videito que... pues si me apagó el celular y María me filmó.
2: Y a mí también.
1: Ah, bueno, tenemos...
2: Pero ya está, hemos registrado.
1: Registramos a Abelito Visconti. Soy amigo de Abel y dentro de poco viene Abel Visconti acá. Así que capaz que cuando venga... Te invito de nuevo. ¿Eh?
0: Sería.
1: ¿Sí? ¿Se viene de nuevo?
0: Darle la mano, por lo menos, a ese hombre.
1: Buenísimo.
0: Que tanto nos ha brindado a los argentinos, que tanto ha aportado a nuestra música popular. Al
1: qué mirá qué coincidencia hermosa, ¿no? No hay coincidencia.
0: He crecido con ellos, en esos valses peruanos tan particulares, ¿no? En su propuesta.
1: Qué bueno.
0: Y de ahí venimos, Cristian, escuchando nuestra música.
1: Qué hermoso.
0: Y tratando. En lo posible, con el mayor de los respetos y siempre tratando de dejar algo bonito, ¿no?
1: Algo bonito,
0: algo
1: como
0: bonito,
1: nos han
0: compartir
1: dejado.
0: Algo bonito. Como nos han dejado, como
1: no, como lo estás dejando acá, hermoso la huella que está escuchando, la huella que va sembrando ese paso tuyo, que bueno, que viene capaz que hasta de otras vidas. Los griegos decían ontológicamente, a veces veníamos de otras vidas, nuestra descendencia y... Ese caminar, tu costado del interior, tu ciudad, todo esto está en lo que cantás. Eso se ve, se trasluce. Así que gracias por tu humanidad. A los dos les agradezco muchísimo.
0: No, por
1: me han
0: favor.
1: Hecho sentir muy bien. Creo que acá el equipo también. Y el mayor de los éxitos, Martín, para seguir rodando. Acá ya tenés el espacio para que el convite sea pronto. Con Abel seguramente. ¿Será?
0: Oh, sería un placer, un gusto y un privilegio. Así que, bueno, el agradecido soy yo, a ustedes, de todo corazón, por el espacio, por permitirme estar, a la gente de los controles, y por sobre todas las cosas al público, a la gente que viene acompañando esto,
1: claro.
0: Porque la verdad que se siente el cariño del vecino, ¿no? Como decías al principio, tiene algo muy cálido el sur. Yo me acuerdo de que en mi barrio, por ejemplo... Si la vecina hacía ñoquis, te traían una bandejita y te convidaba. O sea, esa humanidad, eso no me lo olvido y eso se trasluce hasta el día de hoy cuando la gente se pone contenta, que te escucha. Gente grande que me ha visto jugar a las bolitas en la calle y que hoy dice, pibe, vos cantás, o sea, andabas con una guitarra colgando cuando chico jugando y hoy cantás. Así que bueno, es para la gente de mi barrio, es para la gente de mi ciudad de Loma de Zamora y para toda mi nación, porque no. uno canta para la gente, uno canta para la gente y la vida te va llevando por diferentes lugares, pero principalmente no hay que olvidarse que es para la gente.
1: Es para la gente. Anoten este nombre, Martín Bravo, en las redes, ¿cómo te ubicamos, Martín?
0: Martín Bravo Música, así como suena, Martín
1: en
0: Bravo
1: Facebook,
0: Música,
1: en Instagram.
0: Y Martín Bravo en Facebook. Y bueno, en YouTube van a poder encontrar todos los trabajos que tenemos hecho hasta la fecha. Y bueno, también quería dejarles en claro que este viernes
1: sí.
0: Esta presentación va a ser grabada.
1: Ah.
0: Va a ser grabada porque bueno, como les comentábamos, vamos a estar presentando canciones nuevas. Y bueno, es para retratar este laburo y que
1: claro,
0: siga rodando,
1: claro.
0: Así que los que estén ahí van a ser parte.
1: Ah, bueno.
0: Vamos a estar filmando a todo el público, así que bueno, se van a poder encontrar.
1: Perfumado.
0: Pero no se ve en la imagen, así que no hay drama.
1: Con una vincha, con la vincha de Martín Bravo. ¿Y el nombre, caballero?
3: Ibáñez Emanuel.
1: Ibáñez Emanuel. Ah, pero como en el secundario se presenta el apellido primero, ¿no? Ibáñez Emanuel al frente.
3: También, por
1: gracias,
3: ser.
1: Manu.
0: Creo que
1: gracias.
0: Es algo de la infancia porque habrá ido tantas veces a la dirección. Y Ibáñez, otra vez. ya está ahí.
1: Ya. Gracias, chicos. Gracias, Martín.
0: No,
1: ¿eh?
0: Por favor.
1: Gracias.
0: Por
1: y
0: favor,
1: nos vamos usted. A ir con una canción de él que está... ¿Quiere la grabado o en vivo? A ver, ¿tiene algo? La canción agradezco. Vamos.
0: ¿Querés que cante yo?
1: ¿Sí?
0: ¿Puede
1: ¿sí?
0: ser, maestro?
1: Ah, sí.
0: ¿Puede ser?
1: Bueno, en vivo. Nos despedimos entonces con Martín Bravo, este bloque. ¿En vivo?
0: En vivo, con una chacarera.
1: Perfecto.
0: Es para vos que la canto.
1: ¿Sí?
0: ¿Eh? Es para vos que la canto. Gracias. Así se llama el tema.
1: Agradezco.
0: Y después vamos a... Siempre agradecemos. Eso está grabado, se puede escuchar, esto es nuevo. Así que bueno, con el permiso de todos ustedes nos vamos yendo agradecidos. Gracias, gracias por el espacio y gracias a todas las personas que escuchan nuestra radio nacional y que siguen apoyando nuestra música popular y que hacen lo posible para que nuestra cultura se fortalezca día a día. Gracias.

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0: José Larralde y de su autoría Un día me fui del pago, antes Los gauchos de Orán, y canta Crespín de Salazar y Herrera.
1: Qué hermosa canción que estamos escuchando de José Larralde, que no está haciendo ahora presentaciones hace un tiempo, ¿no?
0: Sí, es verdad.
1: Uno de los que quedan, de los grandes poetas, ¿no? Muy admirado. Yo lo sigo en redes sociales y me han contado que vive en la zona, en Capital Federal,
0: sí,
1: en la zona de Constitución.
0: Sí.
1: Se lo suele ver, es como se lo suele ver, por ejemplo, comprando alguna cosa.
0: Hay un oyente que es tachero y que hace no mucho nos mandó una foto del Pampa Larralde haciendo compras por el barrio,
1: claro,
0: con un changuito.
1: Sí.
0: Y hace poco también, allí en esa página de fanáticos que hay en Facebook,
1: en
0: creo
1: Facebook,
0: que es,
1: sí, la vi.
0: Subieron alguna imagen del Pampa también, charlando con los vecinos, haciendo compras.
1: Hay que ir.
0: Anda ahí por el barrio.
1: Me dijo un amigo, me dijo exactamente dónde la intersección.
0: Salta Independencia, por ahí.
1: Uy, ahora todo el mundo yendo. Oh, buenísimo.
0: Por ahí era la foto
1: de
0: la que nos mandó el tachero.
1: Ahí baja, y digo, qué lindo sería trasladarlo hasta aquí, hasta la radio. Él es medio reticente, hay que decirlo, ¿no? A las entrevistas.
0: Sí, no le gusta mucho.
1: Pero un día podríamos intentar acercarnos y bueno, seducirlo de alguna manera.
0: Sí.
1: Y traerlo para aquí.
0: Nos escribe Edu a nuestro WhatsApp, dice, estamos ya para salir por los barrios. Lo dice por vos, que estuviste cantando, como siempre, impecable la programación, y hoy tratándose del aniversario de Gardel, la 2x4, del 2x4.
1: Ah.
0: Bueno, gracias, felicitaciones, gracias por el Pampa.
1: Mirá.
0: Y Mercedes, de la Galería Quinta Avenida, dice, hola dúo dinámico, Cristian y Mariana, los saluda Mercedes. Qué sorpresa, Cristian.
1: Mira.
0: Qué cantor. No sabías que cantabas tan lindo.
1: Pero
0: buena entonación y manejo de los tonos. Felicitaciones, ahora te vamos a querer escuchar todos los días.
1: Qué lindo.
0: Qué bueno escucharlos, dice, gracias, Mercedes.
1: Muchas gracias. Y manejo también muy bien los tonos capilares.
0: Sí.
1: Porque
0: sí,
1: me
0: es
1: saqué
0: verdad
1: las canas y este tono sobre tono me está haciendo.
0: Mejoró con los días,
1: con los
0: además.
1: Días ha mejorado.
0: Sí.
1: Esto no, decir que es radio, ¿no? Digan que es radio. Bueno, estamos llegando prácticamente a nuestro despedir.
0: Sí.
1: Y está el señor que llega.
0: A ver, espera. A ver, voy a ver esta pasera.
1: Porque empiezan a llegar los secretarios, sí, maquilladores.
0: Pero... llegó antes que nadie, llegó el coafer.
1: Bien.
0: Y la vestuarista.
1: Perfecto.
0: Que son... Maquilladora se ve que está dando los últimos toques al rostro de pasera.
1: Y ya ingresa.
0: Y ya está, ya entra con los asesores, bueno, su equipo de producción.
1: Dejémosle limpia entonces la mesa de trabajo.
0: Sí.
1: No hay migas, nada.
0: No.
1: Nosotros nos encontraremos...
0: Ni migas dejamos, nada.
1: Ahora nosotros a todo comemos. Será mañana el encuentro, nuevamente la cita aquí a las 15 horas en los controles. Nos ha dado la sorpresa el señor Sergio Ríos. Antes, en primeras nupcias, estuvo la señora Sandra Viera.
0: Sí,
1: como
0: misma.
1: Siempre en la producción, dirigente y veloz, cual poroto de truco de un lado para el otro, Daniela Rodríguez en primeras nupcias.
0: El mismo poroto.
1: El mismo. Va y viene, va y viene. Aquí a mi lado, la expertise y la profesionalidad de la señora Mariana Fossati.
0: Muchas gracias, Palacios.
1: Vengo siendo...
0: Cristian.
1: Carlos Costa Curta, Cristian Palacios, hasta mañana, si Dios quiere, ya llega Norberto Pacera para la continuidad musical. Chao, gracias.
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2: Chocaron dos astronautas. 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

Minutos desde las 6 de la tarde y como siempre tenemos el gusto de acompañarlos hasta las 19 con muy buena música y con Víctor Pugliese en la operación técnica. Un Víctor Pugliese que parece que está con un poco de frío, ¿no? Porque está con el gorro puesto todavía, llegó hace un ratito a la radio. Ni el gorro de lana se sacó, parece que está fresquito nomás aquí en la ciudad de Buenos Aires. Justamente en un ratito vamos a ir con las condiciones climáticas para los próximos días y ahora también recordarles que pueden comunicarse con nosotros al 11-3109-5896, que es nuestro WhatsApp. Como siempre vamos a tener una hora entera de dos canciones por intérprete, pero queremos naturalmente dedicar de alguna forma este programa a la memoria de Carlos Gardel. No vamos a hacer nada de Carlos Gardel porque mucho hicieron ya Cristian Palacios y Mariana Fossati en el programa que nos precedió, pero sí por lo menos mencionarlo, recordar que se cumplió un año más de su partida en 1935. Y ahora comenzamos con Santiago Paz, el hijo de Martín, el nieto de Onofre, el sobrino de Flor.

Y allí estaba en el comienzo Santiago Paz con Adiós que te vaya bien y Semillas de Chacarera. Nos vamos para Córdoba para escuchar a un gran cantor, a Pablo Lozano.

Y allí estaba Pablo Lozano haciendo la chacarera de Ischilín de Icanovo. Y recién con grandes artistas cordobeses, esta versión que se hizo en pandemia de Córdoba en Otoño, de Walter Galíndez, Raúl y Fernando Montachini. ¿Quiénes aparecían además de Pablo Lozano? Facundo Toro, Silvia Layana, El Negro Videla, Paula Bernal, Toro Quevedo, Lucila Juárez, Juan Iñaki, Bruna Monte, Juan Taleb, Martín Pampiglione y Lisandro Márquez. Todos ellos aparecieron en este video de este tema tan representativo de la provincia de Córdoba, que además tenía relatos previos de Cacho Buenaventura. ...18 minutos pasaron desde las 6 de la tarde... ahora llega la Yiji.

0: Y sonaba la Gigi con la samba a Humahuaca, una hermosa samba de Volodarsky y Vilca. Antes, la samba del regreso. Seis de la tarde, 27 minutos. Vamos a ir una breve tanda y volvemos directamente con la Bruja Salguero.
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Y cuando pasaron 39 minutos desde las 6 de la tarde sonaba La Bruja Salguero, primero con La Zamba del Perdón de Edgar Di Fulvio y recién con El Camión de Germán de Pica Juárez. -2 grados la temperatura en la ciudad de Buenos Aires con cielo cubierto y una humedad del 60%. Mañana jueves, 6 de mínima, 13 de máxima, parcialmente nublado durante toda la jornada. Mismas condiciones para el día viernes con 5 de mínima y 14 de máxima. En un ratito vamos a estar con el pronóstico para el fin de semana. Ahora llega Mario Álvarez Quiroga.

Álvarez Quiroga, a Donata, y antes nos traía ¿Por qué comienza el fin? Doce minutos nos separan de las 7 de la tarde. Les habíamos prometido lo que se cree que va a pasar durante el fin de semana en materia de clima aquí en la ciudad de Buenos Aires. El día sábado mínima 7 grados, máxima 17, cielo parcialmente nublado. El domingo mínima de 9, máxima de 14, con cielo mayormente nublado. Por lo menos hasta este momento no se esperan lluvias en la ciudad de Buenos Aires durante toda esta semana. Ahora llegan Mavi Díaz y las Folkis.

días en el regreso aquí en Nacional Folclórica, nuestra identidad desde cada día, con dos temas propios, Si Pudiera y Último Amor. Y vamos cerrando nuestro programa con el dúo Renacimiento.

La Chaqueña de Félix Luna y Ariel Ramírez en la versión del dúo Renacimiento. Llegamos al final de nuestro programa, agradeciéndole como siempre a Víctor Pugliese, que estuvo en la operación técnica, y naturalmente para reencontrarnos mañana a partir de la hora 18. Será hasta mañana. Chau, hasta entonces.

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5: Domingo Cura es considerado el mejor percusionista del folclore argentino. Nació en el año 1929 en la provincia de Santiago del Estero. Por eso, vamos a escuchar ahora Malambo Norteño por Domingo Cura.

Domingo Cura participó como percusionista en varios álbumes históricos de la música popular argentina, como La Misa Criolla, de Ariel Ramírez, Folclore y Nueva Dimensión, junto a Ariel Ramírez en piano y Jaime Torres en charango, y Cantata Sudamericana, junto con la gran Mercedes Sosa. Escuchamos el tema Percusión, por Domingo Cura. Domingo Cura falleció sobre un escenario el 13 de noviembre de 2004. Tuvo un infarto masivo mientras actuaba en el Teatro Lola Membrives en la ciudad de Buenos Aires como invitado del espectáculo de Chico Novarro. Nos vamos ahora con La Trunca Norte por Domingo.

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0: Muy, pero muy buenas tardes, bienvenidos, bienvenidas a esta nueva edición de Campo Folk a través de la Folclórica 98.7. Como es habitual, de lunes a viernes nos instalamos durante 60 minutos para acercarte toda la información del sector agroindustrial con la mejor música folclórica y mucho más para compartir en esta jornada. Como escucharán ustedes, quizás no es el sonido del estudio habitual, que sí lo va a tener nuestra locutora Mariana Fossati desde allí. Hoy estamos desde exteriores, hoy estamos desde la ciudad de Lincoln, aquí en el partido de Lincoln, pero es en la provincia de Buenos Aires. En un ratito les vamos a estar contando qué andamos haciendo por aquí, pero lo importante es también que la radio es movimiento, es llevar la información del sector a diferentes lugares del país, así que bueno, es un placer nosotros poder tomar la ruta y girar, sobre todo con la información agropecuaria, ver qué es lo que está sucediendo en los distintos lugares de la República Argentina. La producción general está a cargo de Daniela Rodríguez, la operación técnica estará Víctor por ahí, a toda la troupe de operadores obviamente, un abrazo muy, pero muy grande, gracias como siempre por todo el trabajo. La musicalización, José Luis de Dios, la producción ejecutiva, La Pastelera Agro. Mi nombre es César Tapia y hasta las 20 horas estamos aquí instalados. ¿Está nuestra locutora por allí, Mariana Fossati? ¿Cómo le va?
1: Acá estoy, se lo escucha muy bien, ¿eh?
0: Bueno, me alegro. Eso es lo primero que queríamos saber, ¿viste? Cuando salís a exteriores, que haya una respuesta del otro lado.
1: Solo un leve sonido telefónico, pero está perfecto.
0: Bueno, perfecto. Bueno, nosotros nos vamos a ir acomodando para desarrollar el programa del día de hoy. En un ratito les vamos a estar contando todos los datos del clima, cómo viene, ampliando un poco con Mariana. Vamos a, obviamente, a invitar a toda la gente que nos vaya, si quiere Mariana, sumándose a través de nuestras vías de comunicación, ¿te parece?
1: Por supuesto, ya está habilitado el contestador, 499-0987. Ahí tienen 30 segundos para grabarnos un mensaje, y si no, nuestro WhatsApp, allí mensajes escritos o audios cortos, 11-3109-5896.
0: Muy bien, presentado entonces el programa del día de hoy, apertura musical, ya venimos con los títulos, las voces autorizadas y mucho más.

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1: Eran Cuti y Roberto Carabajal, Déjame que me vaya.
2: Muy bien, gracias Mariana, gracias a Cuti Roberto, qué hermosa chacarera compartida en el día de hoy aquí en este comienzo del programa con este Campo Folk. Bueno, como les decíamos y recién se están sumando, hoy estamos desde exteriores, nos hemos venido, hemos viajado hacia la ciudad de Lincoln. ¿Conoce la ciudad de Lincoln usted, Fossati?
1: De pasadita nomás.
2: De pasada,
1: sí,
2: muy bien. Bueno,
1: debería profundizar bueno. Ahí.
2: Debería profundizar. Hay varios aspectos que podría profundizar. Bien. Primero los carnavales,
1: sí.
2: Carnaval artesanal,
1: compro.
2: Capital nacional del carnaval artesanal, cuenca lechera fuerte, gran producción de quesos y algo que les voy a llevar, pero no sé si lo voy a llevar mañana, porque si tenemos el asado y combinamos con alfajor, no sé si combina.
1: Bueno, lo podemos
2: a lo
1: guardar.
2: Mejor, por el postre. Bueno, bueno, una zona que está productivamente, obviamente desde el campo, muy fuertemente arraigada. El otro día hacíamos mención cuando hablábamos de Tambo y hablábamos de Sancor. Aquí en el partido de Lincoln hay una cuenca importante con varios tambos. Quizás el dato más fuerte que se dio en el último tiempo tiene que ver con la instalación del tambo, un tambo robotizado, como se lo conoce, que cuando esté en plenitud va a tener un ordeñe de 6.000 vacas. Wow. La verdad es un pueblo de vacas, como lo conocimos en su momento. Ahora ya está empezando a funcionar, ya hace un tiempo que empezó, pero en realidad, bueno, no está en su plenitud. Pero después hay industrias que han procesado con muy buenos quesos, inclusive se realiza la Expo Queso en el mes de septiembre aquí. Así que hay varios datos y varios justificativos para que un día pueda entrar, Fossati.
1: Bien, cómo no, encantada.
2: Bueno. Bueno, y desde aquí estamos transmitiendo en el día de hoy una invitación particular por el Día del Periodista que han cursado la gente de aquí, del Banco Credicop y colegas. Así que, bueno, hemos venido hasta aquí. Y de paso, también relevamos algo que vamos a llevar para mañana, algo de información también para ver cómo está la productividad y

0: algunas voces. Lo que sí, bueno, siempre hacer el itinerario de la ruta está bueno. Agarramos acceso oeste hasta Luján. Ahí podés agarrar o para ir por la 5 o agarrar la 7, se viene hasta la ciudad de Junín y después se dobla en la 188, que está algo poseadita. La 188 se están abriendo. Atención con esos datos. Hoy vamos a hablar también de infraestructura, pero la verdad que, y lo que lamentamos es la ruta 7, la conexión de la ruta 7, que estaba más de un 70% realizada y que, bueno, todavía está a la espera y es una deuda pendiente ahí en la concreción, porque la verdad que unir ya en Chacabuco, toda esa zona, la verdad que se ve la ruta casi terminada, faltan algunas cosas y no poder hacerlo. En algunos cruces de la ruta misma pasa el tren ahí y los camiones paran casi a cero para pasar, el tránsito se entorpece bastante. La verdad que eso es lo que uno encuentra cuando recorre las rutas y lo bueno de salir y cuando uno toma un micrófono, cuando uno toma la responsabilidad de un programa como estos, no estar solamente dentro del estudio, sino recorrer y toparse con los productores y saber cómo está desde cada uno de los lugares y no tocar de oído como se dice habitualmente. Bueno, vamos a leer algunos titulitos, profundizar del día de hoy, porque ya estamos en 19:15 y en un ratito se vienen las voces autorizadas de esta jornada. Y lo que te queremos contar es que, por ejemplo, Coninagro ha sacado un informe que magnifica y pone de manifiesto cómo está el campo argentino mientras obviamente se desarrolla la campaña de grano grueso. Un informe que detalló la evolución de la relación insumo-producto y eso refleja en cada una de las categorías. Como por ejemplo, en la ganadería, que está atravesando uno de los mejores momentos, y ya lo han dicho varios entrevistados y voces referentes aquí, un momento histórico en términos de poder de compra, los productores de granos también que están con una campaña que viene siendo también con buenos rindes, tanto la del trigo, la de la fina, como la de la gruesa, pero bueno, con algunos costos, como por ejemplo temas fertilizantes, temas fletes, que se encarecieron fuertemente. Por otro lado, recién hablábamos de la industria láctea, los tamberos de alguna manera tienen estancado el valor de la leche y de alguna manera también erosionan esos márgenes. Y por otro lado, recuerden que Coninagro lo que hace es un repaso por las economías regionales, básicamente. Bueno, en yerba, los misioneros obviamente están enfrentando este deterioro fuerte que se ha dado en el último tiempo. No de exportaciones, porque los números que vemos de exportación para la yerba mate y para otros productos son buenos, pero para la productividad en la provincia, ya lo hemos manifestado aquí y viene de esa manera. Este monitor de relación insumo-producto de junio con datos del mes de mayo, que fue elaborado por David Miasso, quien es responsable de la colaboración allí en Coninagro, traduce un poco los precios relativos en una métrica que es concreta y muy directa con respecto a eso, y que de alguna manera también habla de los kilos de X producto o de X cultivo, por ejemplo, de la soja, o de toneladas de maíz, o litros de leche, lo que sea, cuánto hacen falta para acceder a los insumos claves como son maquinarias, campos, bueno, diferentes insumos. Bueno, la conclusión que tiene que ver con este punto es que los precios del novillo en niveles récord, las relaciones insumo-productos del sector mejoraron en promedio un 25%. Son algunos de los datos que arroja este informe y que obviamente queríamos darle curso. Por otro lado, otro de los títulos, tenemos que decir que el Consejo Agroindustrial Argentina y Argentino y la COPAL han expresado a la Cámara Alta, al Senado, el rechazo de una iniciativa que tiene que ver con ecocidio, así lo han denominado, y esto tiene que ver, ¿por qué? Porque un proyecto de ley que avanza en el Senado para incorporar la figura de ecocidio al Código Penal de la Nación, que genera por estas últimas horas algo de preocupación en el campo y la agroindustria. Esto lo está reflejando esta carta que le enviaron a los senadores para expresar, así lo detalla y son concretas las palabras, dice profunda preocupación del sector productivo, agroindustrial y alimenticio frente al avance parlamentario del dictamen de mayoría de comisiones de justicia, de asuntos penales y de ambiente y desarrollo sustentable que fue referido. Bueno, los problemas de la figura de Cosío, dice que aquí vulneración del principio de taxatividad penal, que son los artículos 2 y 314, que aquí hay que profundizar con estos puntos. Vamos a ver si desde el sector, desde el Consejo Agroindustrial, después que se fue Martins, no hubo un vocero dentro del Consejo Agroindustrial. Veremos si lo podemos tener en la semana como para hacer referencia a estos datos. Son algunos de los temas que tocan hoy por hoy la agroindustria en la República Argentina y que obviamente queríamos darle un pantallazo en el comienzo del programa del día de hoy. 19 horas 20 minutos, vamos a recordar, Mariana, las vías de comunicación, y si querés nos das temperatura, cómo está Capital Federal en uno de los días más fríos del año, ¿no?
1: Dale, tenemos ahora 9 grados 5 décimas, con una humedad del 66%, con cielo parcialmente nublado. Para hoy la mínima era de 4 grados, mañana jueves sí, mínima de 6, máxima de 13, con cielo parcialmente nublado durante la mañana y la tarde, y el viernes mínima de 5, máxima de 14, recién el domingo sube un poquito sí, las mínimas, pero estamos ahí, 4, 5, 6 grados de mínima y 12, 13 de máxima en estos días, lo que corresponde a esta época del año.
0: Claro, a este invierno. Acostúmbrense, nos va a costar acostumbrarnos, pero ya sabemos que estamos en invierno. Muy bien, nos vamos a la pausa musical y ya regresamos aquí en Campo Folk con las voces autorizadas del día de hoy.

0: Muy bien, y aquí continuamos en este día tan especial que recorremos con Campo Folk a través de la Folclórica 98.7 con toda la información del sector agroindustrial, la mejor música folclórica. Y decíamos que hoy estamos desde exterior y que hemos recorrido algunas rutas, la preocupación que se ha dado en diferentes sectores y la expresión también que se viene realizando en las provincias, en los municipios, también con respecto a Nación, en la situación que atraviesa hoy la República Argentina en líneas generales. Y en las últimas horas, un comunicado de Confederaciones Rurales Argentinas informa sobre una gira que han realizado los referentes de Confederaciones Rurales Argentinas, Carlos Castagnani, por ejemplo, el presidente, quien está en comunicación con nosotros y con él vamos a charlar. Carlos, ¿cómo le va? César Tapia lo saluda, buenas tardes.
1: Buenas tardes, César, un gusto, ¿qué tal?
0: Gracias, igualmente, Carlos. Bueno, han realizado un viaje por Formosa, por el norte del país, por diferentes lugares, con algunos conceptos de positividad con respecto a los productores, pero también de alta preocupación, ¿no?, por la infraestructura.
1: Sí, así es. Nosotros estas visitas que hicimos tuvimos en la provincia de Santiago del Estero, Formosa y Chaco. Estas visitas ya las venimos haciendo, también estuvimos en el sur, pero específicamente la última vuelta que dimos, digamos, la semana pasada fue visitar los productores de nuestro norte argentino, charlar con ellos, ver bueno, su producción, sus necesidades. Y también, por supuesto, como bien decía usted en la pregunta, ver las falencias que son transversales, como la falta de infraestructura. Y bueno, un poco nos trajimos eso, ¿no? O sea, la fuerza del productor del interior a seguir apostando a la producción y la necesidad de ayudarlos con infraestructura y, bueno, también con otros temas que parte política para que puedan tener una rentabilidad y poder seguir trabajando, como quien dice.
0: Claro. Carlos, mucho se habla, lo hemos mencionado aquí en el programa haciendo algunos análisis, se habla mucho de la macro, se habla mucho de la producción, los volúmenes, los que se exportan, los ingresos de dólares, tema de retenciones, se habla mucho, a mí me gusta expresar de la mitad para arriba, y a veces no se habla mucho de la mitad para abajo, digo, cuando se lo incentiva al productor, produzcan, van a tener beneficios, van a tener por este lado, pero más allá de esos beneficios que le pueden llegar o no al productor, cómo se saca la producción del campo, ¿no? Porque llegar a los puertos, llegar a los diferentes lugares con esa productividad es muy, muy complicada, y no estamos hablando solamente de granos, sino podemos hablar de economías regionales también.
1: Sí, sí. Si bien es una problemática que lamentablemente la sufrimos de hace muchos años, pero bueno, año tras año se agrava, y cuando uno recorre el país realmente de rutas realmente casi intransitables, ¿no? Entonces, ese diría que es el mayor problema que está a la vista. Y después también creo que el productor, aquel productor que crea arraigo, que quiere quedarse en su lugar, claro, con su familia, claro, que quizás de una escala pequeña, pero tan importante como la más grande, porque todos somos productores, necesita ese empujón, si vale la palabra. ¿Qué pasa quizás para escucharlo? Que por eso nuestro deber es como entidad ir a escucharlo y trasladar sus inquietudes a las autoridades. Y bueno, eso es lo que fuimos a hacer. Y después también, por supuesto, que esto entra dentro de algunos reclamos al gobierno nacional, pero también provincial y municipal, ¿no? Porque a veces cuando uno habla de la presión tributaria, bueno, imaginamos todos que nos referimos al gobierno nacional, que por supuesto creo que el bajar impuestos es un objetivo que nos tenemos que proponer todos, pero también están los impuestos provinciales y municipales. Y bueno, esa fue un poco la recorrida, a ver a los productores. Nos vinimos gratamente sorprendidos por la cantidad de juventud que participa en este interior productivo y con la fuerza que lo hacen, ¿no? Así que como positivo nos trajimos eso, que es el alma del productor, ¿no?
0: Ya voy a volver ahí porque es súper interesante esto que menciona Carlos de la juventud, pero la última pregunta con respecto a infraestructura. Ustedes como representantes también de la mesa de enlace con las otras dos entidades, ¿creen que esto es una problemática que se tendría que elevar? Como bien dice usted, no es solamente de lo nacional, sino en las provincias y en los municipios. Digo, ¿esto se tiene que elevar a una preocupación que tendrá que ir al Congreso, que tendrá que ir al Senado, a algún lugar? ¿O creen que puede ir, que se puede llevar alguna cartera en particular para que se tomen cartas en el asunto con respecto a esto?
1: No, nosotros esta preocupación como mesa de enlace la hemos transmitido. Las autoridades nos han dicho que ya se han licitado varias rutas. Se habla de 9.000 kilómetros de rutas nacionales. Junto con la hidrovía, que nos parece que sería excelente que se dé esa circunstancia, y también el Belgrano Carga. No olvidemos que un sistema ferroviario ayudaría mucho a achicar los costos, y más que nada para todas las provincias, localidades que están lejanas a los puertos, ¿no? Sabemos que no es un trabajo de hoy para mañana, pero sí, hay que empezar para dar solución, porque uno de los problemas de las rutas es que hoy más del 90% de nuestra producción se transporta por ruta, por camiones, y es inviable. Y si logramos reacomodar este sistema ferroviario, ese porcentaje se reduce muchísimo, y se reduce mucho los costos, ¿no?
0: Claro, claro. Ahora sí, la última, Carlos, con esto que mencionaba de los jóvenes. Hace unos años atrás había una preocupación dentro de las entidades por esto que usted menciona, mucha migración de jóvenes hacia diferentes aspectos, porque también el campo ha cambiado, ha rotado mucho, desde otros lugares también se han expresado. ¿Han ayudado los congresos, en este caso como los que realizan ustedes, conjunto con los Ateneos, con Jonagro y otras entidades, para que los jóvenes o encuentran otra circunstancia, otra matriz que los jóvenes hoy atraen un poco más el campo?
1: Yo creo que todo ayuda, por supuesto lo que dijo usted, Jonagro. Yo estoy recién llegado de un seminario que se hizo en la ciudad de Santa Fe, que estuvo el gobernador Puyaro, y donde había una cantidad muy importante de jóvenes ateneístas, y yo creo que ahí mucha responsabilidad es nuestra, de los dirigentes, que no digamos de la boca para afuera, y hay que darle lugar a los jóvenes y después no se los damos. Claro. Creo que hay que darles el lugar, tenemos que transmitirles la experiencia. Yo siempre digo que la experiencia no se estudia ni se compra, y eso es importante, y también los jóvenes aprovechar de esa experiencia. Si logramos entender de los dos lados eso, sin duda que tenemos una juventud comprometida, quizás con diferentes ideas, quizás con ideas más innovadoras y quizás mejores que las nuestras. Bueno, ellos, como yo siempre le digo, no son el futuro, ya son el presente, y bueno, tienen que tomar rienda en el asunto, ¿no?
0: Claro, claro. Como bien lo describió, siempre estaba esa dicotomía, ¿no? Los jóvenes reclamando que no estaba el espacio, y a veces desde otros aspectos diciendo, bueno, los jóvenes no se comprometen desde algunos lugares, son tiempos distintos y hay que comprenderlos. Lo importante de esto es que se puedan congeniar y que puedan salir adelante, sobre todo con esa energía que pueden tener los jóvenes y que el campo hoy necesita como columna vertebral, ¿no? Carlos, le agradecemos muchísimo este contacto con Campo Folk. Le mandamos un abrazo grande, ¿eh?
1: Gracias a ustedes, buenas tardes.
0: Chau, chau, buenas tardes. Carlos Castagnani, presidente de Confederaciones Rurales Argentinas. ¿Vieron lo que les decía al principio? Vos salís, recorres el país, porque a veces estando en la radio recibís los mensajes, las imágenes. Bueno, en la página de CRA mismo han subido algunos lugares donde las rutas que pasamos, ¿no?, que pasé yo hoy, es un billar a comparación de esto. Entonces, esos puntos hoy por hoy, quizás también la tecnología, las redes y muchos aspectos han hecho que se pueda masificar y que se pueda mostrar lo que está en esta situación. Como bien lo decía Carlos, esto no es de ayer ni de anteayer, es de muchos años de deterioro que uno llega a esta situación. Sin más que decirle que hay una ruta que, por ejemplo, lleva a mi pueblo, que es la ruta 70, y vos vas y es todo tierra. Si es una ruta que figura hecha en el mapa, la encontrás hecha y la ruta nunca está. Entonces, hasta esas cuestiones han sucedido en esta Argentina tan golpeada. Ojalá que en algún momento esto pueda tener esa recuperación que necesita. Mariana, vamos a recordar las vías de comunicación y nos vamos a ir a la pausa, la primera que tenemos en el día de hoy.
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0: Muy bien, ahí los recibimos a todos ustedes. Pausa y ya regresamos.
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0: Era Sergio Galleguillo y Chacarera de la Cuadra.
1: Muy bien, chacarerita, pura chacarera. Hoy hemos estado para calentar el cuerpo. Viene bien que nos podamos poner al tono y también a la temperatura de lo que tiene que ver con el baile también. Seguramente gente que está del otro lado bailando alguna chacarerita mientras prepara la comidita o ya están en eso. A las 19 horas 40 minutos en este campo folk que atravesamos a través de Folclórica 98.7. Recordamos, por favor, Mariana, las vías de comunicación, temperatura actual en Capital Federal y alrededores, y ya vamos a la próxima nota.
0: 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Y a esta hora, en la ciudad de Buenos Aires, una temperatura de 9 grados 5 décimas con 66% de humedad y cielo parcialmente nublado.
1: Muy bien, muchas gracias. Los miércoles tenemos, más allá de la información agroindustrial, tenemos la música folclórica, pero hemos denominado el día miércoles para hacer una recorrida periodística federal, en la cual vamos de región en región, de provincia en provincia, de ciudad en ciudad, de pueblo en pueblo, pudiendo hablar con las voces referentes de esas regiones que están allí y que nos quieran traer y que nos muestren este país, porque el país es tan grande culturalmente, si hablamos de todas las expresiones son muchísimas, y hablando de lo folclórico, me parece que lo lindo es que cada uno de nuestros colegas que están allí puedan sumarse en la voz de la folclórica y de este campo folk. Por eso hemos convocado para el día de hoy a un riojano, estamos hablando de Walter Montivero, que está del otro lado. Walter, ¿cómo estás? Buenas tardes, César Tapia te saluda.
2: Hola César, un saludo para vos y para toda tu audiencia, por supuesto, en todo el país. ¿Cómo estás?
1: Bien, todo muy bien por aquí. Bueno, ¿cómo está La Rioja en este tiempo? ¿También se sufre el frío ahí o no?
2: Vos sabés que a la mañana lo estamos sufriendo mucho. Imagínate, claro. Que es un tema que para nosotros es muy hostil, ¿no? Estamos acostumbrados, claro, a nuestro verano siempre ardiente con este sol que acompaña, pero... Bueno, hoy por la tarde hemos llegado a unos 17 grados, ¿no? Pero a la mañana sí, incluso la sensación térmica por ahí baja más allá de los 0 grados, ¿no? Así que imagínate que para nosotros salimos todos emponchados a la mañana. Claro. Pero bueno, después el solcito acompaña y mejora un poquito.
1: Claro, la amplitud térmica es muy grande en esa región.
2: Exacto, sí. Claro. Hoy tenemos un clima muy lindo, hemos tenido solcito durante casi toda la siesta, así es que, bueno, eso ha ayudado mucho a que la podamos pasar bien.
1: Está muy bien. Bueno, Walter, a ver, la propuesta de nuestro campo folk es recorrer la Argentina a través de todos los colegas y que obviamente nos puedan ir contando. A ver, el punto de referencia, La Rioja, todos sabrán como festividad y como cultura en líneas generales, quizás tengan como representatividad la fiesta de la Chaya, pero es una provincia muy, muy amplia y muy rica culturalmente. En esta parte del año, ¿qué se encuentra en La Rioja? ¿Cómo estamos? Contanos un poquito con respecto a la región.
2: La verdad que sí, la Chaya es como el estandarte, ¿no?, cultural que claro, mostramos, que es una celebración que, si bien es cierto, heredamos de nuestros ancestros. Hoy se ha convertido en uno de los festivales más importantes del noroeste. Imagínate que en esta edición, la 53 que pasó, bueno, hemos tenido una convocatoria muy súper amplia y obviamente visitados también por artistas de renombre nacional, que es lo que le dan ese distintivo, si se quiere, a las voces riojanas, ¿no? Porque claro, si hay algo que vamos a defender siempre son los cantores nuestros. Entonces, qué mejor generar un marco, digamos, en donde se invita, por ejemplo, a un Abel Pintos, que sabes que te convoca 20, 25 mil personas, para que también pueda esa gente escuchar a nuestros cantores cantar las vidalas chayeras, las chayas, los gatos riojanos, o por supuesto cualquier canción de nuestro género que identifica, digamos, al noroeste, ¿no? Así que bien, y para este, para esta temporada de invierno se vienen precisamente estas fiestas de invierno. En el próximo mes, como ya también es característico desde hace algunos años, se hace la fiesta provincial del Cabrito en la zona de Olta, en los llanos riojanos, en donde, bueno, todos los productores, digamos, de alguna manera se concentran en esa hermosa localidad llanista para prepararse y mostrar las bondades que tiene este tipo de cría, ¿no? Que es el chivito riojano, que tiene una característica muy especial y que es exquisito y que es muy buscado en esta zona, y que desde hace algunos años se plantean las distintas formas de cocinarlo, no solamente el chivito a la parrilla como normalmente se acostumbra, sino que aparecen otras nuevas recetas, ¿no? El chivito al disco, en estofado, empanadas con carne de chivito. Entonces, las distintas variedades que te plantea la gente de la región para, bueno, también llamar un poco la atención y que los productores de aquella zona no solamente vendan, digamos, el producto como lo conocemos, sino que también en la cocina local pueda generar también esta convocatoria, ¿no? Y ahí se aprovecha durante todo el día, toda esa jornada, para que también haya un importante desfile de artistas riojanos que van de alguna manera amenizando la fiesta, ¿no? Así es que, bueno, es lo que se viene muy pronto, en el mes de julio, pero también así, bueno, distintos encuentros en las peñas, tanto en Capital como en Chilecito, como en distintos departamentos del interior, en donde, bueno, los artistas también, aprovechándose un poco también de la presencia de los turistas que eligen esta zona para venir, bueno, brindan esta posibilidad de también disfrutar la música de La Rioja, así que en eso estamos.
1: Claro, eso que contás último del tema de las peñas, a lo largo del año están funcionando, ¿hay alguna en particular? Porque básicamente en algunos lugares lo que se lleva adelante es cuando hay eventos masivos así que va gente. Pero también el riojano es de consumir el fin de semana alguna peña, alguien que venga de otro lado, porque también turísticamente, más allá de los eventos, bueno, estamos a víspera de un fin de semana largo que va a ser de 4 días, del 9 de julio, que más allá de la festividad por el día del 9 de julio y nuestra independencia, también se dan estos espectros. Digo porque los artistas también a lo largo del año necesitan mostrar su arte, y hay en algunos lugares que se tiene y en algunos lugares que no, ¿no?
2: Sí, la verdad que sí. Mira, desde hace un tiempo se están haciendo las peñas todos los fines de semana. Ajá. Hay un par de lugares aquí en Capital en donde todos los fines de semana tienen artistas que invitan a sus peñas, en una modalidad muy particular, ¿no? Por ahí, qué sé yo, se concesiona el ingreso, digamos, para que quede hacia ese recurso para el artista, claro, y la consumición para los dueños de los locales. Claro. Una manera también de cooperar, digamos, para que, bueno, todos puedan trabajar un poco. Uh-huh. Pero sí, desde hace un tiempo sí se estila. A ver, por costumbre, en La Rioja siempre decíamos que éramos muy reacios a asistir a las peñas, porque claro, imagínate un domingo en la casa de alguna familia riojana, siempre aparecen después de las empanadas, del asadito del domingo, una guitarra, claro, porque por tradición tenemos que en cada familia hay un cantor, un bailarín, un recitador, un músico. Es algo que nos caracteriza, digamos, ¿no? Como provincia. Entonces, por ahí decíamos, bueno, che, pero si no nos hace falta ir a una peña para escuchar folclore, si lo tenemos en la casa. Claro. Pero desde hace un tiempo esta parte sí. Hay distintos grupos que se han encargado de ir organizando y que arman una cartelera. Hay un lugar muy lindo, se llama El Andén, precisamente en la terminal de ómnibus, que es precisamente ahí donde los viernes, por ejemplo, se hacen las convocatorias para todos los artistas, y con esta modalidad, ¿no? Digamos, lo que ingresa a través de entradas o de bono contribución, o de, como quiera llamarse, de derecho de espectáculo, es lo que queda para el artista, y el resto, lo que se consume, digamos, es para los propietarios del local. Claro. Y después también en Chilecito hay distintos salones locales que hacen exactamente lo mismo. Chilecito es la segunda ciudad de importancia en la provincia y cuenta también con un staff muy interesante de artistas, ¿no? Entonces están replicando también en aquella zona del oeste de la provincia esta misma propuesta. Y después, bueno, Villa Unión, que es como el centro turístico del oeste, teniendo en cuenta las cercanías a lo que es Tarampaya, el Valle de la Luna, que son grandes lugares que convocan a mucho turismo, por lo que, bueno, en esa zona también se está estilando, digamos, ¿no?, los fines de semana, especialmente en esta época, digo, de frío, porque es cuando más que nada el turista elige venir a visitarnos, ¿no? Así claro. Que sí, hay una movida muy importante del folclore, gracias a Dios. Hay muchos jóvenes y eso también hay que destacar, César. Vos sabés que desde hace un tiempo son muchos los jóvenes. Yo puedo darte, sin repetir, no sé, una nómina de 20 o 30 artistas que están preparadísimos para presentarse, por ejemplo, en el Festival de la Chaya, y que son nuevos talentos, ¿no? Jovencitos que no exceden los 25 años de edad. Tanto solistas como grupos también, ¿no? Y entonces eso hace que, bueno, tengamos una propuesta bien variada, más allá de aquellos que ya son representativos, ¿no? Como el Sergio, como el Grupo Vocal Norte, como el Pica Juárez, qué sé yo, por nombrarte Cristina Velasco, nombrarte algunos de los consagrados de alguna manera, ¿no?
1: Sí. Vos sabés que esto que mencionás de los jóvenes se vio en el escenario, y está muy bien que el escenario lo refleje de esa manera. Como bien lo decías al comienzo, importante que vayan artistas nacionales, pero que el espacio sea que, si vas a la fiesta de la Chaya, que veas artistas riojanos. Pero me ha sorprendido, no sé si a ustedes, que algo que se venía hablando mucho en el folclore, el faltante de las voces femeninas, y que La Rioja ha mostrado muchas en su última, muchas mujeres cantando. ¿Lo ven así ustedes? ¿Se ve reflejado? ¿O es algo que ya tiene la provincia?
2: Es algo que está pasando y que nos encanta. Mira, dentro de lo que hace la juventud, te puedo nombrar a Brenda Hernández, a Mili Juárez, al dúo Perfume de Albahaca. Son todas mujeres cantoras que también son muy jovencitas y que hoy por hoy acompañan a la trascendencia, digamos, que tienen nuestras grandes mujeres cantoras. Digo grande y la nombro, por ejemplo, a la Bruja Salguero, que tiene 53 años, y la nombro también a Gloria de la Vega, que tiene 47 años, que ya tienen, digamos, una experiencia, o Natalia Bayo Nuevo, digamos, en su en su largo camino en la música, ¿no?
1: Sí, que ya son referentes, que ya se volvieron referentes, ¿no?
2: Totalmente. Son mujeres cantoras que además lo hacen con una calidad interpretativa de excelencia, ¿no? Yo, más allá de por ser riojano, digo, no existe una voz tan maravillosa como la de la María, la Brujita Salguero, o tan riojana como la voz de Emily Juárez o Brenda Hernández, que son chicas que, digamos, han tomado ese camino de la copla de manera tan linda, porque lo hacen un poco más divertido, no es esa chaya tradicional, que, como para que la gente también sepa, era siempre un lamento, era el reclamo, era una música bien alegre, pero la mayoría de las letras tristes, ¿no? Llorando estoy, todas esas canciones de reclamo en general. Pero hoy hay chayas muy bonitas que en las voces de estas chicas quedan realmente muy bien. Y bueno, y eso hace también a que, bueno, los nuevos poetas también, nuevos y viejos, ¿no? También pongan nuevas canciones, digamos, ¿no?, a consideración de la gente. Así la verdad que sí, hoy a la mañana estuve charlando con Pancho Cabral, un gran referente de nuestra música, que me convidó, me mostró dos canciones nuevitas que ha compuesto hace unos días, con un ritmo no riojano, ya, fíjate que es una cueca en un caso y una tonada, son músicas cuyanas, ¿no? Pero con la poesía de Pancho, y que me lo ha enviado hoy, digamos, a manera de promoción también, canciones muy bonitas, ¿no? Que han sido grabadas hace muy poquito, y bueno, también eso nos mantiene vivos, digamos, en cuanto a la poesía, ¿no? Porque son canciones riojanas que por ahí se cantan en otras regiones y que llevan el sello riojano, en este caso de un gran poeta como es Pancho Cabral, ¿no?
1: Claro, totalmente. Nos has hecho una guía musical riojana, y no vamos a dejarlo afuera al gran Ramón Navarro, que ha dejado un legado importantísimo y que se puede llevar adelante, y que también a través de la provincia no es solamente lo musical, sino, como bien decías, desde la escritura, algo que a lo mejor en estos tiempos queda un poquito más lejana, pero hay varios que resisten y siguen trabajando, como el gran Pancho Cabral. Así que, Walter, te agradecemos muchísimo, infinitamente, y sobre todo también para la gente que visita la provincia, que rompa esa estacionalidad, ¿no?, que hoy muchas provincias tienen que tener, que no solamente en el verano o específicamente en un momento del año se puede visitar la provincia, sino que se puede encontrar con muchos aspectos con respecto a eso.
2: Así es, yo te agradezco mucho este espacio, y aprovecho para invitar a la gente que quiera darse una vueltita por La Rioja, sea la época que quieran, si quieren venir en verano a disfrutar nuestros festivales, que no solamente es la Chaya, ¿no?, sino que es el Chayero, uh-huh, en San Agasta en el mes de enero, es Navidad en los Cerros en el mes de diciembre, es mira, fíjate, hay una zona que le llamamos nosotros la Costa Riojana, que está, claro, conformada por 10 pueblitos muy bonitos que están recostados en la ladera de la montaña, y uh-huh, cada uno de esos pueblos entre enero y febrero tienen su propio festival. Entonces, claro, siempre invitamos a que la gente pueda venir, ¿no? No sé si a la capital por ahí, pero sí también a nuestro interior, Chilecito, que es bellísimo y muestra unos paisajes maravillosos, el oeste con Villa Unión, Vinchina, Villa Castelli, poder disfrutar de nuestra cordillera riojana, o los llanos, ¿no?, con tanta historia, claro, hablar del Chacho, de Facundo o de uh-huh, Victoria Romero, sin olvidarnos, por supuesto, de la maestra de la patria, que es Rosarito Vera Peñalosa. Bueno, llenarse de historia, de buenos paisajes y de buena música.
1: Totalmente. Walter, muchísimas gracias y un abrazo grande,
2: Un gran saludo, muchas gracias.
1: Que estés muy bien. Bien, ahí hablábamos con Walter Montivero, periodista allí de La Rioja, en este espacio dedicado al recorrido por periodístico federal por la República Argentina, que nos federaliza, como es esta radio, bien, pero bien federal, y compartimos también la música ahí del gallo también en el comienzo de esta nota. Bueno, hasta aquí llegamos, nos vamos despidiendo. Le agarró hambre Fossati con el chivito al disco, asado, sí, y demás.
0: No para desde hoy de hablar. Usted empezó con los quesos, los alfajores, ahora con el chivito. Bueno, ya.
1: Bueno, no, mañana me comprometo que algo, vamos, el chivito ya es de más, sería un montón.
0: Es mucho, sí, sí, es mucho pedir. Claro, no te pongas tanta presión, César.
1: No te autopongas.
0: No, no es necesario. Te vamos a querer igual.
1: Está muy bien. Bueno, hasta aquí llegamos. Muchísimas gracias por habernos acompañado en este Campo Folk a través de la 98.7. Agradecemos a Daniela Rodríguez en la producción. En la operación técnica, ¿quién estuvo por allí?
0: Horacio Prado.
1: Muy bien, Horacio, un abrazo muy, pero muy grande. En la musicalización, José Luis de Dios. Producción ejecutiva, La Pastelera Agro. Mariana, muchísimas gracias como siempre.
0: Hasta mañana, buen regreso.
1: Muchas gracias, hasta mañana. 19 horas aquí con un nuevo Campo Folk. Chau, chau.

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los nuevos sonidos de nuestro folclore. Milagros Caliba es una destacada bandoneonista y cantante. En 2009 grabó su primer disco.

Milagros Caliba toca tango y chamamé. En 2024, su álbum Material Urgente fue nominado a Mejor Álbum de Grupo de Folclore en los Premios Gardel. Ahora, escuchamos La Topada.

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las cosas nos recuerdan el pasado, que es imposible olvidar lo que se quiere. En cada latir el corazón te nombra y poco a poco sin tu amor se muere. Será tan solo mi esperanza el hálito de luz que me dé vida, y esperaré del cielo alguna gracia que deje en mí la paz de aquel que olvida. Adorada compañera mía, divina magia del eterno.